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2: ¿Estamos o no estamos bajo la ley? Bueno, ahí estaba la discusión que estaba teniendo el apóstol Pablo con los Gálatas. Y en el encuentro anterior, el profesor Héctor Leites nos presentó una alegoría que el apóstol iba a utilizar para poder dar una enseñanza fuerte, contundente al respecto. Bienvenido, Héctor. Gracias por acompañarnos.
3: ¿Qué tal, Esteban? ¿Qué tal, amigos? Acá estamos nuevamente en Jungla Semántica. Esteban, hoy comenzando una alegoría muy especial. Hay muchas alegorías en la Biblia, son muy parecidas a las parábolas, pero tiene una connotación con un significado siempre espiritual, ajá, además de lo literal. Vamos a analizar esta gran alegoría, extensa, ¿eh? Las alegorías son más cortas en realidad en la Biblia, pero esta es una alegoría extensa, con mucho significado, dentro de la alegoría hay una metonimia también, se cambia el nombre. Bueno, muy completa. Pero todo comienza en el versículo 21 de Gálatas, capítulo 4, versículo 21, que comienza con un imperativo. Un imperativo muy fuerte. Decidme los que queréis estar bajo la ley. Uh-huh. Qué interesante esto, bajo la ley. Ahora, ese decidme, él pide encarecidamente que le expliquen, que le digan. Él lo pone en un tono imperativo, decirme es un presente, el imperativo activo, para sacudir la mente de sus oyentes. Uh-huh. Él está pidiendo, y no es ironía, está diciendo, por favor, yo quiero que me expliquen, por favor que me expliquen si realmente ustedes quieren estar bajo la ley o no quieren estar bajo la ley. Porque ellos, ya Pablo había explicado lo que contenía la ley, que los iba a esclavizar. Por eso comienza con este imperativo, decidme los que queréis estar bajo la ley. Para colmo, el queréis no es queréis, es los que están continuamente queriendo, porque el verbo es del verbo celo, celoute, ¿no? Acá es celonte porque es un participio presente activo. Al colocar el imperativo, claro, en la gramática griega tiene mucho más fuerza todo, ¿no? Porque al colocar un presente el imperativo, enseguida colocar otro presente de participio.
2: Sí.
3: Enseguida colocar otro presente del infinitivo. En el griego, los tiempos presentes, Esteban, no son como en el español. En el griego hay 11 clases de verbos presentes. Y estos verbos presentes que aparecen aquí hablan de una continuidad, habla de un presente continuo, lineal, progresivo, avanzando, no para nunca hacia adelante. Salvo que la Biblia, el contexto, esté indicando que es un presente, que sea un presente puntual. Te pongo un ejemplo. Un presente puntual sería cuando aquellos cuatro amigos bajan a un amigo, otro amigo paralítico en un techo, y Jesús los ve y le dice: tus pecados te son perdonados. Uh-huh. Ese es un presente, te son perdonados, es un presente. No dice te fueron ni te serán, es un presente. Pero ese es un presente puntual. ¿Qué quiere decir?

0: aceite, porque nuestras lámparas se apagan.
1: Ajá.
0: No es que se apagarán en el futuro o se apagaron en el pasado, se apagan, presente. Pero es un presente que se mueve un poquitito más, no es instantáneo, no es que dijeron se apagan y quedaron...
1: Queda poquito tiempo,
0: claro,
1: seguro.
0: No es que dijeron se apagan y quedaron a oscura, no. Se apagan porque ya estaba titilando un poquitito allí, un poco de la luz. Después hay otros presentes que se mueven un poco más, la mayoría de los presentes se mueven continuamente hacia adelante. Hay un presente que es presente futurista, se dice cuando Jesús dijo, voy al Padre. ¿Cómo voy? Iré, falta 3 años para que vaya.
1: Claro.
0: Pero él dice, voy al Padre, ese es un presente futurista, indicando, cuando aparece en la Biblia, indica que es una realidad lo que va a pasar. Y después está el presente que va para atrás, no para adelante, no es futurista.
1: Interesante, a ver cómo es eso.
0: El presente histórico es cuando yo digo esta frase, Esteban, te voy a contar lo que me pasó ayer. Y vos decís, dale, contame. ¿Sabés qué? Estoy en la cocina y se me cae el plato. ¿Cómo estoy? Estaba. Si te estoy contando algo que es pasado. Y no se me cae, se me cayó. Entonces uno dice, pero que me equivoqué de verbos. No. Utilizo el presente.
1: Es un recurso narrativo, digamos.
0: Claro, porque lo que quiero hacer es traer.
1: Hacer vívida la historia.
0: Hacer
1: ¿no?
0: vívida, traer la imagen vívida hacia el presente. Es lo que utiliza Juan en la Biblia y Pablo. Pablo utilizan los dos. Pablo y Juan utilizan presentes históricos, o sea, el pasado lo traen al presente. Por eso Pablo dice, no hago el bien que quiero, sino el mal que no quiero, eso hago.
1: Claro.
0: Es presente, presente histórico. Él está hablando cuando era un estricto fariseo que estaba bajo el pecado.
1: Claro.
0: Y hay otros presentes más, pero lo vamos a dejar para otras clases.
1: Ya veo. Aquí estamos en medio de uno, entonces...
0: Sí,
1: en el que el apóstol Pablo le está apelando a los Gálatas.
0: Sí, acá los presentes son todos lineales.
1: Lineales.
0: Porque dice, decidme, o sea, por favor estén diciéndome a mí continuamente. Y uno dice, pero ¿por qué esta frase? Para sacudir la mente de los oyentes. Y enseguida dice, los que queréis estar. Queréis estar, justamente, es estar queriendo continuamente. Es un participio, otra vez, presente. Los participios presentes tienen más fuerzas todavía. ¿Por qué? Porque son verbos y son adjetivos a la vez. Entonces, no solo es presente, sino que es participio presente activo nominativo plural. Quiere decir que no solamente indica la acción, los participios en el griego, sino la acción del pensamiento. Podemos saber qué está pensando. Entonces, la idea es... Ustedes que están queriendo continuamente estar en la ley. No es que pasaron por un ratito en la ley en algunas cosas. Ellos querían estar en la ley. Entonces, los que queréis estar, y otra vez estar, es un presente el imperativo. Estar. Y uno dice, pero ¿por qué tanto? Bueno, él quiere con esto sacudir la mente de sus oyentes. Y enseguida dice estar bajo la ley. Esa palabra abajo, que es una preposición que quiere decir jupó, debajo de... Y ¿sabés que en el griego no tiene el artículo la ley?
1: ¿Ah, no?
0: No lo tiene, a propósito. Dice lo que queréis estar bajo ley.
1: Bajo ley.
0: Al no poner al artículo, lo que está diciendo acá, solo la palabra nomos, que es ley, Pablo los contempla como a punto de rendirse. Él al decir bajo la ley sin artículo, habla de todo un sistema. Tema legalista.
1: Ajá.
0: No solamente una ley específica de los...
1: Sino el concepto general de ley.
0: General de ley, exactamente. Entonces, Pablo los contempla y está viendo realmente que están a punto de rendirse así extremadamente al legalismo como querer hacerlo ellos, ¿verdad?, por su propia cuenta. Y lo más grave es que él está pensando que de vuestra propia voluntad están practicando celosamente aquello que tendrían que estar lejos de ustedes porque los está condenando,
1: claro,
0: los está arruinando.
1: Claro.
0: Por eso dice enseguida en el versículo 21 una pregunta también muy fuerte. Dice, ¿no habéis oído la ley? O sea que él lo que está diciendo en esta pregunta, que es más retórica que otra cosa, ¿ustedes saben lo que en realidad dice la ley? Y Pablo ya les había dicho que era solamente el ayo para llevarnos a Cristo. Entonces, lo que está haciendo Pablo en este versículo 21 es golpear, cimbrar los corazones, ¿verdad?, que estaban, digamos, ya volcándose al sistema legalista, porque ahora va a comenzar, en el versículo 22, una gran alegoría, realmente.

0: Es una de las grandes alegorías en la Biblia, en el versículo 22. Y toda esta sección hasta el versículo 30, Esteban, la idea de esta alegoría, o sea, el resumen final de esta alegoría es que el hijo de la esclava, o sea, Ismael, tiene que dejar lugar al hijo de la libre, que era Isaac.
1: Dejamos esa alegoría entonces para la segunda parte de nuestro programa del día de hoy. Estamos en Jungla Semántica y ya volvemos.
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1: Estamos en Jungla Semántica y quedamos que vamos a pasar, Héctor, a la alegoría que plantea Pablo para discutir estar bajo la ley o bajo Cristo.
0: Exactamente. En esta gran sección que comienza ya en el 22 y va a terminar en el 30, o mejor dicho, ya en el 31 va a terminar, es una parábola, una alegoría muy profunda. La idea es que el hijo de la esclava, o sea, lo que llamamos Ismael, tenía que dejar lugar al hijo de la libre, que era Isaac. Entonces uno dice, ¿pero por qué esto que pasó en el Génesis? Porque así también la gracia había de desplazar a la ley. La ley tenía que correrse para venir la gracia. Entonces la hora en esta alegoría va a ser algo interesante. Voy a explicar un poquitito lo que es una alegoría. Es una figura literaria muy, pero muy rica, que consiste en una narración histórica de personajes, o no solo narración histórica, sino de historias inclusive, porque acá se toman varias historias, personajes y eventos, para representar verdades espirituales o ideas abstractas. Con la alegoría, lo que hace Pablo en este lugar es buscar un significado espiritual más allá de lo literal. Él no quiere hablar de Sara, él no quiere hablar de Agar, Ismael, Isaac, Abraham inclusive. Él quiere apuntar a una verdad espiritual. Y lo va a hacer, y lo va a hacer muy bien. La diferencia entre la alegoría y la parábola son muy parecidas. Las dos son muy similares porque ambas comparan dos o más cosas, ¿verdad? Pero la parábola es una comparación formal, como la del hijo pródigo, ya es una historia ordenada, inclusive una historia que no hay que forzarse para torcer nada.
1: No, está muy, muy clarita.
0: Muy claro, es un papá, ¿verdad? Se va el hijo, el otro hijo está en el campo. O sea, es una historia que no hay que forzar ningún elemento acá. Acá no podemos, yo siempre digo, enseñando hermenéutica, yo no me puedo emocionar con la parábola del hijo pródigo hablando de los chanchos, porque había estaba el hijo, el hijo estaba en el chiquero. Y yo un día parafraseé y dije, tengamos cuidado de que los mensajes no pasen por la palabra, tienen que salir de la palabra. Entonces dije que nosotros deberíamos ser buenos chanchos, buenos cerdos. ¿Por qué? Porque los cerdos escucharon al hijo pródigo cuando estaba en el chiquero. Claro. Él dijo, iré a mi padre, tengo hambre. Pero además los chanchos sirvieron en una ocasión para llevarse los demonios a un precipicio.
1: En la
0: ciudad de Decápolis, sí, ¿verdad? Sí. Entonces deberíamos ser buenos chanchos escuchando la necesidad y aún arriesgando nuestra vida para limpiar la ciudad y decir al pueblo. Bueno, y la gente se reía.
1: Se reía, sí.
0: Y también en la misma historia aparece también la historia de las cosas perdidas, una mujer que tenía una escoba y barrió para encontrar la dracma. Entonces yo decía, tenemos que ser buenas escobas. Las escobas sirven para sacar las telarañas, para barrer, sacar los zapatos bajo la cama, empujar el perro, el gato, sirven para poner atrás la puerta para que se vaya la suegra,
1: bueno, dijo uno. Bueno.
0: Y inclusive yo decía, las escobas pueden barrer alfombras persas, pero también pueden barrer aguas hervidas. Estamos dispuestos a ser polifacéticos, idóneos para trabajar. Y la gente, claro, se reía.
1: Claro, mostrando lo ridículo de forzar una alegoría, una metáfora, claro, para que diga algo que yo quiero decir.
0: Exacto. ¿Sí? Y nadie me puede decir que el mensaje no salió de la palabra
1: es
0: de
1: verdad,
0: Dios.
1: Es verdad, porque salió de la palabra de Dios.
0: Ahí hay una escoba, ahí están los chanchos también. Sí. Pero no tiene que pasar por. Tiene que ser misma palabra de Dios.
1: Porque lo que estás haciendo ahí es tomar un elemento que es colateral, que no es central al mensaje que se quiere dar para forzarlo a decir algo que no está el pasaje diciendo.
0: Que no lo está diciendo, solamente son lo que se llama en la hermenéutica, son riendas que sostienen el mástil central.
1: Claro.
0: El mástil central se sostiene por riendas. Todos esos datos son riendas que sostienen la verdad central. Ahora, la importancia de lo que es la alegoría, que busca siempre un significado espiritual más allá de lo literal. Acá lo que hace Pablo, y lo hace de una manera formidable, toma un pueblo real histórico, porque realmente toma un pueblo real. Toma la historia, toma a Abraham, Agar, Sara, Isaac. Él toma la historia real y los utiliza como símbolo de la ley de Moisés, uh-huh, del antiguo pacto. Y cuando habla de la libertad de Cristo, habla del nuevo pacto.
1: Pero hasta llega incluso a transformar, ¿no? Porque toma a las personas y los convierte en montes.
0: En montes, sí, ya no son nombres propios, ya no son nombres de mujeres, Agar o Sara. Uh-huh. Ahora son literalmente el monte Agar y el monte Sara.
1: Interesantísimo.
0: Realmente lo hace muy bien, por eso es una alegoría muy completa, porque tiene metonimia adentro, tiene lo que se llama un símil de comparación también. Entonces, muy importante. La alegoría siempre, ¿verdad?, apunta a, o se refiere a un tiempo pasado. La alegoría siempre es un tiempo pasado. La alegoría, como Pablo la utiliza aquí, es realmente hermosa. Es una manera artística de explicar temas espirituales con palabras y hechos fáciles de entender. Pablo logra una aplicabilidad impresionante que solo él lo puede lograr, ¿no? Porque lo que logró Pablo en esta alegoría, con la aplicabilidad espiritual, fue formidable.
1: Es interesante que utiliza elementos históricos del pueblo de Israel, muy queridos por ellos y muy conocidos, para explicarle a un grupo de gente que de origen pagano, ¿no? O sea, está demostrando que él entendía, que los gálatas conocían de la historia de Israel, al menos.
0: Sí, lo conocían muy bien, uh-huh, muy bien. Porque si bien él no está escribiendo netamente a los judíos, pero ellos conocían muy bien. Pablo ya les había inclusive explicado acerca de la ley, lo que producía la ley, cómo esclavizaba la ley, que la ley solo había sido nuestro ayo y todo el contexto de acerca de la ley. Y él comienza en este versículo 22, dice, porque está escrito que Abraham tuvo dos hijos, uno de la esclava y el otro de la libre. Acá ya comenzamos con la historia de dos hijos. Pablo ya había explicado, cuando escribió a los romanos, así en Romanos capítulo 9, versículo 7, él dice, ni por ser descendientes de Abraham son todos hijos, sino en Isaac te será llamada descendencia. Esto es, no los que son hijos según la carne son los hijos de Dios. Ya Abraham había, Pablo había hablado acerca de estos hijos, que no será judío o no será espiritual por haber nacido judío, sino que tenían que aceptar para estar en la promesa de Abraham. Pablo conoce muy bien las Escrituras, está hablando de cuando nació Ismael nace antes que Isaac, por un error que le costó bastante a Abraham, este error de no esperar el hijo de la promesa y tener un hijo con Agar, que van a ser Ismael. Todos sabemos que Ismael, o la descendencia de Ismael, son hoy los árabes, que hasta el día de hoy están peleando con los judíos. Él pensó, Esteban, si habrá que tener cuidado, porque él pensó que la consecuencia iba a durar 20, 30, 40 años. Y ya van más de 4.000 años.
1: 4.000.
0: Uh-huh. A mí me gusta parafrasear en los números solo para captar la gravedad de la consecuencia, ¿no? Porque la consecuencia del pecado, Esteban, puede durar solo 4 minutos. O puede durar 40 años, como cuando Abraham, Moisés, asesinó a un egipcio y tuvo que salir 40 años de disciplina con su suegro, sacerdote beduino, pastoreando ovejas ajenas, 40 años. Uh-huh. Y esos 40 años después van a tener que ser 40 años pastoreando el pueblo de Israel. O sea que él pensó que nadie había visto ese asesinato, pero Dios lo había visto y ahora tiene que pagar 40 años de disciplina. Pero no solo eso. En un tiempo también el pueblo de Israel cayó en la esclavitud por causa de que fueron a un lugar a buscar comida que no tenían que ir. Pero la consecuencia no duró un par de meses. Duraron 400 años esclavos en Egipto. Uh-huh. Ahora, vos fíjate el número 4, ¿no? 4 minutos, 40 años, 400 años, o en este caso de Abraham, Agar, Ismael, ya van más de 4.000 años. Nadie puede evaluar, Esteban, ¿cuánto va a durar la consecuencia del pecado? Nadie.
1: Es impresionante.
0: Por eso no podemos jugar con ese elemento, porque la miserable paga del pecado siempre es muerte. Uh-huh, uh-huh. Y a veces, por supuesto que Dios nos perdona Porque nosotros vamos a Él y Él nos perdona. Dice la Biblia que si confesamos, Dios es fiel y justo para perdonar nuestros pecados y limpiarnos de toda maldad. Pero no dice que me va a quitar la consecuencia del pecado. Está dentro de lo que es consecuencia. Puede en su soberanía quitarlo, pero no lo sabemos.
1: Esto no tiene nada que ver con una maldición.
0: No existe. Maldición no. Maldiciones que te roben una milanesa cuando la estés comiendo. o que te regalen, qué sé yo, algo que no te gusta, poner en forma de chiste. No. Esto es consecuencia de la fatal elección tomada. Y cuando nosotros, si Dios dice, si ponen los dedos en el enchufe van a quedar electrocutados, y yo lo hago, Dios no me maldijo con electricidad.
1: No.
0: Vino la consecuencia del pecado. Entonces ahora, él lo primero que hace en el versículo 22 está escrito. Por supuesto que está citando allí Génesis capítulo 21, está citando Génesis 16, o sea, está citando todo el combo del nacimiento de Ismael y de Isaac. Y acá lo que dice que tuvo dos hijos, uno de la esclava, ya lo sabemos, Génesis 16, y el otro de la libre, Génesis 21. Los dos pasajes se le está citando con estos dos hijos. Ahora, escrito está, es un perfecto indicativo pasivo. A mí me gusta mucho, hay un verbo que es el verbo gekraptai, a mí me gusta mucho este verbo, porque continuamente, al ser un tiempo perfecto, está diciendo que la acción es pasada, puntual, acabada, terminada y completa. Y yo veo que en toda la Biblia, cuando tenían que argumentar, cuando tenían que hablar, cuando tenían que defenderse, cuando tenían que inclusive rechazar los ataques del enemigo, utilizaban el gekraptai, que era un tiempo perfecto. Sí, Jesús lo utilizó
1: en la tentación
0: tres veces. Dice, échate de aquí abajo y di a esto. Y dice, escrito está. Ahora, qué interesante que siendo el Hijo de Dios, y esto para finalizar es interesante, el programa de hoy, que Jesús estaba lleno del Espíritu Santo, el Hijo de Dios. Tenía que ser probado en el desierto. No utilizó un milagro,
1: no
0: utilizó su poder, no utilizó su soberanía, no utilizó ningún atributo de Dios, ni siquiera utilizó un poder especial del Espíritu Santo. Utilizó la Escritura. Interesante esto,
1: ¿no? Es una muestra para nosotros de cómo tenemos que enfrentar la tentación, ¿no?
0: Exactamente, porque a veces hacemos estrategias que no tienen nada que ver. Y lo que tenemos que decir es, escrito está. La palabra de Dios.
1: Bueno, eso implica que hay que conocer lo que está escrito para poder citarlo cuando es conveniente, ¿no?
0: Exactamente, sí. Tiene que estar en el buen depósito siempre. Sí. Así que, querido amigo, finalizamos en el día de hoy justamente en este versículo 22 que dice, escrito está. Y él no citó tradición, leyenda, costumbres, él no utilizó nada de eso, él utilizó la misma palabra de Dios para argumentar que esta alegoría apuntaba que la ley tenía que desaparecer y quedar la gracia como algo fundamental. Que Dios le bendiga ricamente y que podamos seguir disfrutando la palabra de Dios que escrita está.
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1: Son las 9.
2: Tu hijo o tu hija no puede pagarte. Su disabilidad es muy profunda quizás, pero serás recompensada en aquel día. Y tu hijo estará a tu lado y al lado del Señor para recompensar tu amor, tu cuidado y tu servicio para Él. Estas son palabras gloriosas. ¡Qué gozo tan grande traerá y deben traer ellas a tu corazón! Porque Dios no hace nada sin propósito.
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2: Hola, mamá verdadera. Qué bueno es poder iniciar este año nuevamente juntas, reunidas aquí, hablando sobre la maternidad y sobre todo centrada en principios bíblicos. Gracias por tomar el tiempo para reunirte aquí conmigo. No lo doy por sentado porque sé que como mamá de niños pequeños, tu tiempo es muy, muy complicado muchas veces, pero lo principal es poder estar centradas en la palabra. Y la maternidad debemos anclarla, sobre todo en la palabra de Dios, porque ella es la lámpara para nuestros pies, la guía a nuestro camino, y más que nada en la maternidad que requiere y demanda tanto de ti, poder hacerlo de verdad con el enfoque que Dios tiene para cada una de nosotras. Hoy quiero compartirte desde mi corazón con este tema, porque tal vez nunca antes te lo he compartido. Yo estudié psicología infantil, aunque más especializada en el área escolar. El motivo, lo que me llevó a estudiarla fue el poder ayudar a niños pequeños y sobre todo a sus padres, en especial a las madres, cuando tenían diagnósticos especiales. Y en mi caso, en lo personal, Dios me regaló el poder cuidar de uno de mis hijos con un diagnóstico muy temprano de pequeño mal. El petit mal o pequeño mal es un tipo de epilepsia. En el caso de mi pequeño, fue diagnosticado cuando tenía 2 años y yo pude darme cuenta de inmediato de lo que sucedía por lo que había estudiado en psicología. En ese momento mi hijo presentaba ciertas ausencias donde parecía como no estar mirando frente a nosotros. Tú le pasabas una mano por enfrente de sus ojos y parecía por segundos que él no percibía nada. Eran ausencias. El pequeño mal es propio de un cerebro que está haciendo sus conexiones para madurar y suele superarse a los 3-4 años, como fue el caso. De hecho, a los 3 años y medio ya estaba diagnosticado como que lo había superado. Y gracias al Señor por esto y por los recursos que puso en nuestras manos de médicos, de medicinas. Y fue toda una experiencia. Por eso puedo entender muchas veces lo que es tener el cuidado de un niño que requiere dietas, cuidados, observación y sobre todo mucha oración de parte de nosotras las mamás. Caminar al lado de un niño con necesidades especiales puede ser un camino muy solitario para ti como mamá, sobre todo porque el trabajo es 24/7 y no tienes recompensas públicas. Muchas veces, al contrario, los que están a nuestro alrededor pueden no entender bien por qué actúas de determinada manera. Y sobre todo, tienes entre tus manos el manejo de dietas, de cuidados. Muchas veces tienes que lidiar con grandes niveles de ansiedad en tu pequeño, con convulsiones, con conductas repetitivas o con largos y eternos silencios de parte de tu hijo. Y aun cuando inviertes tu tiempo para enseñarles, puedes notar que no hay progreso y muchas veces encontrarte con una carita, con una mirada vacía. Es por eso que hoy deseamos animarte de una forma muy especial, pero con su palabra, con un enfoque bíblico, para que consideres quizás la maternidad de, de este pequeño o pequeña de una forma que transforme tu vida en gozo y en glorificar a Dios cada día para ti y para los tuyos. Quizás estás empezando este camino, quizás eres mamá por primera vez o quizás con ninguno de tus hijos anteriores te habías enfrentado con un diagnóstico de lo que sea que estés viviendo ahora, pero que haga de tu niño un niño especial. Y te haces preguntas y oras para que Dios haga un milagro, para que puedas salir de ahí, para que Dios cambie la situación. Pero quiero recordarte que Efesios 3:16 tiene una porción muy especial para ti, y es que Dios te conceda conforme a las riquezas de su gloria el ser fortalecida con poder por su espíritu en tu hombre interior. Que Dios te dé conforme a las riquezas de esa gloria, de su gloria,

un hijo con quien compartir y conectar. Así que cuando esto sucede, necesitamos más que nunca los lentes del Señor para ver lo que Él ha puesto en tus manos. En días pasados escuchaba al pastor John Piper compartir sobre este tema y pensé que era tan apropiado poder pasarlo para ti. Y él cita el Salmo 1, donde habla de ese hombre o esa madre en tu lugar que se deleita en la ley del Señor de día y de noche. Y él dice que todo lo que hace prosperará. Son las palabras de este Salmo. Hay docenas de cosas en las que sentimos que no prosperamos. Hay días horribles, podrías decir, como mamá, cosas que enfrentas. Pero el Salmo 1 nos dice que todo, en mayúscula, mi amada, todo lo que haces prosperará. Y es que vendrá un día donde dice Isaías 53:3 que Dios tomará toda nuestra iniquidad, toda nuestra desilusión, nuestra frustración, el dolor, y lo convertirá en un triunfo, porque Cristo pagó el precio y todo será para nuestro bien. Eso nos recuerda perfectamente a Romanos 8:28. Y eso es lo que el Salmo 1 nos dice. Además, Efesios 6:8 nos habla de servir haciendo la voluntad de nuestro Dios para Él, no para los hombres, sabiendo que cualquier cosa buena que cada uno haga, esto recibirá del Señor, sea siervo o libre. Cita Piper. Y en todo lo que hagas con tu hijo, dice él, o con tu hija, prosperarás. Recibirás el bien, la recompensa de Dios por el servicio que das hoy a tu pequeño. En esta vida quizás pueda parecerte que no prosperas, o tal vez meditas en el esfuerzo, en el cuidado, la energía que inviertes, cuando a veces hay casos en los que no recibes respuestas o progreso. Pero es que vendrá un día en que sí verás que todo prosperará. Primera de Corintios 15:58 cita Piper diciendo: por tanto, mis amados hermanos, estad firmes, constantes, abundando siempre en la obra del Señor, sabiendo que vuestro trabajo en el Señor no es en vano. Mamá querida, en el Señor tu labor no es en vano. Prosperarás y es una victoria a la luz de Cristo. Este Salmo 1 es profético cuando dice que prosperarás. Recuerda esto porque esta es una promesa a la luz de la resurrección. Y el pastor Piper nos invita a ver este pasaje también de Lucas 15:13 cuando dice: cuando hagas una fiesta, invita a los pobres, a los ciegos, aquellos que no pueden pagarte, como tu pequeño o tu pequeña. Tu hijo o tu hija no puede pagarte. Su disabilidad es muy profunda quizás, pero serás recompensada en aquel día y tu hijo estará a tu lado y al lado del Señor para recompensar tu amor, tu cuidado y tu servicio para Él. Estas son palabras gloriosas. ¡Qué gozo tan grande traerá y deben traer ellas a tu corazón! Porque Dios no hace nada sin propósito. Y tal vez te preguntas, ¿para qué Dios nos da a nuestros hijos? ¿Somos padres para criarlos y dejar solo una herencia, una carrera para ellos? Bueno, esto puede ser parte de la paternidad, pero hay mucho más que esto. El Señor nos lo da para modelar la paternidad de Dios en nosotros, pasar la fe, tener una descendencia piadosa para Dios, como nos dice Malaquías 2:15. Y madre querida, tu amor y cuidado en el Señor para ese hijo o esa hija especial debe llenarte de gozo, porque estás cumpliendo el propósito de Dios en tu vida y en la suya. Recuerda que Dios no ve lo que el hombre ve. Él ve el corazón, no lo físico o lo externo. Recuerda que Él ha prometido estar a tu lado cada día en cada necesidad que ya Él conoce de antemano. Que nos ha dicho que no temamos, que Él tiene tu futuro y el de tu hijo en sus manos. Abraza cada día con el gozo de amar como Dios te ama. Ama a quien Él ha puesto en tus brazos. Demostrar a Jesús a aquellos que te ven como madre
de este pequeño o de esta pequeña

0: que requiere tantos cuidados para que en medio de tu gozo y de tu paz, ellos tengan confianza en el Señor y lo glorifiquen y también puedan buscar de Dios si no le conocen. Cuando vivas de acuerdo a lo que Dios tiene para ti en su bendita providencia y lo abrazas confiada, glorificas a Dios y ese es el propósito para el cual fuimos creadas. Quiero recordarte todas estas cosas y centrarte en el hecho de que la palabra de Dios va a guiar tus pasos. Busca del Señor, necesitas de Él. La maternidad es algo que no podemos hacer día a día, no podemos enfrentar cada día sin recurrir a nuestro Dios. Y tal vez tú me digas, pero es que este niño no me deja, es que no tengo tiempos. Mi hermana, el tiempo se hace, se fabrica para buscar la presencia del Señor. Ora, lee en el momento en que puedas, aunque sean 5 minutitos, pero llena tu mente de la palabra. Escucha audios, escucha alabanza, escucha la Biblia hablada. La puedes encontrar en YouTube y en otras plataformas. Pero llénate de la palabra y mientras tú la oyes, ponla para que tu hijo la escuche también. Al igual que las alabanzas, tu pequeño o tu pequeña, no importa el tipo de diagnóstico que tenga, puede aprender a alabar y a glorificar a Dios. Tengo muy cerca de mí una madre con un hijo con diagnóstico de síndrome de Down y este se ha convertido en un hombre que ama a Dios y que lo sirve y que lo adora. Y le fascina alabar al Señor y aún danzar para Él, porque Él danza para el Señor. Y de verdad es un gozo para mi alma poder contemplar la obra de Dios en este pequeño y el gozo que Él trae, no solo a sus padres, sino a todos aquellos que lo conocemos y a su iglesia completa. Enfócate en criar este hijo para el Señor y vive con el gozo de que Él te ha dado un regalo bendito, donde vas a poder modelar el amor de Cristo, ese amor que Él tiene para ti, esa paciencia, ese cuidado, cuando Él promete que te va a llevar a ti, mamá, como a los corderos en su pecho, así estás llevando tú a tu pequeño con el amor de Cristo. No te desanimes, el Señor está a tu lado todo el tiempo. Él escucha tus oraciones, Él ve tus lágrimas, Él está cercano. Y que estas palabras, centradas en su palabra, puedan traer gozo a tu corazón hoy, puedan animarte y puedan ayudarte a caminar más de la mano del Señor, viendo todo esto como parte del hermoso propósito de Dios para ti. Muchas bendiciones y que Dios bendiga a tus hijos, a tu descendencia y permita que ella, como dice Malaquías 2:15, sean para él. Bendiciones.
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2: Amigos, amigas, ¿qué demanda el ser una exitosa ama de casa y madre?
3: El ser una exitosa ama de casa y madre demanda infinitamente más balance emocional y fibra moral que lo que se requiere para mantener un trabajo. Chofer, chef, árbitro, filósofa, escuadrón de rescate, anfitriona, tutora y psiquiatra. Ponga todo esto junto y obtendrá una madre. Ella debe estar a la altura de cualquier crisis imaginable y debe siempre esperar lo inesperado. Un hijo que se cae por las escaleras y se rompe la cabeza, un sótano que se inunda, un fusible eléctrico que revienta, las batallas menores y mayores entre sus hijos. Enfrentar todas estas emergencias es el verdadero desafío. ¿Cuán fácil es el vestirse bien por la mañana y salir de la casa al trabajo? Eso es lo que millones de mujeres están haciendo, y esta desatención hogareña es visible en los hijos.
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3: En el libro de Proverbios, busque el capítulo 31. Después de un momento, empezaremos nuestro estudio bíblico desde el versículo 10 hasta el final del capítulo. Lo que tenemos en este capítulo 31 de Proverbios es el cuadro que presenta Dios de lo que es una esposa y madre ideal. Ahora, mis queridas amigas que me escuchan, si ustedes no entienden que eso es un ideal, se van a sentir muy desanimadas. A esta mujer de Proverbios 31, yo la llamo la supermamá. Muchas mujeres dejan de leer el capítulo 31 de Proverbios porque en realidad es un retrato idealizado. Y yo no creo que no hay ni un solo ser humano, hombre o mujer, que pueda alcanzar ese ideal. Ahora, gracias a Dios por Él que nos da estándares. Escuché de unas vacas que estaban pastando tranquilamente y alegremente en el campo, y un camión de una industria lechera pasó por el camino que cruzaba ese campo. En los costados del camión se podía ver el logotipo de la industria lechera, pero también se leía que la leche que preparaban era pasteurizada, homogenizada, saneada y enriquecida con vitaminas. Luego que el camión pasó, una vaca le dice a la otra, una leche así te hace sentir inadecuada. Pero no deja de ser un ideal hermoso, ¿verdad? Moraleja, es mejor el tratar de alcanzar un alto ideal y no lograrlo que tener como meta la mediocridad y dar justo en el blanco. Aquí está lo que Dios dice en Proverbios 31:10. mujer virtuosa, ¿quién la hallará? Porque su estima sobrepasa largamente a la de las piedras preciosas. Y de aquí en adelante, el escritor de Proverbios nos ofrece una especie de acróstico, porque cada uno de los versículos que siguen comienza con una letra del alfabeto hebreo. Arreglando lo que podríamos llamar un poema de tributo a la mujer virtuosa, que bien podría ser un tributo para cada mujer cristiana, para cada madre cristiana en nuestros días. Usted descubrirá que esta supermadre, de la A a la Z, si queremos utilizar nuestro alfabeto, no es sino una mujer ocupada en sus quehaceres domésticos, o para darle un título acorde con la época, una ejecutiva del hogar. Una muy conocida escritora y consejera familiar con quien no siempre estoy de acuerdo en todo, dijo lo siguiente y lo voy a citar textualmente, con lo cual sí estoy de acuerdo 100%. Ella dijo, ya es tiempo de que alguien diga algo acerca de las superliberadas feministas, quienes han decidido por todas nosotras que la mujer casada que se quede en casa no es más que una tonta que no se atreve a pensar. ¿Por qué a la mujer norteamericana se le hace sentir vergüenza porque se queda limpiando la casa, lavando y planchando la ropa y cuidando y educando a sus hijos? Antes esto era considerado como un trabajo noble y gratificante. Se nos dice que la mano que mece la cuna gobierna el mundo. El instinto de hogar es algo normal y hermoso, y la mayoría de las mujeres se casan porque lo que más quieren en el mundo es ser esposas y madres, amas de casa. Esto no es ningún disparate o tonto sentimentalismo, es real. Y es lo que significa ser mujer. No hay nada de especial o mágico en un trabajo remunerado. Un gran número de mujeres que han dejado sus trabajos, excelentes trabajos, insisten en que el mundo de los negocios es monótono y limitante comparado con el trabajo de mantener un hogar y criar una familia. Se ha escrito tanto acerca de la obligación que una mujer educada tiene con la sociedad y que debe hacer algo con su educación, que uno se queda con la impresión de que las que se gradúan del colegio o la universidad y se quedan en casa cometen una estupidez. Yo creo que lo contrario es la realidad. En mi opinión, el ejemplo clásico de escapismo de la realidad son las mujeres que delegan sus responsabilidades sobre el esposo, los hijos o la sociedad, porque no tienen la madurez suficiente para permanecer en el hogar y realizar el trabajo para el cual se comprometieron. El ser una exitosa ama de casa y madre demanda infinitamente más balance emocional y fibra moral que lo que se requiere para mantener un trabajo. Chofer, chef, árbitro, filósofo, escuadrón de rescate, anfitriona, tutora y psiquiatra, ponga todo eso junto y obtendrá una madre. Ella debe

de la casa al trabajo. Eso es lo que millones de mujeres están haciendo. Y esta desatención hogareña es visible en los hijos. Hasta aquí parte del artículo periodístico. Creo que es un muy buen artículo. Quiero que usted vea cómo Dios toma a una mujer que sobrepasa a todas e idealiza a esa mujer como madre y ama de casa. Con eso en mente, veamos este pasaje verso por verso. Al hablar de esta supermamá, notamos su enorme valía. Proverbios 31, versos del 10 al 12. Mujer virtuosa, ¿quién la hallará? Porque su estima sobrepasa largamente a la de las piedras preciosas. El corazón de su marido está en ella confiado y no carecerá de ganancias. Le da a ella bien y no mal todos los días de su vida. Mi querido amigo, si usted está casado con una buena y piadosa mujer, como yo felizmente lo estoy ya por muchos años, le puedo decir que no tengo palabras en mi vocabulario para expresar la valía de mi querida esposa. El verdadero valor, la real valía de una esposa, no está en su encanto ni en su belleza exterior, aunque debemos agradecer a Dios también por eso. Pero el genuino, el real valor de una esposa es su virtud. Mujer virtuosa, ¿quién la hallará? Su estima sobrepasa largamente a la de las piedras preciosas. En el original, las palabras piedras preciosas hacen referencia específica a los rubíes. Dios no la compara con un diamante. Un diamante refleja la luz que proviene de otra fuente. El rubí revela el brillo que tiene en su interior. Y eso es lo que está hablando Dios cuando hace referencia a la valía de una esposa. Vamos ahora al verso 30. Engañosa es la gracia y vana la hermosura. La mujer que teme a Jehová, esa será alabada. No hay nada de malo con la belleza, pero permítame decir que la virtud está por encima de la belleza. Muchos hombres han cometido el error de enamorarse locamente de una sonrisa en un rostro atractivo y termina casándose con todo el cuerpo. ¿Para qué? Para descubrir que se casó con alguien que carecía de la misma sonrisa interiormente, carecía de belleza interna. Ahora la palabra virtud aquí significa fortaleza moral. Y la Biblia dice que debido a eso, el corazón de su marido está en ella confiado. ¿Qué significa esto? Significa que ella es honesta, ella es sabia, ella es fiel, ella es prudente. Usted puede confiarle sus finanzas sabiendo que no tendrá que preocuparse, que ella no gastará en necedades ni hará demandas egoístas. Alguien escribió lo siguiente: era el matrimonio perfecto, excepto por un detalle muy femenino. Mientras él era puntual con los depósitos, ella era más puntual con los retiros. No dice la Biblia que el corazón de su marido confía en ella, sino que también dice en el verso 12, le da a ella bien y no mal todos los días de su vida. O sea, ella le es buena para él en todo. Y le hace bien siempre. Así que no solo pensamos aquí en su valía, sino también en sus buenas obras. Proverbios 31, versos 13 y 14. Busca lana y lino, y con voluntad trabaja con sus manos. Es como nave de mercader. Trae su pan de lejos. Como dice el artículo periodístico que cité anteriormente, no siempre su trabajo es atractivo o deslumbrante, porque ser chofer, árbitro, cocinera, filósofa, juez imparcial cuando sus hijos pelean, enfermera, maestra, consejera, confidente, psicóloga y muchas otras cosas más, todo eso significa trabajo, mucho trabajo. Pero vale la pena si el Señor Jesucristo está en medio de todo. Una de las modernas traducciones de la Biblia dice que ella
no solo que has

0: de todo eso, sino que lo hace con regocijo. Se goza en hacerlo porque lo está haciendo como para el Señor. En algún lugar leí que la esposa del doctor Billy Graham tenía sobre el fregadero de la cocina la siguiente placa: servicios divinos en este lugar 3 veces al día. Y ella se refería a cuando lavaban los platos. Proverbios 31:13 habla de que la conveniencia no es para ella el factor más importante. Es como la nave de un mercader trayendo alimento desde lejos, lo cual revela que ella es una compradora sabia e inteligente, que camina una distancia extra para conseguir una buena compra a precio especial. Estoy casi seguro que ella no estaba interesada en comprar comidas rápidas. Escuché de una de aquellas mujeres que trabajan, cuyo esposo se quejó porque él quería tener un desayuno caliente. Ella le dio un fósforo y le dijo: bien, con esto puedes poner fuego a tus hojuelas de maíz. No, no es esa clase de esposa o mamá de la que se habla aquí. Más bien es de aquella que conoce cómo hacer que todo funcione. Muchas mujeres en verdad piensan que con su trabajo fuera de casa están añadiendo algo a las finanzas familiares. Pero si se contabiliza todo lo que ella gasta en ropa adecuada, en transporte público o en gasolina y mantenimiento de un vehículo, si es que tiene uno para su uso personal y lo que paga por el seguro contra accidentes y el pago en la guardería donde deja a sus hijos o a la persona que viene a cuidarlos a casa, más lo que gasta en comida, sumados todos esos rubros, en realidad ella no contribuye con mucho que digamos para el presupuesto familiar, como lo piensa. Aquí Dios habla de su gran valía y habla también de su piadosa devoción. Mire el versículo 15. Se levanta aún de noche y da comida a su familia y ración a sus criadas. Yo solía tener inquietud acerca de este versículo porque ella tenía criadas que le ayudaban en la casa. Y este verso dice que se levanta muy temprano a preparar comida. Y siempre pensé que eran las criadas las que le ayudaban en este quehacer doméstico, y sin embargo, ella es quien da el alimento a sus criadas. Ahora, yo creo que ella se levantaba muy temprano para tener, primero, su alimento espiritual con Dios, tener comunión con Dios y prepararse espiritualmente para atender las cosas del hogar. Recuerde que el verso 30 dice que ella era una mujer que tenía temor de Dios, o sea, amaba a Dios con todo respeto. En numerosas ocasiones yo me he despertado más temprano que lo de costumbre y he encontrado a mi querida esposa ya despierta y levantada, cantando himnos al Señor, o de rodillas estudiando la Biblia y preparando su corazón para las actividades diarias. Creo que ese es exactamente el cuadro de lo que Dios dice aquí. Y seguramente algunas esposas me dirán: bueno, pastor, si yo tuviera el lujo de tener criadas como esta mujer de Proverbios, con toda seguridad podría hacer lo que ella hizo. Pues permítame decir algo al respecto. En la época cuando esto fue escrito, las criadas no eran un lujo. Las mujeres modernas, por lo general, no tienen criadas, pero tienen más lujos que las mujeres de esa época. Quiero decir, las mujeres modernas tienen lavadoras y secadoras de ropa, lavadoras de platos, refrigeradoras, hornos de microondas, aspiradoras, etcétera, etcétera. Y estoy seguro que no cambiarían de lugar con una mujer de esa época por nada del mundo. Pero aquí tenemos una mujer de piadosa devoción que se levanta muy temprano en la mañana para tener su tiempo de quietud y comunión con Dios. Y también quiero que note su genuina sabiduría. Versos del 16 al 18. Considera la heredad y la compra. y planta viña del fruto de sus manos. Ciñe de fuerza sus lomos y esfuerza sus brazos. Ve que van bien sus negocios. Su lámpara no se apaga de noche. Esto habla de su sabiduría, ciertamente. ¿Sabe cómo ella hacía sus inversiones? Mire el verso 16. Considera la heredad y la compra. O sea, que ella estaba en el negocio de bienes raíces. ¿Puede una mujer hacer eso y ser una buena mujer? Por supuesto que sí. Pero no a expensas de sus responsabilidades en el hogar. De todo lo que habla Proverbios 31, no fue hecho a expensas del hogar, sino como una extensión del hogar. Si usted es una esposa o madre y tiene que trabajar fuera de su casa, le felicito. Y si usted es la proveedora para las necesidades de su familia, usted tiene toda mi admiración y respeto. Todo eso está bien y es muy encomiable, pero mi querida amiga, usted necesita hacerse la siguiente pregunta. ¿Lo que está haciendo realza su hogar o merma algo en su hogar? ¿Le proporciona un espíritu de sana independencia de su esposo o le pone en competencia con su esposo? ¿El dinero que usted gana lo considera exclusivamente suyo o forma parte de las finanzas de toda la familia? Si lo que usted gana no realza su hogar y le pone en competencia con su esposo, entonces lo que hace es contrario al espíritu de la palabra de Dios. Mire el verso 17. Ella no solo que tiene genuina sabiduría, sino que también tiene sabiduría física. Sabe cuidar de su cuerpo. Ciñe de fuerza sus lomos y esfuerza sus brazos. En la época actual diríamos que ella hace ejercicios aeróbicos, se alimenta adecuadamente, se cuida, no se desmanda. Algunas mujeres dicen, bueno, ya me casé, y si ya tengo el pez, ¿para qué seguir poniendo carnada en el anzuelo? Bien, seguiremos con este estudio en el próximo programa.
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1: Si siete veces cae el justo, Jehová lo levantará.

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2: ¿Por qué el tema del amor romántico capta tanta atención?
3: Creo que la razón por la cual la gente está buscando el amor romántico y le presta tanta atención es que están buscando relaciones que en verdad signifiquen. Gente que realmente se preocupe por ellos. Están persiguiendo algo que tenga valor para sus vidas.
2: El tema del romance realmente capta la atención de la gente. ¿Sabe por qué? Porque Dios lo designó de esa manera. En su libro clásico, En pos de lo supremo, Oswald Chambers escribe: la naturaleza humana, si es saludable, exige entusiasmo, y si no consigue emoción de la manera correcta, lo buscará en la dirección equivocada. Dios nunca hizo estoicos sin sangre, hizo santos apasionados. Dios nos creó para buscar emoción, así como aventura. Nosotros satisfacemos ese deseo, primero, en nuestra relación con Dios, y segundo, la encontramos en el matrimonio. Un pensamiento final: no tenga miedo de experimentar placer y emoción con su cónyuge. No hay absolutamente nada malo o vergonzoso en ser apasionado o romántico en el matrimonio. Soy Dennis Reini y esto es Vida Real en Familia.
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1: Son las 11.
2: Vamos a comenzar nuestra nueva serie titulada Las Parábolas de Jesús. Y lo que pretendo hacer en nuestro tiempo juntos es, en primer lugar, dar una breve explicación y definición de lo que es una parábola y cómo esas parábolas fueron usadas por Jesús en su ministerio terrenal. Y entonces, después de esa breve introducción, mi plan es hacer una exposición de 11 parábolas que he seleccionado para este curso. Ahora, Jesús utilizó y dio mucho más de 11 parábolas, pero con las limitaciones de tiempo que tenemos para esta serie, vamos a centrar nuestra atención en solo 11 de ellas. Permítame comenzar diciendo que yo creo que se puede decir con certeza que nuestro Señor Jesucristo fue el mejor maestro que alguna vez caminó sobre la faz de la tierra. Y digo eso no solo porque Él era la encarnación misma de la verdad y que el contenido de su enseñanza era totalmente impecable y era de origen divino, pero no sólo fue él el mejor maestro que alguna vez vivió, dado el contenido supremo que trajo, pero también él fue un gran maestro pedagogo. Su estilo de enseñanza fue extraordinario. Sus propios contemporáneos dijeron de él: ningún hombre ha enseñado en la manera en que él lo hace. Y algunos de sus enemigos dijeron que él habla como uno que tiene autoridad, y no como los escribas y los fariseos. Ahora permítame pausar por un segundo y comentar brevemente sobre esa declaración de que Jesús hablaba como quien tiene autoridad. Allí la palabra que se traduce por autoridad en algunos casos es la palabra griega que voy a transcribir aquí, eusia. Exusia. Normalmente se traduce por la palabra en español autoridad, pero también puede ser traducida por la palabra en español poder. Y esta interesante palabra se compone de un prefijo ex y la raíz usia. Y yo creo que ustedes saben lo que el prefijo ex significa. Si alguna vez han estado en una situación difícil en el cine donde se enciende un fuego, en inglés pueden leer la palabra exit y es la manera de salir. Así el prefijo ex significa simplemente de o desde. Pero lo que más me interesa es la raíz de esta palabra exusia. La palabra usia es el participio presente del verbo griego ser y así puede ser traducida por la palabra ser o esencia o sustancia, o incluso más crudamente, simplemente cosas. Y si nos fijamos en la etimología de esta palabra, que es traducida autoridad, significa literalmente viene de sustancia, viene de cosas, viene de esencia, viene de ser. Y la idea aquí es que la enseñanza de Jesús no es frívola, no es superficial. Ninguna palabra que es poco metódica sale de sus labios. Todo lo que él dice tiene sustancia. Todo lo que él dice tiene el peso de su propia autoridad. Y así entendemos que Jesús enseñó en forma exclusiva desde este punto de vista de la autoridad de Dios mismo, donde él dijo: yo no digo nada por mi propia autoridad, pero solo digo aquello que me ha sido dado a mí por el Padre. Ahora, en su proclamación única de verdad con autoridad, en su estilo pedagógico, él es quizás más conocido por su uso de parábolas. Y un breve comentario sobre eso. En primer lugar, la idea de la parábola no es algo que comenzó o fue inventada por Jesús. Existía una tradición entre los fariseos y los rabinos de ese día de usar parábolas, pero el uso de ellos de las parábolas era diferente, ligeramente al uso de Jesús de las mismas. El uso de los fariseos con parábolas era para explicar o ilustrar el significado de la ley mosaica del Antiguo Testamento. El uso de Jesús de parábolas no era simplemente ilustrar la revelación anterior que había sido dada y entregada a través de Moisés y los profetas del Antiguo Testamento, sino que su uso de parábolas era para dar una nueva revelación, revelación que era hasta ahora desconocida, y por lo tanto había una diferencia importante en la forma en que él usaba las parábolas comparada con la forma en que las usaban los fariseos. Segundo, ustedes no van a encontrar una parábola en ningún lugar en el Nuevo Testamento fuera de los evangelios. Los evangelios están llenos de uso de parábolas, pero están extrañamente ausentes del resto del Nuevo Testamento. Y son más poco frecuentes en el Antiguo Testamento. Quizás recordarán la parábola más famosa del Antiguo Testamento, y es la que dijo el profeta Natán cuando él llegó a David después del pecado de David con Betsabé. Y él les contó la historia de este hombre rico que tenía muchas ovejas y le quitó una oveja al hombre pobre que amaba mucho esa oveja y la tomó para sí mismo. Y cuando David oyó esa historia, estaba indignado y dijo: ¿quién es ese hombre? Encuentren a ese hombre, tráiganlo aquí, no voy a tolerar eso en mi reino. Y así, aún con el uso de la parábola por el profeta Natán, David no lo comprendió. Hasta que Natán se le acercó cara a cara y le dijo: David, tú eres el hombre. Menciono esa famosa parábola del Antiguo Testamento porque en ese caso Natán llegó a David con juicio. Él llegó en un momento de crisis. Y esta es una de las formas en que las parábolas funcionan ricamente en el Nuevo Testamento. La misma palabra parábola, si la desglosamos, proviene del griego parabola. Para, una vez más, es el prefijo y ustedes están familiarizados con él.

pensar, por lo que si se desglosa la palabra parábola o parábola significa algo que se lanza al lado de otra cosa. Y vemos cómo Jesús lo utiliza. Él está enseñando un concepto importante y con el fin de aclarar su enseñanza y su significado, él lanza la parábola al lado de ella para ilustrar la verdad que ha dado. Se ha dicho que en bienes raíces hay solo tres factores importantes que determinan el valor de una propiedad. El primero es ubicación, el segundo es ubicación y el tercero es ubicación. Por lo que decimos que se trata de ubicación, ubicación, ubicación. Se ha dicho de predicadores que la parte más importante de su proclamación es ilustración. Ilustración, ilustración. Pero nuevamente intentamos utilizar ilustraciones para simplificar, para aclarar, para aumentar la capacidad de las personas de entender lo que estamos diciendo. Y hay un elemento de eso en el uso de parábolas por parte de Jesús. Sin embargo, hay otro elemento. Un elemento que es algo misterioso y a veces nos detiene. Algunas personas lo encuentran desagradable, pero veremos eso en el Evangelio de Marcos, en el capítulo 4, justo después de que Jesús había predicado su famosa parábola del sembrador. Él dijo al final de esa parábola: quien tiene oídos para oír, que oiga. Ahora, ¿por qué un orador jamás haría una declaración así después de decir una historia? Si yo doy una ilustración en mi sermón, digo yo al final de la misma a ustedes, el que tiene oídos para oír, que oiga. Porque estamos casi 100% seguros de que todos los que están presentes en la congregación tienen dos orejas. Pueden tener un porcentaje de quienes no pueden oír y son sordos, pero una gran mayoría de personas que están sentados en el sermón son capaces de oír las ondas de sonido que vienen a través de sus orejas. Entonces, así, ¿por qué Jesús diría, quién tiene oídos para oír que oiga? Bueno, obviamente, él no está hablando de una simple respuesta a un impacto en el nervio auditivo en el oído. Él está hablando de personas que tienen una capacidad de oír, comprender y aceptar la verdad de la misma. Escuchar no simplemente los sonidos audibles que se hacen, sino entenderlos, aceptarlos. De modo que hay un fenómeno extraño en la lengua griega con respecto al oír. El verbo oír es el verbo acut. Ed o acued, del cual obtenemos la palabra en español acústica. Y la palabra para obediencia en griego es upakuen. Upakuen. Y ese prefijo upa es el prefijo del que obtenemos la palabra inglesa o en español hiper, la palabra super. Y es interesante. En la lengua griega existe oír y luego está obedecer lo que se oye. Y obedecer lo que se oye significa realmente oírlo. Hiper oírlo, super oírlo. Y así, cuando Jesús da esta declaración, quien tiene oídos para oír, oiga, básicamente lo que él está diciendo es que él entiende que había gente allí, él lo entiende, oyendo sus enseñanzas, que no las oyeron. Nunca realmente perforó su entendimiento o su corazón. Y por eso Jesús hace una distinción entre los que oyen y los que no oyen. Y obtenemos más explicación sobre esto en el extraño pasaje en Marcos capítulo 4, donde leemos estas palabras. Después de que Jesús les dijo, quien tiene oídos para oír, que oiga. Pero cuando él estaba solo, aquellos que les rodeaban con los doce, le preguntaron acerca de la parábola. Y él les dijo,
a vosotros.

0: vosotros os es dado el saber el misterio del reino de Dios. Mas a los que están fuera, por parábolas todas las cosas, ¿para qué? Les dice, viendo, vean y no perciban, y oyendo, oigan y no entiendan, para que no se conviertan y les sean perdonados los pecados. ¿Qué está pasando aquí? Es aquellos que tienen oídos para oír. La parábola es un instrumento que Jesús usa para dar una comprensión más profunda de las cosas que Él está diciendo. Pero para aquellos que no tienen oídos para oír, la parábola es realmente un instrumento de ocultación. No es simplemente dado para que todo sea hecho claro para la gente, sino que es para oscurecer a aquellos que están fuera, a los que no se les da la comprensión del misterio del reino de Dios. Eso suena duro, ¿verdad? Que Jesús viene y no solo Él viene a instruir y ayudar a gente a entender el reino de Dios para quienes tienen oídos para oír, pero también su venida es como forma de juicio para aquellos que no quieren oír la verdad. ¿Recuerdan? En nuestra condición de caídos somos descritos en términos del Nuevo Testamento como que nosotros por naturaleza no queremos tener a Dios en nuestro pensamiento. No queremos escuchar su palabra, no tenemos deseo de entender su palabra, somos fugitivos de su palabra y enemigos de esa palabra. Y por eso, cuando Dios habla su palabra, que es redentora para algunos, es una expresión de juicio sobre los demás. Regresemos por un momento al profeta Isaías, a su llamado en el capítulo 6 del libro que lleva su nombre. Y después que él tiene la visión del Señor alto, sublime, y él oye la trisallón, la canción de los serafines, santo, santo, santo es el Señor de los ejércitos, está abrumado y pronuncia una maldición sobre sí mismo. Y entonces Dios instruye a los serafines y toman un carbón encendido del altar. Y al sellar sus labios, y mientras él está temblando ante la santidad de Dios en profunda angustia, horror y terror, Dios dice, ¿a quién vamos a enviar? ¿A quién enviaremos? ¿Y quién irá por nosotros? Isaías, a través de esos labios ampollados que acababan de ser cauterizados por ese carbón caliente, dice, aquí estoy yo, envíame a mí. Y entonces, ¿qué le dice Dios a su profeta? Oh, Isaías, esa es una manera, me alegro mucho de que te ofrecieras para esta visión. Voy a ungirte con mi Espíritu Santo, voy a hacerte el evangelista más popular que nunca caminó la faz de la tierra, y las multitudes se conglomerarán en estadios para escuchar cada palabra que salga de tu boca. Eso no fue lo que Dios le dijo. En lugar le dijo, ve y dile a esa gente, sigan oyendo, pero no entiendan. Sigan viendo, pero no perciban. Haz el corazón de este pueblo sordo, sus oídos pesados, y cierra sus ojos para que no vean con sus ojos y oigan con sus oídos, comprendan con su corazón y regresen y sean sanados. Isaías, te encargo que cierres los ojos del pueblo, que tapes los oídos de la gente, que sus corazones sean endurecidos, para que no se arrepientan y sean sanados. En otras palabras, tu misión es ser mi instrumento, simplemente de juicio. Y es un juicio de tipo, una especie de justicia poética. Estas personas no quieren oír mi palabra, entonces voy a entregarlos a su antipatía, mi palabra. Y no darles la capacidad de escuchar mi palabra. No quieren mirarme. Voy a cerrar sus ojos. Voy a hacer engrosar sus corazones. Para que no escuchen la buena noticia y se conviertan. Y cuando Isaías escuchó los términos de su vocación, gritó en angustia. En angustia, Señor. ¿Cuánto tiempo? ¿Cuánto tiempo voy a predicar a un pueblo que no quiero ir? Y Dios respondió. Y le dijo, hasta que las ciudades estén asoladas y sin morador, y no haya hombre en las casas y la tierra esté hecha un desierto, hasta que Jehová haya echado lejos a los hombres y multiplicado los lugares abandonados en medio de la tierra. Y si quedare aún en ella una décima parte, ésta volverá a ser destruida. Pero como el roble y la encina, que al ser cortados aún queda el tronco, así será el tronco, la simiente santa. He mantenido para mí un remanente de mi pueblo, que oirá lo que dices, y que recibirá oídos para oír. Hay una palabra interesante en el Nuevo Testamento que se utiliza y que realmente describe la entrada de Jesús en el mundo. Y esa es la palabra griega. Crisis. Crisis. Ahora, esa palabra es traducida por la palabra juicio en español. Lo traemos en nuestra lengua por una palabra diferente, la palabra crisis, y la mayor crisis en el mundo jamás experimentada fue el advenimiento de Jesús. Él vino para un ascenso y una caída de muchos, y yo he venido no para traer paz, sino una espada para poner el padre contra la madre y el marido contra la esposa y los padres contra los hijos. Él es una piedra de tropiezo, la piedra de una cerca. Los que le aman, él es aroma de la salvación para ellos. A quienes se le oponen, él es el motivo de su condenación. Y todo esto se ve en su uso de la parábola. Él llevaba a sus discípulos a un lado y les decía: a vosotros os es dado el saber el misterio del reino de Dios. Finalmente esto. Cuando veamos las parábolas, verán que hay muchos temas diferentes, pero uno de los temas más comunes de las parábolas es el tema del evangelio del reino de Dios. El término evangelio se utiliza de tres formas en la Biblia. Una forma es describir una forma particular de la literatura, los evangelios, los libros que nos hablan acerca de Jesús, su vida y ministerio, pero en primera instancia, el evangelio que es definido y proclamado por Juan el Bautista y luego por Jesús es la buena nueva del reino de Dios. Y más tarde en las epístolas con Pablo, por ejemplo, él habla del evangelio de nuestro Señor Jesucristo, por lo que el contenido de ese evangelio es Jesús, su persona y su obra. Pero esa transición proviene del anuncio inicial de la buena nueva, que es el anuncio hecho por Juan, y el anuncio de Jesús de la importancia del reino de Dios. Y así una y otra vez, a través de sus parábolas, Jesús dirá: y el reino de Dios, o el reino de los cielos, es igual a esto. Y él tiraría junto con ese anuncio la parábola, para que podamos comprender
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1: Son las 10.
2: Fue una experiencia emocionante. Un astrónomo había pasado años escuchando señales de vida en el espacio. Y finalmente, los oyó. Estamos hablando de una película clásica de ciencia ficción, Contacto.
3: Pero profesor, tengo una pregunta. ¿Qué partes de la película se basaron en realidad y qué partes eran totalmente ficticias?
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2: El doctor Jeffrey Kopersky es profesor de filosofía en la Universidad Estatal del Valle de Saginaw, en Michigan. Así que el editor del programa, David Fisher, le preguntó al doctor Kopersky qué puntos de vista filosóficos veía en una película realizada en 1997, una película de ficción sobre la vida en el espacio titulada Contacto. Muchas de sus observaciones son también aplicables a otras obras de ciencia ficción.
3: Fisher empezó diciendo: «Doctor Kopersky, sabemos que el coautor de Contacto es el último astrónomo estadounidense Carl Sagan. Sagan dijo que tenía un motivo filosófico para querer encontrar la vida en algún lugar del universo, además de la Tierra. Argumentó que la vida en un planeta podría ser un milagro, la necesidad de un dios. Pero si pudiera encontrar la vida en un segundo planeta, ¿eso probaría, al menos para su satisfacción, que la vida es un fenómeno natural y por lo tanto justifica el ateísmo? ¿Cree que esta cosmovisión influyó en la forma en que escribió el libro?»
2: Estoy seguro de que los compromisos filosóficos influyeron en Sagan. Él era uno de los ateos más evangelísticos, entre comillas, que conozco. Trató de manera muy insistente de convertir a otras personas al ateísmo. Nunca he entendido, sin embargo, por qué encontrar extraterrestres representaría una amenaza para creer que Dios existe. De hecho, me quedé perplejo durante la película sobre por qué exactamente los personajes teístas estaban tan molestos. Parecía tomarse como un hecho que encontrar la vida extraterrestre, especialmente una vida extraterrestre más avanzada, es malo para el teísmo y para los cristianos en particular. No incluyó a personas de otras religiones que se burlan de los científicos malvados en su película ficticia.
3: Si estuviera escribiendo una película como Contacto, ¿cómo lo abordaría de manera diferente?
2: La Biblia no dice si hay vida en otras partes del universo. De hecho, no conozco textos sagrados en ninguna religión teísta que excluya la vida alienígena. Me parece que la opinión correcta fue expresada por el profesor C.S. Lewis, uno de los escritores cristianos más conocidos del siglo XX. Lewis discutió la idea de que los seres humanos son un subgrupo de seres sensibles, creados por Dios.
3: Los científicos de la película decodificaron una señal del espacio y encontraron en ella evidencia de inteligencia. Sin embargo, Sagan afirmó al final de su vida que no veía ninguna evidencia de inteligencia en la naturaleza, ningún indicio de que un Dios inteligente nos creó. ¿Qué tipo de evidencia dentro del universo o en la Tierra implicaría que la naturaleza fue diseñada y construida por un ser inteligente como Dios?
2: Bueno, los biólogos hablan de la información contenida en el ADN y me dicen que es exactamente como la información utilizada en la comunicación verbal y escrita. Si es exactamente lo mismo, entonces me parece que tenemos un argumento. Todas las demás formas de información requieren un remitente, una persona que ha codificado la información para algún propósito. Si el ADN es exactamente igual que estas otras formas de información, se requiere algo análogo a un remitente también. Tenemos el aparente ajuste de las constantes cósmicas que parecen caer dentro de un rango estrecho para la existencia de la vida. Creo que esto es mucho más prometedor, pero los físicos están trabajando duro para explicar esto.
3: ¿Por ejemplo?
2: El físico Alan Guth da un ejemplo simple de este ajuste fino, o de sintonía fina, que es la tasa de expansión del universo inmediatamente después de lo que llaman el Big Bang. un cambio muy leve en esta tasa de expansión, una parte en 1055, o sea, 10 a la 55 potencia, habría cambiado drásticamente la historia del cosmos.
3: Esa es una parte de 1 seguido por 55 ceros, una probabilidad extremadamente baja.
2: Sí, sí, si la tasa de expansión hubiera sido ligeramente menor, el universo habría colapsado sobre sí mismo antes de que las estrellas estables ardientes, como nuestro Sol, pudieran madurar. Pero si la tasa de expansión fuera más baja, el universo se habría expandido demasiado rápido para que las galaxias se formaran. No habría galaxias, ni estrellas, ni planetas, por lo tanto, ninguna vida. Wood ha propuesto el llamado modelo inflacionario en la cosmología para intentar explicar este ajuste fino. Pero como argumenta John Leslie, estos enfoques alternativos tienen sus propias constantes cósmicas que a su vez requieren un ajuste fino o sintonía fina de algún tipo.
3: La película de Contacto parece implicar que el 95% de la población mundial cree en algún tipo de Dios y que el otro 5% son los inteligentes.
2: No se puede citar la creencia de otra persona por sí misma como evidencia de que esta creencia es verdadera. En algunos textos de lógica, esto es una falacia informal conocida como apelar a la creencia. Tal como la historia de la ciencia y muchos reformadores morales y sociales nos han demostrado, la mayoría puede estar equivocada. Por otra parte, claramente el héroe de la película era el científico agnóstico resistente. La premisa no declarada es que el personaje de Jodie Foster, Ellie, basó su punto de vista en el hecho, mientras que los personajes religiosos solo tenían una experiencia altamente subjetiva y personal para continuar. Sin embargo, si observas de cerca, la película muestra que todo el mundo cree cosas que no puede probar, algo que nos enseñó el filósofo Descartes hace 400 años. Ellie no podía demostrar que su padre la amaba y no podía probar que ella había visitado a la estrella Vega. Del mismo modo, los creyentes en Dios no pueden probar que Dios existe, pero sí tienen pruebas y argumentos para su existencia. Eso fue algo que la película Contacto no tuvo en cuenta.
3: ¿Cómo reacciona usted como filósofo a la implicación de la película de que el 95% de las personas en la Tierra creen en Dios y los 5% que no creen en Dios son las personas inteligentes?
2: El doctor Jeffrey Kopersky responde diciendo: estoy seguro de que algunas personas se alejan de la película pensando que el otro 5% son los inteligentes. Esta afirmación comete dos tipos de falacia enseñados.

0: fuente en lugar de abordar la evidencia o el argumento presentado. En resumen, la afirmación de que los agnósticos o ateos son más inteligentes que los creyentes obtiene puntos altos retóricamente, pero no puntos lógicamente. Como filósofo, me parece perturbador que trucos retóricos como este alcancen su objetivo de confundir a una audiencia. Pero como filósofo, que ha sido educado para ver a través de trucos retóricos, veo que su argumento contra el cristianismo está vacío.
1: Además de reconocer que la película está escrita por un ateo, ¿qué otros hechos debe tener en cuenta un espectador para ver de una manera equilibrada los temas de Contacto o otras películas similares?
0: Si uno presta mucha atención a los detalles de la película, sale principalmente equilibrado. Desafortunadamente, la mayoría de la gente va al cine a divertirse y a menudo pierde partes importantes. Por ejemplo, algunos estudiantes me dijeron que uno de los temas era que el cielo es solo otro planeta. No entendieron que cuando Eli vio a su padre, él era realmente un ser de un planeta de la estrella Vega, usando la semejanza de su padre para comunicarse.
1: Así que algunos aspectos de la película eran lo suficientemente ambiguos como para que un espectador pudiera interpretarlos de varias maneras.
0: Sí, un personaje principal, Palmer, es un creyente en Dios y una persona amable. Eso es inusual en las películas de Hollywood. Otros dos personajes son más típicos de la forma en que Hollywood presenta a los creyentes. El predicador de la carpa de cabellos blancos llevaba una cruz y se convirtió en un terrorista. El otro era el sacerdote en el funeral del padre de Eli, que le dijo cosas como que la muerte de su padre fue solo la voluntad de Dios y que sería difícil imaginar una respuesta más trivial de la que presentaron allí. En resumen, la religión organizada fue retratada como fanatismo o débil de mente. Estos son solo estereotipos, pero todavía tienen valor retórico.
1: En otras palabras, un escritor ateo presenta estereotipos ficticios de lo que quiere que piensen los demás de cómo son los creyentes en Dios. Engaña a algunas personas, pero no a otras.
0: Sí, en general, dice el doctor Koparski, disfruté de la película y sus efectos especiales de ciencia ficción. Planeo leer el libro para ver si vale la pena usarlo en mi curso, Temas filosóficos en ciencia ficción. Me gustaría ver si el tema de ciencia pura versus fe personal es más fuerte en el libro de lo que es en la película.
1: En estos últimos segundos, doctor Koparski, ¿qué aconsejaría a las personas que ven a Contacto o películas similares y piensan que la ciencia es contraria a la fe en Dios?
0: Las personas informadas deben ser conscientes de que se trata de una falsa dicotomía. La ciencia no está hecha solo de verdades demostrables. Y la creencia en Dios, ciertamente, no es meramente fe infundada, no basada en hechos.

La Biblia hace la observación que los cielos cuentan la gloria de Dios y el firmamento anuncia la obra de sus manos. 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
1: Son las 7.
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3: Gracias por sintonizar su programa Contexto Bíblico. En este día vamos a estar viendo las epístolas juaninas o las cartas que escribió el apóstol Juan. Es interesante que cuando Juan escribió su primera carta, él le dice a los destinatarios de su primera carta: estas cosas os he escrito a vosotros que creéis en el nombre del Hijo de Dios, para que sepáis que tenéis vida eterna y para que creáis en el nombre del Hijo de Dios. En otras palabras, el propósito de Juan al escribir esta carta, entre otras cosas que él menciona en esa carta, es que él quería que los hijos de Dios supiésemos que nosotros tenemos vida eterna. No es una posibilidad, no es una lotería. Si nosotros hemos creído, fiel es el que prometió, el cual asimismo lo hará. A manera de introducción, vamos a decir que el apóstol Juan es el autor de estas cartas y debemos remontarnos a la última etapa, al último período, a los últimos 15 o 10 años del primer siglo. En el momento histórico en que estamos hablando en este momento, al hablar de las cartas de Juan, es esa última porción del siglo primero, donde ya todos los apóstoles habían muerto, prácticamente todos habían muerto martirizados, habían sido ejecutados por los perseguidores del Evangelio. Y aquí tenemos al apóstol Juan, al anciano como se conocía. Recuerden que Juan era el más joven de los discípulos del Señor, el discípulo a quien Jesús amaba, y siendo el más joven, por razones biológicas, él sobrevivió a los demás discípulos, aparte de que, en la voluntad del Señor, fue preservado de la persecución hasta ese momento. Entonces, estamos hablando de una etapa cuando la iglesia ya había pasado prácticamente desde el año 33, que fue la muerte de Cristo. Estamos ahora alrededor del año 85-90 después de Cristo. Calculen ustedes que han pasado unos 60 años de fe cristiana, donde la iglesia está madura, pero donde ya se vienen cumpliendo las profecías que habían dicho los apóstoles, como por ejemplo Pablo, que había dicho que en los postreros tiempos algunos apostatarán de la fe escuchando doctrinas de demonios y otras herejías como estas, donde iban a negar la fe, donde iban a negar que Jesús es el Hijo de Dios o que Jesús vino en carne, etc. Aunque Juan era un anciano avanzado en edad al momento de escribir estas cartas, él estaba ministrando activamente en las iglesias de Asia Menor, que es el territorio que hoy se conoce como Turquía. Juan era el único apóstol, como habíamos dicho, sobreviviente, que estuvo íntimamente cerca de Jesús a lo largo de su ministerio terrenal, de su muerte, de su resurrección y de su ascensión. Y los padres de la iglesia, por ejemplo, Justino Mártir, Ireneo, Clemente de Alejandría, Eusebio, indican en sus documentos que después de ese tiempo, Juan vivió en Éfeso, en el territorio de Asia Menor, llevando un intenso programa evangelístico, supervisando las iglesias que se habían levantado y conduciendo un ministerio escrito. Por ejemplo, Juan es el que escribe el Evangelio de Juan. y también escribe el último de los libros del Nuevo Testamento, el Apocalipsis. Otro de los padres de la iglesia, Papías, tuvo contacto directo con Juan y lo describe como alguien con una firme y viva voz. Como último apóstol que era Juan, el testimonio de él era muy reverente y era incuestionable en cuanto a la autoridad que él tenía en medio de estas iglesias. Muchas personas deseaban ansiosamente escuchar personalmente a uno que había conocido personalmente y de manera tan cercana al Señor Jesucristo. Éfeso, como ciudad, era uno de los lugares que constituían un centro intelectual en Asia Menor. Tal como fue profetizado años antes por el apóstol Pablo, se levantaron eventualmente falsos maestros de en medio de la iglesia que comenzaron a contaminarla con falsa doctrina, pervirtiendo la enseñanza apostólica fundamental. Estos falsos maestros defendían ciertas ideas nuevas que eventualmente se conocieron bajo el nombre de gnosticismo. El gnosticismo viene de la palabra gnosis en griego, que significa conocimiento. Estas personas decían que para alguien redimirse, para alguien justificarse delante de Dios, necesitaba conocer este tipo de conocimiento escondido, en lugar de predicar lo que dice la Biblia, el arrepentimiento para perdón de los pecados en la persona de Jesucristo. Después entonces del problema del legalismo que Pablo combatió durante su ministerio, el gnosticismo fue la herejía más peligrosa que amenazó a la iglesia primitiva durante los primeros 3 siglos. Juan estuvo combatiendo los inicios de esta herejía virulenta que amenazaba con destruir los fundamentos de la fe y las iglesias. El gnosticismo, influido por filósofos como Platón, predicaba un dualismo, diciendo que la materia era intrínsecamente mala y que lo espiritual era bueno. Y como resultado de esa presuposición, estos falsos maestros, aunque atribuían alguna forma de deidad a Jesucristo, negaban su verdadera humanidad para preservar supuestamente el mal. Es decir, ellos entendían que decir que Jesús vino en carne era un problema para ellos porque ellos entendían que el cuerpo humano es pecaminoso y que no era posible que Jesucristo se convirtió en carne. Entonces, ellos hablaban de un conocimiento, de una gnosis elevada, una verdad más alta que solo era conocida por aquellos que se adentraban a las cosas más profundas. Y solo los iniciados gnósticos tenían ese conocimiento místico de la verdad que, según ellos, era más profundo que las Escrituras. Esa herejía se manifestó en 2 maneras. Primero, algunos sostenían, como yo mencioné hace un momento, que el cuerpo físico de Jesús no era real.

De acuerdo a la tradición primitiva, dice el padre de la iglesia Ireneo, otra forma de esta herejía que Juan atacó estaba liderada por alguien llamado Cerinto, que decía que el Espíritu de Cristo descendió en el Jesús humano en su bautismo, pero que lo dejó justo antes de la crucifixión. Juan escribió que el Jesús que fue bautizado al principio de su ministerio era exactamente la misma persona que fue crucificada en la cruz. Y estos puntos de vista heréticos no solo destruyen la verdad sobre la humanidad de Cristo, sino también su sacrificio expiatorio, porque Jesús no solo es Dios verdadero, sino que también es hombre verdadero y físicamente real, que sufrió y murió en la cruz para realizar un sacrificio sustitutivo aceptable a Dios para pagar por nuestro pecado. La verdad bíblica acerca de Jesús afirma su completa humanidad. Jesús es 100% un hombre, como también es 100% Dios. La herejía gnóstica de que la materia, es decir, el cuerpo, es malo y que el espíritu es bueno, conduce a la idea de que el cuerpo debe ser tratado duramente, de manera ascética, y ellos piensan que los pecados que se cometen en el cuerpo no tienen relación o conexión con nuestro espíritu. Y esta forma de pensamiento llevó a los oponentes de Juan a concluir que el pecado cometido en el cuerpo físico no importa y que una indulgencia en la inmoralidad era permisible, que uno podía negar, decían ellos, que el pecado existiera y uno podía rechazar la ley de Dios. Juan enfatizó la necesidad de la obediencia a las leyes de Dios, porque Dios es el que definió el verdadero amor como una obediencia a sus mandamientos. Una de las características de los falsos maestros es precisamente la falta de amor, especialmente en la manera en que reaccionan ante cualquier rechazo de su forma de pensar. Ellos separaban a sus engañados prosélitos de la comunión de aquellos que permanecían fieles a las enseñanzas apostólicas. Así que Juan decía que esta separación manifestaba de manera externa que aquellos quienes seguían a los falsos maestros carecían de una salvación genuina. En otras palabras, lo vamos a ver en un momento, Juan dice en un momento en su carta, miren, ¿cómo sabemos cuáles son los falsos y cuáles son los verdaderos? Todo aquel que confiesa que Jesucristo vino en carne es de Dios. Y todo aquel que no confiesa que Jesucristo vino en carne, ese no es de Dios. Ustedes dirán, bueno, pero eso como que está raro, porque yo, todo el mundo aquí cree que Jesucristo vino en carne, que era un hombre. Sí, pero recuérdense que en este contexto no era el caso. Estos herejes específicamente no confesaban que Jesucristo vino en carne, y esa era la herejía que él estaba, entre otras cosas, hablando en esta carta. Resulta entonces que un grupo de personas que estaban en la iglesia salieron de la iglesia y se fueron tras estas enseñanzas de los falsos maestros, y esto turbó a los creyentes que permanecieron en la iglesia. Y para responder a esta crisis, el anciano apóstol escribe con el propósito de asegurar y de confirmar a aquellos fieles que se quedaron en la iglesia para combatir esta grave amenaza en la congregación. Debido a que esta herejía era tan peligrosa y el periodo de tiempo era tan crítico para la iglesia que estaba en peligro de ser arropada por la falsa enseñanza, Juan, de manera amable, de manera paciente, pero con una autoridad apostólica incuestionable, les envió su primera carta a las iglesias con las que él tenía cercanía para sofocar esa plaga de falsa doctrina. Así que con esto vamos a entrar de inmediato a nuestro tema central. ¿De qué trata Primera Carta de Juan? Podemos resumirlo diciendo que la Primera Carta de Juan es un llamado a evaluarnos a la luz de los fundamentos de la fe.

0: Esto es la sana doctrina, la obediencia y el amor, con el fin de ayudar a los creyentes atacados por falsos maestros a que tengamos gozo, santidad y seguridad en Cristo Jesús. Fíjense, a la luz de las circunstancias de la epístola, el tema central de Primera de Juan es ese llamado a evaluarnos a la luz de lo que dicen los fundamentos. ¿Cuáles son los fundamentos de la fe? La Biblia habla de que nosotros tenemos que tener una sana enseñanza. Nuestro creer, nuestra fe, debe ser conforme a lo que dice la palabra de Dios. ¿Y qué dice la palabra de Dios? Que Jesús vino en carne y que Jesús es Dios. Están las dos ideas allí. Pero también la palabra de Dios, los fundamentos dicen que el que ama a Jesús quiere obedecerlo. Entonces, si usted está diciendo que no, que lo que pasa que el pecado es en el cuerpo y yo no tengo el cuerpo porque yo soy mi alma y mi cuerpo es otra cosa, eso es un dualismo platónico, eso es una falsa enseñanza, pero también te está llevando a desobedecer porque estás excusando tu pecado diciendo que simplemente tu cuerpo es malo y no hay problema, puedes ser indulgente con él. Y ahí Juan ataca eso y dice, no, un momentito, el que dice que no tiene pecado, le hace a Dios mentiroso y la verdad no está en él. Y estas cosas yo las escribo para que no pequéis. Pero si alguno hubiere pecado, abogado tenemos para con el Padre, a Jesucristo el justo. Así que a la luz de esas circunstancias, Juan hace este llamado a evaluarnos a la luz de esos fundamentos de la fe. El apóstol habla con una completa certeza, no como una opinión o conjetura. Él expresa el carácter absoluto del cristianismo en términos muy simples, claros e inerrantes, sin dejar ninguna duda en cuanto a las verdades fundamentales que sostienen el Evangelio. Al oír entonces estos fundamentos de la fe, los lectores de la carta podrían probar quién es un falso maestro o quién es el verdadero maestro, ya que para tener una fe genuina debe haber una sana doctrina, una obediencia completa a los mandamientos de Dios y amor a Dios y a los hermanos. Al ir a los fundamentos de la fe, los creyentes experimentarían estos tres resultados continuamente en sus vidas. Estos tres resultados son repetidos por Juan a manera de un ciclo importante de la fe cristiana. Y aquí quiero hacer un paréntesis para explicarles algo sobre la mentalidad judía. Esto es muy importante. Cuando veamos el libro de Apocalipsis, nos vamos a dar cuenta que sucede exactamente lo que está pasando aquí. El escritor de estas cartas y el escritor del libro de Apocalipsis es una persona oriental, es un judío, es Juan. Nosotros, los occidentales, estamos acostumbrados a cierta estructura, a que nos den un punto número uno, una tesis, un punto número dos, una demostración, y un punto número tres, una conclusión. Esa es la manera que nosotros nos han entrenado y nos han enseñado a pensar. Pero esto no es la única forma en cómo el ser humano razona, piensa o llega a conclusiones o aprendizaje. Hay muchas maneras de aprender. Y aunque los occidentales tenemos esta estructura que la utilizamos para los negocios, que la utilizamos para los discursos, para comunicar las ideas, y es la estructura que nosotros llevamos incluso en la comunicación de este tipo de programas, nosotros traemos un tema, lo desarrollamos, lo reiteramos y lo concluimos. Entonces, esa no era precisamente la estructura que tenían los orientales. ¿Cuál era la estructura de los orientales? En lugar de ser lineal, en lugar de comenzar en un punto número uno, pasar a un punto número dos y luego de agotados estos puntos llegar a un punto tercero, el oriental tenía más bien una estructura no consecutiva, una estructura espiral, una estructura que iba en ciclos. Es decir, él comenzaba explicando el tema de la sana doctrina, él continuaba hablando acerca de la obediencia a los mandamientos de Dios y él seguía hablando del amor a Dios y a nuestros hermanos. Luego, él comienza otra vez en su carta a decir el tema de la verdadera fe en Jesús. Luego habla de que entonces, en consecuencia, debemos obedecer a sus mandamientos. Y luego otra vez habla de que esos mandamientos se reflejan en amor a Dios y amor a nuestros hermanos, amor al prójimo. Entonces, una fe verdadera en Jesús, o sea, una fe genuina, una fe que ha sido dada por Dios, produce en nosotros obediencia a sus mandamientos. Y eso se traduce en que nosotros amamos a Dios no porque nosotros estamos tomando la iniciativa. Dice Juan, nosotros le amamos porque Él nos amó primero. Esa fe que Dios nos ha dado unilateralmente, esa fe que nosotros no hicimos nada para obtenerla porque nosotros simplemente hemos sido despertados, como el ciego de Juan capítulo 9, a quien Jesús le devolvió la vista, nuestros ojos espirituales fueron abiertos, el Señor nos lavó y el Señor nos buscó. Y al nosotros recibir pasivamente esa fe incondicional que Dios desde la eternidad se propuso amarnos con amor eterno, nosotros al recibir ese amor, al ser amados, ese amor de Cristo nos constriñe pensando esto, que si uno nos amó, luego todos nosotros morimos a nosotros mismos para vivir para Él y amar a nuestro prójimo. En otras palabras, esa fe que descendió de Dios, que Él nos amó primero, produce en nosotros obediencia y produce en nosotros amor a nuestros hermanos. Es la fe que obra por el amor. Cuando ese ciclo de estas tres cosas, de la sana enseñanza, de la obediencia y del amor manifiesto para Dios y amor para los hermanos, sucede en nuestra vida, esto trabaja por completo en nosotros y produce gozo, produce santidad y produce seguridad. Ese es otro ciclo que el apóstol Juan también habla en su carta. Ese ciclo de sana doctrina, obediencia y amor es lo que constituye la evidencia de ser un verdadero cristiano. Y esto producirá como consecuencia en nosotros gozo, porque sabemos que estamos en el verdadero, como dice Juan, en su Hijo Jesucristo. Este es el verdadero Dios y la vida eterna. Y esto produce gozo. Dice él, estas cosas os he escrito para que tengan gozo. Pero también producirá santidad. Estas cosas os he escrito para que no pequéis. Pero también producirá seguridad. Estas cosas os he escrito para que sepáis que tenéis vida eterna. Juan deseaba que ellos tuvieran gozo por la certeza de su fe, lo cual produce santidad. Y en ese sentido podemos ver otra vez claramente que Juan repite estos tres propósitos dentro de su tema principal de los fundamentos de la fe. El gozo, en el capítulo 1, versículo 4, estas cosas os he escrito para que tengáis gozo. La santidad, en el capítulo 2, versículo 1, estas cosas os he escrito para que no pequéis, pero recuérdense que si alguno hubiere pecado, abogado tenemos para con el Padre, a Jesucristo el justo. Y estas cosas las he escrito para que tengamos seguridad. En el capítulo 5, versículo 13, estas cosas os he escrito para que sepáis que tenéis vida eterna. De manera única, entonces, Juan utiliza ese estilo espiral, donde él va repitiendo una y otra vez estas verdades básicas con el fin de enfatizar su importancia y ayudar a sus lectores a entenderlas y a recordarlas. Bien, vamos a ver entonces el contenido de Primera de Juan de manera muy breve, ya que es una carta corta, pero vamos a destacar algunas ideas importantes a la luz de este espiral que él va haciendo en la carta. Si ustedes se dan cuenta, miren cómo él comienza la carta diciendo en el capítulo 1, versículo 1, lo que era desde el principio, lo que hemos oído, lo que hemos visto con nuestros ojos y lo que hemos contemplado y palparon nuestras manos tocante al verbo de vida, porque la vida fue manifestada y la hemos visto y testificamos y os anunciamos la vida eterna, la cual estaba con el Padre y se nos manifestó. Lo que hemos visto y oído, eso os anunciamos, para que también vosotros tengáis comunión con nosotros, y nuestra comunión verdaderamente es con el Padre y con su Hijo Jesucristo. Estas cosas os escribimos para que vuestro gozo sea cumplido. Noten de una vez la introducción que él presenta, el conocimiento de la palabra de vida encarnada, Cristo Jesús, como una base necesaria para tener comunión con Dios. Noten que Juan introduce de una manera contundente diciendo que su testimonio no viene de especulaciones, de filosofías, sino de que él había visto, oído y palpado con sus manos que Jesús es el Verbo de vida, porque Jesucristo no era un espíritu. Él vino en carne, era hombre y era Dios. Y para mantener esa condición de creyente se debe verificar esas condiciones. Debemos ver que la persona está andando en luz en esa sana doctrina, que tiene comunión unos con otros, no que se va de la iglesia detrás de falsos maestros, que reconoce y confiesa su pecado, amparado en la expiación de Cristo. Miren lo que dice el versículo 5. Este es el mensaje que hemos oído de él y os anunciamos. Dios es luz y no hay ninguna tinieblas en él. Si decimos que tenemos comunión con él y andamos en tinieblas, mentimos y no practicamos la verdad. Recuérdense que estos maestros falsos decían que no había problema con pecar porque ese era un problema del cuerpo y la materia era mala. Entonces el punto era que el espíritu era bueno y la materia era mala y como tal ignoramos que estamos pecando. Y él dice que no. Que no podíamos estar pecando. Y dice, versículo 7, pero si andamos en luz como Él está en luz, tenemos comunión unos con otros y la sangre de Jesucristo su Hijo nos limpia de todo pecado. Si decimos que no tenemos pecado, nos engañamos a nosotros mismos y la verdad no está en nosotros. Si confesamos nuestros pecados, Él es fiel y justo para perdonar nuestros pecados y limpiarnos de toda maldad. Si decimos que no hemos pecado, le hacemos a Él mentiroso y su palabra no está en nosotros. Y ahí mismo dice, hijitos míos, estas cosas os escribo para que no pequéis. Y si alguno hubiere pecado, abogado tenemos para con el Padre, a Jesucristo el justo. Y Él es la propiciación por nuestros pecados. Y así a lo largo de toda la carta, el apóstol Juan va repitiendo este ciclo de ideas, pero quiero utilizar los últimos minutos que nos quedan en el programa de hoy para que noten conmigo en el capítulo 4 por qué era tan importante para Juan el mensaje de que Dios se encarnó. ¿Cuál es el problema, aparte de un tema teológico o de sana doctrina? Bueno, es para darnos la confianza que Dios nos amó con un amor eterno y nunca nos desamparará ni nos dejará aun cuando nosotros pecamos. Si alguno hubiere pecado, dice Juan, abogado tenemos para con el Padre, a Jesucristo el justo, y Él es la propiciación por nuestros pecados. Estos anticristos que él describe en su carta, estos falsos maestros, salieron de nosotros, dice en el capítulo 2, pero no eran de nosotros, porque si hubiesen sido de nosotros, habrían permanecido con nosotros, pero salieron para que se manifestase que no todos son de nosotros. Y miren entonces lo que dice en el capítulo 4, versículo 13. En esto conocemos que permanecemos en Él y Él en nosotros, en que nos ha dado de su Espíritu. Y nosotros hemos visto y testificamos que el Padre ha enviado al Hijo, al Salvador del mundo. Todo aquel que confiese que Jesucristo es el Hijo de Dios, Dios permanece en él y él en Dios. Y nosotros hemos conocido y creído el amor que Dios tiene para con nosotros. Dios es amor. Y el que permanece en amor, permanece en Dios y Dios en él. En esto se ha perfeccionado el amor en nosotros, para que tengamos confianza en el día del juicio, Pues como Él es, así somos nosotros en este mundo. En el amor no hay temor, sino que el perfecto amor echa fuera el temor, porque el temor lleva en sí castigo, de donde el que teme no ha sido perfeccionado en el amor. Nosotros le amamos a Él porque Él nos amó primero. Lo que Juan está hablando aquí es que si nosotros tememos es porque el amor de Dios no se ha perfeccionado en nosotros. Y aquí debemos todos confesar que todos nosotros en algún punto de nuestra vida tememos. Todos los días el temor está presente en nuestras vidas, hasta el punto que Dios, que lo sabe, ha reiterado, ha repetido este mandamiento en la Biblia, que es el mandamiento que más se repite a lo largo de todas las Escrituras. No temáis, no temáis, porque es muy común que nosotros como criaturas frágiles, humanas, temamos. Entonces, el mensaje de que Cristo, de que Jesús, el Hijo de Dios, se encarnó, es importante para que nosotros sepamos que Él entiende, Él padeció, Él aprendió la obediencia en el sentido de que Él sabe lo que es estar sometido a un cuerpo humano, estar sometido a estas situaciones que tenemos en nuestra vida y a este temor. Y al nosotros saber que Jesús vino en carne, nosotros podemos tener la confianza de que abogado tenemos para con el Padre, a Jesucristo el justo. Y el amor de Dios se perfecciona echando fuera el temor. Ahí Juan está hablando de que nosotros en el día del juicio no tenemos temor, porque el verdadero amor precisamente echa fuera el temor. El tiempo se ha ido y la próxima entrega vamos a continuar viendo estas cartas de Juan, donde vamos a estar repasando el propósito por el cual Juan escribe estas cartas y vamos a ver el contenido más detalladamente de las otras cartas que escribe Juan, segunda y tercera de Juan. Gracias por su sintonía. Hasta la próxima.
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2: Lin Yutan, que se formó académicamente en Galangyu, fue un profesor en la Universidad de Xiamen entre 1926 y 1927. Fue el primer autor chino en figurar en la tapa de New York Times. Lin llegó a ser más tarde quien, en su generación, para salvar el abismo entre Oriente y Occidente, dando a conocer la cultura de su tierra. Lin fue el séptimo de 8 hermanos. Su familia gozaba de una posición de privilegio en la sociedad china. Quien sería el presidente Lin Sen pertenecía a su familia. Nació en Longxi el 10 de octubre de 1895. Su padre fue un ministro presbiteriano. Al igual que él, Lin pudo leer todo lo que llegó a sus manos. Abel Livingstone Wandsworth, misionero y ardiente promotor de una educación superior para desarrollar nuevos líderes para la China que se creía venir, alimentó la familia de Lin enviando gran cantidad de libros cristianos y de interés científico. Cuando su hermana Mei Kong intentó ingresar a la universidad, su padre se opuso terminantemente. La educación universitaria es un lujo que nuestra familia simplemente no puede permitirse, dijo. Mei Kong escribió a Lin: estás yendo a la universidad, no pierdas tu oportunidad. Sé un hombre útil y un hombre famoso. Esto es lo que tu hermana desea para ti. Lin percibía como injusto que él, por ser varón, pueda ir a la universidad, mientras que su hermana era discriminada por su condición de mujer. 7 meses más tarde, Mei Kong falleció. Desde entonces, Lin se obsesionó no solo por cumplir el deseo de su hermana de ser famoso, sino también por luchar contra la injusticia, especialmente contra las mujeres. Cuando Lin tuvo 10 años de edad, él y 2 de sus hermanos ingresaron a la escuela primaria de American Reformed Mission en Sun Yan School. En 1912 se enroló en la Escuela Teológica de Shanghái, dependiente de la Universidad de San Juan. Allí se destacó como deportista, aunque no fue un alumno brillante. Así y todo, era ávido lector. De a poco, Lin comenzó a demostrar una especie de resentimiento contra lo occidental. Tenía la sensación de que lo que se le enseñaba lo alejaba de sus verdaderas raíces, las chinas. Así es que abandonó la escuela de teología y con ello también su fe. Sin embargo, permaneció en San Juan hasta su graduación en 1916, tras lo cual pasó a desempeñarse como profesor en la Universidad de Tsinghua en Pekín, Beijing. Para Lin, mudarse a Pekín marcó una parte importante en su formación de la identidad propia. Entendía que Pekín resumía la idiosincrasia de toda China. Sentía que se encontraba con sus raíces más auténticas. A pesar de que esto no lo hizo abandonar la lectura de libros cristianos y occidentales, al contrario, profundizó en su estudio al tiempo que escudriñaba el pensamiento de los filósofos chinos. Incluso solía concurrir a los oficios dominicales de la iglesia presbiteriana, pero para entonces esto apenas sí tenía un interés académico. En 1919, Lin fue a Harvard para obtener su doctorado. Previamente había obtenido una maestría en estudios chinos en la Universidad de Jena en Leipzig, Alemania. Lin escribió su obra más emblemática, Mi país y mi pueblo. Valoraba la capacidad para la lógica y el método científico que tenían los occidentales y soñaba con un sincretismo ideal con lo que pensaba sobre el superior sentido común y la perspicacia de los orientales. Lin Yutan escribió más de 35 libros en idioma inglés. Su obra From Pagan to Christian, Del paganismo al cristianismo, Además de ser una de las más trascendentes, describe su vuelta al cristianismo con toda la intensidad y profundidad que caracterizó su pensamiento y letra. Siendo un anciano, respetado y definitivamente de regreso a la fe de su niñez, el Dr. Lin Yutan falleció en su casa de Yangmingshan, en Taiwán, el 26 de marzo de 1973.
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2: Pablo dijo en el libro de Efesios en el Nuevo Testamento, porque antes erais tinieblas, eso fue en tu pasado, pero ahora sois luz en el Señor. Andad, dice, como hijos de la luz. Bueno, nuestra autoimagen, como aprendimos en un mensaje anterior, en primer lugar, está hecha de cada comentario que la gente hace, lo que nuestros padres piensan de nosotros, lo que nuestros maestros piensan de nosotros, lo que nuestros entrenadores piensan de nosotros, lo que los compañeros piensan de nosotros, y así sucesivamente. Pero es una mezcla muy confusa. Y si tú realmente no sabes quién eres y no tienes un patrón para juzgarte a ti mismo, no es de extrañar que la gente esté tan desesperadamente confundida. Calvino absolutamente tuvo toda la razón cuando dijo, «Nunca podremos saber quiénes somos a menos que sepamos primero quién es Dios, porque en la presencia de Dios vemos las profundidades de nuestro pecado». Oh, pero Dios no nos deja allí. Y ten por seguro que yo tampoco quiero dejarte allí. Hay perdón, hay limpieza, hay curación. Fíjate en algo. Es allí, en la presencia de Dios, cuando finalmente sabemos quiénes somos con esa sólida realidad de la luz, y es allí donde encontramos la curación. Y nuestros pecados se vuelven grandes para que Dios pueda limpiarnos y perdonarnos. Tú has escuchado la historia sobre el hombre que estaba colapsado sobre su escritorio y llamó a un pastor amigo mío y le dijo, «Ven acá». El pastor fue y allí encontró a ese hombre colapsado sobre el escritorio. Y el pastor pensó con certeza que el hombre descubrió que su esposa había muerto o que un hijo había muerto o algo así. Y el hombre dijo, «Estaba aquí pensando acerca de los negocios que tengo y cómo he alterado mis cuentas de gastos. Y Dios me ha demostrado lo pecaminoso que es eso y estoy mirando el infierno». Y por cierto, de eso se trata el infierno. Es la luz blanca de la santidad de Dios sin remedio y sin alivio. Tú muy bien puedes decir, «Bueno, ya sabes, el hombre está exagerando. La mayoría de los empresarios, muchos empresarios, alteran sus cuentas de gastos. Eso se hace todo el tiempo. Es una pequeña infracción, pero es pequeña hasta que ves a Dios, y cuando Dios comienza a brillar su luz sobre ella, de repente es un gran problema porque entonces finalmente tienes un patrón por el cual eso se puede juzgar. La luz revela quiénes somos, pero tal como lo veremos, Dios no nos deja allí. Él derrama la gracia y la limpieza en nuestros corazones. En segundo lugar, la luz nos revela hacia dónde vamos. La Escritura es muy clara cuando dice, «Lámpara es a mis pies tu palabra y luz para mi camino». Échale una mirada al texto que justamente leí hace un momento. «Mas si andamos en la luz, como Él está en la luz, tenemos comunión los unos con los otros. Imagina estar caminando sin estar tropezando. A veces te machucas el dedo del pie, pero no te tropiezas porque estás caminando en la luz. Cuando Dios está en la luz, finalmente realidad, finalmente plenitud, tenemos comunión el uno con el otro. Eso puede significar que tenemos comunión con Dios, lo cual con seguridad es cierto, pero tenemos comunión con otros viajeros. Yo tengo comunión contigo, tú tienes comunión conmigo. Es ese vínculo común, porque sabemos que es la luz y sabemos a dónde vamos. Y por cierto, a veces lo echamos a perder, pero al menos sabemos dónde está la luz. Ella está en la palabra de Dios y, por lo tanto, nos dice a dónde vamos y terminamos teniendo comunión los unos con los otros. La luz también revela nuestro destino. Tú sabes, es muy interesante el hecho de que la Biblia habla de aquellos que no conocen a Cristo como Salvador, que están tratando de salvarse a sí mismos cuando caminan en la oscuridad, porque no tienen un Salvador. Ellos no ven sus pecados claramente y siguen tropezando y tropezando sin saber por qué se están tropezando con ellos mismos. Pero es interesante lo que sucede cuando mueren. La Escritura dice que están en la oscuridad exterior. Me recuerda al avaro que estaba moribundo y él no respondía al Evangelio. Y entonces le dije a su hija, sopla la vela. Ellos estaban en una pequeña habitación y la vela estaba prendida. Y él dijo, puedo morir en la oscuridad. Entonces allí estaba un hombre que vivió en la oscuridad, murió en la oscuridad y terminó en la oscuridad. Cuando vives en la oscuridad aquí, terminas viviendo en la oscuridad allá. ¿Pero qué pasa con los creyentes que aman la luz? Porque, de hecho, caminamos en la luz. Dios está en la luz. ¿Y qué dice en el libro de Apocalipsis en el Nuevo Testamento? La ciudad no tiene necesidad de sol ni de luna que la ilumine, porque la gloria de Dios la ilumina. Las naciones andarán a su luz. La Biblia habla de Dios morando en una luz inaccesible, pero nos acercamos a Él a través de Jesucristo, nuestro Señor. Luz, realidad y verdad. ¡Qué gran experiencia! Ahora, lo que me gustaría hacer es ir a un tercer punto a medida que avanzamos a través de esto. Hemos hablado sobre las características de caminar en la oscuridad y las características de caminar en la luz. La pregunta es, ¿cuál es el costo de salir a la luz? ¿Cuánto te va a cobrar? El versículo 9 es un versículo muy, pero muy importante. Dice, si confesamos nuestros pecados, Él es fiel y justo para perdonarnos los pecados y para limpiarnos de toda maldad. Bueno, el costo de caminar en la luz es confesar. Y la palabra griega confesar significa decir la misma cosa, significa estar de acuerdo. Entonces, si vamos a caminar en la luz, y ahora esto es para los creyentes, simplemente tenemos que estar de acuerdo con Dios. No puede haber ningún punto en el que tengamos un desacuerdo con Dios. Si Dios dice que algo es pecado, lo llamaremos pecado. Si Dios dice que esta parte de nuestra vida tiene que ser cedida a Él, esta parte de nuestra vida la cederemos. En otras palabras, estamos tan abiertos a Dios que estamos de acuerdo con Él con respecto a todo. Y entonces estaremos caminando en la honestidad y estaremos caminando en la luz. Ahora bien, a veces se dice que la verdad duele, y eso es cierto, pero quiero que sepas que las mentiras duelen aún más. La verdad duele. Y de ahora en adelante, en este mensaje, en los próximos momentos, justo antes de que cerremos, va a ser un momento doloroso, porque les explicaré el costo que algunos de ustedes podrían tener que pagar para realmente caminar en la luz y estar de acuerdo con Dios. Eso puede ser muy, muy costoso. Por cierto, cuando confesamos nuestros pecados, eres fiel y justo para perdonarnos. Él pagó la deuda para limpiarnos. Él tiene que quitar la mancha y hacer las dos cosas. ¡Qué maravilloso Salvador tenemos! Pero, ¿cuánto cuesta eso? ¿Recuerdas que David cometió adulterio y quería salir del paso con tanta

0: sobre mí. Mi vitalidad se desvanecía con el calor del verano. En términos contemporáneos, podríamos decir, «Oh, Dios, cada vez que suena el teléfono, me pregunto si alguien lo sabe. Cada vez que un visitante llega a la puerta, me pregunto si él lo sabe. Cada vez que me encuentro con alguien en la iglesia, me pregunto, ¿él lo sabrá?» La mano de Dios pesaba sobre David. David lo sabía y Betsabé lo sabía. Y todo eso era manejable. Lo que hizo la situación tan difícil fue que Dios también lo sabía. Y ese es el punto difícil. Dios sabe, Dios sabe, Dios sabe. ¿Cuánto te costará salir a la luz? Para algunos de ustedes, es cierto que puede costarles algo de vergüenza. Voy a comentar sobre eso justamente en un momento, para realmente demostrarte cuánto cuesta eso. Para algunos de ustedes puede costar miles y miles de dólares. Recuerdo cuando el Espíritu Santo estaba trabajando poderosamente en el norte de Canadá, a principios de los años 70, y yo estaba haciendo algunas entrevistas. Allí conocí a un hombre que me dijo que el hecho de estar completamente correcto con Dios le costó miles de dólares. Olvidé cuánto fue, pero tuvo que ir al banco y endeudarse. ¿Por qué le costó tanto? Él era un constructor, un contratista, y lo que hizo fue que engañó a las personas diciéndoles que iba a usar un tipo de material de buena calidad en la construcción de sus casas y luego usó un material de menor calidad y más barato. Entonces, de repente, quería ponerse a cuentas con Dios. Quería poder decir, «Señor, quiero caminar en la luz sin importar lo que me cueste. Quiero tu bendición completa». Y el Espíritu Santo le estaba diciendo, «Espera un momento. Tienes un pecado en tu vida del cual debes ocuparte. Le has quitado el dinero a otras personas y es mejor que pagues lo que debes si quieres estar totalmente de acuerdo conmigo. Porque tú, si quieres la bendición de Dios, ¿verdad?» Entonces, él fue al banco y retiró miles de dólares. Eso le costó mucho. Fíjate en algo. Hay algunos de ustedes escuchando que están obteniendo dinero deshonestamente. Y si realmente caminaron en la luz, quiero decir, realmente caminaron en la luz, Dios pondrá su dedo sobre eso y dirá, «Espera un momento, no puedes caminar en la luz y estar haciendo eso porque sabes que eso es deshonesto». Hay algunos de ustedes que quizás tendrán que romper relaciones porque están en relaciones pecaminosas. Tú lo sabes, tu pareja lo sabe, tal vez nadie más lo sabe, pero tú sospechas que todos a tu alrededor lo saben. Ahí está nuevamente ese punto quisquilloso, aquel que tú no puedes racionalizar. Dios lo sabe, por lo tanto, ¿te causará un poco de sufrimiento el hecho de estar completamente a la luz? Algunos de ustedes van a estar a la luz y van a tener que pagar el precio de la vulnerabilidad. Van a tener que ir donde alguien y decirle, «Me equivoqué». Tendrás que deshacerte de esa ira y hostilidad porque has acumulado ira hacia otros cristianos. Y tal vez ellos sepan acerca de la ira que sientes o tal vez no sepan acerca de ella. Y tú te preguntas, «¿Quién sabe acerca de esa ira?» Pero tú quieres salir a la luz y quieres decir, «Dios, quiero tu bendición completa». Y Dios dice, «Espera un momento. ¿Qué es esto que está aquí atrás que sigues nutriendo? ¿Esa ira? Será mejor que perdones y será mejor que la dejes». Y tú dices, «Señor, eso me cuesta demasiado». Y Dios dice, «Bueno, ¿qué tanto quieres caminar en la luz? ¿Qué tanto quieres la luz o simplemente quieres caminar en la luz el domingo y luego volver a la oscuridad el lunes, martes, miércoles y más o menos lidiar con la situación?»
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1: Es la una.
2: Vivió en pleno desarrollo de la Reforma Protestante y se le conoce por su monumental aporte al desarrollo de la pedagogía y la didáctica. Consideró a la educación como algo vital para el desarrollo de las personas y se esforzó para que el conocimiento llegara a hombres y mujeres por igual, sin malos tratos y buscando la disposición e interés de sus alumnos. Bienvenidos a este resumen de la vida de Juan Amós Comenius. Jan Amós Komenský nació el 28 de marzo de 1592, aunque no hay tanta información sobre el lugar de su nacimiento. Probablemente nació en la aldea de Moravia, actual República Checa. Sus padres, de convicciones reformadas, lo bautizaron con el nombre de Jan Amós Komenský en honor a Jan Hus. De hecho, la familia de Comenius pertenecía a la Hermandad, una modesta iglesia fundada en 1547 por Reor, seguidor de las ideas reformistas de Jan Hus. Gracias a las lecturas de su padre, el joven Comenius llegó a desarrollar un pensamiento crítico y profundo. En efecto, llegó a aprender latín y con mucha atención leía la Biblia, así como las poesías de Virgilio, Ovidio y Cicerón. Además, debido a su inigualable agudeza, fue enviado a estudiar en la Universidad de Herborn, donde empezaría a cuestionar la metodología de los mejores profesores de aquel entonces, ya que solo obligaban a memorizar pasajes bíblicos, cánticos y preguntas del catecismo, relegando a segundo plano la lectura, la escritura y el cálculo. Al pasar los años, entre 1611 y 1614, estudió en la Universidad de Heidelberg. Allí se introduciría en el mundo de las ciencias naturales, las cuales giraban alrededor de la teología. También siguió a Wolfgang Rathke, pedagogo alemán que proponía nuevos métodos de enseñanza basados en la filosofía de Francis Bacon. Cuando regresó de la universidad, desarrolló su actividad de maestro, proponiendo nuevas ideas sobre la forma de enseñar. Buscaba que los alumnos aprendieran por interés, es decir, por deseo y no por obligación. De esta manera, Comenius estaba convencido que los estudiantes estarían dispuestos a aprender sin necesidad de gritos ni amenazas, o como solía decir, una sonrisa en lugar de una vara. Fue nombrado por la Hermandad Morava como ministro evangélico a la edad de 24 años. Así comenzó su trabajo como pastor y capellán de escuela en 1618. En ese contexto escribió Un llamado de los pobres al cielo, criticando las grandes desproporciones entre el lujo de la nobleza y la miseria de quienes tenían menos recursos. Este escrito recibió mucha crítica por parte de los católicos, sobre todo por la orden de los agustinos, y algunos luteranos le trataron de ateo, hasta le acusaron de corromper a los niños. Sin embargo, la época en la que vivió Jan Amós Comenius no fue poco agitada. La Guerra de los 30 Años en Europa y los conflictos entre católicos y protestantes enmarcaban un contexto ideológico, político, religioso y económico muy complejo. En 1620, tras la invasión de los soldados de Fernando II y la derrota del pueblo checo en la Montaña Blanca, su esposa Magdalena y sus dos hijos murieron a causa de la peste. Por esta razón, Comenius tuvo que huir debido a la persecución contra los protestantes. Es más, los invasores localizaron la casa de Comenius y quemaron sus manuscritos, junto con otros escritos protestantes, en la plaza de Fulneck. Debido a esta situación, estuvo escondido 7 años en su patria, ocultándose en chozas abandonadas, cuevas y árboles huecos. Tras una década de conflicto, el romanismo fue declarado como la única confesión legítima en Moravia. A esto siguió la represión, ordenada por Fernando II, rey de Bohemia, contra los reformados. Comenius tenía que elegir entre convertirse al catolicismo o abandonar el país. En 1628 cruzó la frontera y se instaló como maestro de escuela en Lesno, importante centro de la Unión de Hermanos Moravos en Polonia. Aquello marcó el principio de un exilio que duraría 42 años. Por esta época contrajo su segundo matrimonio con Dorotea. Su fama le llevó por varios países, en los que expuso su reforma educativa. En efecto, en Inglaterra conoció al cardenal Richelieu, el cual le solicitó que iniciara una escuela pansófica en Francia. Aunque Comenius no aceptó la propuesta por miedo a la persecución de los católicos franceses, viajó a Suecia donde, en virtud del entusiasmo que despertó en su primera alumna, la reina Cristina, contagió a la corte con sus reformas educativas. De hecho, allí inició su gran reforma, beneficiando la educación popular con sus métodos participativos y activos, además de textos ilustrados y amenos, y la característica forma de sus escuelas, las cuales tenían jardines y espacios abiertos. La publicación de la Didáctica Magna y de la Orbis Pictus difundió por toda Europa su fama de humanista y de gran pedagogo. Comenius sostenía que existía una única verdad al decir: la luz de la razón debe someterse en obediencia a la voluntad de Dios. Por esto él creía que una educación completa, integrada y bien dirigida lograría una humanidad pacífica, la cual acabaría con las persecuciones y las guerras. Durante el desarrollo del Tratado de Westfalia en 1648,

4 hijos. Estando en soledad y perseguido, se estableció nuevamente en la ciudad polaca de Lesno. Comenius se instaló en Saros Patak, donde se dedicó nuevamente a dictar clases y mostró su faceta de dramaturgo. Allí escribió la obra Orbis Pictus, el primer texto visual en la historia de la pedagogía, e introdujo el teatro como un instrumento auxiliar en el aprendizaje escolar. A finales de 1650, permaneció en Transilvania, fundando la Escuela Omniscientífica, en la que mejoró sus métodos y la participación de los alumnos. Esto le trajo mayores éxitos en su labor y con ello convenció a los maestros sobre la eficacia de sus procedimientos. En 1654 volvería a Lesno, donde la hermandad morava aprovecharía su sabiduría en sus últimos años. Sin embargo, al renunciar la reina Cristina de Suecia, Carlos X le declaró la guerra a Polonia. Cuando el ejército sueco no entró a Lesno por respeto a Comenius, los polacos tuvieron conflictos con aquella ciudad por haber albergado al hereje. La ciudad polaca de Lesno, su hogar por muchos años, fue quemada hasta sus cimientos. Su atesorada biblioteca y los numerosos manuscritos como El Tesoro de la Lengua Checa, en la que trabajó 40 años, fueron destruidos totalmente en el fuego. De hecho, muchas de sus obras escritas en checo, latín y alemán, inspiradas en las ideas de los reformadores protestantes Lutero y Calvino, como también de los filósofos Bacon y Campanella, y los pedagogos Vives y Radke, desaparecieron junto con el incendio. Esto dejó a Comenius, un hombre de 64 años, con poco más que sus ropas. Pero aunque Comenius deambuló durante varios años, perseguido por la peste, los enemigos y el hambre, fue llamado por el holandés Lorenzo de Geer, quien le brindó su protección en Ámsterdam. Comenius, en agradecimiento, le dedicó las obras didácticas completas. Con este nuevo periodo de paz y bonanza, logró recopilar sus escritos pedagógicos que se publicaron en Ámsterdam en 1657 con el título de Ópera Didáctica Omnia, donde la didáctica magna sería dedicada a la ciudad de Ámsterdam. Con la reedición de Orbis Pictus, El Mundo a Través de la Ilustración, Comenius se ganó el sobrenombre de El Príncipe de la Instrucción. Al finalizar la guerra entre Inglaterra y Holanda y realizando la Junta de Breda con delegados de los dos países, Comenius les envió una ponencia simbólicamente titulada El Ángel de la Paz, en donde proponía realizar conversaciones abiertas y francas para no volver a los conflictos pasados. Al final de sus días, decidió escribir sus confesiones y dictar sus últimas cartas para mantener una conciencia de paz en todos. El 15 de noviembre de 1600

Señala claramente que todos los hombres tienen una aptitud innata hacia el conocimiento y no lo restringe solamente a una élite o grupo de alumnos iluminados, implicando la implementación de una escuela popular de gran cubrimiento a la que todos tuvieran acceso. Es más, Comenius se adelantó a su época al alentar la inclusión de las mujeres en los centros educativos. Él dijo: "No existe ninguna razón por la que el sexo femenino deba ser excluido en absoluto de los estudios. Es también imagen de Dios, partícipe de su gracia y heredera de su gloria". Además, Comenius consideraría la educación en la primera infancia como algo fundamental. Él solía decir que únicamente es sólido y estable lo que la primera edad asimila. Así también destacaba la importancia de la labor de la familia en el proceso educativo. En resumen, la reforma educativa que propuso Comenius estaba íntimamente ligada con la búsqueda de una renovación moral, política y cristiana de la humanidad, siendo la comprensión, retención y aplicación el método distintivo de su sistema de educación. ¿Y tú, qué piensas? ¿De qué manera el pensamiento y propuesta educativa de Comenius identifica tus ideales cristianos sobre la educación? ¿Consideras que la buena educación y formación personal debería enfatizarse más en los contextos evangélicos? ¿Por qué crees que el antiintelectualismo es tan popular en nuestros contextos evangélicos a pesar de la rica tradición protestante a favor del estudio del conocimiento?

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2: La vida en el espacio. Hola, soy Joe Owen de Respuestas en Génesis. Recientemente, los científicos de NASA alegaron que encontraríamos indicadores de la vida en el espacio en los próximos 10 años y evidencia definitiva en 20 años. Los científicos seculares están absolutamente convencidos que tiene que haber vida en algún lugar del universo porque sencillamente la vida sobre la Tierra no puede ser tan especial. Ya que ellos piensan que la vida evolucionó sobre la Tierra, ellos piensan que tiene que haber evolucionado en otro lugar. Pero aunque hayan invertido miles de millones de dólares y pasado años buscando, todavía no hay evidencia de vida más allá de nuestro planeta. ¿Por qué? Bueno, porque la Tierra fue creada para la vida. La vida no evolucionó aquí ni en ningún otro lado. La Tierra fue formada por Dios por ser habitada y Él la llenó con vida. Sí, la Tierra es especial para nuestro Creador.
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De mañana oirás mi voz. De mañana me presentaré delante de ti y esperaré. Salmos 5:3. 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

0: Buenos días tengan todos y bienvenidos a Levántate Temprano, una cita con Dios. Amanecimos en este miércoles, hoy estamos a 6 de mayo. Gracias por su sintonía, que el Señor les bendiga, les guarde y cumpla su propósito en sus vidas. Bendito Padre Celestial, queremos agradecerte, Señor, por la dicha, el privilegio de despertar a un nuevo día. Gracias, Señor, por el descanso, la fortaleza, la ayuda, el socorro que solamente viene de ti. Estamos muy agradecidos, Señor, porque si no fuera por tu misericordia, ¿qué sería de nosotros? Oh Padre, estamos en el hueco tibio de tus manos. En esta mañana venimos a darte gracias. Gracias, Señor, por este espacio. Gracias, Padre, por cada oyente que nos sintoniza a lo largo y ancho donde llegue esta señal. Espíritu Santo de Dios, sigue obrando en nosotros. Sigue, Señor, sanando los corazones, las heridas más profundas, levantando al caído, fortaleciendo al débil, sanando al enfermo. Extiende tu mano de misericordia sobre cada vida en este día. Este programa está en tus manos, Señor. Úsalo para tu gloria. En Cristo nuestro Salvador. Amén. Invita a otros, dile a otros que ya inició el devocional matutino. Comparte el link de esta emisora para que más personas puedan escuchar, puedan sintonizar la programación. Este es el día que hizo el Señor, por tanto nos alegramos y nos gozamos en Él. Vamos a nuestro plan de lectura de inmediato en el libro de Job.
1: Una manera infalible con la que Dios habla al hombre de hoy es por medio de su palabra escrita, la Biblia. Iniciemos nuestro día con el consejo de Dios en nuestra portada bíblica, un capítulo diario de la Biblia. Capítulo 22. Respondió Elifaz Temanita y dijo: ¿Traerá el hombre provecho a Dios? Al contrario, para sí mismo es provechoso el hombre sabio. ¿Tiene contentamiento el omnipotente en que tú seas justificado, o provecho de que tú hagas perfectos tus caminos? ¿Acaso te castiga o viene a juicio contigo a causa de tu piedad? Por cierto, tu malicia es grande y tus maldades no tienen fin. Porque sacaste prenda a tus hermanos sin causa y despojaste de sus ropas a los desnudos. No diste de beber agua al cansado y detuviste el pan al hambriento. Pero el hombre pudiente tuvo la tierra y habitó en ella el distinguido. A las viudas enviaste vacías y los brazos de los huérfanos fueron quebrados. Por tanto, hay lazos alrededor de ti y te turba espanto repentino. Oh tinieblas para que no veas y abundancia de agua te cubre. ¿No está Dios en la altura de los cielos? Mira lo encumbrado de las estrellas, cuán elevadas están. Y dirás tú, ¿qué sabe Dios? ¿Cómo juzgará a través de la oscuridad? Las nubes le rodearon y no ve, y por el circuito del cielo se pasea. ¿Quieres tú seguir la senda antigua que pisaron los hombres perversos, los cuales fueron cortados antes de tiempo, cuyo fundamento fue como un río derramado? Decían a Dios, apártate de nosotros. ¿Y qué les había hecho el Omnipotente? Les había colmado de bienes sus casas, pero sea el consejo de ellos lejos de mí. Verán los justos y se gozarán, y el inocente los escarnecerá diciendo, fueron destruidos nuestros adversarios, y el fuego consumió lo que de ellos quedó. Vuelve ahora en amistad con él y tendrás paz, y por ello te vendrá bien. Toma ahora la ley de su boca y pon sus palabras en tu corazón. Si te volvieres al Omnipotente serás edificado, alejarás de tu tienda la aflicción. Tendrás más oro que tierra, y como piedras de arroyos, oro de Ofir. El Todopoderoso será tu defensa, y tendrás plata en abundancia. Porque entonces te deleitarás en el Omnipotente, y alzarás a Dios tu rostro. Orarás a Él, y Él te oirá, y tú pagarás tus votos. Determinarás a sí mismo una cosa, y te será firme, y sobre tus caminos resplandecerá luz. Cuando fueren abatidos, dirás tú, enaltecimiento habrá.

Partir con nuestra gente hermosa que se levanta bien temprano, usted que antes de ir a su trabajo toma un tiempo para orar con su familia, para encomendar su vida al Señor, para pedirle al Señor su dirección y su cuidado. 829-836-0088 puede dejar también su motivo de oración. Lo vamos a estar anotando ahí en la lista y orando por su petición. 829-836-0088.

0: Vamos a la primera en línea. Buenos días. Adelante, buenos días. 829-836-0088. Comuníquese en este hermoso día, en el día que hizo el Señor. Un día para adorar, para exaltar a nuestro Dios y darle gracias. Buenos días, adelante.
1: Buenos días, Pastor Jonathan Nuris Berigüete, desde Las Américas. Pido oración por mí, que voy al proceso de la cédula ahora temprano, y por mi hermano Félix, que diagnosticaron con cáncer de riñón grado 3, para que sea el Señor obrando sobre su vida. Es mi hermano de sangre y hermano en Cristo. También oro por mis tíos, Amancia y Rafaelito, personas ya de adulto mayor que padecen de Alzheimer, para que sea el Señor glorificándose en cada uno de ellos y en sus hijos, con la paciencia para atenderlos.
0: Misericordia, Señor. Esa es nuestra hermana Nuris Berigüete. Vamos a estar orando por estas peticiones. La siguiente, buenos días.
2: Buenos días, mis hermanos. Dios le bendiga. Levántate temprano aquí a los pies de Jesús. Hermanos, pido oración porque desde ayer a las 4 de la tarde se me pegó. Me ha dado un dolor en las caderas que no puedo. Si me siento, me da brega pararme. Así que pido oración para que el Señor tenga misericordia y me quite ese dolor. En el nombre de Jesús. Dios me lo bendiga.
0: Vamos a orar. En este momento vamos a orar. El pueblo de Dios orando. Señor Dios, Dios de misericordia, Dios de bondad. Clamamos, Señor, a favor de nuestra hermana Ana Luisa Mercado Reyes. Mire ese fuerte dolor que tiene, Señor, en su cadera, en su espalda. Oh Padre, pasa tu mano de misericordia, pasa tu mano sanadora, pasa tu mano cálida y alivia, Señor, su dolor. Quita, Señor, toda aflicción. Extiende tu mano de bondad, Señor, a favor de nuestra hermana. Ella está solicitando la oración de tu pueblo para que tú le quites, Señor, ese dolor. Y sabemos, Señor, que para ti no hay cosa difícil. Tú lo haces. Con solo tu dar una orden, el mar inquieto calma. Señor, te pedimos que tengas misericordia de ella y que tú la sanes, Señor, por tu gran bondad. Oramos también por nuestra hermana Nuris Berigüete. Mira, Señor, el compromiso que tiene hoy para que tú le des gracia, la guardes en el camino. Y oramos, Señor, por sus familiares, su hermano, que ha sido diagnosticado con cáncer. Oh Padre, misericordia, Señor, ten misericordia, Dios. Él es tu Hijo, Señor. Él es tu Hijo, Padre, ten piedad de Él, Señor. Extiende tu mano, Dios, de misericordia sobre su vida, sobre sus riñones, Señor. Oh Padre, mire esa célula.

0: malignas ahí alojadas en su riñón, te pedimos que tú estirpes, Señor, todas células cancerígenas y obre poderosamente en su salud. En el nombre de Cristo nuestro Salvador. Amén. Amén. Vamos a la siguiente en línea. Buenos días.
1: Buenos días y bendiciones para todos. Buenos días, Pastor Stu. Espero que todos estén bien. Mi petición de oración es para que nos ayuden a orar como iglesia, porque en el local donde nosotros estamos, no es de nosotros, y los dueños nos han pedido que no han pedido el local, no sé qué ellos van a hacer, pero para que Dios nos ayude a conseguir otro local para nosotros podemos estar como iglesia, si es su voluntad, en el nombre de Jesús. Amén.
0: Ramón López está pidiendo por esta petición. La iglesia bíblica allá en esta zona del Almirante. Vamos a orar para que Dios esté obrando y esté proveyendo ese local conforme a su voluntad. 829-836-0088. Soledad Polanco pidiendo oración por su hijo Franklin. Por salud, nuestra hermana Nati está pidiendo oración. Vamos a seguir orando y confiando en el Señor. Él es nuestro sanador. Él es nuestro sanador, Él es nuestro médico y para Él no hay nada imposible. Sí, Señor, seguimos clamando a ti. Seguimos clamando a ti, Señor. Toma control y dominio, Señor amado, de todo. Tú eres el médico, tú eres el cirujano, el especialista, el Dios que sana, el Dios que levanta, el Dios que tiene control de todo. Extiende tu mano de salud sobre cada enfermo en este día. Extiende tu mano de salud, Señor. Interven poderosamente, Señor. Tú eres el Dios Todopoderoso. Nuestra confianza está depositada solamente en ti. Ayúdanos, Señor. Ayúdanos, Señor. Dependemos de ti, Padre, y de nadie más. Tú eres nuestra única ayuda. Socórrenos, Señor, por tu gran misericordia. En el nombre de Cristo Jesús. Amén.

0: Bueno, siga comunicándose con nosotros 829-836-0088. Nosotros vamos a escuchar la perla de hoy y luego vamos a seguir orando por cada petición. Así que usted no se mueva de la sintonía, siga con nosotros. Este es el día que hizo el Señor. Nos alegramos, nos deleitamos en nuestro Dios. Él es un Dios bueno. Él es un Dios compasivo. Él es un Dios clemente. Él es lento para la ira y grande en misericordia y verdad. El Señor está atento al clamor de sus hijos y Él nunca llega tarde. Él nunca se adelanta, pero tampoco Él se atrasa. Él siempre obra a su tiempo y conforme a su voluntad. Así que escuchamos la perla de hoy y luego entonces venimos con las demás peticiones. No se mueva.
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0: Bien, mis amados, aquí está nuestra perla de hoy con el tema Edifica sobre la roca, basada en Mateo capítulo 7, versículos 24 al 29. Cualquiera, pues, que me oye estas palabras y las hace, le compararé a un hombre prudente que edificó su casa sobre la roca. Descendió lluvia y vinieron ríos y soplaron vientos y golpearon contra aquella casa, y no cayó porque estaba fundada sobre la roca. Pero cualquiera que me oye estas palabras y no las hace, le compararé a un hombre insensato que edificó su casa sobre la arena. Y descendió lluvia, y vinieron ríos, y soplaron vientos, y dieron con ímpetu contra aquella casa, y cayó, y fue grande su ruina. Y cuando terminó Jesús estas palabras, la gente se admiraba de su doctrina, porque les enseñaba como quien tiene autoridad, y no como los escribas. En nuestra perla de hoy, Jesús presenta una parábola con una poderosa enseñanza sobre obedecer su palabra y construir una vida firme. Aquí vemos varias cosas en común. Ambos escucharon la palabra, ambos edificaron, ambos recibieron tormentas, pero la única diferencia estuvo en el fundamento. Jesucristo dice que el que oye sus palabras y las hace, es decir, no es solamente un oidor olvidadizo, sino que la pone en práctica, es como un hombre sabio que edificó su casa sobre la roca. No es solamente escuchar, sino oír y obedecer. Notamos algo importante en el texto, que las pruebas son inevitables, tanto al que fundó su casa sobre arena como al que fundó su casa sobre la roca. Recibieron las mismas tormentas que golpeaban su casa. Problemas, crisis, dificultades, tanto la del prudente como la del insensato, pasaron por tormentas. El prudente tomó en cuenta la ubicación de la casa y la fundó sobre una roca. Y aunque vino la tormenta, la casa no cayó porque estaba fundada. Esta roca representa a Cristo. Cuando tu vida está alineada y fundamentada en Dios, puedes pasar por la más recia tormenta y tu casa no caerá. En cambio, Jesús dice de aquella que estaba fundada sobre arena, que cayó y que fue grande su ruina. Querido oyente, no obedecer a la palabra de Dios trae terribles consecuencias. Luego la gente se admiraba de su doctrina porque les enseñaba con autoridad y no como los escribas. ¿Por qué? Porque él no solo enseñaba, sino que Él es la verdad misma. En Cristo no hubo pecado alguno. De manera, querido oyente, que no basta con escuchar una buena predicación, sino también en aplicar esta palabra a nuestro corazón. Pensamiento para hoy. No basta con escuchar, también es necesario obedecer.
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3: Amén. Que Dios aplique su palabra en cada corazón en este día. Vamos a continuar con nuestros oyentes. Este es el día que hizo el Señor. Nos alegramos y nos gozamos en Él. Buenos días.
4: Buenos días, amados hermanos. Levántate temprano. Día más dándole gracias al Señor por su bondad y eterna misericordia. Pastor, en esta mañana pido la oración por mi mamá, por su salud, por su corazón, que sea el Señor pasando su mano y esa calcificación que encontraron en el corazón de mi mamá, pues que sea Él curando y sanando ese problema que ella tiene, que cuida de su vida allá donde ella está. Vive sola, pero yo sé que la compañía de nuestro Dios está siempre con ella. Y también por una tía que hace un año le detectaron que tenía cáncer y pues comenzaron el tratamiento y todo, y cuando volvió a su oncólogo, pues lamentablemente le dijo que está haciendo metástasis en el hígado. Y bueno, pues pedimos al Señor misericordia, que sea Dios tomando el control de estas enfermedades y que sea el Señor curando y sanando según su voluntad a cada una de las personas que están padeciendo de este terrible mal. Así que sea cada uno orando por nuestras peticiones y oremos por todos los hermanos que están enfermos de cáncer. Dios tenga misericordia, guarde y cuide de cada uno de ellos y nos dé fuerza a nosotros para clamar e interceder por ellos delante del Señor. Sea Dios bendito y su palabra santa todo el tiempo. Dios los bendiga y pase muy buen día, amados hermanos. Bendiciones.
3: Apelamos a la misericordia de Dios en este día y le suplicamos al Señor que tenga misericordia de su pueblo, que obre en su pueblo, que obre por su gran bondad y misericordia. Lamentaciones 3:22 dice que por la misericordia de Jehová no hemos sido consumidos, porque nunca decayeron sus misericordias. Nuevas son cada mañana, grande es tu fidelidad. Oh Señor, tu fidelidad es grande. Nosotros venimos ante tu presencia, Padre, confiando de que tú, oh Señor, eres nuestro sanador. Tú eres nuestro sanador. Tú eres nuestro médico, tú eres nuestra fortaleza. Sigue obrando en medio de tu pueblo en cada petición por tu gran bondad y por tu gran misericordia. En esta petición de nuestra hermana Wendy, sigue cuidando a su mamá. Padre, tú eres el que preserva a tus hijos. No estamos solos. Podemos contar con esa grata compañía, con esa ayuda, con ese brazo extendido que no se ha cortado para salvar. Padre, gracias. Aquí están nuestros corazones. Dependemos de ti. Sin ti nada somos. Sin ti nada podemos hacer. Ayúdanos, Señor. En el nombre de Jesús. Amén. 829-836-0088. Día que hizo el Señor, por tanto nos alegramos y nos gozamos en Él. Vamos a anotar su petición en la lista de oración de este día. Nuestra hermana Seiris Vázquez está pidiendo oración por un apartamento, que Dios le provea un apartamento, y también por Yorkie, un hermano de su iglesia, Yorkie Brown, por salud. Vamos a orar también por Patricia Nieto, que nos escribe desde Valledupar, Colombia. Está pidiendo oración por la venta de la casa de su hermano Miguel Nieto. es el Señor colocando un comprador para esta vivienda allá en Colombia. Vamos a anotar también a Adalgisa Adams, sigue pidiendo oración por su hijo. Gracias a Dios, hay una iglesia en Manhattan que quiere ayudar a su hijo. Vamos a orar para que él pueda ir al médico el día 18 de este mes. Que el Señor ponga la gracia y que obre en su salud. También nos pide oración nuestro hermano Pedro, desde Ocala, Florida, Pedro Garzón. Está pidiendo oración por su esposa, Doreine Garzón, que tiene un problema en su columna y dice que le duele bastante. Ya le hicieron un escáner y va a necesitar operación. Por favor, oren por ella. Vamos a continuar orando. Aquí nuestro hermano Luisito también nos está reportando sintonía. Seguimos orando por él y su familia, para que Dios siga obrando en su casa. Mi hermano Clemente también está reportando sintonía. Seguimos orando por el hermano Clemente y su familia. Aquí está Arnaldo desde Los Frailes, también en sintonía, orando por su familia. Y bendiciones para nuestra hermana Tamara Mercedes. Estuvo en Dominicana, Tamara Mercedes. Ahí vi una foto que nos enviaron con la hermana Tati. Se reunió, qué bueno, qué bendición. La hermana Tamara Mercedes desde Holanda estuvo de viaje en Dominicana. Y qué gran bendición. Ella está pidiendo oración urgente por una señora llamada Caridad. Esta señora tiene cáncer terminal. Los médicos dicen que podría quedarle pocos días. Así que oremos, confiamos en que Dios tiene control y tiene la última palabra. Oremos por un milagro. Oremos que el Señor le prolongue la vida y le permita disfrutar de su familia si es su voluntad. También oremos por la fortaleza para su familia, su esposo, sus hijos, sus yernos. Por acá nuestra hermana Noemí desde Villa Tropicalia está pidiendo oración. Dice que ella necesita mudarse y oren para que sea el Señor quien la guíe. Que Dios le guíe en esa mudanza. Vamos a orar por ella y orar por ese motivo. La siguiente, buenos días, adelante.
5: Mi hermano, bendiciones. En este día voy a pedir a la vasta audiencia que me lleven en sus oraciones. Tengo mi parte lumbar lastimada. He estado con mucho dolor, mucho calambre y adormecimiento de las piernas. Orar para que sea la voluntad de Dios, si Él quiere sanarme o que me dé fortaleza para seguir hacia adelante. Seguimos escuchando el programa y oramos por lo que también necesitan de la oración. Dios le bendiga.
3: Ese es nuestro hermano Jesús Siriaco desde Higüey. Vamos a orar por él, por su salud. Hay muchos hermanos enfermos, pero qué bueno es contar con un Dios sanador, un Dios misericordioso que pasa su mano y sana. No hay tormenta que pueda resistir ante la orden, la autoridad, el poder de nuestro Dios. Vamos a la siguiente. Buenos días. Adelante.
6: Muy buenos días, familia de Levántate Temprano. Que la paz de Cristo esté con ustedes. Buenos días, Pastor Jonathan. En esta mañana estoy reiterando la oración, que me ayuden a orar por Black. Black es un señor de 75 años que tiene como 20 años siendo el proveedor de verduras y de ensalada y todo eso, que tiene una ruta aquí en Los Minas, por donde yo vivo, y él tuvo un ACV hace algunos años, estaba en su casa y volvió otra vez a trabajar, y ya hace un año que está trabajando, y en estos días lo estuvo yendo al hospital y le diagnosticaron hepatitis C, que es como un comienzo de cáncer. Pues por la fe, que Dios le dé fe, seguridad y tranquilidad en que Dios es el Todopoderoso, que existe, porque eso es lo primero que él tiene que pensar. Eso es lo primero que tenemos que pensar cuando tenemos una dificultad, que Dios está en control de todo y que Él todo lo puede hacer. Porque después que a Él le hicieron ese estudio y le dieron eso, pues Él ha decaído. Y pedir oración por su mentalidad, para que el Señor lo obre, para que pueda obrar en Él y en ese diagnóstico. Por eso fue que él es varón, se llama Bla. Ese es el nombre que él pues no ha dado, y es el que yo conozco, y para que el Señor lo ayude. Muchas gracias, hermano, por sus oraciones.
3: Amén. Gracias, hermano.
6: Que Dios le bendiga mucho, Elina Veras.
3: Gracias, hermana Elina Veras. Sigamos orando por los enfermos. Sigamos orando por los enfermos. No solo aquellos que están enfermos físicamente, sino por los enfermos del pecado. Enfermos espiritualmente. 829-836-0088. La hermana Leda Margarita está pidiendo la oración por su salud. Dice que tiene conjuntivitis. Que oren por ella. Mi hermano Carlos Molina dice desde Colombia, nos está pidiendo oración por convicción de pecado. También por la salud de Magda y Carlos y toda la familia. Amén. Por acá nos escriben, dice, buenos días, hermano, ore por mí, porque el miércoles tengo una subasta para un apartamento aquí en Italia. Por favor, tengo tanta fe de que el Señor haga su voluntad y que Dios obre. Amén. Confiamos en el Señor de que sí lo hará. Él escucha las oraciones de su pueblo. Vamos a la siguiente. Buenos días.
7: Buenos días, amados hermanos de Levántate Temprano. Yo agradezco a Dios por la vida. Estuve de cumpleaños el día 3 de mayo, pero como sabían, era domingo. También doy gracias a Dios y sigo pidiendo oración por nuestra amada iglesia aquí en Dajabón, Iglesia Bíblica Cristo Salvador, por el crecimiento. Nosotros estamos orando por oficiales, por hombres que se conviertan y puedan ayudar a nuestro pastor Jerón, quien está trabajando solo con poco hombre porque no hay mucho. Pero es una iglesia joven, es una bebé de 3 años. Quiere decir que, de todo modo, estoy muy agradecida de nuestro Dios por lo que ha hecho con la ciudad de Dajabón.
3: Amén, Cruz María de Dajabón. Vamos a seguir orando por ustedes, por el pastor Jerón. Tuve el honor de conocerlo, es un hombre de Dios. Y orar por él, para que el Señor le siga animando, le siga fortaleciendo. Y como tú has dicho, que Dios provea allí de hombres que puedan ayudarle en esta gran tarea de seguir proclamando el mensaje del Evangelio. Que el Señor haga prosperar esa obra, trayendo conversión de las almas. Gildalia Cuevas dice: oren por mi nieto Daniel, que hoy tiene una entrevista de trabajo. Oh Señor, que seas tú abriendo esa puerta en el nombre de Cristo Jesús. Que Dios le abra esa puerta a Daniel. Hemos estado orando por Daniel y que el Señor obre poderosamente. María Esther Cabral desde Argentina dice: mi petición de oración es por un niño con discapacidad motora. Tuvo una fuerte situación y está en este momento ingresado. Se llama Ignacio García. Vamos a orar por él. Por Ignacio García. 829-836-0088. Este es el día que hizo el Señor. Buenos días, adelante.
8: Buenos días, levántate temprano para que tenga una cita con Dios. Le damos gracias a Dios por darnos este nuevo día. Le agradecemos al Señor porque Él está conmigo y yo estoy con Él. Él me ha sanado de mis problemas que tenía. Tengo que darle gracias a Dios todos los días. Jehová Dios es bueno y para siempre son sus misericordias. Le damos gracias a Dios por la salud de mis hijos: Carlos Manuel Gómez, Carlos Marino Gómez, Carlos Julio Gómez, Carla Mileni Gómez y Carlos Antonio Gómez. Mi querida esposa, Mileni Pérez Méndez de Gómez. A la mamá del pastor Olimpia Hernández, Jordi Stup, su papá terrenal, Jean-Louis Stup, John Nathanael Stup, Carmen Salen Stup, Sani Sánchez Stup y Carmen Acosta. Y el pastor de Cuba, que reciba en esta mañana lluvia de bendiciones, él y su familia. Y todos juntos estaremos esperando el baño de bendiciones que nos tiene Jesucristo para todos sus hijos. Que Jehová Dios nos bendiga y que Jehová Dios nos proteja. A mi pastor Jonathan Stup, que Dios lo cuide, que Dios lo proteja, que Dios lo sostenga con sus brazos poderosos para que siga hacia adelante, sembrando la semilla en tierra fértil para poder cosechar. Me le dé un saludo a los hermanos que se congregan en su iglesia y al pastor de Cuba otro saludo para sus hermanos que se congregan en la iglesia desde República Dominicana, Manuel Antonio Gómez. Bendiciones de lo alto para todos y todas. Y las hermanas de República Dominicana que se levantan temprano y las hermanas de las otras naciones que reciban un baño de lluvia de bendiciones a esta hora. Que Dios los bendiga a todos y a todas. Gracias.
3: Amén. Gracias, mi hermano Gómez. Seguimos en oración. El hermano Jaime está pidiendo oración por Ana. Dice que tiene 4 días con un fuerte dolor de cabeza. Que oremos por ella. La hermana Dania está pidiendo oración por unos resultados médicos que va a buscar en el día de hoy, que ella está confiada de que el Señor esté en control. Nuestra hermana Bernarda Céspedes está pidiendo oración por su salud, la tranquilidad de su madre Lorenza, que últimamente está muy intranquila desde que se levanta hasta que se acuesta. Hay como una intranquilidad en ella. Que el Señor le dé sosiego, le dé paz. Vamos a orar por todas estas peticiones. Aparte de eso, nosotros las anotamos y oramos durante el día. Anotemos ahí a Carmen Chalén también, que tiene un dolor en su barriga, para que el Señor pase su mano sanadora. El Salmo 141 dice: Jehová, a ti he clamado, apresúrate a mí, escucha mi voz cuando a ti clamare. Vamos a estar orando por este motivo ya enseguida. Pero vamos a la siguiente. Buenos días, adelante.
9: Buenos días, amados hermanos. Que el Señor siga bendiciendo vuestras vidas.
3: Amén, amén.
9: Vamos a nuestro Dios. Vamos a orar. Soberano, bueno, muchas gracias por este privilegio que nos concede de venir delante de ti y clamar y poner en tus manos cada una de estas peticiones que cada hermano día a día se presenta delante de ti con la confianza, con la seguridad de que tú conforme a tu voluntad, como primera de Juan así nos dice, y esta es la confianza que tenemos en él, que si pedimos alguna cosa conforme a su voluntad, él nos oye. Y si sabemos que él nos oye, sabemos que tendremos las peticiones que le hayamos hecho. Clamamos a ti, Señor. Mira esas peticiones por salud. Mira, Señor, cada pastor, aun aquellos que están aquí en Red Pensilvania, suplicamos que tú bendigas de gracia. Abra las ventanas de los cielos. Mira, Señor, cada pastor, familia pastoral, lo traemos delante de ti. Aquellos que están clamando, Padre mío, por la condición migratoria, cambiar su estatus, suplicamos que tú sostenga y dé esa gracia abundante. Eres el Rey de Reyes, eres el Señor de Señores, tú eres justo y misericordioso, y tus atributos han venido a ser, Dios, esta sombrilla, este refugio donde tu iglesia viene, espera, descansa, confía, sabiendo que tú eres Dios, que vienes por tu iglesia y tu iglesia te espera. Ayúdanos, oh Dios, a amarte y amar tu venida, sabiendo que es la única esperanza gloriosa que tu iglesia tiene, que este mundo tiene, donde todos los males, todas las necesidades seguirán siendo suplidas, porque tú eres el Dios bueno. Gracias por esta oportunidad, Señor. Gracias por esta bendición de este medio. Gracias por tu siervo Jonathan, su amada esposa y sus dos hijos y la iglesia que tú has permitido. Sosténle, Señor. Síguele bendiciendo, ayudándole. Y cada hermano en diferentes lugares que se conectan, que pueden tener este medio para acercarnos, tal como expresa, levántate temprano, una cita con Dios. A ti damos, Señor, toda gloria, todo honor y majestad. Muchas gracias, Padre. Gracias, Dios mío.
3: Amén.
9: Favores, Padre, que te imploramos, suplicamos, en el dulce nombre de nuestro Señor y Salvador Jesús.
3: Amén. Amén. Gracias, Pastor Candelario, por este momento de oración. Bien, el Salmo 141 dice: Jehová, a ti he clamado, apresúrate a mí, escucha mi voz cuando te invocare. Suba mi oración delante de ti como el incienso, el don de mis manos como la ofrenda de la tarde. Y le pide el salmista al Señor, le dice: pon guarda mi boca, oh Jehová, guarda la puerta de mis labios, no dejes que se incline mi corazón a cosa mala, a hacer obras impías con los que hacen iniquidad, y no coma yo de sus deleites. Oh, que la bendición de Dios descienda sobre cada hogar, cada familia. Que el Señor nos preserve, nos guarde, guarde nuestros corazones, que no se incline nuestro corazón a cosa mala, perversa. El Señor nos preserve en su misericordia. Padre, seguimos clamando delante de ti, Señor. Y llevamos ante ti, Señor, todas nuestras ansiedades, nuestras inquietudes. Porque tú tienes cuidado de nosotros. Tú eres nuestra fuerza. Tú eres nuestro castillo, nuestro único escondedero. En ti estamos seguros. Extiende tu mano, Señor, sobre aquellos que están pasando por el valle de lágrimas, de dolor, de angustia. Extiende tu mano, Señor, y ten misericordia. Apelamos a tu gran misericordia, Señor. Oh, cuán grande es tu misericordia. Cuán grande, cuán inmensa es tu bondad. Oh, Señor, por tu gran bondad, obra en cada situación, en cada petición aquí presentada, para gloria tuya. Para gloria tuya, Señor. En el nombre de Cristo, nuestro Salvador. Amén. Amén. Aquí nos escribe nuestro hermano Radamés desde Michigan. Dice: pido oración, me acabo de mudar en una nueva casa. Amén. Que el Señor te guarde, te preserve allí. La hermana Carmen Pichardo está pidiendo oración por su salud y la salud de su hermana Clara María. Que Dios la preserve y tenga misericordia. Vamos a la siguiente. Buenos días. Adelante.
10: Buenos días. Bendiciones, Pastor Jonathan. Dios me lo bendiga. Bendiciones a todos mis hermanos. Dándole gracias al Señor por esta mañana. Sigo pidiendo la oración por la pronta recuperación de Yanny Cuello. La operación, todo salió bien, gracias al Señor. Y bueno, ya se está recuperando. En el nombre poderoso de Jesús. Le damos gracias al Señor y seguimos orando por todas las pastores que están haciendo la voluntad del Señor. Amén. Muchas bendiciones. Y gracias, Señor, por mis pastores, por mis hijas. Amén. Bye.
3: Gracias, Marilyn, desde New York. Michelle y Radamés están ahí en sintonía. Que el Señor les bendiga y les guarde. Bien, vamos a pasar con nuestro hermano Pastor Luis Madera. Y luego entonces hacemos la oración final. Y dando gracias al Señor por su grata compañía, la compañía también de ustedes, en este devocional matutino Levántate Temprano, de lunes a viernes. Invite a otros para que formen parte de esta gran familia, de lunes a viernes, aquí por esta emisora. 829-836-0088 es el número de WhatsApp. Usted nos escribe, nos deja allí su motivo de oración. La hermana Elizabeth Bonilla anota las peticiones, las envía al grupo, las comparte con nosotros para que durante este día también usted ore por esas peticiones. Recuerde que Dios escucha la oración de su pueblo. Él está cercano a los quebrantados de corazón y dice la Escritura que Él salva a los contritos de espíritu. Muchas son las aflicciones del justo, pero de todas ellas le librará el Señor. La hermana Lili desde Bolivia está pidiendo la oración, ya que tiene una cita hoy. Tuvo una caída. Ella tuvo una caída y hoy tiene una cita con el traumatólogo. Vamos a orar por la hermana Lili desde Bolivia, que siempre nos sintoniza y está en este grupo de oración. Que Dios ponga la gracia, tenga misericordia de ti y que el Señor te sane. Amén. Vamos con nuestro hermano Luis Madera, la reflexión de hoy. Así que no se mueva de la sintonía.
11: La reflexión bíblica para hoy: la iglesia primitiva, una iglesia comprometida. Y la encontramos en el capítulo 2, versos 42 del libro de los Hechos. Y perseveraban la doctrina de los apóstoles, en la comunión unos con otros, en el partimiento del pan y en las oraciones. No sé si lo que voy a decir ahora tenga la fuerza que tenía años atrás, pero cuando alguien decía que estaba comprometido para casarse, eso era algo muy serio. Podemos decir que uno veía a esa persona como casado desde el mismo momento que lo expresaba, aunque hoy día muchas cosas han cambiado tanto. Y es que la palabra compromiso, de acuerdo al diccionario, tiene la siguiente definición: obligación contraída, con los sinónimos deber y responsabilidad. Cuando alguien se liga en cualquier compromiso, está por lo regular obligado a cumplir con eso en lo que se ha embarcado. Por ejemplo, Si un joven se enrola en el ejército, todos sus proyectos están amarrados a su nueva profesión. No hay la posibilidad de que sea al revés. Esta debe ser su prioridad en los próximos 4 o 6 años, dependiendo del lugar donde lo hace. La iglesia incipiente del primer siglo recibe poder de lo alto para llevar a cabo la misión que el Señor Jesús le había encomendado en el capítulo 1, versículo 8 del libro de los Hechos. Pero recibiréis poder cuando haya venido sobre vosotros el Espíritu Santo y me seréis testigos en Jerusalén, en toda Judea, en Samaria y hasta lo último de la tierra. Dado que en el capítulo 2 el Espíritu Santo desciende y forma la iglesia del Señor recibiendo el poder divino, de ahí en adelante comienza la obra de la expansión del reino de los cielos aquí en la tierra. Y hay por lo menos 4 cosas que se aprecian a lo que esa iglesia se comprometió a hacer de acuerdo al escritor del libro de los Hechos 2:42. Número 1. Y perseveraban en la doctrina de los apóstoles. Es bien sabido que esa doctrina se refiere al cuerpo de enseñanzas fundamentales que los apóstoles iban recibiendo y enseñando de parte de Dios y más tarde plasmándola en rollos o libros que llegaron a ser el contenido bíblico del Nuevo Testamento. Los nuevos conversos recibían la instrucción y crecían en gracia y conocimiento de Cristo. Número 2. Era una iglesia comprometida a la comunión unos con otros. La palabra más famosa para comunión es koinonía y nos habla de la relación social existente entre cristianos que son miembros regenerados de la familia de Dios y señala también su cooperación en la obra del Señor. Además, expresan la participación unida a una persona o proyecto y, en segundo lugar, una asociación o mutualidad de espíritu. Lo tercero, la iglesia primitiva estaba comprometida al partimiento del pan. Aunque conocemos los almuerzos, ágapes o de amor que eran celebrados por la iglesia naciente, lo más probable es que se esté refiriendo a la cena del Señor, previamente celebrada por Cristo en los evangelios con los apóstoles y ordenada a celebrarse todas las veces que la hicieran en memoria de Él. Y por último, la iglesia del primer siglo estaba comprometida con las oraciones. Pensamos que uno de los medios de gracia más necesarios y practicado incesantemente por Cristo fue la oración, elemento que no debe faltar en el cuerpo de cristianos que se reúnen en un determinado lugar. Y qué pena da ver la asistencia a los servicios de oración, que por lo regular se ve un reducido grupo de fieles que muchas veces no alcanza ni el 5 o el 10% de la asistencia del domingo en algunas iglesias. Permita Dios que los que están oyendo esta reflexión pertenezcan a una asamblea donde se estén implementando estos 4 elementos que fueron pilares de la primera iglesia y que todavía hoy son necesarios para mantener el fundamento de una fe viva y verdadera. Que a Dios sea la gloria. Bendiciones.
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2: Día 169. Las disciplinas espirituales. El gozo, parte 3. Cada año, sin falta, apartarás la décima parte de todo lo que produzcan tus campos, y con ese dinero podrás comprar lo que prefieras o más te guste: ganado, ovejas, vino u otra bebida fermentada, y allí, en presencia del Señor tu Dios, tú y tu familia comerán y se regocijarán. Deuteronomio 14, 22, 25 y 26. ¿Cuántas predicaciones has escuchado sobre este texto? ¿Has entendido lo que enseña? ¿Es demasiado mundano para ser verdad? Este fue el mandato de Dios para su pueblo. Todos los años debes separar una porción de tu dinero para hacer una fiesta donde todos coman y beban vino u otra bebida fermentada. En términos contemporáneos, ahorra dinero para ir con tu familia a un restaurante de lujo a comer la mejor carne y beber el mejor vino. ¿Por qué? Porque quiero que celebres mi bondad. Porque quiero que disfrutes de las cosas buenas de la vida. Porque quiero que asocies estas cosas con mi amor. Allí, dice el texto, en medio de ese momento de enorme placer terrenal, allí estará la presencia del Señor tu Dios. ¿Asombroso? Sí. ¿Vivido por muchos? No lo creo. ¿Bíblico? Sin lugar a duda. Ahora considera lo siguiente. ¿Será que este principio bíblico debería aplicarse a toda experiencia de placer? No hace falta especular. El apóstol Pablo nos da la respuesta. Dice 1 Corintios 10:31. Entonces, ya sea que comáis, que bebáis o que hagáis cualquier otra cosa, hacedlo todo. Todo para la gloria de Dios. Una caminata por el bosque. Un delicioso bistec. Un abrazo cariñoso. Una preciosa puesta del sol. Un regalo de Navidad. Una nueva prenda de vestir. Un aumento de sueldo. Una nueva aplicación. Un encuentro especial con amigos. Un juego de mesa con los niños. Una buena película. Todo, todo, todo debe ser asociado con su amor y vivido como un acto de adoración. ¿De qué se trata la disciplina del gozo? De hacer el hábito de pensar en Dios cada vez que experimento algo bueno. ¿Por qué debería hacer esto? ¿Recuerda lo que dijo Santiago? Porque toda buena dádiva y todo don perfecto viene de lo alto, desciende del Padre. ¿Llegas a verlo? El problema no es encontrar placer en las cosas creadas. El problema es excluir a Dios al experimentar placer. Como dijo Calvino, no existe una brizna de hierba ni color alguno en el mundo que no haya sido creado para el gozo del hombre. No, el placer no tiene que ser tu enemigo. El placer puede ser un guía que te lleva a disfrutar más a Dios. ¿Cuál es nuestra responsabilidad? Aprender a santificar nuestros placeres. Y por eso el gozo es una disciplina. ¿Cómo podemos hacerlo? Quisiera sugerirte tres principios que vamos a ir analizando en los próximos días. Tu responsabilidad es disfrutar todo con Dios, disfrutar todo con gratitud y disfrutar todo sin idolatrarlo. Pensemos en el primero de estos principios. ¿Has llegado a internalizar que puedes comer un rico plato de comida, ir al centro comercial o ver una película en compañía de Dios? Si miras nuestro texto, te darás cuenta de que ese era el objetivo de Dios para esos momentos especiales de gozo. Dice nuestro pasaje: allí, en la presencia del Señor tu Dios, tú y tu familia comerán y se regocijarán. ¿Qué dice este texto? Sí, es importante comer y gozarse por ello. Pero lo más importante es que Dios esté allí. Una pregunta muy útil que puedes hacerte para practicar esta disciplina es la siguiente: ¿puedo hacer esto disfrutando de su compañía? ¿Se sentirá cómodo Dios con lo que estoy a punto de hacer? ¿Podré sentir su presencia y su sonrisa mientras lo hago? ¿Afectará mi comunión con Él si veo esta película? ¿Apagaré la influencia de su espíritu si no cierro los ojos o no adelanto en esta escena de sexo? Como dijo Pablo, todo es lícito, pero no todo es de provecho. Todo es lícito, pero no todo me edifica. Sí, tu libertad cristiana es enorme, pero a la vez, tu libertad cristiana está limitada por aquello que te aleja de Él. ¿Sabes algo hermoso? Una persona no cristiana puede ir al centro comercial a comprarse ropa nueva y sentirse feliz por ello. No hay virtud.

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Quiero invitarles a Juan, capítulo 4. Mantengan sus Biblias encendidas o abiertas en este capítulo 4. Y quiero invitarte a que vayamos juntos por este capítulo. Y quiero contártelo como una historia. Una historia que pudiera estar hablando de ti y de mí. Cristo se dirigía a un lugar y por alguna razón tuvo que cambiar de ruta. En ese proceso de cambio de ruta, Cristo llega a un pozo. En ese pozo eran aproximadamente las 12 del mediodía y en este pozo Cristo se encuentra con una mujer a la cual él le pide agua para beber. Versículo 3. Pues sus discípulos ya habían ido a comprar alimentos. Este encuentro con esta mujer no fue un encuentro fortuito y trajo como consecuencia una conversación a un tema cotidiano. Inició con esta pregunta, esta solicitud, dame de beber. Y para esta mujer era extraño que un hombre de una nación que era diferente, que tenían diferencias políticas, diferencias sociales, tensiones históricas, le dirigiera la palabra a ella, siendo ella mujer. Eso no era común, porque los judíos no tienen tratos con los samaritanos. Capítulo 4, versículo 9. Cristo conecta y lleva el diálogo para provocar una conversación que evidencia el estado espiritual de esta mujer. Capítulo 4, versículo 10. Si tú conocieras el don de Dios, hace entender que esta mujer, al igual que tú y al igual que yo, en el pasado ignoraba la gracia, que nunca podemos olvidar el día que al igual que ella, nosotros conocimos esa gracia. Éramos ignorantes antes de conocer a Cristo. ¿Y quién es el que te dice, dame de beber? Capítulo 4, versículo 10. Para ella, quizás era un favor darle agua a un señor, a un hombre que estaba ahí cansado del camino. Y alguna vez nos ha pasado a nosotros que estamos interactuando con alguien que no conocemos. Y luego que terminamos de interactuar con esa persona, otra persona nos dice, ¿y tú sabes con quién tú estabas hablando? ¿Tú te imaginas? ¿Tú no te imaginabas que estabas hablando con esa persona? Pues esta mujer también no sabía con quién estaba hablando. Para ella era un judío más, un hombre que estaba ahí en el camino, cansado del camino. Y Cristo le dice, si tú conocieras el don de Dios y supieras quién es el que te estuviera pidiendo de beber, tú le habrías pedido a él y él te hubiera dado agua viva. Capítulo 4, versículo 10. Esta conversación, mi hermano, mi hermana, nos refleja a ti y nos refleja a mí. Ignorantes de la gracia. Muchas veces alguien nos hablaba de Cristo y nosotros le poníamos un pero. Muchas veces alguien nos invitaba a una iglesia y nosotros le poníamos un pero. Muchas veces alguien nos hacía, oraba por nosotros o nos invitaba a cualquier actividad que tenía que ver con el cuidado de nuestra alma y nosotros le poníamos un stop. Para ella, solo estaba hablando con un viajero que estaba cansado y con sed. No tiene las herramientas para sacar agua del pozo, pero él le está ofreciendo a ella agua viva. Él le está ofreciendo a ella agua viva. ¿Y qué es esto de agua viva? Cantábamos hace rato agua viva. ¿Pero qué significa esto? En el lenguaje cultural del agua viva, los pozos eran almacenamientos, eran lugares para almacenamientos de agua. Y esos pozos eran abastecidos de agua de dos maneras. Y esto entendiendo un poco el contexto histórico para que entendamos este lenguaje de agua viva, dame de beber. Y el pastor Otto Sánchez lo explica muy claramente en su libro Conversaciones con Jesucristo, justamente en el capítulo que habla de la mujer samaritana. En el lenguaje corriente de los judíos, agua viva quería decir agua corriente. El agua de manantial en oposición al agua estancada de una cisterna o de un estanque.
Este pozo en el cual se da esta conversación no era un pozo de manantial, sino un depósito de agua que se llenaba por sí mismo, por el agua que filtraba a través del subsuelo. Y para los judíos eso era agua corriente. Agua viva era un pozo que tenía por debajo alguna provisión subterránea de agua que se mantiene en un constante flujo. Y era un agua de mayor calidad y más fresca porque estaba constantemente moviéndose esa agua. Y ella sabe que ese pozo no es de agua viva y Cristo le dice, yo puedo darte agua viva. Y él le dice, y en ese contexto se da esa conversación. Cristo le estaba hablando a ella en un lenguaje espiritual. Pues Cristo es el agua viva. Pero la espiritualidad de esta mujer estaba enmarcada en la religiosidad. Y así es mucha gente cuando uno le habla de Cristo. A veces muchas personas se sienten como señaladas. Muchas personas sin querer se sienten acusadas. Y no es que uno le esté invitando al evangelio para uno estrujarle en su cara algo, alguna maldad o algo que tiene que ver con un menosprecio. Sencillamente es el cuidado de un alma. Pero el corazón, que es engañoso y perverso, a veces se pone los guantes y tiende posición de pelea y de defensa cuando alguien nos señala algo que alude a nuestra alma y nuestro corazón. Cristo le está hablando a ella en un lenguaje espiritual, tratando de entablar una conversación como cualquier evangelista, como lo haríamos tú y yo en un momento cotidiano, hablándole a alguien en el trabajo, en el taxi, en el camino, buscaríamos conversación. Y esta mujer, versículo 12, le responde de esta manera: ¿acaso eres tú mayor que nuestro padre Jacob, que nos dio el pozo del cual bebió él mismo y sus hijos y sus ganados? La mujer samaritana soy yo, eres tú. Nos representa a cada uno de nosotros, que en nuestra búsqueda formamos nuestras propias creencias y caminamos sobre cómo llegar hacia Dios. Nosotros tomamos todas las informaciones que escuchamos y vemos y sacamos nuestras propias conclusiones sobre quién es Dios y sobre cómo se debe llegar a Dios. ¿Y la Biblia de qué? No, yo sé cómo llegar a Dios. Y quiero, mira, que te invito a la iglesia. No, yo tengo mi creencia, yo tengo mi forma de llegar a Dios, yo tengo mi método de conocer a Dios. Tú tienes el tuyo, tú vas hasta allá, tú eres un religioso de eso. Pero yo tengo mis métodos de llegar a Dios. Y esta mujer comienza al ver que él le habla de agua viva y que ella sabe que esto no es un pozo de agua viva. Pero tú eres mayor que nuestro padre Jacob. Y le responde en una manera que Cristo pudiera verla desafiante. Muchas veces sacamos nuestras propias conclusiones sobre quién es Dios, cómo Dios quiere que actuemos. Y a veces determinamos por nuestros propios medios qué es lo correcto y qué no. Y le damos tanta fuerza a eso que dejamos por completo la palabra de Dios. ¿Biblia de qué? Yo soy mi Biblia. Yo sé cómo tengo que llegar hacia Dios. El pastor Otto Sánchez cita en este libro Conversaciones con Jesucristo: desde tiempos muy remotos, hombres y mujeres adoran desde el sol hasta la materia, a quienes desbordan su gratitud. En ese sentido, todos somos devotos adoradores. Esto se evidencia en la vida de la mujer samaritana, que no solo era una mujer solitaria, sino inminentemente atada a sus tradiciones religiosas. Aunque el pozo de Jacob era histórico y útil, no era un pozo de agua viva, sino de agua almacenada, y la samaritana lo sabía muy bien. Es obvio que ella no entiende el lenguaje espiritual con que Jesús le está hablando. Los seres humanos, dice el pastor, tenemos la tendencia a reaccionar defensivamente cuando percibimos que aquello que creemos o que queremos es atacado. Si hablamos de deporte, no nos gusta que alguien nos diga que su equipo es mejor que el nuestro. Si lo que sucede con la política o también con la religión. Los samaritanos tenían una profunda gratitud hacia Jacob y lo veneraban. Ella dice: nuestro padre Jacob.
tenía una declaración blasfema para un judío, ya que ellos consideraban que eran los únicos hijos de Jacob. Lo que la samaritana quería expresar quizás se puede entender con más claridad en el mismo pasaje, versículo 12, por la Nueva Traducción Viviente. Y lo leo en la Nueva Traducción Viviente. Ella le dice: además, ¿se cree usted superior a nuestro antepasado Jacob, quien nos dio este pozo? ¿Cómo puede usted ofrecer mejor agua que la que disfrutaron él, sus hijos y sus animales? Eso fue lo que ella le quiso decir en un lenguaje más llano. Ella lo tomó personal. Ella tomó esto como una ofensa a su nación, a su país. Era un asunto de dignidad nacional. Ella tenía una convicción según sus tradiciones sobre quién era el grande, según sus propias tradiciones. La respuesta de ella se pudo haber visto como desafiante o como una respuesta pesada, una respuesta incómoda. Pero el Señor nos da una lección de cómo ser tolerante cuando compartimos el Evangelio con alguien. El Señor nos da una lección de cómo podemos ser pacientes y para poder llegar a lo más profundo del corazón cuando estamos hablando con alguien que no conoce acerca de Cristo. Pero también nos permite ver dónde nosotros forjamos altares y hacemos de esos altares nuestro centro de la adoración. Ella tenía eso muy marcado en su propia vida. Bueno, a modo de este resumen, en esta conversación se fue tornando más a profundidad y tomó otros matices, y quiero que vayas conmigo al versículo 13 y leamos del 13 al 18. Y vamos a ver cómo esta conversación pasa de lo religioso a la vida personal de ella. Versículo 13. Jesús respondió y le dijo: todo el que beba de esta agua volverá a tener sed, pero el que beba del agua

respondió, no tengo marido. Jesús le dijo, bien has dicho, no tengo marido, porque cinco maridos has tenido y el que ahora tienes no es tu marido. En eso has dicho la verdad. La conversación se va tornando cada vez más. Se puede ver como una conversación incómoda. Incómoda esa conversación. Y en el punto de inflexión de la conversación, que busca tocar el corazón de un alma para mostrarle la gracia de Dios, es importante hacer entender a la realidad de que somos pecadores. A veces nosotros queremos evadir ciertos temas. Y Cristo, que le está hablando acerca de la gracia y le quiere mostrar la gracia, y que Él, siendo Él omnisciente, todo lo sabe, toca un tema de su vida que evidencia algo superior a la religiosidad que esta mujer decía tener. Fíjense algo. Ella, al meter el tema de Jacob, está introduciendo a la conversación directamente su religiosidad. Nosotros creemos, nosotros somos devotos, nosotros tenemos tradiciones, nosotros somos personas que honramos nuestro padre Jacob como gran padre de esta nación. ¿Eres tú mayor que él acaso? Y a veces, en ese punto, maquillamos la verdad de nuestro corazón y el pecado que mora en nosotros con religión. Y le ponemos un empañete. Le ponemos ese pañete a la pared de nuestra alma. Y el sucio del pecado, el sucio del pecado, lo queremos maquillar con una vida devota y religiosa. Y comenzamos a hacer de eso un ídolo y un altar que no quita nuestro pecado. Hay quienes buscan tapar con la religión y la tradición la realidad de su corazón. Somos pecadores. Somos pecadores y eso tiene que llevarnos constantemente al arrepentimiento. Cristo le está hablando a ella de la gracia. Cristo está mostrando la gracia y en la conversación no quita la realidad de que somos pecadores. Cuando estamos predicando el evangelio, tenemos que tocar el tema del pecado. Tenemos que tocar el tema de la realidad del pecado. Porque muchas veces nosotros queremos opacar la realidad de nuestra vida haciendo buenas obras. Y mucha gente dice, yo voy a la iglesia, yo ayudo al prójimo, yo hago esto, yo hago aquello. Como una manera de querer ocultar y de querer tapar la realidad de su corazón. Y a ti que nos visita hoy, yo quiero decirte que es bueno que vengas a la iglesia. Siempre esta iglesia tiene las puertas abiertas para que vengas cada semana. Pero la realidad es que eso no quita el pecado. Puedes venir todas las veces que quieras y el pecado seguirá ahí. Solo la sangre de Cristo en la cruz del Calvario quita todo el pecado. Es una realidad. Hay personas que creen que con tener creencias religiosas, que con saber el lenguaje religioso, vamos a tapar las áreas oscuras de nuestro corazón pecador. Hay quienes creen que con venir a la iglesia, que con dar dinero en las urnas, que con echar dinero, con poner dinero cada día en las urnas, habrán logrado realizar u ocultar la realidad de un corazón que necesita el perdón de Dios. Esta mujer necesitaba perdón. Esta mujer necesitaba la gracia de Dios, como tú y como yo. Pero cuando se le aborda un tema, cuando se le acerca con amor para hablarle de la gracia, la religión impera. La religión impera. Y sabes qué, mi hermano, yo también lo creía así. Yo también por mucho tiempo, cuando me hablaban de Cristo, yo decía, es que yo soy de tal iglesia. Es que mis padres me criaron en tal iglesia. Es que cuando yo era chiquito, yo fui bautizado en tal iglesia. Es que nosotros siempre hemos sido de tal cosa. Quizás tú te puedas sentir identificado con eso. Pero gracias a Dios que muchos aquí presentes, ya Dios nos ha llamado a la gracia salvadora. Pero si aquí hay alguien que no ha sido llamado a esa gracia, hoy puede ser ese día. Hoy puede ser día donde nosotros nos quitemos la ropa de la religión y podamos abrir.

0: abrir nuestro corazón y reconocer nuestro pecado delante de Dios. Ven a Cristo y descansa en Él. Ven a Cristo y entrégate a Él. Hay una sabiduría, Cristo tiene una sabiduría para hacerle ver a esta mujer el mal de su corazón. Cristo tiene una forma, Cristo no la avergüenza, aunque la pregunta solamente ya es vergonzosa. ¿Y tu marido? Mi marido. Ya la pregunta es incómoda. Cristo no la avergüenza, Cristo no la bochorna. Aunque la realidad de ella darse cuenta de eso ya le puede generar bochorno. Cristo le pudo haber dicho: hija del diablo, pecadora, esto. Y con voz ronca, así fuerte. No se lo dice. No. Es como alguien que nos está dando un latigazo, pero de manera como discreta. Y uno como que, uy, como que se aguanta. Cristo le hace una pregunta que toca la realidad, que pasa de lo cultural, que pasa de que si el pozo es de agua viva, que si es del pozo es agua. Ya soltemos esa parte cultural. Háblame de tu marido. Y evidencia entonces una realidad, y es el pecado en el que ella está viviendo. Y pasamos del tema cultural, tradicional, al tema de su vida, de su realidad pecaminosa. Y esta mujer se la lleva. Esta mujer salta de un tema a otro. Versículo 19. Señor, me parece que tú eres un profeta. Como que tú sabes mucho, Señor. Es como cuando uno va a corregir a un niño, que uno le dice: ¿quién tomó eso? Ay, mira ese pajarito, qué lindo. O sea, y tiene la facultad de cambiar el tema y de saltar de un tema a otro. De embullarnos. La mujer le dijo: Señor, me parece que eres un profeta. Y a esta altura de la conversación, esta mujer va evidenciando un progreso en el aprendizaje. Eso es interesante. Y esto lo cita un comentario bíblico. El comentario del Evangelio de Juan, el comentario bíblico Bacon. Me gustó mucho este comentario, lo anoté aquí. Esta mujer evidencia un progreso en el aprendizaje que debe ser la realidad en cualquiera que va aprendiendo de forma gradual acerca del Evangelio o de cualquier cosa. En este diálogo, cita el autor, hay un ejemplo excelente de progresión en la enseñanza paso a paso. Si vamos atrás, capítulo 4, versículo 7, se está hablando de agua. Capítulo 4, versículo 10, se habla de agua viva. Capítulo 4, versículo 14, se habla de una fuente. Y vamos para allá. Capítulo 4, versículo 9, para ella, ella está hablando con un judío cualquiera, un hombre que va por el camino. Para allá, a la altura de este versículo 19, ella le dice: tú eres un profeta. Y va teniendo una comprensión mayor acerca de con quién está hablando y de lo que está hablando. Y más adelante, en el versículo 29, ella le dice: el Cristo. Y aquel hombre judío que iba cansado del camino, ese señor ahí que le pide agua, ya ella le quita la categoría de un judío. Le dice: tú eres un profeta. Me parece que tú eres un profeta. En otras palabras, le subió el rango. Le subió el rango. Y eso me lleva a mí a este análisis. ¿Estás tú? ¿Estoy yo experimentando esa asimilación gradual del Evangelio? Es una pregunta importante. ¿Estás experimentando esa asimilación gradual con las enseñanzas de la palabra de Dios que constantemente estás recibiendo? Cada semana estamos estudiando la palabra de Dios aquí en la iglesia, en el templo, en las aulas. Y quizás tú dirás: wow, yo me veo ahora, este mes que estamos en el año, yo comencé apenas ahora en enero y he ido entendiendo gradualmente. Y ahora con esta serie que el pastor nos está teniendo de las disciplinas espirituales, he ido abriendo mi entendimiento. Dios me ha ido abriendo el entendimiento gradualmente, las informaciones de la palabra y cómo eso va afectando nuestra vida. Porque una persona que está buscando sinceramente de la palabra va a experimentar ese aprendizaje gradualmente de la palabra. Yo recuerdo cuando era un nuevo creyente. En aquel momento en la IBO no había pantallas. Y el pastor le decía, busquen en sus Biblias. Y hay un sonido que hemos perdido en la iglesia. Es ese sonido. El de las hojas. Cientos de personas pasando las hojas al mismo tiempo. No habían iPads en aquel momento. Los tiempos van cambiando. Pero yo recuerdo cuando el pastor le decía, vamos al libro de Mateo. Y uno era nuevo creyente y no sabía ni que era Juan, ni Lucas, ni Juan Mejía. Entonces íbamos al índice. Íbamos al índice. Mateo es la página 800 tanto. Entonces íbamos a buscar la página 800 tanto. Pero ya el pastor iba por tres versículos más adelante. Y uno decía en silencio, pastor, mal paso, pastor, espérese al paso. Todos tuvimos un comienzo donde no sabíamos, donde teníamos una Biblia y decíamos, bueno, este es mi nuevo libro. Y el pastor le decía, vamos a Malaquías, ¿y cuál es ese? Vamos a Oseas, ¿y cuál es ese? Ese no me lo sabía yo. Pero Dios nos va dando un conocimiento gradual. Vamos experimentando gradualmente. Esta mujer pasa de ver a Cristo como un judío en el camino, ahora le dice, eres un profeta. Más adelante, en el versículo 29, y vamos a llegar ahí en otro momento, le dice, el Cristo. Entonces le va asimilando. Nosotros podemos venir a la iglesia con un conocimiento pobre de Dios, y gloria a Dios, ven así. Aquí te vamos a enseñar la palabra de Dios, ven siempre así. No importa si tienes Biblia, si no tienes Biblia, ven. No importa si tú entiendes que sabes mucho, sabes poco del Evangelio, ven. Que aquí todos estamos aprendiendo la palabra. Ven. La mujer samaritana va cambiando su lenguaje al ir sensibilizando su corazón. A medida que va siendo impactada con la conversación con Cristo, de un judío a un profeta, de un profeta al Cristo. Y qué interesante es esto, porque la adoración va más allá de un lugar. Quizás anclada en la afirmación de que Cristo era un profeta, o por miedo, o por el impacto que tuvo esa certeza de decirle, tu marido esto, esto y esto, quizás por ese temor o por el impacto que ella recibió al ver a Cristo decirle eso, o sencillamente para evadir el tema, ella le dice a Cristo si él es un profeta. Y en el versículo 20, ella vuelve y toca el tema de la religiosidad. Nuestros padres adoraron en este monte. Y nosotros decís que es en Jerusalén el lugar donde se debe adorar. Vuelve y cambia el tema otra vez. Vuelve y introduce otro tema. Cuando ella habla de este monte, ¿a qué se está refiriendo? Bueno, nosotros no estábamos ahí para decir cuál monte era, este o aquel. Pero por la geografía del estudio, ella está hablando del monte de Gerizim. Y este monte tenía un papel significativo en la tradición para los samaritanos. ¿Por qué? Porque en este monte o en este lugar fue donde Abraham preparó el sacrificio de Isaac en el Antiguo Testamento. Y se quedó como un lugar simbólico, como un lugar importante en la vida de los samaritanos. Y por eso le dice, es aquí el lugar de la adoración. Pero ustedes dicen que es en Jerusalén. ¿Cómo así? Ustedes dicen que es aquí, ustedes dicen que es allá. Y también nos pasa eso cuando hablamos de alguien de Cristo con alguien. Sí, pero ustedes dicen, ustedes creen en la Biblia tal, yo creo en tal Biblia. Sí, pero cuando yo era pequeño yo fui educado en tal religión y yo no me salgo de mi religión. ¿Es allá o es aquí? Sí, pero ustedes hacen tales prácticas y eso y nosotros hacemos tal práctica. ¿Es allá o es aquí? ¿Es en Gerizim o es en Jerusalén? Es una manera de ella evadir la conversación. Es una manera de cómo ella le pone a Cristo preguntas o le hace un comentario en esta conversación que refleja los mismos argumentos que podemos usar tú y que podemos usar yo o que llegamos a usar nosotros antes de tener a Cristo. Yo recuerdo cuando me hablaron de Cristo por primera vez, joven, pero mi Jericín y mi Jerusalén fue cuando yo esté preparado, porque esa decisión es una decisión muy seria. Y eso yo no quiero relajar con Dios. Entonces, cuando yo esté preparado, yo voy a tomar esa decisión. Algún día en mi vida esa decisión la voy a tomar. Todos nosotros usamos argumentos. Piensa en el tuyo. Porque esta conversación pudiera ser el retrato de tu vida o de mi vida en el proceso de conocer el Evangelio. Una vida cuyo centro no era Dios, buscaba todos los pretextos y excusas para evadir la realidad de la gracia. Buscábamos y creábamos toda clase de ídolos que intentara llegar al corazón, llenar este corazón vacío y corazón perdido para hacer creer que estaba lleno. Muchos de nosotros formamos ídolos y venimos a Cristo con esas, arrastrando esas cadenas de esos ídolos que llegamos a formar. Muchos con el alcohol, con la pornografía, con las mujeres, con el dinero, con la mentira, con muchísimas cosas, con la vanagloria, con el orgullo, con la vanidad, con cualquier pecado que nosotros nos hayamos envuelto para llenar este corazón, un corazón perdido. Y luego Cristo vino a rescatarnos, pero tenemos esas marcas de esas prácticas que fueron parte de nuestra vida por muchos años antes de conocerle. Cosas que son visibles en muchos lugares, en muchos corazones, y cosas que son visibles para la vida que arrastran esos recuerdos de manera personal. Cuando cerramos nuestros ojos, cuando estamos en el silencio y pensamos en quiénes éramos nosotros sin Cristo, los argumentos que podíamos tener para rechazar a Cristo, que pueden ser los mismos que tienes tú que hoy nos visita, para decir, es que esta creencia, es que esta religión, es que esta denominación, es que yo creo en esto, es que yo creo en aquello. Quita todo eso y abre tu corazón a Cristo. Ven a Cristo y descansa en Él. Ven a Cristo y reposa en Él. Es una realidad viva que existe y que refleja una muerte espiritual. Todo argumento que nosotros podamos tener en este momento de nuestra vida para rechazar a Cristo evidencia claramente la muerte espiritual de nuestro corazón. Por eso, en el nombre de Jesús, ese argumento que puedes tener para hoy, revísalo, porque es una evidencia de muerte espiritual. Y hoy Dios está diciendo, ven a mis pies, ven a mis pies. Nosotros representamos la mujer samaritana cuando tratamos de escudar nuestro sometimiento a Dios. Aún nosotros los que estamos en Cristo, aún nosotros los hijos de Él, aún nosotros los que ya hemos sido bautizados, a veces seguimos luchando con este corazón caído y escudamos. Y el tema del lugar como un requisito para adorar es aquí o es allá. Ella lo usa para mostrar la durabilidad de su corazón. Nosotros podemos ver esto claramente porque aquí ya trae el tema del lugar para adorar a Dios. Ella dice, Señor, ¿por qué la adoración es en el monte donde Abraham hizo el sacrificio con su hijo? Pero ustedes dicen que es en Jerusalén. Y es interesante porque la adoración a Dios va más allá de un lugar. Va más allá de un lugar. Nuestro templo, por más de 50 años, se situaba en otra zona de nuestra ciudad. Y hace apenas 5 años vamos a cumplir que nos mudamos a este nuevo templo. Si la adoración a Dios estuviera limitada a un lugar, entonces, ¿qué sería de nosotros? Se quedó allá la adoración. La adoración a Dios va más allá de un lugar. Y Cristo se lo responde. Versículo 21. Cristo se lo responde. Y Cristo le dijo, mujer, créeme, la hora viene cuando ni en este monte ni en Jerusalén adoraréis al Padre. En otras palabras, ni aquí ni allá. Ni en la Bonaire ni en Coral Mall. Cristo va más allá de un lugar. La adoración a Dios va más allá, sobrepasa un lugar. Muchas veces nosotros venimos al templo y decimos, vamos al templo porque ahí se adora a Dios. Muchas veces venimos a la iglesia y le damos a este edificio, a estas paredes, una especie de carácter exclusivo para adorar a Dios. Y muchas personas han hecho de lugares los lugares exclusivos de la adoración a Dios, como queriendo limitar el poder de Dios. Es como decir, Dios está aquí, pero Dios no está aquí. Dios está allí, pero Dios no está aquí. Cuando nosotros vemos la adoración a Dios más allá de un lugar, o cuando la vemos exclusivamente en un lugar, estamos completamente limitando a Dios y su poder. Y estamos quitando el atributo de que Dios es omnipresente. Estamos diciendo que Dios tiene más fuerza en ciertos momentos o en ciertos lugares que en otro. Y de hecho, si estuviésemos más conscientes de esto, hermanos, hermanas, pecáramos menos. Porque si Dios está en todas partes, aún en el momento cuando voy a cometer ese acto pecaminoso, ¿está o no está ahí también Dios? Está también ahí. Tenemos que estar conscientes de eso. Tenemos que estar conscientes de eso. Cristo le dice, la hora viene cuando ni en este monte ni en Jerusalén adoraréis al Padre. A punto, Cristo le dice esta frase, la hora viene. Y es como un anuncio de algo que está a punto de suceder. Mira, algo va a pasar, algo va a suceder que marcará un precedente en el reloj que marcaría el sacrificio por completo para la verdadera adoración. Su sacrificio y su muerte. Ella no lo sabía, pero Cristo sabía lo que iba a pasar después. O sea, la hora viene y va a pasar que ni va a ser ni aquí en Jericín, ni va a ser en Jerusalén. Él está dando a ella un spoiler de lo que iba a pasar. Él está diciendo a ella que viene un momento donde todos los rituales, las ceremonias, las creencias van a ser opacadas. Porque habrá un sacrificio mayor y completo. ¿Y cuál iba a ser ese sacrificio? La muerte de él mismo en la cruz del Calvario. Su muerte rasgó el velo que quitó todos los rituales y ceremonias. Y un sacrificio por completo abrió las puertas para que tú y yo podamos tener entrada a la vida eterna. Solamente Cristo. Solamente Cristo. Un solo sacrificio. Romanos capítulo 5, versículo 9 al versículo 11. Entonces, como se nos declaró justos a los ojos de Dios por la sangre de Cristo, no por nuestras obras, sino por la sangre de Cristo, con toda seguridad, Él nos salvará de la condenación de Dios. Pues como nuestra amistad con Dios quedó restablecida por la muerte de su Hijo, cuando todavía éramos sus enemigos, con toda seguridad seremos salvos por la vida de su Hijo. Así que ahora podemos alegrarnos por nuestra nueva y maravillosa relación con Dios. ¿Gracias a quién? A que nuestro Señor Jesucristo nos hizo amigos de Dios. Cristo está diciéndole a ella, la hora viene cuando ni será aquí, ni será allá. Cristo con su muerte rompió las cortinas que separaban a Dios de los hombres y nos creó un camino sobre un madero para que pasemos y seamos adoradores en todo lugar. ¿Dónde yo puedo adorar a Dios? Entonces la pregunta. En mi casa, en el carro, en el trabajo, en el escritorio, mientras voy caminando, mientras voy conduciendo, mientras hablo con mis hijos, cuando estoy solo, cuando estoy cocinando, cuando estoy haciendo mis quehaceres en la casa, en todo lugar, en todo momento, las puertas de la gracia están abiertas para que mi vida sea una vida rendida por completo al Señor. En todas las acciones. En todas las acciones tenemos que buscar la excelencia de vivir como adoradores del Señor. En todo lo que hagamos, por sencillo que parezca, por el lugar que sea, a veces queremos ser más espirituales, más excelentes en este edificio, pero allá afuera necesitamos mostrar a Cristo también y vivir vida de adoración ante aquellos que no conocen a Cristo. Esa es la Biblia que ellos van a leer. Esa es la Biblia que mi vecino, que tu vecino va a leer. Ellos no tendrán una de estas. Tendrán a su vecino actuando cada día alrededor de él. Y van a decir, ¿qué vida más diferente? ¿Por qué? ese jefe, esa compañera de trabajo, ese compañero de trabajo, esa persona que es indispuesta al evangelio, está leyendo nuestra vida como Biblia, y por eso en todo lugar se convierte en un lugar de adoración a Dios. Dios el centro. ¿Cómo yo entonces voy a adorarlo? Bueno, colocándolo en el centro de mi vida. Colocándolo en el centro de mi vida. Y Dios nos ha dejado los medios de gracia a los que ya somos sus hijos. Y de eso está el Señor hablándonos claramente este año. Biblia, oración, el ayuno y toda esa serie hermosa que el pastor nos está trayendo cada domingo acerca de los medios de gracia. Son herramientas para nuestro crecimiento espiritual y fortalecer nuestra relación con Dios, para que Dios pueda tener el lugar del centro en nuestra vida. Eso es real. Ahora, cuando Dios no está en el centro, Cristo habló con la mujer samaritana diciéndole que ustedes adoran lo que no saben, lo que no ven, y es que no podemos adorar lo que no conocemos. Por eso, aquellos que hoy están aquí, que no conocen a Cristo como Señor y Salvador de su vida, lo primero que tienes que hacer para convertirte en un adorador de Él y que Dios sea el centro es entregar tu vida a Él. Es lo primero, para que puedas conocer lo que adoras. Porque si no, vamos a adorar lo incorrecto. Todo ser humano, consciente o inconscientemente, es un forjador de un ídolo y un adorador de ese ídolo. Mira, hermanos, formamos ídolos de todo. A veces criticamos a ciertas prácticas religiosas, decir, mira aquellos que se postran ante imágenes, que se postran ante cuadros, que se postran ante altares, pero tú y yo nos postramos ante los hijos. Tú y yo nos postramos ante los esposos y las esposas. Nos postramos ante el dinero muchas veces. Nos postramos ante los vicios muchas veces. Nos postramos ante las redes sociales. Nos postramos ante las películas que no tenemos que ver, las canciones que no tenemos que escuchar. Y esos son los ídolos del corazón. Lo que pasa es que esos ídolos nos gustan tanto que no los futigamos como futigamos aquellos que son evidentes ante imágenes y cuadros y tradiciones religiosas. ¿Sí o no? Es así. Cuando Dios es el centro, todas las cosas tendrán su lugar. Porque no es que es malo oír música, ver películas, tener redes sociales o hacer esas cosas. Eso no es malo. El tema está que esas cosas quitan a Dios del centro de nuestra vida. Si Dios está en el centro, entonces todas las demás cosas van a estar en el orden. Los hijos también. Como yo me doy cuenta, si un hijo se puede convertir en un ídolo, bueno, si afecta mi matrimonio por encima de la crianza. Primero Dios, segundo mi esposa, después mis hijos. Un amén. Muchas veces somos forjadores de ídolos. Y como adoradores del Señor, nuestra adoración es única y exclusivamente a Dios primero. A Dios primero. Lo que tenemos que procurar es siempre es que Dios sea el centro de nuestra adoración y por ende el centro de toda nuestra vida. Nuestros padres adoraron en este monte y ustedes adoran en Jerusalén. ¿Dónde se debe adorar? Jesús les dijo, la hora viene cuando ni en este monte ni en Jerusalén adorarás al Padre. Para ser adoradores de Dios tenemos que entender que Dios es el centro de nuestras vidas. Y eso comienza con entender que somos pecadores. No se trata de yo sentir adorar a Dios. Ay, yo en la adoración yo sentí algo. No, nosotros adoramos por lo que entendemos de Dios. Adoramos por lo que entendemos. Y entendemos que solo el sacrificio de Cristo nos puede perdonar de nuestros pecados. Y nos restablece la comunión de adoración con Dios. Por eso, si estás aquí, en breve momento yo quiero invitarte a que tú vengas y te conviertas en un adorador, en un hijo de Dios. Y es que si has entendido que hay pecados que necesitan ser perdonados por Dios, y claro que lo hay, venga y le entregues tu vida a Él. Hebreos 10, y con esto vamos a terminar. Capítulo 10, versículo 11 al 18. Y ciertamente todo sacerdote está de pie día tras día ministrando y ofreciendo muchas veces los mismos sacrificios que nunca pueden quitar los pecados. Pero él, habiendo ofrecido un solo sacrificio por los pecados para siempre, se sentó a la diestra de Dios, esperando de ahí en adelante hasta que sus enemigos sean puestos por estrado de sus pies, porque por una ofrenda Él ha hecho perfecto para siempre a los que son santificados. Y también el Espíritu Santo nos da testimonio, porque después de haber dicho, este es el pacto que haré con ellos, después de aquellos días, dice el Señor, pondré mis leyes en su corazón y sus mentes, y en sus mentes las escribiré. Y añade, y nunca más me acordaré de sus pecados e iniquidades. Ahora bien, donde hay perdón de estas cosas, ya no hay ofensa por el pecado. Ofrenda por el pecado, ya no hay donde hay ese perdón. Si vienes a Cristo y le entregas tu vida a Él, dice el Señor, nunca me acordaré de tus pecados y de tus iniquidades. Nosotros batallamos con esos pensamientos del pasado, pero el Señor ya nos perdonó esos pecados. Y hoy puede haber perdón para ti en esta mañana, para que adores lo que conoces. ¿Cómo conocemos a Dios? En primer lugar, entregando nuestra vida a Él. Muchos aquí ya lo hemos hecho, pero hay muchos que no lo han hecho. Y en esta mañana yo quiero invitarte a que tú vengas a Él. Nadie puede adorar lo que no conoce. La mujer samaritana adoraba, anclada en sus tradiciones, más pendiente de lugares visibles que de su vida, que vivía abiertamente en pecado. Y más adelante vamos a estar viendo la continuación de este capítulo 4. Acerca de la adoración, Dios en el centro de todo. Pero si has entendido que eres pecador y hoy confiesas esos pecados delante de Dios, yo quiero pedirte que vengas y le entregues tu vida a Él. Cristo murió por nuestros pecados. Nosotros, al entender eso, en respuesta entregamos nuestra vida a Él. Iglesia, acompáñame en oración, porque hay muchas personas hoy que posiblemente vendrán a los pies de Cristo. Padre Celestial, gracias.
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1: Son las 9.
2: Jan Thompson y su esposo hicieron un trato con su hija adolescente. Por cada peso que ella ahorrara para su primer carro, ellos aportarían la misma cantidad.
3: Como consecuencia, a la edad de 21 años, ella había ahorrado una cantidad significativa. Tenía suficiente para pagar la mitad del precio del carro. Nos la presentó y nos comentó qué clase de carro ella quería.
2: 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Hoy, 6 de mayo de 2026. Jan Thompson es una planificadora financiera certificada. Ella ha estado hablando con Nancy en los últimos programas y hoy regresa para continuar dándonos consejos útiles acerca del manejo de las finanzas para la gloria de Dios. Escuchemos.
4: Jan, Tom y tú han desarrollado en el transcurrir de los años un estilo de vida y una planificación financiera prudente y sabia, mientras continúan teniendo un corazón generoso. De hecho, es la planificación y la prudencia que les permite ser más generosos. Pero ustedes no esperaron tener muchos recursos antes de desarrollar ese corazón generoso. Y Jan, tú me comentabas durante la cena que tuvimos los tres esta semana cómo vivieron una época durante su matrimonio cuando tenían muy poco en la cuenta del banco. Cuéntanos esa historia.
3: Una de las historias que documentamos en lo que llamamos nuestro libro de bendiciones, todavía nos referimos de nuevo a él cuando Dios continúa poniendo retos más grandes en nuestra vida respecto a dar, y nos seguimos preguntando si podemos confiar en él otra vez. Teníamos 2 años de casados y viviendo en la carretera con su ministerio. Concluimos el servicio en ese ministerio para que él completara el último año de la universidad. Fue un año maravilloso, porque finalmente tuvo una casa. Tenía la necesidad de tener mi nido y nos mudamos a un apartamento. Todos nuestros regalos de bodas estaban nuevos y parecía como si fuéramos recién casados. Luego de un año, él terminó sus estudios y tuve mi primer empleo en la industria de servicios financieros. Eso fue alrededor de los años 70, cuando no era una carrera muy popular. Estaba floreciendo. Me encantaba mi trabajo, amaba el ambiente, me lo pasaba genial con Tom yendo a la escuela y tuvimos algo de dinero para empezar a incorporar estos principios. Tom vino a mí una noche y me dijo, «Amor, creo que Dios quiere que volvamos a ese ministerio». Por supuesto que mi primer pensamiento fue, «Pero solo tenemos un año». No habíamos tenido el tiempo suficiente para haber ahorrado para un vehículo en el cual pudiéramos viajar. Me gustaría decir que era una mujer piadosa, una esposa sumisa, y que respondí, «Oh, está bien, amor, vámonos». Pero no fue así. Grité y pataleé por 3 semanas. Me gustaba esa etapa mediocre de simplemente estar cómoda.
4: Y este era un ministerio donde no tendrías un salario.
3: No, volvería a no tener salario. Era volver a vivir en casas de personas y guardar muchas cosas en un almacén. No soy una guerrera de carretera. Realmente me gusta mi casa. Me gusta poder colgar algo en el armario y saber que se quedará allí y no que tendré que guardarlo en la maleta cada semana. Pero yo sabía, por sus acciones, de su paciencia hacia mí, por dejarme luchar en este proceso con el Señor, que Él había escuchado de parte del Señor y que era tiempo de que yo me reconciliara con Él. Era un asunto del corazón. Así que nos rendimos a eso. Empacamos nuestras pertenencias y nos mudamos nuevamente. Guardamos todo en un almacén y volvimos a viajar por la carretera. Unas semanas después tuvimos tiempo de preparar nuestros corazones para lo que enseñaríamos en nuestro ministerio. Y eso era, precisamente, dar sacrificialmente, honrando al Señor con todo lo que tienes.
4: El equipo del ministerio se había reunido.
3: Así es. A la reunión que titulábamos la Semana de Avivamiento. Creo que teníamos cerca de $130 en nuestra chequera. ningún ingreso y tampoco habíamos recaudado apoyo todavía.
5: Así que ese era el valor neto.
3: Ese era el total de nuestro valor neto. Ahora no teníamos deuda porque no habíamos acumulado ninguna en ese año de universidad y habíamos pagado por completo el año anterior y no teníamos préstamos. Por lo tanto, estábamos libres de deudas, pero solo teníamos un total de $139 en la chequera. A través del Ministerio del Espíritu de Dios, en uno de esos servicios de preparar nuestros corazones esa noche, por separado, Dios movió nuestros corazones a limpiar nuestras cuentas de ahorro y dar todo lo que teníamos sacrificialmente. Dios sabía que necesitaba una casa, pero yo pensaba y sabía que $135 no haría mucho para comprar ni siquiera un vehículo para viajar de ninguna forma.
6: Sin mencionar la lista de la comida para el resto de la semana.
3: Correcto. Así que escribimos ese cheque y nos dirigimos a la carretera. Luego, una o dos semanas después, recibimos una llamada muy, muy interesante de mi antiguo empleador, del trabajo del que yo había renunciado. Su comentario a mi esposo fue: entiendo, él era un hombre cristiano, que Dios te ha llevado en una nueva dirección. Acabo de cerrar un negocio grande y he recibido más dinero de lo esperado. Dios ha puesto en mi corazón que ustedes necesitan un vehículo para viajar. Quiero que vayas a elegir una camioneta y una casa rodante y yo lo pagaré.
6: ¡Wow! ¿Un vehículo para viajar y uno para vivir en él?
3: Sí, un vehículo para vivir en él, porque vivíamos 9 meses del año en la carretera. Su comentario fue, y yo pensé, así es como Dios hace hincapié en las cosas. Si eliges algo barato, será tu culpa. Me encanta cómo Dios no solo hace poquito, Él hace mucho más abundante de lo que pedimos o pensamos.
6: Amén.
3: Ahora puedo multiplicar esas historias una tras otra. Para nosotros fue un inicio bastante dramático para que pudiéramos entender estos principios de sembrar y cosechar. No dimos los $135 con ninguna expectativa de que Dios nos lo iba a devolver. Creo que en ese tiempo, en 1978, podrían ser alrededor de unos $35,000. Pero qué bendición fue. Dios sabía que yo tenía una necesidad y yo intenté ayudarlo en cómo teníamos que vivir nuestras vidas. Él me pedía que dejara de tratar de controlar la situación, sino dejarlo hacer su voluntad. Dejar que Él hiciera lo que quería y Él enderezaría nuestros caminos. Y así lo hizo. Él suplió la necesidad, incluso permitió que yo eligiera el color de la alfombra, el color de la madera, el color del vehículo, y nos sirvió por los próximos 8 años que viajamos.
6: ¡Wow! Ese es nuestro Dios.
3: Así es.
6: Ahora Tom y tú están en una temporada diferente en sus vidas. Tienen una casa y ambos tienen ingresos, pero están tratando de operar ahora de tal manera que a largo plazo puedan dar más. Esos $130 iniciales que ustedes dieron y que limpió su cuenta bancaria completamente, eso fue un pequeño depósito de lo que en su tiempo y a lo largo de toda su vida, Dios mediante, el Señor les iba a permitir seguir dando para su obra.
3: Absolutamente. Y ahora puedo ver ese momento y pienso que $135 no era nada.
6: Así es.
3: Era la blanca que ofreció la viuda. No es la cantidad. Es como respondes en obediencia al mover de su Espíritu Santo. Yo nunca defino la importancia como una cantidad de dinero. Es un corazón. Es un propósito determinado a vivir por los valores eternos que tienen un impacto significativo sobre los propósitos del reino.
6: Entonces, ¿qué haría felices a ti y a Tom como pareja al final de sus vidas si el Señor les diera una larga vida? Si pudieran sentarse y mirar hacia atrás y decir: esto es lo que ha sucedido, esto es lo que Dios ha hecho a través de nosotros en términos de recursos y de administración. ¿Qué pensarían que fuera un éxito?
3: Bueno, que cada día hicimos algo que nos trascendía y que duraría para toda la eternidad, y que nuestros hijos están continuando con ese legado, con todos los recursos financieros que dejamos atrás. Hemos diseñado nuestro plan de herencia para que nuestros hijos tengan instrucciones muy claras de cómo esperamos que manejen los bienes que Dios nos ha permitido acumular para usar para sus propósitos. Saben que en un abrir y cerrar de ojos, Dios los hará responsables. Será mejor que estén listos y preparados para eso. Hemos tenido una responsabilidad como padres de asegurarnos de equipar a nuestros hijos con este legado, porque es una bendición de lo que el Señor nos ha enseñado a través de estos 30, 40 y 50 años de matrimonio. Y todo lo que Dios nos ha enseñado y dado a través de todos estos años, si se detiene aquí con nosotros y no les enseñamos esto a nuestros hijos, sentiremos que hemos fallado en traspasar el legado que en oración hemos recibido. Hasta aquí nuestros hijos parecen haber aprendido, lo que me indica que les hemos enseñado bien. Pero saben que no dudaremos en revisar esos planes si en algún punto ellos no están caminando con el Señor y honrando su nombre con sus principios financieros.
5: Así que hablemos de cómo enseñaron a sus hijos a pensar acerca del dinero, cómo usarlo con la perspectiva de Dios. Supongo, Jan, que no esperaste que estuvieran cerca de salir del nido para empezarles a enseñar. ¿Cómo iniciaste desde temprano a enseñarles la perspectiva de Dios en cuanto al dinero?
3: Bueno, lo primero que hicimos fue tratar de modelárselo a nuestros hijos. Trataba de incluirlos cuando pagaba las facturas, que pudieran entender cómo entraba el dinero y cómo funcionaba el proceso. No profundizaba en los detalles de cómo lo estaba haciendo. Solo les enseñaba los principios básicos. Tienes que gastar menos de lo que ganas. Tienes que saber a dónde va lo que has ganado. Antes que alguien decida construir una casa, primero hace un anteproyecto. Eso es un principio bíblico. Su padre y yo hemos desarrollado este anteproyecto y esta es la manera que creemos que Dios quiere que utilicemos cualquier cosa que nos confíe. Pero, como ustedes saben, en la vida pasarán cosas para las cuales no podemos prepararnos. Por lo tanto, tenemos este fondo aquí en la cuenta, el fondo de todo puede suceder. Estamos trabajando para metas a largo plazo. Todos estos conceptos que les enseñamos a nivel de adulto, iniciamos con ellos desde temprana edad para que se fueran familiarizando.

0: amigas y actividades y fijamos una cantidad de lo que sentíamos que era apropiado para su edad y la poníamos en un plan de gastos. Tomé la misma hoja de cálculo que usé para nosotros. Desarrollé un plan para ella y juntas nos sentamos. El señor fue primero. Los ahorros fueron segundos, tal y como mi papá me lo enseñó. Entonces, todo el resto pudimos utilizar para los artículos discrecionales de Jamie. A los 11 años, ¿cuántos artículos no discrecionales tienes? Así que ella consideraba que era bastante divertido. Durante el primer mes recibió una cantidad de dinero que se esfumó en pocos días. Literalmente desapareció de sus manos. Ella tenía una fiesta de cumpleaños y me preguntó, «Mami, ¿necesito dinero para ir a la fiesta?» Y yo le dije, «¿Recuerda que teníamos eso pendiente en tu plan? ¿Qué hiciste con ese dinero?» «Oh, lo gasté en otra cosa». «Bueno, lo siento. Al menos que puedas encontrar dinero en el árbol del patio trasero, tendrás que esperar». Por lo tanto, le costó varios meses entender que no podía gastar de manera impulsiva, que tenía que tomar decisiones responsables.
1: Entonces, ¿la sacabas de apuros?
0: No, no la sacábamos de apuro y era muy doloroso. Ahora te comentaré sobre otra cosa que implementábamos. Junto con esta cantidad que le dábamos, que se determinó que era apropiado para los niños, teníamos una lista de tareas pegadas en el refrigerador para que si querían ganar más dinero, podían ir a esa lista y hacer algunas actividades extras con el fin de completar las cosas adicionales que deseaban. Queríamos inculcarles una ética de trabajo asociada con un aumento de su recompensa. De igual manera, no me gusta asignar una tarea a esa ética porque puedes tener un niño que no esté motivado por el trabajo o motivado por el dinero, como es el caso de nuestro hijo, pero no aprenden cómo manejar el dinero si todo está atado a una recompensa. Así que establecimos el monto base para que aprendieran los principios de buena administración del dinero bajo nuestro amparo, pero creamos la ética de trabajo si querían algún recurso adicional.
1: Así que fuera de esa cantidad global, sé que algunas madres están escuchando y quieren algunos ejemplos específicos. ¿De qué era responsable?
0: Bueno, ella tenía sus responsabilidades. Ahora, nosotros le comprábamos su ropa básica para su cumpleaños, Navidad, zapatos, ropa interior, todas las necesidades del colegio. Su presupuesto de ropa era muy discreto para cosas adicionales, así que ella era responsable si quería una marca en particular o unas zapatillas deportivas.
1: ¿O si salía a cenar con sus amistades, por ejemplo?
0: Si salía a comer con las amistades, regalos. Jamie es muy generosa como su padre y le gusta dar a todos. Se le enseñó a ser más ingeniosa. En lugar de mamá a comprar todos estos regalos, ella aprendió a hacer algunas cosas hermosas. Nosotros costeábamos todas las actividades de la escuela que eran un requisito, obviamente. Una vez al año nos asegurábamos de que ella fuera a un campamento. Pero ella quería ir a todos los campamentos. Por lo tanto, pagábamos uno de todos. Ella tenía que ahorrar. Si había un campamento adicional, ella ahorraba la mitad del precio y nosotros pagábamos la otra mitad, si era que quería ir a otro campamento durante el año. Hicimos lo mismo con nuestro hijo. A pesar de que él no estaba muy motivado por el dinero, cambiamos algunas dinámicas para él. Veíamos que la compra de vehículos era un evento grande y nos cuestionábamos, ¿debemos comprarle un carro a nuestro hijo? Desde muy temprana edad nos dirigimos con algo que funcionó muy bien. Les dijimos que igualaríamos lo que ellos habían ahorrado para un carro si nos demostraban que eran lo suficientemente responsables para manejarlo. Bueno, Jamie, capturada, comenzó a ahorrar febrilmente desde el primer momento que tuvo la oportunidad de ganar dinero. En consecuencia, a los 21 años había ahorrado una cantidad significativa de dinero. Nos lo presentó y nos dijo qué tipo de vehículo quería y tenía suficiente para pagar la mitad. Ahora sabíamos que estaba ahorrando y nosotros también con ella. Así que no fue una sorpresa para nosotros. Pero a nuestro hijo le tomó más tiempo entender el concepto y realmente no le importaba ahorrar para un vehículo. Así que solíamos decirle cuando estábamos de vacaciones de familia o cuando estábamos en un estacionamiento sobre algún coche golpeado o en mal estado, «Oh no, David, no creas que tienes suficiente dinero para uno de esos». Intentando de esa forma inculcar en él que no es el tipo de coche que conduces, pero no tendrás nada para conducir si no entiendes esa idea.

0: Así que a él le costó varios años y Jamie entendió el concepto primero. Pero actualmente recibirá las llaves de su coche cuando regresemos a casa en julio, porque nosotros habremos ahorrado la mitad de su dinero para cualquier coche de su elección. Así que, mientras tanto, es un inconveniente que ellos conduzcan nuestros coches. Me hubiera gustado mejor comprarles un coche y acabar con todo, pero lo hicimos para ellos, aplazando y con la demora en la gratificación de ahorrar para algo. Y ahora que ya han pagado la totalidad de sus coches, hemos resaltado que ese vehículo no durará para siempre y que se preparen para el mantenimiento y que con el tiempo tendrán que reemplazarlo.
1: Cuéntanos acerca de cómo Jamie, esto fue increíble para mí, está ahora trabajando en un contrato para adquirir su propia casa.
0: A la edad de 16 años, mientras todos sus amigos estaban consiguiendo coches, Jamie recibió para su cumpleaños un Roth IRA. Es una cuenta de retiro individual, y esta cuenta tiene algunas normas fiscales especiales y es una gran ventaja. Actualmente considero que las personas que viven en los Estados Unidos deben tener este tipo de cuenta al cual califiquen. Las reglas fueron entrando en juego cuando el dinero podría ser utilizado para el pago inicial de una compra de vivienda por primera vez.
1: ¿Y ella sabía lo que significaba eso a la edad de 16 años?
0: No, ella no lo sabía. Bueno, solo porque su madre estaba involucrada en esta industria, ella pensó que probablemente era algo bueno, pero realmente no estaba emocionada de ver el contrato de la cuenta porque le hubiese gustado algún tipo de juguete para mostrar a sus amigos, en lugar de mostrar una declaración de este tipo. Realmente no era impresionante.
1: Entonces ella estaba un poco decepcionada.
0: Muy decepcionada, realmente. Me encanta oírla contar esta historia porque ella hace una cara que yo no puedo duplicar. Tom y yo le dijimos, cuando le entregamos el regalo, no aprecias esto ahora, pero algún día vas a ver cómo este tipo de herramienta Dios la utilizará para permitirte hacer cosas mayores y tu único requisito es que lo financiarás cada año con los recursos que Dios te va a dar. Dios bendiga su corazón, ya que mientras sus amigos estaban haciendo grandes cosas, Jamie estaba financiando su cuenta de retiro. A los 23 años, Dios la llamó a Raleigh, donde vivió durante un año. Por supuesto que los precios de bienes raíces eran más asequibles que en el sur de California, pero ella pudo utilizar esta herramienta. Ella realizó un pago inicial por primera vez para la compra de la vivienda. No todos a la edad de 23 años tienen la oportunidad o el privilegio, pero nuevamente no es cuánto ella tenga. Creo que ella ha aprendido a ser fiel al Señor colocándolo como su prioridad, permaneciendo libre de deudas, ahorrando a largo plazo hacia estos objetivos, el financiamiento de las cosas, cuando su impulso a gastar era hacer las cosas de una manera diferente, y para Jamie fue muy dramático dilatar esa gratificación. Pero Dios la bendijo confiándole a ella la propiedad de una casa a una edad tan joven. Ha sido un gozo ver a mis hijos andar en la verdad. Yo no diría que es todo lo que le hemos enseñado. Hemos tratado de modelarlo, de enseñarles, pero si no lo practican, ese es un problema de ellos, el apropiarse y tomar control de esas enseñanzas delante del Señor.
1: Y esto es una gran parte del discipulado, de la formación y de la crianza de sus hijos. Tengo, como probablemente todas, amigos cuyos hijos jóvenes o mayores siguen siendo muy dependientes de sus padres. Y sé que en nuestra audiencia hay personas que están asintiendo con esta declaración, no porque ellos sean físicamente incapaces de ganarse la vida, sino porque no han aprendido las disciplinas básicas de la administración y el manejo de los recursos financieros desde una perspectiva de Dios. Tom y Jan tomaron algunas decisiones que requerían sacrificios de ellos mismos y de sus hijos, que desde un principio probablemente no fueron fáciles de asumir. Se requería autocontrol, no solo de sí mismo, sino también de su paternidad. Como preguntarse, ¿qué regalarle a su hija para sus 16 años? Y en lugar de pensar en regalarle algo que la llevara a pensar que era la mejor persona del mundo, le dieron algo que la llevó a invertir en un futuro. Pero ahora están experimentando los beneficios y las bendiciones de tener hijos que son responsables y que su proceso de pensamiento es piadoso, que piensan en la Biblia y que toman decisiones sabias y prudentes. Tienen dos hijos de 20 años que saben la perspectiva de Dios acerca de los recursos, y eso debe llenarles de gozo. Y espero que ahora estén viendo algunos de los frutos de esas decisiones difíciles.
0: Bueno, finalmente nuestro hijo, después que salió de la universidad y consiguió su primer trabajo y descubrió lo que iba a estar ganando, unos meses atrás recuerdo que un día, llegando a casa del trabajo, salió de su habitación y me dijo: «Mamá, he estado trabajando en mi plan de gastos. ¿Puedes venir y ver si hay algo que me falta? Sé lo que estoy ganando y lo tengo todo dispuesto ahora en mi hoja de cálculos». Y yo pensaba, ¿qué joven de 23 años espera pacientemente que su madre llegue a la casa del trabajo para que él pueda enseñarle su plan de gastos? Creí que estaba enfermo. Eso llenó de gozo mi corazón, no tanto por lo que le habíamos enseñado, sino de ver cómo abrazaba el Señor ese día y reconocía su responsabilidad y la rendición de cuentas al Señor. No tuve que preguntarle: «¿Has puesto el diezmo allí? ¿Estás ganando todo esto?». Fue la primera línea de compromiso, su diezmo, su ahorro en su cuenta de retiro y la proyección de sus gastos. ¿No es una dinámica muy interesante sobre las personas en este ministerio de hacer elecciones para ganar menos? No.
1: ¿Y tu hijo se dirige hacia el ministerio profesional?
0: Se dirige al ministerio. No tiene deudas. Él tiene un vehículo totalmente pagado porque finalmente entendió ese concepto de ahorro. Pero él no está haciendo un gran sueldo estando allí en el sur de California. Pero debido a que no tiene deudas, él no tiene la preocupación del cómo voy a hacer para el pago del vehículo. Déjame contarte algo más que hizo Dios. Dios le proveyó una vivienda gratis por el tiempo que él quisiera estar allí. Dios orquesta circunstancias como, por ejemplo, David en poco tiempo terminó en la casa de una familia porque le llamaron para un trabajo de una manera inmediata y no tuvo tiempo para ir hasta allí y buscar una vivienda. Uh-huh. Esta familia, después de 10 días, le dijeron: «David, solo queremos que sepas que tenemos 9 hijos. Solo quedan unos pocos en la casa. Tenemos esta habitación extra. Puedes quedarte aquí todo el tiempo que quieras y la única condición es, primero, que lleguemos a conocer a tus padres y, segundo, que no nos insultes ofreciendo pagar el alquiler». Y me refiero a personas que eran extraños. ¿Cómo Dios suple más allá de lo que queremos? Podemos tratar de hacer todos estos planes y decir: «David, ¿sabes qué? Esto probablemente no es suficiente para conseguir un apartamento decente, pero vamos a confiar en Dios y vamos a ver qué puede hacer Él con lo poco que tienes». David es muy amoroso con esta familia. Es un gran ambiente para él y le está yendo muy bien con ellos. Dios no hace nada a medias.
2: Jan Thompson ha estado conversando con Nancy de Moss Wolgemuth y le ha dado un reto muy importante a aquellas cuyos hijos se están acercando a la adultez. Esperamos que lo que Jan ha compartido sea de ánimo y bendición para ti mientras buscas guiar a tus hijos a manejar sus finanzas de manera que glorifiquen a Dios. 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
1: El libro de Esther, capítulo 1.
2: Estos hechos sucedieron en los días del rey Jerjes, quien reinó sobre 127 provincias, desde la India hasta Etiopía. En esa época, Jerjes gobernaba su imperio desde el trono real, ubicado en la fortaleza de Susa. En el tercer año de su reinado, hizo un banquete para todos sus nobles y funcionarios. Invitó a todos los oficiales del ejército de Persia y Media, y también a los príncipes y nobles de las provincias. La celebración duró 180 días y fue una gran exhibición de la opulenta riqueza de su imperio y de la pompa y el esplendor de su majestad. Cuando todo terminó, el rey ofreció un banquete para todo el pueblo que se encontraba en la fortaleza de Susa, desde el más importante hasta el más insignificante. El banquete duró 7 días y se realizó en el patio del jardín del palacio. El patio estaba elegantemente decorado con cortinas de algodón blanco y colgantes azules, sostenidos con cuerdas de lino y cintas de color púrpura que pasaban por anillos de plata incrustados en columnas de mármol. Había divanes de oro y de plata sobre un piso de mosaicos de cuarzo, mármol, nácar y otras piedras costosas. Las bebidas se servían en copas de oro de distintos diseños, y había vino real en abundancia, lo cual reflejaba la generosidad del rey. Por decreto del rey, no había límite de consumo, porque el rey había dado instrucciones a todos los empleados del palacio de que sirvieran a cada hombre cuanto quisieran. Al mismo tiempo, la reina Vasti hizo un banquete para las mujeres en el palacio real del rey Jerjes. Al séptimo día de la fiesta, cuando el rey Jerjes estaba muy alegre a causa del vino, les ordenó a los 7 eunucos que lo servían: Meumán, Vista, Carbona, Victa, Abacta, Setar y Carcas, que le trajeran a la reina Vasti con la corona real en la cabeza. Quería que los nobles y los demás hombres contemplaran su belleza, porque era una mujer sumamente hermosa. Pero cuando le comunicaron la orden del rey a la reina Vasti, ella se negó a ir. Esa respuesta enfureció al rey y lo hizo arder de enojo. Entonces, el rey consultó de inmediato con sus sabios consejeros, quienes conocían todas las leyes y costumbres persas, porque siempre les pedía consejo. Sus nombres eran Carcena, Setar, Admata, Tarsis, Meres, Marcena y Memucán, 7 nobles de Persia y Media. Esos hombres se reunían frecuentemente con el rey y ocupaban los cargos más altos del imperio.
3: ¿Qué debe hacerse con la reina Vasti? ¿Qué sanción impone la ley para una reina que se niega a obedecer las órdenes que el rey le envía debidamente por medio de sus eunucos?
2: Memucán contestó al rey y a los nobles.
4: La reina Vasti ofendió no solo al rey, sino también a cada noble y ciudadano del imperio. Ahora, en todas partes, las mujeres comenzarán a despreciar a sus maridos cuando se enteren de que la reina Vasti se negó a presentarse ante el rey. Antes de que termine este día, las esposas de todos los nobles del rey en toda Persia y Media oirán lo que hizo la reina y empezarán a tratar a sus maridos de la misma manera. Nada pondrá fin a su desprecio y enojo. Así que, si al rey le agrada, sugerimos que emita un decreto por escrito, una ley de los persas y los medos que no pueda ser revocada. Debería ordenar que la reina Vasti sea excluida para siempre de la presencia del rey Jerjes, y que el rey elija otra reina más digna que ella. Cuando se publique este decreto en todo el vasto imperio del rey, los maridos de todas partes, sea cual fuere su rango, recibirán el respeto que merecen de parte de sus esposas.
2: El rey y sus nobles consideraron que esa propuesta tenía sentido, así que el rey siguió el consejo de Memucán. Envió cartas por todo el imperio, a cada provincia en su propio sistema de escritura y en su propio idioma, proclamando que todo hombre debía ser jefe en su propia casa y decir lo que le viniera en gana.
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1: Son las 10.
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3: No abrigues en tu corazón deseos por su belleza, ni te dejes cautivar por sus ojos. Y luego, Proverbios continúa, pues la ramera va tras un pedazo de pan, pero la adúltera va tras el hombre que vale.
4: Esto es Vida en Familia Hoy. Nuestro anfitrión es Dennis Reini y yo soy Roberto Lepín. Hoy continuaremos hablando sobre lo que podemos hacer, como padres, para dirigir a nuestros hijos a las Escrituras, para que puedan aprender a no quemarse con el fuego.
3: Todo padre, Roberto, debe ir con su hijo y decirle: hijo, ¿sabes una cosa? Puedes meterte en muchos problemas con el sexo opuesto. Lo que voy a decirte te mantendrá libre de problemas. Y lo que él hace después, Roberto, es que comparte una declaración muy instructiva y le da seguimiento con un montón de consecuencias. Ahora, quiero que escuches la instrucción y luego la advertencia de las consecuencias en este pasaje, porque creo que tanto lo que él dice como la forma en que lo dice son importantes para los padres que instruyen a sus hijos. Proverbios. Pues los labios de una mujer inmoral son tan dulces como la miel y su boca es más suave que el aceite. Pero al final, ella resulta ser tan amarga como el veneno, tan peligrosa como una espada de dos filos. Sus pies descienden a la muerte, sus pasos conducen derecho a la tumba, pues a ella no le interesa en absoluto el camino de la vida. Va tambaleándose por un sendero torcido y no se da cuenta. Así que ahora, hijos míos, escúchenme. Nunca se aparten de lo que les voy a decir. Aléjate de ella. No te acerques a la puerta de su casa. Si lo haces, perderás el honor y perderás todo lo que has logrado a manos de gente que no tiene compasión. Gente extraña consumirá tus riquezas y otro disfrutará del fruto de tu trabajo. Al final gemirás de angustia cuando la enfermedad consuma tu cuerpo. Y dirás: ¿cuánto di la disciplina? Si tan solo no hubiera despreciado todas las advertencias, ¿por qué no escuché a mis maestros? ¿Por qué no presté atención a mis instructores? He llegado al borde de la ruina y ahora mi vergüenza será conocida por todos. Bueno, si usted quiere saber cómo instruir a su hijo para que evite a las mujeres agresivas, dése cuenta de lo que este padre le dijo a su hijo. En primer lugar le dice: ten cuidado de la mujer seductora. Tú puedes distinguirla, hijo. Te das cuenta por la forma en que mira. Pero más importante, por lo que dice. Sus labios y sus palabras son dulces, pero te llevarán a la muerte. Y él advierte con estas poderosas palabras sobre lo que puede pasarle a un joven que escucha sus palabras en vez de huir de ellas. La advertencia de no acercarse a esta mujer es una severa amonestación para mantener la distancia. Entonces, cuando hable con sus hijos sobre cómo manejar una mujer agresiva, enséñeles a distinguir el comportamiento, a distinguir las palabras, para luego darse la vuelta y huir. ¿Recuerda 2 Timoteo 2:22 en la Biblia? Huye de las pasiones juveniles. Ese es un excelente consejo. Todo joven debería memorizar esos versículos, Roberto. 2 Timoteo 2:22. Todos sabemos de memoria las rimas de la infancia. Sabemos los cuentos de los tres cochinitos, la caperucita roja, pero ¿qué mejor que memorizar una porción de Proverbios 5 o 2 Timoteo 2:22? ¿No te parece, Roberto?
2: Así es.
3: Instrúyale a su hijo sobre lo que debe hacer y luego adviértale sobre las consecuencias.
2: Y sabes, Denis, no creo que jamás haya hablado con mis hijos sobre el nido de ratas que es la adulación, la lisonja, para ayudarles a entender que si alguien viene y comienza a adularles y a decirles cuán guapos son o cuán inteligentes son o cuán valientes son, cualquiera de esas cosas, eso puede convertir a un joven en plastilina en las manos de una muchachita. Nosotros, como varones, ansiamos escuchar esa clase de cosas, Denis.
3: Es cierto, es cierto.
2: Y haremos cualquier cosa solo para conseguir escucharlo y seguir escuchándolo, ¿no es cierto?
3: Sí, una mujer es poderosa en la vida de un joven. Permíteme avanzar al capítulo 6, Roberto. Proverbio 6. Hijo mío, obedece los mandatos de tu padre y no descuides la instrucción de tu madre. Me voy a detener allí, porque ese sencillo versículo en el capítulo 6 de Proverbios da por sentado que un padre ha guiado intencionalmente a su hijo para tener estas conversaciones. Da por sentado que también su madre le ha enseñado. Así que tenemos al dúo dinámico de padres que entran en la vida de un joven para darle un estándar moral y espiritual y luego desafiarlo para que no lo deje, para que no sea parte de él. Y ahora, Roberto, escucha cómo describe lo que le pasa a un joven que le presta atención a la protección de su madre y de su padre. Escucha esto, dice, guarda siempre sus palabras en tu corazón, átalas alrededor de tu cuello. Bueno, es como una armadura. Cuando camines, su consejo te guiará, cuando duermas te protegerá, cuando despiertes te orientará, pues su mandato es una lámpara y su instrucción es una luz, su disciplina correctiva es el camino que lleva a la vida. ¿Qué oportunidad tan fenomenal tienen un padre y una madre para proveer la armadura, la protección cuando duerman, el faro espiritual para guiar su camino, de modo que un joven pueda navegar por la vida y avanzar si en su camino se cruza una jovencita que quizá no tenga la misma enseñanza, que quizá viene de un hogar donde no ha tenido esa relación con su padre o su madre y ella no sabe qué es lo que está buscando, pero simplemente sabe que le hace falta algo e irá detrás de su hijo. Bueno, sabe una cosa, si su hijo tiene esta enseñanza, esta lo protegerá. El autor de Proverbios continúa, te protegerán de la mujer inmoral, de la lengua suave, de la mujer promiscua, no codicies su belleza, no dejes que sus miradas coquetas te seduzcan. ¿No le parece una excelente descripción? Me gustaría detenerme aquí, Roberto, por un segundo, porque él advierte a su hijo acerca de las palabras seductoras. Le advierte sobre su propia inclinación para fantasear y creo que nunca tuve esa conversación con mis hijos, pero creo que debí haberles hablado sobre la fantasía porque cuando un muchacho entra en la adolescencia, las hormonas arrasan con él y la mente tiene que controlar los pensamientos y fantasías lujuriosas que pueden surgir en la mente de un muchacho adolescente.
2: Estás hablando, Denis, sobre no dejar que la imaginación vaya a un lugar donde no debe ir, ¿verdad?
3: Exactamente, Roberto. Y con la internet, con la ropa inapropiada, con la televisión, con las películas.
2: Y hay bastante para complementar la imaginación, ¿no es cierto?
3: Sí. Y en verdad, el deseo se alimenta a diario. Pero aquí vemos a un padre que le dice, ¿qué estás haciendo con tus fantasías, hijo? Ten cuidado de lo que haces con tu imaginación, es poderosa, así que no codicies su belleza, no dejes que sus miradas coquetas te seduzcan. Y continúa el padre, pues una prostituta te llevará a la pobreza, pero dormir con la mujer de otro hombre te costará la vida. ¿Acaso puede un hombre echarse fuego sobre las piernas sin quemarse la ropa? ¿Podrá caminar sobre carbones encendidos sin ampollarse los pies? Así le sucederá al hombre que duerme con la esposa de otro hombre. El que la abrace no quedará sin castigo. No hay excusas. Este padre ofreció un principio y luego los advirtió acerca de las consecuencias. Y en este caso, Las ilustraciones son dolorosas, muy, muy dolorosas. De hecho, más adelante, al final del capítulo 6, Roberto, tú lo sabes, el maestro de Proverbios dice que el adulterio es un acto no inteligente que destruye el alma, que le destruye a uno mismo. El que lo comete puede esperar tener una nariz rota, un ojo morado, una reputación arruinada para siempre. Y recuerdo, Roberto, Eclesiastés capítulo 7, versículo 1, que dice: vale más el buen nombre que el buen perfume. Eclesiastés 7, 1. Y en algún lado de Proverbios dice que es mejor que las riquezas. Hijo, tu reputación es muy, muy importante. Es difícil obtener una buena reputación, pero es muy fácil perderla. Y el capítulo 7 de Proverbios está lleno de consejos prácticos, y en lugar de leerlo, lo que voy a hacer es hacer una lista de todas las áreas prácticas en las que él ayuda a proteger al joven. Papás, mientras escuchan estos principios, piensen en tener esta conversación con su hijo y quizá leerle este capítulo 7 de Proverbios durante el desayuno. Este hombre le enseña a su hijo a no ser ingenuo sino sabio, a no ser insensato sino que adquiera sabiduría, a anticipar que la tentación estará ahí. Él advierte sobre la oscuridad y lo que ocurre en la oscuridad. Él le habla directamente sobre la mujer que toma la iniciativa, cómo ella tiene un plan, cómo ella es agresiva, cómo ella puede estar detrás de un hombre. Él le habla a su hijo sobre una muchacha que lo besa, y no con un beso cualquiera, sino con un beso apasionado, un beso apasionado que está emparejado con las palabras que promete una experiencia seductora y misteriosa. Él advierte a su hijo sobre los olores y el perfume. Oye, Roberto, ¿recuerdas en el colegio cuando tu cabeza volteaba el pasillo al ver a una jovencita linda que usaba un poco de perfume? Uno quedaba, vamos, un poco atrapado en el aroma.
2: Denis, no voy a dejar que mi imaginación vaya a ese lugar ahora.
3: Exacto, exacto, Roberto. Él concluye advirtiéndole a su hijo en Proverbios 7: un ciervo que cae en la trampa, un ave que vuela directo a la red sin saber que le costará la vida. Y él concluye el pasaje diciendo: por eso, hijo mío, escúcheme, présteme atención a mis palabras, no deje que el corazón se desvíe tras ella, no ande vagando por sus caminos descarriados, pues ella ha sido la ruina de muchos, numerosos hombres han caído en sus garras, su casa es el camino a la tumba, su alcoba es la guarida de la muerte. Hijo, estamos hablando de cosas peligrosas aquí.
2: Y esta es una conversación aleccionadora que un padre debe tener con su hijo. Pero creo que la mayoría de papás se sienten un poco incómodos de hablar de esto con sus hijos.
3: Sí, Roberto. Y algunos padres que nos escuchan en este momento no tuvieron un papá que hablara de esta manera con ellos. Así que cuando se imaginan y repasan en su mente cómo pueden hacerlo, es algo parecido a entrevistar a los muchachos con los que sale su hija. Uno entra en un territorio desconocido y simplemente no sabe cómo hacerlo, pero sabe una cosa: aquí es donde usted debe apoyarse en Dios. Él le ha dado el Espíritu Santo, Él le ha dado la palabra. ¿Sabe qué? Usted no puede equivocarse si sigue los consejos de la Biblia. Consiga una copia de su versión favorita de la Biblia. Reúnase temprano con él, diviértase, coman algo rico. Los jovencitos siempre quieren ir a comer algo rico, y no tenga miedo del silencio.

0: le mejor sobre cómo manejar la situación. Hasta aquí hemos llegado una vez más al programa de hoy.
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Bendito y alabado sea el nombre del Señor, desde ahora y para siempre. Desde que nace el sol hasta que se opone, excelso sobre todas las naciones es Él, y su gloria está sobre los cielos. ¿Quién es como nuestro Dios, reinando en las alturas?

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1: Son las 11.

0: Te damos la bienvenida a un nuevo episodio del podcast de la Biblia a la Vida. Para nosotros es un gozo que nos estés acompañando en esta ocasión y queremos traer y compartir contigo las verdades de la palabra de Dios para tu vida diaria, para situaciones específicas de nuestra vida y de nuestro caminar como mujeres en Cristo. Mi nombre es Patricia Namnun y me acompaña mi queridísima y amada amiga, hermana. ¿Qué más te puedo poner? Wow. ¿Otro título?
1: Uf,
0: me
1: empalagué.
0: Dime otro. Ya, atemparagate.
1: Preciosa.
0: No voy a, no, preciosa, princesa.
1: Princesa.
0: Charvela,
1: lo que quieras.
0: Lo que yo quiera, lo puedo ir agregando.
1: De esa línea.
0: Charvela, el hash de Salcedo. Lo dije bien.
1: Muy bien, amiga.
0: Hash.
1: Sí, no, suena ya,
0: bonito,
1: ya está... Ya estás ya estoy, seteada,
0: ya
1: ¿no?
0: estoy, lo he practicado, yo me pongo frente al espejo, sí, el hash.
1: Me menciona más el apellido a estas alturas, mira.
0: El aje.
1: Literalmente el aje, no importa cómo sea.
0: ¿Cómo estás?
1: Bien,
0: cuéntame.
1: Yo estoy muy bien y deseosa de compartir este tema de hoy, porque tanto a ti como a mí nos llega mucho, porque hemos trabajado y seguimos trabajando con mujeres solteras. O sea que este episodio en especial es para las solteras, pero si tú estás casada, es también para ti, porque queremos que tú le pases a tu amiga soltera estas informaciones que vamos a sacar con sabiduría bíblica. ¿Y de qué es que vamos a estar hablando?
0: Cuéntame,
1: bueno,
0: dímelo tú.
1: Mira de qué, mira qué interesante, porque es algo que está en boga desde hace muchos años, pero... Es el tema de las citas o el conocer a una persona para un eventual matrimonio online, a través de la web, a través del internet. Entonces, esto es algo que hemos visto mucho en nuestras iglesias, a nuestro alrededor, es algo que está pasando. Y sabemos que la intención de toda mujer de tener una relación de noviazgo es que eventualmente esto llegue al matrimonio. Entonces, tenemos que tomar varias cosas en consideración si vamos a tomar ese camino. Pero antes de profundizar en ese tema, lo primero es que sería interesante, Patricia, hablar un poquito de cuáles son las razones que motivan a una persona a no buscar a alguien de su ciudad, de su país, sino a buscarlo a través de las redes. Y te voy a comentar, si tienes alguna, tú me la dices, pero te voy a comentar algunas de las que he pensado y que he visto que han pasado. Y es que hay muchas personas que es más cómodo hacerlo online, porque no tengo que movilizarme, te tengo ahí en una pantalla, no requiere, ¿verdad?, que incluso que te avise si te veo en línea, te escribo, si me respondes bien y si no también, como hay una facilidad de la tecnología. También el ajetreo del día a día. Yo he visto cómo a las personas eso como que los no le da tiempo para sentarse y salir o ir allí o eso, el ajetreo del día a día. Y también la distancia física de la persona que quiere conocer a alguien. Y pasa mucho sobre todo en los países donde hay grandes distancias. En Estados Unidos, por ejemplo, donde una persona no puede congregarse días de semana en su iglesia, atender a los grupos de jóvenes porque le queda muy lejos. Entonces no puede hacer vida de iglesia. También a veces pasa que la comunicación es más fácil, es más directa y no tengo que emplear horas para trasladarme. Todo eso como cosas como de logística que te facilitan el que tú lo hagas a través online. Y además también, ¿sabes qué pasa, Patricia? Que
0: dime.
1: No hay muchos hombres en la iglesia a veces. Entonces las mujeres sobre todo dicen, bueno, es que yo en mi iglesia no hay varones. Entonces yo tengo que salir a buscar esos hermanos en Cristo en la web, porque hay páginas cristianas de dating, de citas, noviazgo, de citas. Y dicen, bueno, déjame intentarlo por ahí. ¿Y qué dice la Biblia al respecto, Patricia?
0: Esa es una pregunta muy importante, ¿verdad?
1: ¿Qué dice la Biblia? Todas son razones válidas que yo la puedo ver, pero ¿qué dice la Biblia? No dice nada de las citas online.
0: Pues nada, vamos a cerrar esto, hemos terminado el podcast. Es broma.
1: De la cita online no dice nada, del noviazgo dice, pudiéramos sacar algo, pero la palabra de Dios no está de más
0: no
1: en ningún
0: silente.
1: Lado, no es silente, y sí podemos sacar consejos bíblicos sabios que nos van a ayudar a aplicar esos principios bíblicos en cualquier tipo de relación, que nos van a ayudar a tomar una buena decisión. Y eso ahí ya te voy a dejar para que...
0: Y a pesar de que la Biblia, ¿verdad?, no nos dice de manera específica y nos habla de las citas virtuales. No. Ten esto en cuenta. O sea, no lo vemos de esa manera.
1: Exacto.
0: Y no lo llama pecado tampoco. Si la Biblia no llama algo pecado, nosotros tampoco podemos llamarle pecado. Claro. Y eso es muy importante tenerlo en cuenta.
1: Claro.
0: Pero a pesar de que la Biblia no me habla de manera directa, sí me da principios que son perfectamente aplicables y que yo necesito tomar en cuenta a la hora de considerar este tema de una manera bíblica, porque nosotros tenemos que verlo todo a través del lente de las Escrituras.
1: Es. Claro.
0: Absolutamente todo. Porque en la Biblia yo voy a encontrar algo que me pueda apuntar o me ayude a tener discernimiento para yo tomar una decisión con respecto a esto. Y lo que queremos hacer aquí, Charvela, es como establecer la zapata de todo esto que nosotros vamos a decir. Uh-huh. Y hacerlo desde una perspectiva bíblica. Y hay algo que la Biblia sí me dice de manera clara, evidente y como un mandato, y es que nosotros como creyentes no podemos unirnos en yugo desigual. Y eso lo encontramos en 2 Corintios 6, 14, cuando me habla de que no nos unamos en yugo desigual con el incrédulo, porque no hay comunión entre la luz y entre las tinieblas. Y eso yo necesito tomarlo en cuenta, porque la Biblia me lo da como un mandato. Yo no puedo hacerlo. Hacerlo sería pecado para tu vida, sería pecado para la mía. Y eso es una zapata aquí que ponemos, ¿verdad?, que echamos y que la Biblia nos deja con esto de las citas online y de las citas presenciales y de las citas como tú quieras llamarle también. Los cristianos se casan con cristianos, los cristianos se hacen novios de cristianos. Y eso es algo fundamental para establecer aquí, ¿verdad?
1: El evangelismo en relaciones no es muy peligroso.
0: No funciona. O sea, olvídate de esta idea de que yo lo convierto, de que él no es cristiano, pero una persona temerosa de Dios. Mira, es respetuoso. No, la Biblia no te dice si es que respeta, si no respeta, si le parece muy bonito el concepto de Dios. La Biblia es tajante en cuanto a esto. Y ¿sabes qué? Es por la gloria de su nombre y es por nuestro bien.
1: Para nuestro beneficio.
0: Y esa es una realidad que tenemos que abrazar en cuanto a esto. Y lo segundo que la Biblia me habla y continuamente me enseña es que tú y yo necesitamos, Charvela, el consejo del otro.
1: Así es.
0: Tú y yo necesitamos caminar junto a otro, acompañarnos por otros. Y eso va a implicar las decisiones que yo voy a tomar, que yo la comparta con otras personas y yo le diga, mira, oriéntame. Estoy en medio de esto ahora mismo. ¿Cómo? ¿Qué tú piensas? ¿Qué tú crees sobre esto? Y escucha lo que dice Proverbios 11:14. Donde no hay dirección sabia, el pueblo cae. La seguridad está en los muchos consejeros. Así que recuerda estas dos zapatas. No te unas en yugo desigual y busca el consejo del otro. Entonces, ahora sobre esa base,
1: sí.
0: Podemos hablar ahora
1: de los retos.
0: De los retos.
1: Pero
0: ¿verdad?
1: En eso que tú mencionas, Patricia, ojo, mujeres, no busquen el consejo de quien le diga lo que ustedes quieren oír.
0: Claro.
1: Dale para allá. No. Alguien neutral. Exacto. Y sabio. Bueno, y tiene la distancia tiene sus retos. Y uno de los retos es el conocer el trasfondo de la persona. Cuando tú comienzas a conocer a alguien a la distancia, no está en tu país, no está, ¿verdad?, en tu ciudad, está muy lejos, y es altamente probable de que tú no conozcas su pasado, la familia, su trasfondo, y que no lo llegues a conocer simplemente hablando, porque hay cosas que lamentablemente en nuestra naturaleza pecadora, hay cosas que ocultamos por miedo a perder al otro, por miedo a lo que dirán, por miles, no necesariamente por razones malas, sino también por razones de inseguridades que uno tiene. Entonces, eso es un reto, tú en realidad conocer a las personas que los rodean y a su pasado. Y el pastor John MacArthur, hablando de eso, Patricia, yo lo oí en un mensaje, en una porción de un mensaje que él dio, y lo oí hablando un poco escéptico con este tema de conocer a las personas online. Y quisiera exponer su punto de vista, porque además es un hombre sabio, ¿verdad? Sabemos, lo admiramos y sabemos que hay sabiduría en sus razonamientos. Y él decía, cuando tú te casas con una persona, tú te casas con la historia. Tú no te casas solamente con el individuo, tú te casas con la historia de esa persona. Tú llevas ese bulto, ese saco, lo llevas al matrimonio, porque eso no es una parte indisoluble de la persona. Tú no te puedes despegar desde tu pasado. Eso pasó y hay cosas que te arrastran incluso hacia el presente, aunque haya sido un pecado que haya sido confesado, perdonado, pero hay cosas. Entonces tú te casas con la historia, te casas con la familia, uh-huh. porque por más despegado que esté ese novio tuyo de su familia disfuncional, vamos a decir, esos abuelos, esos tíos, son los tíos y los abuelos de tus hijos. Eso, ese vínculo sanguíneo no se desprende fácilmente, a menos que haya una enemistad. Uh-huh. Y aún así, como quiera, siguen siendo, ¿verdad? Hay un vínculo sanguíneo que te une. Así que tú te casas con la historia. Y un ejemplo de eso es el rey Asuero. Mira, uh-huh. mira qué tanto. El rey Asuero se casa con Esther. Y él, ¿verdad? No sabía de su pasado. Y él se casó con la historia de ella, porque vimos después cómo, cuando tú lees la historia, tú te das cuenta que él tuvo que obrar en favor de los judíos por amor a su esposa. Uh-huh. Pero él no sabía ese pasado, vamos a decir. Entonces, uh-huh. Qué bueno que tú puedas, ¿verdad?, conocer el pasado y ojalá esa persona que tú conozcas sea transparente contigo, pero hay un reto. Claro. Hay un reto de conocer a la familia, claro. y de cargar con esa historia.
0: Claro, y eso no quiere decir como que conflictos en la familia donde quizás yo no soy responsable, pero mi familia sí, ya me descalifican como una pretendiente para alguien o descalifican a alguien de manera inmediata, pero sí son cosas a las que yo necesito prestarle atención, porque sí. todo eso tiene influencia, tiene un impacto en mi vida. O sea, claro. todo lo que ocurre con mi familia, con mi historia, tiene un impacto.
1: Totalmente.
0: Lo bueno es que definitivamente en el Señor, ¿verdad?, tenemos esa oportunidad de redención,
1: sí, claro.
0: y de cambio.
1: Y de saber manejar esas situaciones.
0: Exactamente.
1: Pero, uh-huh. por lo menos que tú llegues consciente
0: que
1: del matrimonio.
0: Conozcas,
1: que tú
0: 100%.
1: Lo conozcas.
0: Uh-huh. Es algo que necesitamos observar. Uh-huh. Ahora, otro reto, ¿verdad?, uh-huh. de las relaciones a distancia y virtuales es que es difícil conocer genuinamente el carácter de la persona. Uh-huh. ¿Por qué? Porque yo no estoy todo el tiempo con la persona. Yo no veo cómo reacciona en medio de sus circunstancias difíciles. Yo no veo cómo habla con el otro. Yo no veo sus expresiones aún corporales. Hay muchas cosas que yo dejo de ver. Yo no veo qué pasa cuando las circunstancias le aprietan, qué sale. Porque ya yo llego en el después de, porque en las citas online, es verdad, online es como el tiempo que pasamos juntos es limitado. Uh-huh. Hay muchas cosas que yo no logro ver con exactitud. Y eso es muy importante que tú y yo lo tengamos en cuenta. ¿Qué pasa cuando está disgustado? Quizás yo estoy disgustada y me enojo y yo, se me hace fácil apagar la cámara y ya, o me desconecto y ya. Pero cuando estamos en relaciones cara a cara, o sea, tenemos que lidiar con eso. Entonces, se hace difícil poder ver y evaluar el carácter de la persona. Y eso es un reto que si tú vas a entrar en este mundo de las citas virtuales, tú necesitas considerar y necesitas poder tener ojos bien abiertos en este aspecto. Porque el carácter, Charvela, es esencial. Uh-huh. O sea, el carácter es lo que genuinamente nosotros somos. Lo que sale de nosotros en medio de las circunstancias difíciles, ese es nuestro carácter. Y eso es algo que tú debes conocer en esa futura pareja con miras al matrimonio, porque debemos recordar eso,

0: Científicamente, Patricia, está comprobado que necesitamos tiempo para conocer a la persona.
1: Dime
0: te
1: más,
0: cuento,
1: cuéntame,
0: mira.
1: Cuéntame.
0: El libro Revolución Sexual del pastor Miguel Núñez y su esposa Katy, yo se los recomiendo leer completo. Es un libro, es una mezcla de explicación médica y Biblia, y es súper interesante. Y en uno de los capítulos habla del noviazgo y dice que hay componentes físicos que se disparan. No voy a explicar todo eso técnicamente porque yo no soy médico y tendría que buscarte el capítulo y leértelo. Yo no voy a hacer eso, pero léanlo. Pero hay componentes químicos que hacen que tú no pienses bien en la etapa de la emoción. Y esos componentes físicos se mantienen en tu cerebro hasta 8 meses.
1: Wow.
0: O sea que después de 8 meses...
1: Es que yo comienzo a ver, de verdad.
0: Es que yo comienzo a darme cuenta...
1: ¿Quién es este?
0: No que quién es, sino... que pienso, comienzo a pensar sí, objetivamente, no subjetivamente. Entonces, comienzo a ver defectos, comienzo, bueno, pero espérate, ¿por qué él piensa así? ¿Por qué? Entonces, comienzo a cuestionar algunas cosas que antes, en la etapa de la emoción, yo no podía ver porque mis emociones estaban cegadas por todas estas sustancias que hacen que yo no vea nada. Léanlo, por favor, para que puedan tomar una... para que puedan saber exactamente a lo que me refiero. Pero el tiempo es súper importante. El único beneficio, Patricia, que yo le veo a la distancia es la parte de la pureza. Eso sí ayuda a que la pareja se mantenga pura porque no hay tanto contacto físico. Pero también es un arma de doble filo porque si se juntan y si se visitan, eso pudiera, todas esas emociones concentradas en una sola visita pudieran, si no hay límites, claro, pudiera detonar en otra, en impureza. Entonces,
1: sin duda.
0: Piensen eso y no tomen una decisión apresurada.
1: Y hay otro reto también, Charvela, y es que a veces en esas relaciones a larga distancia, esas citas online, se nos hace difícil poder conocer las convicciones de la otra persona. O sea, ¿qué es lo que genuinamente la persona cree? Y eso es algo, mis convicciones yo puedo expresarlas de manera verbal, pero mis convicciones genuinamente se muestran en la práctica. Porque cuando lo que yo vivo es diferente a lo que yo digo que creo, yo le voy a hacer más caso a lo que tú estás viviendo que a lo que me estás diciendo. Y eso es algo fundamental. Cuando tú estás conociendo a otra persona, tú necesitas también poder ver y apreciar cómo lucen sus convicciones en la práctica.
0: Así es.
1: ¿Cómo es esa persona también en su vida de iglesia? ¿Cómo se relaciona con sus líderes? ¿Cómo se relaciona con la autoridad? ¿Cómo se relaciona con sus pastores? Todo eso es algo que yo puedo ir viendo, puedo ir observando y que me van proveyendo información a la hora de yo tomar una decisión con relación a esta persona también. Y hay otro reto, Charvela, y este reto también no es tanto hacia el otro, sino hacia mí misma, y es un reto hacia mi carácter. Porque quizás la cita virtual no me permita ver de manera tan clara si yo estoy lista para una relación y todo lo que implica una relación a larga distancia. O sea, si yo estoy preparada para esto, si esto es algo que yo puedo sostener, si para mí es sostenible en el tiempo, si soy lo suficientemente segura, si soy lo suficientemente madura para poder llevar esta relación de la manera correcta. Entonces, eso es un reto que tú tienes que considerar y evaluar. ¿Estoy yo donde necesito estar para esto? Y esto te va a ayudar a poder saberlo hablando con otros otra vez. ¿Recuerdas en la primera de las primeras zapatas que poníamos al principio? Esta es una de ellas. Pide consejo, busca ayuda, pide la sabiduría del otro, porque yo necesito a otros que hablen a mi vida, que me instruyan, que me digan, que otros que me conozcan, que puedan decir, tú sabes que yo creo que esto es algo que tú pudieras llevar y que caminen conmigo a lo largo de todo el proceso. Ahora, con todos estos retos que hemos mencionado, no te estamos diciendo olvídalo, deséchalo, no es una opción. No, no, eso no es lo que estamos diciendo. Si la Biblia no lo hace, nosotros podemos hacerlo tampoco.
0: Y hemos visto relaciones que han prosperado online y que son buenos muchachos.
1: Claro, y hemos visto esos buenos frutos de ese tipo de relaciones. Lo que sí te estamos dando herramientas en las que tú puedas tener los ojos abiertos, presentándote diferentes áreas donde tú necesitas observar, donde tú necesitas ver, para que esa relación, si la vas a llevar a cabo, pueda ser una relación que glorifique al Señor. Porque al final, recuerda que una relación de noviazgo tiene el propósito final del matrimonio. No es pasar el tiempo, no es divertirme, no es estar acompañado, es el matrimonio. Y la Biblia me habla de que el matrimonio, aquello que Dios ha unido, que no lo separe el hombre. O sea, yo no me caso

0: con la carta de divorcio en el bolsillo,
1: Claro.
0: por si acaso,
1: No,
0: ¿no? Yo
1: no.
0: ni pienso en eso, eso no es una
1: Exacto.
0: opción. Entonces, el noviazgo apunta al matrimonio y el matrimonio debe ser algo hasta que la muerte nos separe. Y eso
1: Así
0: yo
1: es.
0: debo tenerlo en cuenta también.
1: Sí, así es, Patricia. Y mira, si decides proseguir con una relación online, queremos darte algunos consejos para que no lo hagas sola, ¿verdad? Queremos
0: Claro.
1: acompañarte desde la distancia a ti también. Y mira, varios consejos. Yo te voy a dar un par y Patricia otros. Lo primero es que pides referencia a la iglesia, pides referencia a su pastor. Lo primero que debes de preguntarle es, ¿cuál es tu iglesia? Uno de los pastores puede darme referencia, busque en la página web de la iglesia, que casi todas las iglesias tienen página
0: Sí.
1: web, confirma que ese es el nombre de su pastor y que esa es su iglesia. Pídele a tu pastor que hable con su pastor, que hable con algún líder, que te den referencia de su carácter, porque al final puede ser muy linda la persona, pero al final te casas con el carácter, entonces tienes que chequear eso bien. También observa cómo se comporta, no solo con el pastor, como tú decías, sino también con su familia, con sus hermanos. Pregúntale, ¿cuál es la relación tuya con tu hermano, con tu papá, con tu mamá? Y observa cómo trata a su mamá, cómo trata la autoridad de su papá, cómo habla de ellos. Ahí vas a ver un poquito también de la historia. Te animo a que hables mucho.
0: Eso es
1: Habla mucho.
0: importante.
1: Habla mucho y sobre todo hablen de cosas importantes, cosas que edifiquen. Y pídele a alguien de tu familia o a un amigo que se involucre también en las conversaciones de vez en cuando, porque otra persona cuando se involucra puede ver mejor que tú, tiene otros
0: Así
1: ojos, no
0: es.
1: está en la etapa de la emoción que la parte física te traiciona, sino que está ya en una posición donde quiere defenderte y va a ver cosas que tú no ves. Y esa es la persona que te hable verdad y que te diga lo que tú tienes que ver para que puedas tomar una buena decisión.
0: Y otro consejo que pudiéramos darte es que trates de hacer alguna visita física, donde tú puedas ir donde él está y poder ver en vivo su ambiente, cómo se desenvuelve, cómo es su vida, cómo es su familia, cómo se comporta en vivo. Puede ser que quizás él venga a ti también y sea necesario que él haga lo mismo contigo, que te conozca, que te vea en tu ambiente, y vea la realidad en ese aspecto, que la gente también los vea juntos, que haya otros que puedan verlo juntos, que puedan ver cómo actúan juntos, cómo se desenvuelven y demás. Otro consejo que te damos es que traten de hablar, Sarvel hablaba de que hablen mucho, traten de hablar temas significativos, cosas de peso, cosas que te ayuden a poder ver y conocer cuáles son sus convicciones, cómo piensa esta persona, si esta persona tiene genuinamente una mente bíblica, una perspectiva bíblica. Y eso se va a dar cuando entramos en temas y conversaciones que son profundas, que me llevan a pensar, a meditar, a profundizar, a dar mi opinión al respecto de diferentes
1: De
0: circunstancias.
1: doctrina también.
0: Exactamente, de doctrina, de
1: Sí.
0: cómo vemos la Biblia, todo eso es importante. Y finalmente, como otro consejo, es que busquen crecer juntos. Traten de leer algún libro, perdón, de literatura cristiana juntos. Traten de leer la Biblia juntos. Quizás tomen un libro de la Biblia y decidan estudiarlo juntos y conversar sobre eso, conversar sobre lo que leímos, porque eso te va a ayudar también a ti a crecer en la relación, pero también a ver cómo piensa bíblicamente la otra persona, de qué manera se acerca a la Biblia, cómo está la otra persona a nivel de su doctrina, si tiene una doctrina sana también,
1: Sí,
0: porque eso es importante.
1: es vital. Y ya para cerrar, dos últimos consejos. Si yo estuviera en tu posición, yo le pidiera a Dios estas dos cosas: sabiduría y humildad.
0: Amén.
1: Sabiduría porque la necesitas para tomar una buena decisión y humildad para oír el consejo de otros cuando te digan por aquí no, por aquí sí. Y me despido con este versículo que me encanta, está en Proverbio, Patricia, Proverbios 3, del 5 al 7, y dice así, y que esa sea tu oración, confía en el Señor con todo tu corazón y no te apoyes en tu propio entendimiento, reconócelo en todos tus caminos y Él enderezará tus sendas. No seas sabio en tus propios ojos. Teme al Señor y apártate del mal. Esa es nuestra oración para ti en este día.

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0: vemos una película, una serie o unos muñequitos,
1: ¿cómo sabemos que el contenido es apropiado para nuestros hijos?
0: Muchos de nosotros descansamos en la clasificación, pero ¿es esto suficiente? ¿Cómo sabemos que el contenido al cual se exponen nuestros hijos es bueno para su mente y para su alma? Eso es precisamente lo que queremos hablar en el día de hoy. ¿Cómo ver entretenimiento con nuestros hijos? Y para nosotros hacer esto, tenemos al invitado Fabio Rossi con nosotros. Hola Fabio, bienvenido.
2: ¿Qué tal, Nicole?
0: ¿Cómo estás?
2: Para mí es un gusto estar aquí contigo, poder conversar acerca de este tema que en verdad no le damos mucha mente, pero es muy importante.
0: Y no podemos evadir tampoco.
2: No, es imposible evadirlo.
0: Tú sabes que yo realmente no te conocía. Hace un tiempo me encontré con un artículo que tú escribiste para Integridad y Sabiduría y dije, esto está excelente. Vamos a comunicarnos con él para que venga a grabar un programa con nosotros. O sea que así como yo, me imagino que hay muchas personas que no te conocen. Entonces yo quisiera que tú nos contaras un poco sobre ti.
2: Claro que sí. Yo soy colombiano. Nací en la costa de Colombia, en Barranquilla. Pero realmente, bueno, desde pequeño, mi madre, que fue la que nos inculcó el evangelio, ella empezó a llevarnos a una iglesia cristiana. Ahí en esa iglesia nosotros crecimos con mis hermanos. Y estos misioneros de esa iglesia, como que vieron en nosotros un amor por el Señor. Y de alguna manera el Señor hilando de todas las formas en que Él sabe hacerlo, terminamos nosotros con una oportunidad para ir a Guatemala. Así que al graduarme del colegio, yo fui a Guatemala para estudiar en el seminario bíblico. Y viví en Guatemala casi 20 años.
0: Wow.
2: Entonces, yo siempre que me preguntan, yo digo, yo tengo sangre colombiana.
0: Guatemalteca.
2: Pero mi corazón es guatemalteco. Allá conocí a mi esposa. Ahí nacieron nuestros dos hijos. Uh-huh. Ahí en Guatemala servimos en la iglesia, a nivel pastoral, uh-huh, siempre involucrados en el ministerio. El Señor me dio la oportunidad también de servir en Coalición por el Evangelio durante algunos años. Y actualmente, también de las cosas que el Señor hace, porque veníamos con la idea de estar unos 4 o 6 meses en República Dominicana.
0: ¿Y cuánto tienes ya?
2: Y ya llevamos 3 años.
0: ¡Wow!
2: Así que ya no estoy en Coalición por el Evangelio, sino que ahora estoy sirviendo a tiempo completo como uno de los pastores de la IBI, de la Iglesia Bautista Internacional. Pero también estoy sirviendo como director de contenido y desarrollo para Integridad y Sabiduría. Por eso es que viste el artículo, bueno, ahí, porque yo
0: vi el artículo y me encantó, porque realmente, si mal no recuerdo, nosotros lo vamos a poner el link para que las personas puedan ir a él y leerlo, que a veces es diferente leer que ver, sí, pero definitivamente es un material muy bueno, porque nos ayuda ante la pregunta que muchos padres nos hacemos, que es, ¿cómo elijo qué ver? Y yo creo que a veces uno lo piensa más para sus hijos, o es como más cuidadoso con sus hijos, pero al final uno no necesariamente contempla que uno mismo tiene, claro, que poder ser cauteloso y sabio en lo que uno decide ver.
2: Sí, y aún eso, como que yo entiendo, y yo pudiera decir que algunos padres a veces somos cuidadosos con lo que nuestros hijos ven. Pero la verdad que si somos honestos,
0: sí,
2: para nosotros el entretenimiento, las pantallas son una manera de nosotros descansar, uh-huh, como padres, uh-huh, para que nuestros hijos hagan algo diferente a llamarnos y preguntarnos cosas.
0: Y estemos un
2: tiempo de solaz y quietud. Y por eso que yo... Uno pudiera decir, sí, a veces uno es cuidadoso, pero yo pudiera decir que la mayor parte de las veces realmente uno no es tan cuidadoso con lo que ellos están viendo, ni estamos tan conscientes, uh-huh, del impacto que eso está teniendo en sus corazones.
0: ¿Por qué tú entiendes que como padres cristianos nosotros debemos de prestarle atención a lo que consumimos y lo que consumen nuestros hijos?
2: Sí. Me gusta que lo incluiste a nosotros, porque la verdad que esto es es una conversación que quizá lo vamos a enfocar uh-huh. o vamos a tener algunas aplicaciones naturalmente porque yo tengo hijos pequeños. Uh-huh. Mis hijos tienen 9 y 11 años. Uh-huh. Pero eso aplica para mí también, uh-huh. Como padre. Y hay una frase que no me la inventé yo, ni tampoco pudiera decir quién fue el que la dijo, pero lo que contemplamos nos transforma. Hay un libro que tiene ese título, escrito por Ana Ávila. Y ese es como un principio que nace de la misma escritura. O sea, cuando nosotros vemos a Pablo escribiendo en 2 Corintios 18, cuando él dice que todos nosotros con el rostro descubierto, contemplando como en un espejo la gloria del Señor, somos transformados. Y entonces la palabra que Pablo usa ahí para decir contemplar es esa idea de mirar fijamente algo. Tú te detienes a mirar algo de una manera contemplativa. Pero Pablo dice que esa contemplación de Cristo y su gloria nos transforma, y ese es el principio que se aplica a todo lo que nosotros hacemos en la vida. Uh-huh. En la medida en que nosotros miramos fijamente algo o constantemente algo, uh-huh. tiene un efecto en nuestro corazón. El problema es que es tan sutil que nosotros no nos damos cuenta de que realmente eso sí nos está formando, uh-huh. informando y formando, y a veces deformando también. Uh-huh. Por eso es que decimos que el entretenimiento no es
0: neutral.
2: No es neutral. Siempre tiene un impacto en nosotros, y por eso es que debemos ser tan cuidadosos con lo que nosotros estamos viendo.
0: Yo creo que como padres, muchas veces nosotros, y lo he mencionado anteriormente, nosotros buscamos aquellas cosas grandes. Si no tiene sexo, si no tiene uh-huh. alguna pareja que sea homosexual en este tiempo, si no tiene mucha violencia, si no, hay como ciertos indicadores uh-huh. de los cuales nosotros estamos claros y decimos no. Pero realmente son esos los únicos indicadores que nosotros deberemos buscar, pensando en lo que tú dices, que al final nos transforman. Porque son ideas. Uh-huh. Y a veces yo creo que eso es lo que muchas veces nosotros no estamos tan conscientes de que son ideas, muchas veces contrarias a las palabras, que a lo cual constantemente estamos expuestos. Entonces, ¿cómo nosotros determinamos qué ver y qué no ver? A veces hay filtros o uno se puede llevar de la clasificación, pero ¿es eso suficiente?
2: Sí, bueno, parte de eso yo lo hablo en el artículo que tú mencionabas al inicio. Realmente yo lo escribí porque vi la publicación acerca de cómo es que se llega a determinar la clasificación de las películas, y me pareció una locura realmente lo que estaba viendo. Entonces me motivó como a leer un poco más, a escribir un poco sobre esto.
0: ¿Y qué encontraste cuando investigaste?
2: Sí, bueno, a mí me llama mucho la atención porque como que voy a echar un poquito para atrás, y hay un pastor teólogo americano que se llama Francis Schaeffer, que yo creo que le va a sonar a muchos, porque él advirtió algo, fue casi profético lo que él anunció, porque él dijo que en aquel entonces, en los años 1900, él dijo que la cultura visual estaba reemplazando la cultura de la palabra. Y él como que llamaba la atención a eso, porque el efecto que él veía venir con ese cambio no era simplemente un cambio de cultura, de evolución tecnológica, sino de que lo que quería llamar la atención era lo que eso va a significar para nuestro corazón. Porque él decía, hay un principio allí inmiscuido en medio de esto. No es lo mismo que antes él decía, nos informábamos por periódicos, uh-huh. por libros, y ese tipo de entretenimiento y de información es digerible de una manera distinta a como lo son las pantallas. Para ese entonces estaba entrando la televisión.
0: Uh-huh. Wow.
2: Y él veía un gran peligro, porque él decía, ahora la información es más, todo viene más rápido, es más superficial, y la mente y el corazón no van a trabajar de la misma manera, y eso es cierto.
0: Sí.
2: De hecho, nosotros vemos ese cambio que ahora es toda como conlleva toda una tendencia de la pérdida de atención. Y entonces la gente cada vez son mensajes más cortos, más entretenidos. Y todo eso es parte de ese resultado de que esto era, por eso decía que es casi profético, porque decía, eso va a tener un impacto en nosotros. Y como que esas son de las cositas que a veces uno no se detiene a pensar, de que realmente nosotros ahora vivimos en una cultura completamente visual. Ya nuestros hijos...
0: Les cuesta
2: leer.
0: Y profundizar y pensar.
2: Les cuesta pensar. Es algo que nosotros a veces conversamos con nuestros hijos, como que, hijo, mira, cuando a ti te pregunten algo, tú tienes que dar una respuesta, pero como que tienes que aprender a argumentar más tu respuesta. O sea, no solo sí o no, cosas muy, muy sencillas. Yo sé que están pequeños, pero como que es parte de motivarlos a leer y como de regresar un poquito a lo análogo, ¿no? El hecho de que antes, ¿cuáles eran nuestras, bueno, de mi época y de tu época, porque al final esto es un asunto que es más o menos reciente, digámoslo así, es una nueva generación. Pues yo me acuerdo que ya salía a bicicletear, a patinar, salía con mis primos todo el día, eso sí, salíamos todo el día, nos perdíamos todo el día, llegábamos oliendo a vaca, y uno pasaba jugando y tal vez jugaba uno un poco en Nintendo, que estaba el Nintendo.
0: Tenía un fin el Nintendo, porque la cinta se acababa.
2: Entonces ahí viene, como que viene toda esta cultura que nos empuja y estamos sumergidos en medio de un mundo digital que nos ataca constantemente. Y nosotros no estamos dando cuenta de eso. Y algo que yo menciono en el artículo es lo que decía C.S. Lewis, que esa es la sutileza peligrosa con la que trabaja el enemigo. Que hay un fragmento que yo tengo acá que es: el camino más seguro al infierno es el gradual, decía Lewis. La pendiente que es suave, blanda bajo los pies, sin giros bruscos y sin señales. Y eso es exactamente lo que el entretenimiento digital hace, que te va llevando, te duerme, y cuando tú te das cuenta, ya estás cocinado. No, ya casi que pudiera decir, a veces no hay una vuelta atrás. Ya estás ahí, ya estamos ahí metidos. Y en ese sentido es que el entretenimiento no es una diversión inofensiva. No es, tú decías, no es un espacio neutral. Y ya como encaminándonos a lo que tú preguntabas, ¿cómo hacemos? Yo creo que esto... Primero, es una manera de proteger nuestro corazón, lo que dice el proverbio, ¿no? Sobre toda cosa guardada. Guarda tu corazón. ¿Por qué? Bueno, porque de él mana la vida. Y en el hebreo, cuando habla siempre en el Antiguo Testamento, cuando se habla acerca del corazón, no es como muchas veces nosotros lo entendemos. Nosotros en nuestro día entendemos el corazón como las emociones, como lo que más uno lo relaciona. Pero en la cultura del Antiguo Testamento, el corazón es como el centro de todo el ser. Es como el núcleo de la identidad. Y lo que el Señor nos está dando es una palabra de advertencia. Está diciendo, tú tienes que guardar eso sobre todas las cosas, o de todas las cosas, incluyendo el entretenimiento. Y otra vez, para mí es un llamado de atención. De decir, nosotros no nos hemos dado cuenta, pero si tú miras el índice de lectura, bueno, comenzamos por nosotros mismos. Quizá yo no leo todo lo que yo pudiera y debería leer. Y veo más, y ahí está el iPhone y el tiempo de pantalla para ayudarnos a discernir de una manera objetiva. Abre tu teléfono y mira cuánto tiempo pasas en la pantalla.
0: Es sorprendente porque uno no se da cuenta.
2: Es increíble.
0: Te conectas para buscar algo puntual, entiendes que va a durar 5 minutos y cuando tú vienes a ver, tú tienes 1 hora porque es un todo en uno. No hay forma de tú separar las cosas. Te llega una notificación y te fuiste para WhatsApp. Te mandaron algo por

0: de la psicología moderna. Cuando tú hablabas de cómo discernimos, antes, por eso te si quiero echar un poquito para atrás, porque hay como ciertos elementos que vale la pena resaltar, porque a veces uno tiene estos filtros como los más
1: Obvios.
0: obvios. Pero Ana, y creo que hay otra autora que se llama Abigail Dodds, que ella lo menciona, y ella dice, la mayoría del pensamiento del ser humano es pasivo. Y yo me quedé pensando en esa frase, y dije, como que la mayoría del pensamiento humano es pasivo. Entonces me puse a investigar un poquito de dónde viene esa idea. Y encontré que es un concepto psicológico moderno, hay investigaciones sobre cómo funciona la mente del ser humano. Y hay un psicólogo que se llama Daniel Kahneman, y él dice que el cerebro básicamente tiene dos sistemas. El sistema uno es el pensamiento rápido, el automático, el de respuesta inmediata, el que usamos la mayor parte del tiempo para nosotros interactuar, interpretar lo que vemos el día a día. Y el otro sistema es lento y deliberado, dice él. Ese es el que se activa, dice, cuando analizamos algo con cuidado, cuando estamos tratando de resolver un problema, algo que nos detiene, que nos llama la atención. Adivina cuál es el que nosotros usamos la mayor parte del tiempo.
1: El pasivo.
0: El pasivo, el sistema número uno, y esos son estudios psicológicos comprobados. Todos nosotros estamos en piloto automático. Nos ha pasado todo el tiempo. Estamos manejando
1: Y
0: en
1: no,
0: piloto
1: vamos para
0: automático. De
1: otro
0: repente
1: lugar.
0: nos pasamos porque íbamos para otro lado, pero yo estaba pensando en otra cosa, pero ese es el pensamiento pasivo. Y eso es un gran problema cuando nosotros lo combinamos con el entretenimiento. Porque en verdad nosotros nos acercamos al entretenimiento con el sistema pasivo. Y Ana lo que decía, eso es como cuando tú contratas un tutor para que te enseñe. Lo que pasa es que tú no estás consciente de quién es el tutor que tú estás contratando. Y ese es el gran problema. Que nosotros creemos que tenemos filtros. Pero es que a la hora de que tú te sientas, aún esos filtros obvios se quedan un poco cortos porque ciertamente yo no voy al cine para analizar una película.
1: No,
0: O
1: no.
0: sea, mis hijos no se sientan a ver un programa de caricatura para analizar qué está
1: No.
0: diciendo y por qué lo dijo y será que eso es cierto o será que esto. No, uno entra en modo pasivo para decir entretenme. Y
1: Para recibir.
0: mientras decimos entretenme, distráeme, el problema es que ahí entran todo tipo de ideas, como dice Lewis, sin giros bruscos, sutiles, que te empiezan a formar y no nos estamos dando cuenta.
1: Es así. Es lo más peligroso que nosotros, que creo que exista dentro del entretenimiento, esas ideas que parecen sutiles, cuando uno ve cómo hemos llegado aquí, de todo lo que se ve, que tal vez cuando uno era pequeño, ni, nadie se le ocurría pasar eso en una televisión. O sea, cada vez más uno ve las películas como mucho más con contenidos fuertes, no solamente fuertes en cuanto a sexualidad y violencia, sino también con las ideas que te quieren vender. O sea, son agresivos en eso. Y a veces uno no contempla que eso empezó hace muchísimos años y poco a poco se fue normalizando. Y ya hoy es
0: Claro,
1: normal.
0: sí, antes era más, como que era más fácil identificar, pero ahora es descarado el contenido que uno ve. O sea, toda serie, casi todas las películas, todas incluyen lenguaje obsceno. Yo lo menciono en el artículo otra vez, como esas categorías y esas clasificaciones que uno dice, wow, si eso es PG-13, no me diga qué es lo demás, porque es increíble la manera como ahora de una forma. Todavía hay como ciertas filosofías, ideas y agendas que uno sí ve claramente que se impulsan de una manera, digamos, sutil o un poco escondida. Pero realmente hay otras que son descaradas. De hecho, ellos saben, porque algo que me llamó la atención también es que ellos saben que hay algunos países en donde pasan ciertas películas con ciertas escenas y otros en donde no. Y eso te deja ver que hay algo más ahí detrás.

0: Hay una intención que ellos saben, aquí sí las ponemos y aquí no las ponemos. Por eso cuando tú hablabas como de cuáles son esos filtros, yo creo que el primer filtro es despertar. Porque estamos, el guardián, cuando tú te sientas a ver una película, el guardián está dormido. Porque llegamos a una película con la idea de entretenernos, pero es que eso es ser un poquito ingenuos hasta cierto punto. Yo creo que ahora nosotros tenemos la responsabilidad y debemos tener el cuidado. A menos que sea una película cristiana, que tú sabes que vas a lo que vas.
1: Sí.
0: Pero todo lo demás que es entretenimiento cultural, nosotros no podemos llegar con esa actitud de relajamiento, con el sistema operativo pasivo, en modo entretenimiento, porque yo, si así soy yo, imagínate nuestros hijos, mucho menos. O sea, todos estamos en ese adormecimiento en donde... Entonces yo creo que un filtro inicial para mí es como un llamado a decir, tú tienes que despertar. Para mí eso es lo primero antes de pensar en cualquier otro filtro. Es como tienes que despertar a la realidad de que cada vez que tú te sientas a ver algo, te está mostrando cosas, te está enseñando cosas.
1: No, porque te está enseñando el mundo a través de la cosmovisión de la persona que lo hizo. La persona que lo hizo tiene una cosmovisión y va a dar respuestas a las grandes preguntas de la vida como a través de esa película. Que te va a entretener. Y eso es lo grande de todo. A veces uno se puede sentar y decir, bueno, ¿por qué? ¿Por qué esta película me afecta tanto? A mí me ha pasado a veces que me he sentado a ver como películas que emocionalmente te afectan, para bien o para mal. No sé, y he dado este ejemplo también muchas veces. O sea, a veces uno se puede sentar a ver una película y de repente tú estás apoyando alguna inmoralidad. Entonces, es como un medio poderoso, pero ¿por qué? O sea, ¿por qué me afecta tanto?
0: Bueno, es parte yo creo que es parte de las sutilezas del mundo y de Satanás. Tú sabes que la Biblia nos advierte de que Satanás se disfraza como un ángel de luz. Increíblemente, tú ves las películas de Pixar, Disney, son unas producciones impresionantes en cuanto a calidad, arte y demás, que cuando uno las compara con la industria, digamos, cristiana de producción, están años luz lejos de la calidad. Pero es parte de los elementos con los que el mundo está jugando, porque te encandilan con una producción que incluye todo el manejo de una narrativa, que saben cómo el hombre va a reaccionar ante estos efectos, ante esta narrativa, ante este relato, que siguen durmiéndonos. Por eso para mí es nosotros, una de las mejores maneras es despertar a todo esto, que puede ser una producción hermosa y aún así tener un mensaje tan demoníaco o tan dañino para el corazón que nosotros muchas veces no lo percibimos. Pero eso golpea el corazón, o sea, va trabajando de una manera sutil a nivel de emociones. Te va llevando. Pues parte de lo que, digamos, de lo que el entretenimiento, digamos, infantil, pero en términos generales, ha ido como incorporando. Y que debemos alarmarnos. Por lo menos un par de cosas para mencionar. Lo primero es esta identidad autopoyética, que es auto es de mí mismo y poyética viene de poema, que es creación. Es la idea de que en muchas de las películas y de los programas que tú ves, lo que están tratando de enseñarte es de esta autocreación, esta autorrealización, tú te construyes a ti mismo. Ya tú ves cómo todo eso empieza como a permear todo lo que la cultura está haciendo. Tú eres quien define para ti mismo lo que está bien, lo que está mal, cómo te debes sentir, cómo debes reaccionar, porque tú eres como que el dueño de ti. Y eso, naturalmente, lo que está haciendo es trasladar un mensaje que nosotros podemos traducirlo como la autoridad de Dios y la autoridad de los padres y la autoridad de la palabra sobre tu vida No tiene relevancia ni tiene lugar. ¿Por qué? Porque eres tú el que define. Y uno lo empieza a ver en diferentes escenas, en diferentes narrativas de diferentes películas. Vamos a mencionar algunas.
1: Excelente, Dan.
0: Algunas que... Bueno, una de esas que quizás es un poquito más reciente, la de Inside Out. ¿Cómo es que se llama en español?
1: No me acuerdo.
0: Bueno, la de las emociones. Donde está tristeza y alegría. ¿No? Muy chula la película. uno quizás pudiera ver dentro de esa película a tristeza y como que el mensaje de decir, bueno, tú tienes que aprender a reconocer cómo te sientes. Hay verdades dentro de esa narrativa, hay cosas que uno puede decir, bueno, sí, pero al final tú ves como que la cosmovisión o el mensaje de esa película en términos generales te da esta idea de que el bienestar emocional es el horizonte último de la vida. Es como la meta es que tú te sientas bien.
1: Sí. Si uno mira la cultura a su alrededor y eso es lo que todo el mundo está promoviendo. Vamos a buscar nuestra felicidad. Y eso permea y salpica todas las esferas. En la vida de un niño, en un soltero, en un casado. Nos impacta porque realmente si yo estoy buscando mi felicidad, entonces hay una moral que se pierde porque el motor es mi felicidad.
0: Claro. Entonces digo, mis hijos pudieran ver esa película. Pueden aprender a mencionar o a nombrar sus emociones, pero al mismo tiempo pueden estar convencidos de que el propósito final de la vida es sentirse bien. Cuando lo que la palabra nos enseña, el fin último de nuestra vida, según también el Catecismo de Westminster, ¿cuál es el fin último? Glorificar a Dios.
1: Amén.
0: Claro, uno dice, ya tú estás satanizando las películas y demás, y algunos puede ser que estén en desacuerdo con este análisis, pero la realidad es que también tú miras la película y dices, naturalmente tú no vas a ver ahí mención de pecado, ni de Dios, ni la de redención, ni de un marco moral externo al yo. Y por eso es que yo hablaba de esta autorrealización que nosotros vemos, de otras ideas que uno ve plasmadas en el entretenimiento es esta moralidad relativa, ¿no? Hay héroes, hay villanos, pero ¿desde qué perspectiva? O sea, depende de cómo lo mires, porque ahora hay películas en donde el villano es el bueno, el protagonista, la persona que antes era despreciable, ahora es el centro de la narrativa. Y como que te empieza a hacer borrosas esas líneas entre lo que está bien, lo que está mal, y te empieza a decir, pero tú decides, tú defines lo que es bueno, lo que es malo. Entonces tú empiezas a ver que en verdad sí hay un... No podemos ser ingenuos de pensar que Satanás no está detrás del mundo. Él es el príncipe de este mundo. Él está usando todas sus influencias para moldear nuestro corazón, para dormirnos. Y mientras nos duerme y nos distrae, nos empieza a formar y a deformar. Y nosotros no estamos como conscientes de todo esto.
1: Y definitivamente el punto no es no ver nada. Claro. Porque realmente es imposible. Lo más importante o lo que debemos de aprender a hacer y enseñarles a nuestros hijos al final es a discernir. Entonces, ¿cómo nosotros podemos ayudar a nuestros hijos a discernir? ¿Cómo discernimos películas? ¿Cómo tú escoges lo que tú ves y qué tú haces después que tú dices, bueno, voy a ver esto con mis hijos? ¿Qué hacemos?
0: Sí. Bueno, yo creo que ahí, por lo menos, hay un, diría yo, como un principio desde mi perspectiva, que es como general, y una pregunta, y es, ¿esta trama sirve al mensaje o el mensaje está sirviendo a la trama? Como que Hay películas que verdaderamente te llevan como a explorar la realidad del mundo y te lleva a ver cosas que tal vez tú no habías visto y te lleva al análisis y te lleva a la reflexión, te mueven, te conmueven. Pero hay otras en donde uno sí ve que detrás de esto, aquí hay algo más. Mm-hmm. O sea, toda esta historia, eso es lo que uno hace, es que así funcionamos nosotros. Mm-hmm. Esto en Guatemala, hay siempre como un tipo de expresión que cuando alguien comienza a hablarte, diciéndote, fíjese qué, ese fíjese qué, todo el mundo sabe, aquí viene... Como dicen aquí en Dominicana, viene bobo. Aquí viene un problema, aquí viene una excusa, aquí viene algo. No, porque nosotros funcionamos así. Ya uno empieza por aquí porque yo sé que quiero llegar hasta acá. Y yo creo que una de las preguntas para discernir al ver una película es, ¿esto es un mensaje que genuinamente me está llevando a una reflexión o toda esta trama está hecha para llevarme a mí a pensar de esta manera? Uh-huh. Y para mí eso es como una sombrilla, ¿no? Que nos ayuda a entender qué película ver. Porque ciertamente no podemos escapar de un mundo que está saturado por la tecnología y por videos. Y tenemos teléfonos y uh-huh. tenemos aquí mismo. Y las personas que están viendo esta entrevista lo están viendo a través de pantallas. Uh-huh. No podemos escapar de eso, pero sí podemos discernir. Uh-huh. Qué ver, y podemos decidir que hay cosas que realmente no vale la pena ver. Y hay películas que uno sabe que vienen, que solo con tú meterte al internet y googlear un poco, tú eres intencional en decir por dónde es que va esta uh-huh. película. Y uno dice, bueno, esta película ya, uno más o menos empieza a discernir como, yo sé por dónde va. Y yo puedo decidir qué ver y qué no ver, porque yo sé que esta trama me va a llevar uh-huh. en esta dirección. Uh-huh. Yo creo que ese es quizás un primer marcador. Algo que vale la pena siempre observar cuando uno está viendo películas y quizás ya entrando a un espacio en donde uno dice, mira, vamos a ver esta película, pero yo quiero estar consciente de algunas uh-huh. cosas. Primero, ¿cuál es la intención del conflicto en medio de esta película? O sea, si cada elemento de la historia, si los personajes, si los obstáculos, si las consecuencias están diseñadas para llevarnos a una conclusión, bueno, yo estoy pendiente de eso, pero también si hay ausencia de consecuencias reales en medio de la narrativa. Si yo veo que este personaje principal hizo X, Y, Z y al final hay una celebración porque aún a pesar de todo lo que hizo, como que son elementos que tú empiezas a tomar en cuenta a la hora de que tú vas a ver una película. Yo por lo menos uso un filtro que puede ser una herramienta para algunos, que se llama, está en inglés lastimosamente, plug in. Sí. Como de conectados. Sí. Bueno, yo creo que puede ser que está en español también. No sé si conectados.
1: Yo lo conozco en inglés también, pero qué bueno que tú lo mencionas, porque escuchándote hablar, definitivamente yo creo que ese es un primer paso como padres, investigar. Muchas veces sucede, a mí me pasa mucho que vienen mis hijos donde a mí me dicen que fulanito me recomendó esta película a verle. Yo dije, bueno, tristemente, claro, como él no es el parámetro, porque claro, fulanito lo diga, no quiere decir que necesariamente sea el parámetro que uno va a utilizar, claro, para decir sí o no. Y yo personalmente he usado mucho esa herramienta de plug-in, porque te da como un repaso general de diferentes aspectos de la película que uno pudiera considerar.
0: Sí, claro. Y, o sea, yo pienso que la labor de la paternidad requiere tanto discernimiento. Discernimiento en todos los aspectos. Uh-huh. Para uno disciplinar, para uno enseñarles, pero para uno definir, uh-huh. mira, sí esto, y mira, esto no lo vas a ver. Uh-huh. Porque al final lo que tú decías, ellos van creciendo, ellos están expuestos al mundo. A nosotros nos ha pasado que a veces una película que nosotros no habíamos decidido que ellos no vieran, se la pusieron en otro entorno, sí, en donde nosotros vimos, pero ustedes vieron Interesante. O sea, ustedes vieron eso. Sí. Y este otro entorno no nos preguntó si nosotros estábamos de acuerdo con verle. Y eso nos va a pasar todo el tiempo. Yo creo que parte de eso es también enseñarle a nuestros hijos a discernir. Y ese discernir viene acompañado de nosotros sentarnos. Bueno, viene de, para como ir a hacer, haciendo mella en estos puntos, de nosotros despertar a esta realidad. Lo que pasa es que es pereza nuestra muchas veces. Y una falta de una conciencia más real de lo que es, del entretenimiento es y lo que hacen nuestros hijos. Pero es enseñarles a ellos. Yo me acuerdo de mi maestro de sectas falsas en el seminario, que nos contó una anécdota. Porque hablando de cómo uno discierne cuáles son las sectas falsas, cómo tú determinas que hay una creencia que se aparta del evangelio. Y él nos contó esta ilustración, que para mí es súper, súper útil. Y él decía, la manera en que se entregan a los banqueros, a los cajeros en los bancos, para saber cuál billete es falso y cuál es verdadero, no es estudiando los billetes falsos. Entonces él decía, la manera en que tú y yo vamos a discernir lo que es verdadero es que a ellos se les pone a estudiar por semana. Era un profesor americano, y quizá hablaba de ese contexto americano. Es estudiar el billete verdadero por muchas semanas, decía él, por varias semanas. Era sentarte con un billete, tocarlo, verlo, olerlo, todo, de modo que tú estás tan familiarizado con el billete verdadero que cuando te llega un billete falso a las manos, solo con tú lo agarras y ya tú dices, aquí esto tiene algo raro. Y ahí quizás cuando hay un poco de duda, pues hay ciertas máquinas o procesos que tú haces, el famoso marcador o la luz ultravioleta. Pero me gustaba mucho esta idea. Él decía, para que tú conozcas lo que es falso, tú tienes que estar muy familiarizado con lo verdadero. Y eso se aplica para nosotros en este contexto de las películas. ¿Cómo voy a discernir yo qué película pueden mis hijos ver si yo no estoy familiarizado con la verdad del Evangelio? Por eso es que Deuteronomio 6, cuando habla Shema, que es esta instrucción de cómo nosotros pasamos a nuestros hijos la fe, habla de que sí, lo debemos hacer. ¿Cuándo? Estando en tu casa, andando por el camino, aquí y allá. Pero antes de eso, él habla de cómo nosotros, es el Señor nuestro Dios, el Señor uno es, y amarás al Señor tu Dios con todo tu corazón. Yo no le puedo enseñar a mis hijos en el camino y al acostarse y al levantarse acerca de un Dios que yo no conozco. Y ese es el principio vital. Y por eso al inicio yo te decía, qué bueno que tú nos estás incluyendo, porque la verdad que nosotros primero tenemos que despertar a esta realidad, pero tenemos que ser muy intencionales. Sí. No tanto como una cacería de brujas para ver qué película sí, qué cuál es mala. Es de conocer el Evangelio, porque en la medida en que tú conoces al Señor, conoces su palabra, tu conciencia es moldeada, es formada, el espíritu te va guiando. Uno va teniendo un mayor discernimiento y una conciencia más entrenada. De modo que cuando tú ves fácilmente, tú empiezas a entender y empieza a ser un ejercicio más natural para nosotros de cómo evaluar lo que vemos y cuáles mensajes. Y hay algo que hay un hermano que escribe en The Gospel Coalition, Brett McCracken. A mí me gusta. Él le tenía un nombre a esa parte, pero en esencia no me acuerdo cómo era que él lo llamaba. Era algo de subversivo, como que estas narrativas del mundo que siempre te presentan estas otras filosofías. Él decía, al mismo tiempo, a un Dios en su misericordia misteriosa está diciendo, mira, esa es la oportunidad perfecta, porque ellos están hablando de esta ideal del amor.
1: Que no existe sin Cristo.
0: Que no existe sin Cristo. Lo que pasa es que ellos te lo están pintando con toda una producción increíble que el que no está despierto traga entero. Pero nosotros que estamos despiertos y vivos en el Señor y que tenemos al Espíritu y que tenemos la palabra y que estamos siendo alimentados por su palabra, podemos encontrar aún en esas narrativas y sentarnos con nuestros hijos, especialmente si tienes hijos adolescentes que dicen, mira, yo quiero ver, hay películas que no, sí. No, que definitivamente ni siquiera vale la pena probar verlas. Mm. Pero hay otras que uno dice, mira, no es una película que te va a enseñar la verdad del evangelio, pero nos puede dar buenos temas para hablar. Nos puede dar muy buenos temas para hablar. Y yo creo que esa es una buena manera de enseñarle a nuestros hijos cómo discernir, sí, qué ver y qué no ver. Porque el discernimiento no es algo que te viene a ti de golpe. No es como que hoy no sé y mañana ya soy un experto en... Es algo que se cultiva. Sí. Si yo no lo cultivo primero como padre, permaneciendo en la palabra y amando al Señor, instruyéndome en sus principios y en sus mandamientos, no esperes que tu hijo lo sepa hacer de un momento a otro. Yo necesito sentarme con él y hacerle preguntas. O sea, aún desde chiquiticos yo creo que ellos pueden.
1: Yo creo que esa es la mejor manera desde pequeños, porque uno va creando ese hábito de que cuando yo me siento en una televisión a ver cualquier cosa, aún algo que sea apropiado para su edad, con un contenido que no tenga nada escandalosamente como malo, pero yo creo que es ayudarlo a ellos a como identificar las ideas a través de preguntas. A nosotros nos pasa que a veces mis hijos como que no nos queremos sentar a ver películas. O sea, podemos sentarnos a ver la película, pero no la vamos a discutir, porque ya uno ha entrenado a que ellos aprendan a tener como el cerebro prendido, como mira esta idea, mira tal cosa. Aún, por ejemplo, con mis hijos ya, algunos de ellos ya son adolescentes, ya casi adultos, llega un punto que yo no me siento a ver película con ellos. Pero definitivamente cuando le pregunto, ya uno se da cuenta, claro, que ha habido como un entrenamiento y un hábito desde pequeño de que vamos a hablar sobre esta película. No es, nos sentamos simplemente a verlo. Era quién era el bueno, quién era el hermano, qué tú crees. O sea, es como explorar eso a través del lente de la palabra y hacer preguntas para que entiendan que van a venir las preguntas. No es como que yo me senté y ya pasé la página y el canal y ya. Es como vamos a desechar lo malo y coger lo bueno.
0: Claro, claro. Y o sea, son preguntas tan sencillas como para un niño chiquito es, tú ves la película y dices, ¿fue bueno? ¿Qué te pareció lo que hizo este personaje? O sea, ¿fue algo bueno o algo malo? ¿Qué crees tú? Porque eso genera ya, primero tú vas a entender qué él entiende. ¿Qué es lo que tu hijo entiende sobre lo que está viendo? ¿Qué es lo que él está absorbiendo? ¿Cuál es su razonamiento? Para que tú lo puedas guiar. Y en la medida en que tu hijo va creciendo, las preguntas van cambiando. Ya con un adolescente uno puede hacer preguntas mucho más elaboradas, quizás más de cosmovisión, más de Si es un adolescente, seguramente está viendo películas románticas o cosas ya entrando en esta etapa del enamoramiento y demás.
1: Bueno, que sí interesa. Sí. No, es súper... Qué bueno que tú mencionas eso, porque realmente yo creo que especialmente con niñas, a mí me ha pasado dos cosas. Primero, hubo una etapa en la vida de mis hijas como que a veces ella me decía, yo quiero ver tal película. Entonces yo decía, bueno, déjame yo verla, porque eran tal vez películas de Hallmark, que no van a tener nada como súper explícito, pero cuando uno se siente y ve la idea, es como una idea falsa del amor, o sea, y una idea como completamente desconectada de la realidad. Entonces, a veces me pasaba que era difícil porque, bueno, no tiene una película explícitamente nada malo que yo pueda decir que no, pero tiene muchas ideas. Entonces, en ese momento uno se sentaba, porque también hay que ayudarlos a entender,
0: claro,
1: que aunque no tiene sexo ni X o X, no necesariamente te conviene. No necesariamente le conviene a tu alma. Entonces, en un momento me pasaba que habían como que las películas que continuamente queríamos ver eran películas de romance.
0: Sí.
1: Que son peligrosas para una mujer, claro, por las ideas que transmiten. Y uno tiene que hacer ese ejercicio.
0: Son hábitos. Por eso es que Hebreos, cuando dice que el alimento sólido es para los adultos, Y dice, los cuales por la práctica tienen los sentidos ejercitados. Y esa idea de discernimiento se puede traducir como ese separar, ese discernir, es como un tamizaje. Pero que se llega ahí es por la práctica, por tener los sentidos ejercitados. Y yo creo que es parte, esa disciplina nos saca a nosotros como padres de nuestra comodidad.
2: Sí.
0: Porque en lugar de prenderle la tele y nosotros irnos a otra cosa, a nuestro celular muy seguramente, o a hacer otras cosas, la idea es sentarnos con ellos y ver con ellos. Y yo sé, porque la paternidad puede ser cansada, de verdad que sí. Yo lo hablaba recién con mi esposa, o sea, uno llega del trabajo y hay que hacer diferentes cosas, pero de repente te dice, papi, ven, ¿quieres jugar? Yo estoy cansado, pero yo le decía a Carol, pues lo queremos hacer. Porque para mí lo más fácil es decirle, no, jueguen ustedes. Pero yo me quiero sentar con ellos, aunque yo esté cansado. Porque esos son los espacios para conversar. Yo quiero sentarme con ellos a ver una película, porque esos son los espacios en donde yo los voy a ayudar a ellos a discernir, porque es este ejercicio que los va a ayudar a ellos, estas preguntas frecuentes, constantes, que los van a ayudar a ellos a entender, de modo que llegue a un punto, ese es el ideal, que llegue a un punto en donde ellos se sienten y ellos hagan esas preguntas en su mente. Y que quizás cuando salieron con su grupito de amigos, porque ya no lo quieren a uno cerca en esa edad en donde yo todavía no he llegado ahí, pero que no, que ya les da pena que papi y mami vayan a acompañarlos al cine y van en grupete de amigos, pero que cuando ellos platiquen con nosotros nos puedan, que uno les pueda hacer esas preguntas y uno pueda ver como un discernimiento desarrollado, una capacidad de pensamiento más crítico, que no solo tragó entero, pero que, mira, está poniendo atención. Está aprendiendo a identificar estos conceptos, pero eso viene por la práctica de preguntarnos siempre como, ¿qué visión del mundo está promoviendo esta película? O sea, ¿qué es lo que nos está enseñando? ¿Qué? Algo ponía yo en el artículo es, ¿qué deseos está cultivando en mí? Que tú lo decías, estas películas románticas, ¿a qué me están llevando? ¿Y qué efecto va a tener en mi hija de 11, 12, 13 años? Que yo sé que empieza uno a mezclar con todo su desarrollo y las hormonas y que ya empieza a entrar a otra etapa y yo la estoy alimentando entonces con estas narrativas que no son inofensivas, que no son neutrales. Entonces tú empiezas a combinar todos los elementos y yo creo que es parte de eso. Y a mí me gustaría como añadir, porque otra vez, no solo es ayudarlos a pensar en lo que están viendo, pero es alimentarlos de la verdad. Y esa es otra de las patas de las que cojea muchas veces nuestra paternidad. No somos intencionales en enseñarle a nuestros hijos la verdad. El devocional familiar siempre ha sido el reto de todos los padres por años.
1: Tristemente.
0: Es una realidad, es con lo que luchamos. Hay que ser honestos, es nuestra lucha, pero nosotros tenemos que despertar a eso. Hay un pasaje en Colosenses, yo lo tenía por aquí apuntado, porque a mí me gusta mucho la palabra que Pablo usa en Colosenses 2, que es cuando él habla de que el mundo nos tiene, nos quiere capturar, llevar cautivos, por estas filosofías del mundo. Voy a decirlo.
1: Colosenses 2:8.
0: 2:8. Pero la palabra ahí de llevarnos cautivo, ese cautivo es preso de guerra. No es una cautividad abstracta, no es una idea de que lo que quiere el enemigo es hacerte preso. Es como un preso de guerra. Y por otro lado, cuando Pablo está hablando en Romanos 12 de que no se amolden a este mundo, que está esa idea de amoldarse es cuando un molde está presionando sobre algo para darle cierta forma, le está imprimiendo una forma. Eso es lo que está haciendo el mundo con nosotros. Eso es lo que está haciendo Satanás. Primero, te quiere llevar preso. Y segundo, es esta idea de que es una presión constante que él está haciendo sobre tu corazón, sobre el mío, sobre el de los hijos, para darle cierta forma. Y el Señor dice, no se amolden, como que no dejen que esa presión les dé esa forma que el mundo y que Satanás quiere. Y la manera de hacerlo es no solo ayudándolos a discernir, pero alimentándolos de la verdad. Sí. Y hay un recurso que es gratis, que yo creo que puede ser útil para mucha gente. Está en Coalición por el Evangelio, el Catecismo de la Nueva Ciudad. La gente a veces le huye un poco a la palabra catecismo, porque lo relaciona con una idea...
1: muy académica.
0: Académica, y otros lo relacionan con el catolicismo, pero realmente el catecismo es como un modelo de enseñanza a través de preguntas y respuestas. Preguntas y respuestas. Y viene... son 52 semanas para todo el año. Y está gratis. Si tú lo buscas en Coalición por el Evangelio, el Catecismo de la Nueva Ciudad, tú ves ahí preguntas que te llevan a hablar de la verdad del Evangelio. Y poder hacer algo así con nuestros hijos. Y si saben inglés, hasta tienen canciones en inglés que yo se las ponía a mis hijos cuando se bañaban, cuando íbamos en el carro, porque están repitiendo la verdad del Evangelio. La verdad del Evangelio. ¿Cuál es el fin último del hombre? Glorificar a Dios. No es sentirme bien. Como que eso te empieza, ya tú empiezas a ver como un sistema que te empieza, que empieza a tomar cada vez más forma.
1: Igual como el entretenimiento te moldea a través de ideas y repeticiones de esas ideas de maneras sutiles, las repeticiones de la palabra de Dios van a moldear nuestra mente y nuestro entendimiento también.
0: Exactamente, exactamente. Entonces, yo creo que eso es parte de nuestra labor también, es hablarles la verdad. Y cuando surjan esas preguntas, cuando surjan estos temas, ellos ya van a tener como un, digamos, un repositorio de verdades del Evangelio que han estado siendo martilladas en su corazón, que vienen a ser útiles para esa conversación y que quizás empiezan a tomar sentido para ese momento. Es lo que cuando estamos, nosotros con mi esposa hemos dado consejería prematrimonial. Entonces, tú sabes que cuando las parejas llegan a consejería prematrimonial, llegan emocionados, ilusionados, claro. Nunca han peleado, no tienen problemas. Entonces empezamos a hablar sobre resolución de conflictos y demás, y todo está perfecto. Entonces yo les digo a ellos, miren, yo sé que quizás ustedes no se van a... como que quizás algunas de las conversaciones que vamos a tener no va a tener como una relevancia muy particular en este momento, porque ustedes están bien en esa área. Pero véanlo como una cajita de herramientas, en donde ustedes van a ir guardando todas estas herramientas, que va a llegar un momento en tu relación...
1: que la va a tener que...
0: en sacar. Donde tú vas a... ¡ay, con razón! Fabio y Carol nos hablaban de esto. Ahora tiene sentido. Sí. Y yo creo que es parte de eso, ¿no? De hacer también con nuestros hijos, de ir enseñándoles ciertas verdades que el Señor en su misericordia va a hacer que esas verdades florezcan en su corazón en los momentos en donde ellos las van a necesitar. Y en donde van a surgir estas conversaciones con ellos.
1: Y va a ser más fácil para ellos incluso poder identificar aquellas ideas sutiles que tal vez no están tan apercibidas, pero con esas herramientas ellos pueden decir, ah, no, es que esta es una idea contraria a la palabra. No puedo abrazar esta idea porque realmente no es bíblica.
0: Claro.
1: Ese es el fin que uno quisiera por sus hijos, pero... el colador tiene que ser siempre la Biblia.
0: Claro.
1: Para nosotros poder utilizarlo como una herramienta para filtrarlo a través de eso, yo tengo que conocer lo que dice la Biblia acerca de cuál es el verdadero problema, cuál es la verdadera solución, qué realmente nos dará la verdadera felicidad, cómo deben verse las relaciones. Claro, cada uno de esos temas, la Biblia da respuesta ante eso y todo lo que no sea conforme a esa verdad, yo tengo que descartar. Cualquier cosa que pueda tal vez redimir o utilizar para conectar de alguna manera con esas verdades, entonces puedo aprovechar. Cuando uno ve todo esto que hemos hablado en el día de hoy, definitivamente uno ve una deficiencia que uno tiene como padre, porque como tú bien has dicho, muchas veces nosotros nos desentendemos, nosotros ponemos, hacemos lo que es más fácil para nosotros y no necesariamente lo que sea como mejor.
0: Sí.
1: para el corazón y el alma de nuestros hijos. ¿Qué consejos, qué palabras tú le das a los padres que, por ejemplo, nos pudieran estar viendo hoy y se han dado cuenta que definitivamente no le han enseñado a sus hijos cómo a discernir el entretenimiento, o en ocasiones no han escogido la mejor parte o el mejor entretenimiento para sus hijos?
0: Sí. Yo creo que nosotros, como que hay ciertas verdades que nosotros conocemos mucho. Yo dije al final, mucho de lo que nosotros hemos hablado quizás son cosas que hemos escuchado antes, pero nos falta ser radicales en nuestras decisiones. Que uno escucha y, como dice el dicho, te entra por aquí, te sale por aquí, y uno sigue en su rutina, en su vida normal. Había algo que el libro de Andy Crouch, él tiene un libro muy bueno que se llama Familias Tecnológicamente Sabias, que yo creo que todos deberíamos leer, porque la verdad que él ofrece ahí consejos muy prácticos. Pero había algo que yo creo que vale la pena mencionar junto con estos consejos y esto de ser radicales, y es que él decía que la mejor manera de elegir el carácter es haciéndolo parte del mobiliario. La mejor manera de formar, o sea, si nosotros en verdad queremos empezar a formar a nuestros hijos, a llevarlos a pensar en estas cosas, tienes que hacerlo parte del mobiliario. Y con eso él se refería a que él hace un planteamiento en su libro sobre ellos no tienen pantallas en las habitaciones, por ejemplo. Él y su familia no permiten los teléfonos en la mesa, porque la mesa es el lugar donde comemos, compartimos y hablamos. El único lugar donde hay pantallas es en la sala de TV, donde está expuesto a todo el mundo, y hay límites de uso. Si nosotros verdaderamente queremos ser serios en llevar a la práctica esto que hemos hablado, que yo creo que es lo que el Señor espera de nosotros, que lo tomemos en serio, porque no estamos hablando aquí de cualquier cosa, estamos hablando de la formación de nuestros hijos. Tenemos que tomar ciertas decisiones con respecto a cómo funciona nuestro hogar. ¿Cómo funciono yo? Él también presenta una idea, una política, de decir, no duermas con el celular en la mesita de noche. Porque todos lo ponemos en la mesita de noche y lo primero que hacemos al despertarnos lo último que hacemos al acostarnos es ver el celular. Entonces él decía, ponlo lejos, ponlo afuera de la habitación, en una estación de carga, en donde toda la familia dejamos ahí nuestros celulares. Y decía, mira, son consejos buenos, son consejos útiles, pero del dicho al hecho.
1: Sí, hay mucho trecho.
0: Exactamente.
1: Y uno no se da cuenta cómo la cultura te va empujando, porque nos vamos como normalizando como todo el mundo lo hace, como todo el mundo lo tiene, como que vamos con la corriente.
0: Y en el sistema uno, en piloto automático, porque nuestros días pasan en piloto automático. Yo sé que es cansado, porque todo esto requiere más involucramiento, y lo que muchas veces nosotros queremos es menos involucramiento.
1: Y más trabajo para uno como padre.
0: Requiere de nosotros más. Y para mí ese es el llamado. Para mí esto es como el Señor confrontando mi propio corazón, de decir, de recordarme a mí, tú no puedes ser pasivo en la tarea que yo te he dado con tus hijos. Porque el Señor no los dio para que nosotros los criemos y los instruyamos en la amonestación del Señor. Pero al mismo tiempo Él me dice, pero tú no puedes criarlos en la amonestación del Señor si yo no soy tu Señor primero. Entonces comienza una obra en mí, en donde si yo soy el primero que llevo el teléfono a la mesa del comedor, pues yo qué puedo esperar de mis hijos. Si yo soy el primero que instalo una tele en mi cuarto, pues qué voy a esperar que ellos me pidan cuando estén más grandes. Comienza conmigo, y para mí por eso es un recordatorio y una exhortación del Señor, de decir, el Señor dice, ¿es cansado? Sí, yo sé que va a ser cansado, pero vale la pena, y nosotros tenemos la bendición de que el Señor ha prometido,
1: amén,
0: darnos todo lo que nosotros necesitamos para vivir esta vida de piedad y para caminar de esta manera con nuestros hijos. Mm-hmm. Él en su palabra nos ha dado todo lo que nosotros necesitamos para discernir qué ver y qué no ver, para saber cómo llevar a nuestros hijos, para saber cómo enseñarles, mm-hmm. Pero va a requerir de nosotros un involucramiento activo. Y es, para mí es como sacudir uh-huh. y despertar, y por eso yo comenzaba hablando de estamos dormidos muchas uh-huh. veces, en verdad estamos es dormidos uh-huh. y necesitamos abrir los ojos a esta realidad y a este llamado que el Señor nos hace.
1: Para concluir, si yo estoy viendo este programa y ya llegando a su conclusión y siento culpa, siento carga por lo que yo no he hecho, ¿qué verdad yo puedo sacar de esa caja de herramientas que me puedan ayudar como a seguir hacia adelante?
0: Si sientes culpa, yo lo primero que oraría es que el Señor me dé arrepentimiento.
1: Amén.
0: Porque yo creo que si de alguna manera esta conversación nos incomoda o nos hace reflexionar y me hace sentir mal.
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3: Es la una.
4: Es una comunidad de pecadores y, sin embargo, nos referimos a la iglesia como santa.
5: La iglesia ha sido apartada de todas las demás instituciones y el pueblo de Dios ha sido apartado del mundo para una misión específica, para una tarea específica, la cual es replicar y reflejar el carácter de Dios.
4: Parece algo extraño referirse a la iglesia como santa, dado que la iglesia es la única organización en el mundo que requiere que cada uno de sus miembros sea un pecador para ser admitido. Bienvenido nuevamente a Renovando tu Mente con el Dr. R.C. Sproul. Esta es la quinta entrega en una interesante serie de enseñanza de 9 lecciones que hemos titulado La Novia de Cristo. En esta serie, el Dr. Sproul ofrece una visión general de la eclesiología, es decir, la doctrina de la Iglesia, a la vez que explica cómo la verdad de las Escrituras es la base de la unidad de la Iglesia y analiza las características de una Iglesia bíblica. Los cristianos no solo confiesan que la Iglesia de Jesucristo es una, sino también que es santa. Pero, ¿cómo puede ser esto si la Iglesia es una comunidad de pecadores? ¿Qué significa confesar que la Iglesia es santa? Acompáñame una vez más al salón de clases a escuchar al Dr. R.C. Sproul mientras presenta esta pregunta y proporciona la respuesta básica.
5: Creo en la Iglesia como una santa, católica y apostólica. Esos 4 atributos de la Iglesia, como hemos mencionado, se remontan a mucho tiempo atrás en la historia de la Iglesia, y en nuestra comprensión de la Iglesia hemos estado viendo el concepto de la unidad de la Iglesia. Hoy vamos a dirigir nuestra atención al atributo de la santidad en lo que se refiere a la Iglesia. Parece algo extraño, de hecho, referirse a la Iglesia como santa, ya que la Iglesia es la única organización que conozco en el mundo que tiene un requisito de membresía de que cada uno de sus miembros debe ser un pecador para entrar. Tenemos una comunión de pecadores, que es la composición de la Iglesia, y sin embargo nos referimos a la Iglesia como santa. Se ha dicho en el pasado que la Iglesia es la institución más corrupta del mundo. Eso puede parecer una exageración y una hipérbole, pero depende de cómo evaluemos o juzguemos la corrupción. En primera instancia, si nos fijamos en la maldad per se, entonces obviamente organizaciones como la Asociación de Asesinos o la Mafia o algo así pueden ser consideradas como mucho más corruptas que la Iglesia. Pero si vemos la bondad y la maldad en términos de la escala proporcional de la responsabilidad moral, como lo indica la Escritura, por la cual la Escritura dice, a todo el que se le haya dado mucho, mucho se demandará de él. Si aplicáramos ese estándar a la Iglesia, entonces diríamos que la Iglesia, de todas las instituciones, es la institución que ha recibido la mayor cantidad de beneficios de la gracia y ayuda divinas que cualquier otra organización. Y a la luz de los múltiples beneficios y dotes de gracia que hemos recibido como Iglesia y el correspondiente nivel alto de responsabilidad que acompaña a eso, entonces podríamos decir en términos relativos que la Iglesia es corrupta en la medida en que fallamos por no estar a la altura de nuestra responsabilidad o de nuestro llamado. Me parece casi gracioso cuando leo el Nuevo Testamento y leo, por ejemplo, las epístolas de Pablo, donde con frecuencia se dirige a los creyentes en las iglesias que ha establecido como santos. Se dirige en sus epístolas, por ejemplo, a los santos que están en Corinto o los santos que están en Éfeso y así sucesivamente. Y la palabra que se traduce por la palabra santos es la palabra agioi, que significa los santos. El Espíritu Santo es llamado santo en virtud de esta misma palabra griega. ¿En qué sentido los miembros del cuerpo de Cristo han de ser llamados santos o los santos, los agioi? Bueno, tenemos que ver varias formas en las que estas personas pueden ser legítimamente llamadas santas o puras, por así decirlo, y empieza, creo, en primer lugar, con la comprensión de la vocación de la Iglesia. Una vocación, por supuesto, es un llamado. La palabra casi ha desaparecido de nuestro vocabulario común. La gente habla de sus trabajos, de sus carreras, etc. Solía ser que todos entendíamos que teníamos una vocación, y una vocación significaba un llamado de Dios a nuestras vidas para dedicarnos a algo en particular, no solo en el ministerio del púlpito, sino que la gente consideraría su llamado a ser un cirujano o un granjero o una ama de casa como una responsabilidad que han recibido según los dones dados por Dios. De modo que todos los que hemos buscado nuestra vocación estamos llamados a ser fieles a nuestras vocaciones, por lo que si cada individuo tiene un llamado de Dios, también hay un llamado corporativo, una vocación corporativa que Dios le da a su pueblo a medida que los forma en la comunidad que llamamos la Iglesia. De hecho, toda la idea de vocación está incorporada en la palabra bíblica para Iglesia. En el Nuevo Testamento, la palabra griega que se usa para traducir la palabra Iglesia es la palabra eclesia o eclesía, y obtenemos la palabra eclesiástico de ese término griego. Y si vemos esta palabra y la desglosamos, vemos que la palabra eclesia contiene un prefijo y una raíz, como suele suceder con las palabras griegas. No es necesario ser un estudiante de griego para poder entender esto, porque el prefijo ek viene de ex o ek, que significa de o fuera de. Cuando estás en un edificio, te fijas en las señales de salida, dicen exit, y ese es el lugar por donde caminas si quieres salir del edificio e ir afuera. Entonces, la raíz principal de esto viene de la palabra griega kaleo, la cual significa llamar. Si vemos el significado raíz del término eclesia en las Escrituras, vemos que etimológicamente significa literalmente algo que se llama para que salga de otra cosa. La razón por la que la Iglesia se llama eclesía es que la Iglesia es la compañía de personas que han sido llamadas por Dios para salir de algo. Recordamos cómo, después de que nació Jesús, hubo un intento real de Herodes de matar a los niños, de destruir a este rey recién nacido, y el ángel del Señor le advirtió a José en un sueño para que huyera de la tierra. Entonces la familia fue a Egipto, y después de que Herodes murió y que desapareció de escena, entonces se le reveló a José que era seguro regresar a Palestina, y así se nos dice que las escrituras se cumplieron. ¿Cómo? De Egipto llamé a mi hijo, refiriéndose a un cumplimiento final de lo que Dios hizo originalmente con el Éxodo, donde llamó a Israel de la esclavitud de Egipto y adoptó a Israel como nación, como su hijo. De modo que, en un sentido real, esta vocación de la iglesia empieza con un llamado de Dios desde Egipto, donde Él redime a una nación de la esclavitud. Pero va aún más profundo que eso y llega a este punto: que el cristiano y la iglesia, tanto Israel en el Antiguo Testamento como la iglesia en el Nuevo Testamento, no fueron simplemente llamados por Dios a salir de Egipto, sino que fueron llamados a salir del mundo. No que dejen el planeta, pero este llamado era un llamado a la santidad. Recordemos que cuando Dios formó esa nación, le dijo a Israel: ustedes serán mi pueblo y yo seré su Dios, y santos serán porque yo, el Señor su Dios, soy santo. Mucho antes de que Pablo escribiera epístolas a los santos de Éfeso o Corinto, Tesalónica o donde sea, la idea de que la iglesia era un pueblo que había sido llamado a la santidad por Dios ya estaba profunda y firmemente establecida en el Antiguo Testamento. La misma palabra santo significa ser diferente o ser apartado. Y ser apartado significaba ser apartado de lo que es ordinario, de lo que es común, y dirigido a algo extraordinario, a algo poco común. Por supuesto, en las categorías bíblicas significaba que estas personas que fueron llamadas a la santidad fueron llamadas a vivir según un patrón diferente, un estándar diferente, una manera diferente de vivir de lo que era común en el mundo. En otras palabras, este fue un llamado a la vida celestial, a la piedad, un llamado a una forma de vivir distinta. Así que lo primero que tenemos que entender cuando vemos esta declaración que la iglesia es santa es que la iglesia tiene una vocación santa. La iglesia tiene un llamado santo. La iglesia ha sido apartada de todas las demás instituciones y el pueblo de Dios ha sido apartado del mundo para una misión específica, para una tarea específica, la cual es replicar y reflejar el carácter de Dios. Eso significa que si somos parte de la iglesia invisible, que si realmente somos parte de esta vocación, estamos llamados a ser un pueblo peregrino. Es por eso que la Biblia enfatiza esta parte de nuestra actividad, que somos llamados forasteros, peregrinos, extranjeros en este mundo. Hay un himno antiguo, un himno evangélico, con el que la gente está familiarizada y dice algo así: este mundo no es mi hogar, solo estoy de paso. La idea no es negar el mundo como la esfera de la creación de Dios y la esfera de su actividad redentora, sino entender que nuestro verdadero hogar está en el cielo, que hemos sido llamados a una vida que ve ese destino, que somos esas personas que no tienen raíces permanentes en este orden y en este mundo, sino que como miembros del reino de Dios y de la ciudad de Dios, nos unimos a las filas de los que buscan ese país mejor, que buscan esa ciudad cuyo arquitecto y constructor es Dios mismo. Cuando decimos que la iglesia es santa, no queremos decir que cada persona en la iglesia es una persona justa o es más santa que tú o algo así, sino que como miembros del cuerpo de Cristo tenemos un llamado santo, una tarea sagrada, una visión sagrada que debemos llevar a cabo. Además de eso, hay otro sentido en el que la iglesia es llamada santa, y es que la iglesia

Santo son considerados santos o apartados o consagrados a los ojos de Dios. Esta es la institución que Dios ha creado visiblemente, en la cual se ha complacido en que su Espíritu more. El Espíritu Santo no es el único Espíritu que encontramos en la Iglesia. Encontramos otros Espíritus, encontramos Espíritus malignos y tenemos que probar los Espíritus. Pero la Iglesia es santa solo en la medida en que el Espíritu Santo está presente y operando y funcionando en la vida de las personas que están allí. Es por eso que Pablo puede ver a los pecadores y dirigirse a ellos como santos. En sí mismos todavía son pecadores, pero si han sido regenerados por el Espíritu Santo, nacidos del Espíritu, y si ahora han sido habitados por el Espíritu Santo, ahora son los agioi, los santos, los que están en el proceso de ser santificados. La Iglesia en este mundo siempre está en el proceso de ser santificada en un grado u otro. La verdadera Iglesia. Eso no significa que la Iglesia en este mundo haya sido glorificada. Jim Kennedy una vez hizo el comentario: si alguna vez encuentras una Iglesia perfecta en este mundo, por favor no te unas a ella. ¿Por qué no? Respondió: si te unes a la Iglesia perfecta, la arruinarás. Porque entonces ya no será perfecta. La respuesta que escuchamos con frecuencia es que la Iglesia está llena de hipócritas, y la respuesta a eso es: siempre hay espacio para uno más. Ninguno de nosotros en la Iglesia jamás será capaz de vivir perfectamente aquellas cosas que profesamos creer. De nuevo, como ya dije, la Iglesia, que es llamada santa, en realidad es una comunión de pecadores, pero una comunión de pecadores que están en el proceso de ser santificados. Habrán visto alguna vez ese sticker que dice: sea paciente, Dios aún no ha terminado conmigo. Eso es cierto para todos los cristianos. Somos hechura de Cristo. Cristo nos está moldeando y Él está moldeando a su Iglesia y Él la está moldeando para santidad. Y de la misma manera en que como individuos no seremos perfectamente santificados sino hasta que estemos en el cielo, cuando entremos en nuestra glorificación, así tampoco la Iglesia será perfectamente santificada, totalmente santa, hasta que la Iglesia haya sido glorificada. Hemos visto que la Iglesia se refiere a la Iglesia como la novia de Cristo. Y Pablo, por ejemplo, cuando da instrucciones a los esposos para que amen a sus esposas y se entreguen a sí mismos a sus esposas, así como Cristo se entregó a sí mismo por su Iglesia. Pablo hace esa analogía entre el matrimonio en este mundo y la relación entre Cristo y su novia, y la promesa en el futuro de que la novia de Cristo bajará del cielo en la nueva Jerusalén, ataviada como una novia para su esposo, y Jesús es el novio. Vemos esa consumación final de la gloria de la Iglesia, y la imagen del Nuevo Testamento es la imagen de una novia magnífica con un vestido de novia sin mancha e inmaculado, con adornos completos de una belleza impresionante. Pero en este momento la ropa de la novia, el vestido de la novia, está dañado. Tiene defectos, tiene manchas y tiene arrugas, pero la promesa de Cristo por su novia y a su novia es que Él va a quitar cada defecto, cada mancha y cada arruga para que en el último día Él le presente su novia al Padre en todo su esplendor y gloria de perfecta santidad. Así que creo que es importante que lo recordemos. Esto no es algo que deba ser motivo de triunfalismo para la Iglesia, ni motivo de jactancia
orgullo o arrogancia, porque como digo,

0: En este momento somos una novia cuyo vestido está arrugado. Imagínate eso. Una novia que se presenta a una boda y se pone el vestido de novia y dices, Dios mío, debe haberlo tenido tirado en la esquina durante los últimos 6 meses. Está todo lleno de arrugas. Ninguna novia aparecería así en su boda. Y si vemos el estado en el que estamos ahora, no tenemos nada de qué jactarnos. Así que no nos engañemos pensando que somos santos o que somos miembros de una institución santa, sino que nuestra santidad está en progreso, está en proceso, y es absolutamente cierta en términos del destino de la verdadera iglesia. Eso no significa que las iglesias como grupos no perecerán y que las iglesias no pueden convertirse en apóstatas. Pueden, pero estamos hablando de la iglesia invisible, la iglesia que está formada por verdaderos creyentes, que esa iglesia en algún momento de la historia demostrará la plenitud de su santidad y será fiel a su vocación mientras está constantemente siendo capacitada y siendo purificada por el Espíritu Santo que mora en ella. Esta es una de las razones por las que la iglesia está sujeta históricamente a grandes persecuciones y muchas veces a gran sufrimiento. Porque en ese sufrimiento viene la purificación del crisol, que este es uno de los medios que Dios usa para afectar la santificación y la pureza de su iglesia. De vez en cuando, Dios se complace en traer un despertar en su pueblo. Y parece que siempre tenemos necesidad de despertar a nuestra vocación y a nuestro llamado como pueblo de Dios para que podamos ser santos así como Él es santo.
1: La iglesia que agrupa a los santos es una comunidad de pecadores, pero son pecadores que están en proceso de ser santificados. En unos minutos regresamos con el Dr. Sproul para concluir esta lección. 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Si alguien te dice alguna vez que la iglesia está llena de hipócritas, la mejor respuesta es decirle, siempre hay lugar para uno más. Pasemos una vez más con el Dr. Sproul para concluir la lección de hoy.
0: Piensa en tu iglesia de la que eres miembro y hazte la pregunta, ¿es mi iglesia un lugar santo? Es posible que te rías cuando te hago una pregunta como esa, porque puedes ser capaz de señalar todos los defectos, los errores y el pecado que invade a la iglesia. La iglesia todavía está contaminada, pero es la novia de Cristo. Y no es tanto lo que la iglesia es en un momento dado de su historia, sino lo que será y que hemos estado casados con la iglesia, por así decirlo, porque este es nuestro destino, ser parte del cuerpo de Cristo. Escuchemos también el llamado a toda la iglesia, a cada uno de sus miembros. Eso significa que va para ti y va para mí. Estás llamado a ser santo, a estar siendo santificado, a estar dependiendo de los dones y la gracia del Espíritu Santo para ser fiel a la vocación que Dios le ha dado a la iglesia. Martín Lutero una vez hizo el comentario a las personas que se quejaban de la providencia de Dios. Él dijo, hay momentos en que en el misterio de la providencia oculta de Dios no sabemos por qué Dios hace lo que hace, pero debemos aprender a dejar que Dios sea Dios. Creo que en nuestros días lo que necesitamos ver es que la iglesia sea la iglesia, y eso depende de nosotros.
1: La iglesia no solo es una y santa, sino también católica. Es universal. La iglesia no se limita a las personas de una época o de un lugar geográfico. La iglesia trasciende todas estas barreras.
0: La iglesia de Jesucristo no es un cuerpo parroquial que se encuentra solo en una ciudad en particular o solo entre un pueblo único que está alejado en algún lugar geográfico. Ni siquiera es algo que esté limitado por fronteras nacionales. Más bien, la iglesia de Cristo...
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2: A los leprosos se les excluía de la vida religiosa de la comunidad, se los aislaba de la sociedad y se los obligaba a llevar luto por su propia muerte, rasgando sus vestiduras. Pero un leproso se echó a los pies de Jesús, clamando a él en un acto de desesperación y fe para ser restaurado y volver a ser una persona íntegra. «Si quieres, puedes limpiarme», dijo. Teniendo misericordia de él, Jesús lo tocó y le dijo, «Quiero, sé limpio». Jesús sanó al hombre de su lepra y le dijo que se mostrara al sacerdote del templo. Jesús tiene el poder de limpiar, perdonar y restaurar a aquellos que han quedado atrapados sin esperanza e impotentes en su pecado.
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1: Son las 2.
2: 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A través de la historia y hasta nuestros días, los cristianos hemos tenido múltiples diferencias respecto a la interpretación de algunos pasajes de las Escrituras y a la aplicación de ciertos principios bíblicos. Encontramos más de una posición en temas como el bautismo de niños, los dones espirituales, los tatuajes, el alcohol, el baile, nuestra relación con la cultura, entre otros, y esto ha traído divisiones y rivalidades entre los creyentes. Muchas veces concluimos que no estamos de acuerdo con otros hermanos y a veces lo demostramos de las formas menos misericordiosas posibles. Incluso entre creyentes genuinos es imposible no tener desacuerdos sobre diversos asuntos teológicos, secundarios o terciarios, o cotidianos. Sin embargo, los cristianos estamos llamados a preservar la unidad en el cuerpo de Cristo, como nos enseña Efesios 4:3. Para lograr esa unidad, es necesario que manejemos nuestras diferencias en amor. Pero, ¿cómo lo logramos? Estando en el seminario aprendí dos principios vitales para esto, los cuales creo que pueden ayudarnos a todos los creyentes a evitar conductas sin amor hacia hermanos que piensan diferente a nosotros. Número 1. Rechazamos las ideas en las que discrepamos, no a las personas. Cuando no estamos de acuerdo con un creyente en cierto asunto, eso no significa que debamos ignorar a esa persona o todo lo que provenga de ella. Sé que esto es posible porque he visto a eruditos bíblicos conversar sobre sus diferencias teológicas sin menospreciarse. Al contrario, se tratan como verdaderos hermanos en Cristo. Se escuchan para entender. Se aseguran de comprender bien por qué el otro piensa distinto. Consideran el punto de vista contrario, pero son honestos si no lo comparten. Luego, los he visto ir juntos a tomar un café y charlar sobre la vida. Algunos de ellos continúan recomendando el trabajo de la otra persona en los puntos en los que sí coinciden. En otras palabras, sus diferencias de opinión no los convierten en enemigos. Esto ha sido para mí un testimonio de su madurez espiritual, la cual no menoscaba la profundidad de su conocimiento teológico. He aprendido que, como cristianos, no somos mejores porque tenemos la posición correcta sobre cierto asunto teológico secundario. En cambio, la madurez de nuestra fe se revela más claramente por el modo con que tratamos al hermano que, en nuestra estimación, está equivocado. Rechazar la idea de otro no quiere decir rechazar al otro, sino saber decir: no estoy de acuerdo contigo en esto, pero tú vales para mí mucho más que esta diferencia. Después de todo, en el cuerpo de creyentes nos necesitamos mutuamente. Lee 1 Corintios 12:21. Sería irresponsable de mi parte decirle a mi hermano en la fe: como no piensas como yo, no te necesito. Al contrario, preservar la unidad en el cuerpo de Cristo requiere acercarnos a otros con humildad. Si nos une el acuerdo por las verdades esenciales de la fe cristiana, hay espacio entre creyentes para conversar en amor sobre aquellos asuntos secundarios o terciarios en los que no estamos tan de acuerdo como quisiéramos. Cuando la iglesia de Corinto comenzó a dividirse en grupos que seguían a Pablo, Apolos, Cefas y Cristo, como describe 1 Corintios 1:12, el apóstol Pablo les recordó la centralidad del evangelio que los unía más allá de sus diferencias. Al igual que ellos, los creyentes hoy estamos unidos en Cristo. Por lo tanto, no hace falta que nos hagamos enemigos de Cefas solo porque coincidimos más con Apolos. Juntos podemos ayudarnos a crecer en el conocimiento de nuestra fe y en la madurez para convivir con quienes piensan diferente. Número 2. Tratamos las ideas de otros con justicia y respeto. En mis días de educación secundaria, tenía amigos que menospreciaban mi fe cristiana como si se tratara de un cuento de hadas. En su estimación, los seguidores de Cristo simplemente habían decidido apagar su cerebro y seguir con una tradición religiosa sin sentido. Hablaban de la fe en Jesús con gran ignorancia, pero la juzgaban como si tuviera mucho conocimiento de la Biblia y de la fe de los cristianos. Si ellos realmente me hubiesen valorado como amiga y como persona, se hubieran tomado el tiempo de entender lo que yo verdaderamente creía. Habrían hablado del tema con respeto a pesar de no coincidir conmigo en asuntos de fe. Pero, al juzgar el cristianismo sin investigarlo por sí mismos y sin entenderlo, me comunicaban que su intención no era sacarme de lo que decían era mi error para ayudarme, sino avergonzarme. Y pues, cuesta mucho tener una amistad genuina en esos términos. Esto es fácil de entender, especialmente si has lidiado con una situación similar, pero ¿acaso no cometemos el mismo error entre cristianos? Con frecuencia, cuando hablamos de ideas con las que no estamos de acuerdo, lo hacemos con cierto desdén. Nos referimos a ellas como si fueran absurdas o claramente erróneas si tan solo sus proponentes leyeran bien la Biblia. Pocas veces procuramos entender cómo los otros hermanos han llegado a conclusiones distintas a las nuestras. Además, nuestro conocimiento de esas convicciones usualmente se basa en lo que alguien nos ha contado y no en nuestra verdadera investigación sobre el tema. De hecho, pocas veces nos sentamos con el hermano que piensa distinto para verdaderamente entenderlo y aprender sobre su postura. No tenemos que estar de acuerdo con todo lo que otros dicen, pero podemos tratar sus convicciones con la justicia y el respeto que exigimos para las nuestras. Después de todo, es difícil escuchar a una persona que solo quiere ganar o a veces humillar y no ayudar. Los creyentes hemos sido bautizados en un solo cuerpo por el Espíritu de Dios, dice 1 Corintios 12:13, y hemos sido llamados a una sola esperanza, un solo Señor, una sola fe, un solo bautismo, un solo Dios y Padre de todos. Esto lo puedes leer en Efesios 4 del 4 al 6. Lo que nos une es infinitamente más importante que lo que nos separa. Debemos demostrar esto en el modo en que nos tratamos mutuamente, especialmente cuando estamos en desacuerdo. No queremos que el mundo pierda de vista los aspectos esenciales de nuestra fe solo porque insistimos en agredirnos o menospreciarnos por las cosas pequeñas. Al contrario, la humildad y el amor que aprendemos en el Evangelio nos invitan a escucharnos los unos a los otros y a tratarnos como nos gustaría ser tratados, así como nos enseñó nuestro Señor Jesús en Lucas 6:31. Tal vez en el proceso sintamos que perdemos unos cuantos debates teológicos, pero habremos ganado a nuestros hermanos, y eso es mucho mejor. Gracias por escucharnos. 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

0: titulado Bautismo. Y vamos inmediatamente de regreso al mensaje. De nuevo con nosotros, el pastor Colin.
1: Y entonces, ¿qué le decimos nosotros a Dios a través del bautismo? Tres cosas también. Primera, que creo. Yo creo. Cuando una persona viene para ser bautizada, lo que está diciendo es simplemente esto: creo que estas cosas son verdad para mí. Creo que he sido lavado. Creo en Jesucristo que ha muerto. Creo que en Cristo he sido resucitado a una vida nueva. En segundo lugar, obedezco. Cristo dijo, sean bautizados, y aquí estoy, voy a ser bautizado. Es un acto sencillo de obediencia, y al dar este paso me estoy comprometiendo a una vida de obediencia a Cristo. Este es el punto donde es importante ejercer discernimiento, especialmente con los niños más pequeños, que quieren ser bautizados y pueden decir genuinamente que creen, y que eso sea una realidad en su vida. Me ayudó mucho en lo personal las palabras de un pastor que me dijo hace muchos años, respondiendo a la pregunta de que a qué edad debe bautizarse alguien. Él dijo, debe tener la edad suficiente para haber sentido la atracción del mundo. Un niño muy pequeño puede ser capaz de decir verdaderamente, creo. El área en la que tenemos que ejercer discernimiento es el grado en que son capaces de decir de manera significativa, obedezco. En otras palabras, pueden decir que creen, pero pueden decir que van a obedecer. Piénsalo de esta manera. Un niño pequeño puede ser genuinamente capaz de dar y recibir amor, pero eso no significa que esté listo para las responsabilidades del matrimonio. Y dado que el bautismo trata de sellar la experiencia de un creyente, lo único que no quieres que suceda es que una persona sea bautizada y luego, unos años más tarde, diga, nunca entendí realmente lo que estaba pasando. En tercer lugar, ¿qué le digo yo a Dios a través del bautismo? Ya le dije que creo, le dije que voy a obedecer y ahora le digo en tercer lugar que pertenezco. El bautismo es una declaración de pertenencia a Cristo y también de pertenencia a su cuerpo, la iglesia. Primera de Corintios 12:13 dice que somos bautizados por un solo espíritu, en un solo cuerpo. Nosotros enfatizamos mucho la naturaleza personal de la fe, y por supuesto, esta imagen lo deja muy claro. Nadie puede ser bautizado por ti. Nadie puede participar en la cena del Señor en tu lugar. Pero también es cierto que estas imágenes nos hablan de nuestra unión en Cristo. No puedes bautizarte por tu cuenta. Necesitas a alguien que te bautice. No puedes tener comunión por tu cuenta. Necesitas a otros con quienes compartirla. Ahora bien, una de las luchas que muchos de nosotros enfrentamos es que vivimos nuestra vida cristiana a través de nuestras emociones. Y como nuestras emociones siempre están cambiando, a veces simplemente no sabemos dónde estamos realmente. A veces siento el gozo del perdón, otras veces me siento abrumado por mi fracaso. A veces tengo ganas de obedecer a Cristo, otras veces no. A veces siento el poder del Espíritu Santo, pero otras veces simplemente me siento desesperado. A veces siento que mi fe es fuerte, otras veces lucho con muchas dudas. A veces siento que pertenezco al cuerpo, otras veces simplemente me siento totalmente desconectado. Nuestros sentimientos andan por todos lados. Eso es común en nuestra experiencia humana. Son como las corrientes cambiantes del océano. Se mueven en todas direcciones, cambiando, inquietas e inestables. Tú no quieres que tu vida cristiana sea así. No puedes vivir tu vida cristiana de esa manera. Necesitas un ancla. Necesitas saber quién eres realmente. Entonces podrás vivir la vida cristiana en medio de las emociones cambiantes. Eso es lo que el bautismo hace por ti. Es un sello de lo que Cristo ha hecho en la mente y el corazón del creyente. He sido bautizado, he sido lavado. No soy el mismo de antes, soy una nueva persona en Cristo. El Espíritu de Dios vive ahora en mí. Aunque a veces no siente esas cosas, el bautismo me dice que a pesar de todo, a través de la fe en el Señor Jesucristo, son así. Estoy comprometido con una vida de obediencia. Pertenezco al cuerpo. Ese es quien soy. Y así es como el bautismo es adoración. Es Dios

0: mismo recordándote quién eres ahora en Cristo cada vez que alguien es bautizado. Es una maravillosa afirmación para todos los que están en Cristo. Es algo así como una pareja casada que asiste a una boda. Disfrutas la boda porque conoces a la pareja, los quieres mucho, pero al escucharlos hacer sus votos, si tú también estás casado, recuerdas los tuyos. En algunas bodas me toca observar desde el frente porque estoy oficiando la ceremonia, y es muy interesante. Mientras la pareja hace sus votos, los esposos y esposas presentes se acercan un poco más entre sí. Se toman la mano, a veces lloran porque recuerdan quiénes son, lo que se prometieron y lo que están llamados a hacer, y a menudo salen tomados de la mano de la iglesia. Eso es lo que el bautismo debería ser por cada creyente. Estas cosas son verdad para mí. Ahora, te pregunto, ¿son verdad para ti que me escuchas? ¿O has sido lavado o no has sido lavado? ¿La persona que eras ha muerto o sigue siendo la misma persona? ¿El Espíritu Santo vive en ti ahora o no? ¿Has creído y recibido a Cristo y todo lo que Él te ofrece o no lo has hecho aún? ¿Estás comprometido con una vida de obediencia o no lo estás? ¿Perteneces al cuerpo o no? Si estas cosas son verdad para ti, ¿por qué no querrías bautizarte? Y si no son verdad para ti, ¿por qué no querrías venir a Cristo hoy mismo?
1: Esa ha sido una pregunta muy poderosa para concluir con nuestro mensaje. Acabamos de escuchar al pastor Colin Smith en un mensaje titulado Bautismo, el cual hace parte de una serie más amplia titulada Adoración, ¿qué es y por qué lo hacemos? Gracias por escucharnos hoy y espero que nos acompañes la próxima vez. 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

Nos encontramos en el penúltimo programa de una serie de 5, donde estamos contestando una pregunta vital, que es si somos salvos o no. En esta entrega vamos a comenzar viendo 2 puntos más que son evidencias desde la palabra de Dios que nos indican si una persona está realmente caminando en los caminos del Señor o está solo fingiendo hacerlo. Al mismo tiempo, necesitamos recordar que todos estos pasajes de la Biblia también son un toque de atención para cada creyente realmente nacido de nuevo, para ir en cuidado y no caer en las trampas de nuestros 3 enemigos espirituales, que son el mundo, la carne, es decir, nosotros, y Satanás, quien siempre está al acecho para ver qué oveja de Dios puede atacar. Estás escuchando el programa de radio Gracia, Verdad y Vida, y te acompaña Rubén Sarrión al micrófono. Quédate a la escucha mientras continuamos abriendo la palabra de Dios para ver qué tiene que decirnos a cada uno de nosotros, siempre empezando con un servidor. Llegamos a nuestro punto 4, que dice: el creyente cree que Jesús es el Cristo. Primera de Juan 5:1 dice: todo aquel que cree que Jesús es el Cristo es nacido de Dios. Es precisamente en esta declaración donde las sectas normalmente se delatan, y quien dice sectas dice religiones. Casi siempre juegan con la divinidad de Cristo. Si alguien entabla una conversación espiritual contigo, es siempre bueno comenzar y preguntar si cree que Jesús es nacido de Dios, que Jesús realmente es el Cristo. Muchos te dirán y te contestarán que Cristo fue un gran hombre, un gran profeta, pero se quedan muy cortos de lo que dice la Biblia acerca de Jesucristo, ya que no aceptan que es el Hijo de Dios, que es Dios, el ungido de Dios, que visitó esta tierra para traernos salvación, paz y amor. Querida alma que me escuchas, ¿crees verdaderamente que Jesús es plenamente Dios? ¿Tienes algunas reservas? ¿Lo encuentras difícil de creer y aceptar? Para el creyente verdadero, creer que Jesús es Dios es básico para su salvación y fe. El incrédulo, aquella persona que no ha entregado su vida a Dios, es quien dice que Jesucristo no es Dios, como lo explica 1 Juan 2:22. ¿Quién es mentiroso, sino el que niega que Jesús es el Cristo? Este es anticristo, el que niega al Padre y al Hijo. Y otra referencia podría ser 1 Juan 4:15. Todo aquel que confiese que Jesús es el Hijo de Dios, Dios permanece en él y él en Dios. Aquella persona que dice que Jesús no resucitó, que no es Dios, no es creyente. Punto número 5. El que ha nacido de nuevo vence al mundo. 1 Juan 5:4 dice: porque todo lo que es nacido de Dios vence al mundo, y esta es la victoria que ha vencido al mundo, nuestra fe. La fe que vence al mundo no es una fe que nace dentro del hombre, es decir, no es una fuerza intrínseca, sino que reposa y confía en lo que Dios es y lo que ha prometido, y es Dios quien nos da la fe para combatir con todos los retos que nos trae esta vida. Quizás en este punto tengamos más problemas prácticos que en los demás que se han enumerado. Como hemos comentado antes, el mundo es uno de los 3 focos de tentación que existen para el creyente: el mundo, el diablo y él mismo, o la carne. Cuando la persona nacida de nuevo se arrepiente, tiene a Jesús como Señor de su vida y se evidencia un cambio radical en cuanto a quién manda en su vida. Esa persona ya no se considera a sí misma como el número uno, sino que es el Señor Jesucristo. Su antiguo Señor era el mundo, vivía para el mundo, se divertía en el mundo, trabajaba para todo lo que el mundo le ofrecía. Su enfoque, su alma y espíritu estaban todo enfilado hacia el mundo, pero cuando la persona ha experimentado la regeneración de Dios y tiene a Cristo como Señor de su vida, el mundo lo deja atrás. Lo hace porque lo aborrece y carece de atracción para él. Antes se refugiaba en el mundo donde intentaba gozar de una seguridad y una diversión. Su seguridad ahora viene de la fe que ha depositado en Cristo, y su gozo es hacer la voluntad de su Señor y obedecerle día a día. Esto, por supuesto, conlleva una separación, un salir del mundo, cortar con ciertas amistades que pueden ser dañinas, es decir, que no son buenas para su crecimiento espiritual, y dejar de un lado costumbres antiguas que solo le lleva al pecado y a tropezar. En el pasaje de 2 Corintios capítulo 6,
que nos habla de todos estos aspectos y especialmente nos da unos mandamientos en cuanto a las relaciones que podemos y no podemos tener como cristianos, en los versículos del 14 al 16 dicen claramente: «No os unáis en yugo desigual con los incrédulos, porque ¿qué compañerismo tiene la justicia con la injusticia? ¿Y qué comunión la luz con las tinieblas? ¿Y qué concordia Cristo con Belial? ¿O qué parte el creyente con el incrédulo? ¿Y qué acuerdo hay entre el templo de Dios y los ídolos? Porque vosotros sois el templo del Dios viviente, como Dios dijo: habitaré y andaré entre ellos, y seré su Dios, y ellos serán mi pueblo». Lo que aquí están diciendo estos versículos es que el creyente realmente nacido de nuevo no puede comenzar a salir o festejar con una chica que no sea creyente. Algunos desobedecen este mandamiento creyendo que van a convertir, entre comillas, a la otra persona. Querido hermano o hermana, Dios no va a bendecir una relación que comienza con una desobediencia directa de parte tuya. La mayoría de estos casos de parejas, que donde uno es hijo de Dios y la otra parte no lo es, terminan casándose e incrementando más aún la desobediencia contra Dios y su palabra. En muchos de estos casos, por no decir la mayoría, la persona que no es creyente termina arrastrando al creyente al pozo del abandono de toda su vida espiritual, tanto personal como de iglesia, y normalmente ya deja de acudir a ella para reunirse con los hermanos. Muchas iglesias han sido destruidas precisamente por no hacer caso a este mandamiento, y se preguntan dónde han ido a parar toda su juventud y por qué hay tan pocas personas en la congregación. Recuerdo muchos años atrás un pastor contándome que descubrió que había relaciones sexuales ilícitas entre los jóvenes que decían ser cristianos en su iglesia. Les dejó bien claro lo que decía la palabra de Dios en cuanto a estas relaciones. La mitad de estos jóvenes se fueron enojados, pero la iglesia después creció, porque Dios bendice una iglesia que rechaza el pecado y al pastor que es valiente y predica todo el consejo de Dios, aun con el peligro de momentáneamente perder membresía. El versículo 17 de este pasaje de 2 de Corintios capítulo 6 nos insta a separarnos de todo lo que sea pecado, tanto si son relaciones ilícitas que involucran la fornicación o el adulterio, u otros pecados que deben ser cortados de raíz. «Salid de en medio de ellos y apartaos», dice el Señor, «y no toquéis lo inmundo, y yo os recibiré, y seré para vosotros por Padre, y vosotros me seréis hijos e hijas», dice el Señor Todopoderoso. «No toquéis lo inmundo». Separaos de ello, no vayáis por ese camino, corta por lo sano. Te ha acompañado Rubén Sarrión al micrófono. 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Hasta aquí el programa de hoy. En el próximo programa, Dios mediante, terminaremos esta serie. Hasta entonces, adiós amigo.

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1: Dios es bueno con los que saben esperar en Él y están dispuestos a someterse a su voluntad. Promete ser bueno con los que esperan en Él, dándonos su bondad, escuchando nuestras oraciones y dirigiendo los pasos de nuestra vida.
2: 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Aunque no nos gusta esperar, hoy se nos recordará que nunca es prudente correr por delante de Dios. 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
1: Existen varios pasajes en la Biblia que nos enseñan acerca de cómo debemos esperar en el Señor, pero hoy les invito a que busquen en la Palabra de Dios el texto que se encuentra en el Salmo 27:14. Escuchen con atención lo que nos declara en esta porción de la Biblia. Aguarda a Jehová, esfuérzate y aliéntese tu corazón, sí. Espera a Jehová. ¿Por qué es sabio esperar en el Señor? En primer lugar, porque de esa manera podemos recibir instrucciones específicas para nuestra vida. También para esperar hasta que llegue el tiempo determinado por Dios. Además, para que el Señor nos prepare y podamos realizar la obra a la que nos ha llamado, y para que nuestra fe sea fortalecida. Otra pregunta que viene a nuestra mente en relación con este tema es la siguiente. ¿De qué manera debemos esperar? Quiere que lo hagamos con paciencia, en quietud, confiados, firmes en el lugar donde nos ha puesto, con valor y esperando en las promesas que nos ha dado en su palabra. Lo que deseo resaltar hoy es las recompensas que recibimos al saber esperar en el Señor. La primera de ellas es que, al esperar en Dios, descubrimos su plan. Si aguardamos en su voluntad, Dios honrará el hecho de que hemos sabido esperar en su tiempo. Leamos lo que nos dice en Lamentaciones 3:25. Bueno es Jehová a los que en él esperan, al alma que le busca. ¿Significa que no es bueno con las demás personas, con aquellos que no saben esperar en su tiempo? No, sino que nos declara que puede expresar su bondad hacia nosotros cuando sabemos esperar en su tiempo. Y podemos estar convencidos de que cada vez que oremos preguntándole cuál es su voluntad para nuestra vida, el Señor en su bondad nos contestará. Si estamos dispuestos a esperar en Él, nos guiará para que hagamos aquello que es de su agrado. La segunda recompensa que recibimos al aguardar en el tiempo del Señor es que nos da las fuerzas que necesitamos para realizar la obra a la que nos ha llamado. Leamos lo que nos declara en Isaías 40, versículos 28 al 31 en relación a este asunto. No has sabido, no has oído, que el Dios eterno es Jehová, el cual creó los confines de la tierra, no desfallece ni se fatiga con cansancio, y su entendimiento no hay quien lo alcance. Él da esfuerzo al cansado y multiplica las fuerzas al que no tiene ningunas. Los muchachos se fatigan y se cansan, los jóvenes flaquean y caen, pero los que esperan a Jehová tendrán nuevas fuerzas. Levantarán alas como las águilas, correrán y no se cansarán, caminarán y no se fatigarán. Es decir, se refiere a que el Espíritu de Dios es quien nos levanta con su poder, es su poder y su fortaleza la que nos sostiene en medio de los tiempos difíciles, y puede que algunos se hagan la siguiente pregunta. ¿De qué manera podemos esperar en el Señor cuando tenemos tanto por hacer? Sabemos que esa espera, en ocasiones, puede ser corta, Pero también hay veces en las que se extiende un largo período de tiempo. Ahora me gustaría que leyéramos el pasaje que se encuentra en el Salmo 37:9. Porque los malignos serán destruidos, pero los que esperan en Jehová, ellos heredarán la tierra. Y un poco más adelante, en el versículo 34 del mismo capítulo 37, nos dice lo siguiente: espera en Jehová y guarda su camino, y él te exaltará para heredar la tierra. Cuando sean destruidos los pecadores, lo verás. Ciertamente David atravesaba por una gran batalla. Es por eso que nos dice que los malignos serán destruidos, pero los que esperan en el Señor, los que confían en sus promesas, los que dependen de su poder y los que descansan en él, heredarán la tierra. Así que, al enfrentar situaciones difíciles y problemáticas, la clave para salir victoriosos de ellas es aprender a esperar en el Señor. No tenemos por qué pelear nuestras batallas solos, sino que debemos confiar en que nuestro Padre Celestial las peleará por nosotros. No hay ni un solo pasaje en la Biblia que nos indique que el cristiano debe pelear sus batallas en sus propias fuerzas. Pero leemos muchos pasajes que nos enseñan que el Señor peleará por nosotros y nos dará la victoria si sabemos esperar en Él. Esto es algo que no solo conozco por lo que he leído en la Biblia, sino también por experiencia propia. Otra recompensa que obtenemos al esperar en Dios es que recibimos respuesta a nuestras oraciones. Escuchen lo que nos declara en el Salmo 40, versículos 1 al 3. Pacientemente esperé a Jehová, y se inclinó a mí y oyó mi clamor, y me hizo sacar del pozo de la desesperación. Del lodo cenagoso puso mis pies sobre peña y enderezó mis pasos. Puso luego en mi boca cántico nuevo, alabanza a nuestro Dios. Verán esto muchos y temerán y confiarán en Jehová. Pero, ¿qué es lo que casi siempre hacemos al pedirle algo a Dios? Nos impacientamos y no sabemos esperar por su respuesta, sino que tomamos nuestras decisiones de acuerdo a lo que creemos es mejor. Sin embargo, el Señor nos declara que debemos esperar en Él y aguardar en silencio a que nos revele su voluntad. Es cierto que esto no es algo fácil de hacer, pues nos cuesta trabajo esperar y ser pacientes, especialmente cuando sentimos que de no hacer algo pronto, todo nuestro mundo se desmoronará alrededor nuestro. Es por eso que en ocasiones no estamos dispuestos a esperar, sino que decidimos seguir adelante nuestro camino y creemos que de alguna manera Dios cubrirá los errores que cometemos. No obstante, si reflexionamos en lo que nos declara en este pasaje de la Biblia que leímos hace unos instantes, nos daremos cuenta que al esperar en el Señor, nuestras oraciones son escuchadas por Él. Promete que si sabemos esperar en Él, se inclinará hacia nosotros y escuchará nuestro clamor. Es una promesa que depende de que sepamos esperar en el tiempo de Dios. No nos dice que tratemos de solucionar el problema por nuestras propias fuerzas, sino que aguardemos en nuestro Padre Celestial, y es Él quien se encarga de sacarnos del lodo cenagoso, del pozo de la desesperación. Si en verdad queremos que el Señor escuche nuestras plegarias, debemos aprender a esperar en Él. Es de esa manera que solucionará el problema en el que estamos y pondrá un nuevo cántico en nuestra vida. ¿Cuál es ese nuevo cántico? Se refiere a una nueva canción relacionada con la fidelidad de Dios, pues cuando esperamos en Él, Él hace por nosotros lo que no podemos hacer en nuestras propias fuerzas. Nuestro Padre Celestial contestará cada una de nuestras plegarias. Puede que algunos, al escucharme decir esto, se pregunten qué sucederá si Dios no responde a nuestras oraciones. ¿Qué pasa si el Señor no nos da aquello que le hemos pedido o si no contesta nuestras plegarias de la manera en la que creíamos que lo haría? ¿Saben qué sucede en esos casos? Si clamamos a nuestro Padre Celestial y confiamos en sus promesas, ya nos ha puesto sobre una roca firme. No tenemos por qué preocuparnos de que seremos avergonzados al no ver el cumplimiento de la promesa de Dios. Él es fiel y justo para cumplir todo aquello que nos ha prometido. Es por eso que en su palabra nos declara que debemos depositar nuestra confianza en Él. Podemos vivir seguros de que al esperar en su tiempo y en su voluntad, no seremos avergonzados. Pero a veces, algunos creyentes no están dispuestos a esperar en el Señor porque se han dejado guiar por los consejos que han recibido de otras personas. Siempre habrá alguien que nos diga lo que cree que es mejor para nuestra vida y lo que debemos hacer ante cada situación que enfrentamos. Pero puedo asegurarles que en ocasiones es mejor no hacer nada, sino solo estar quietos y en silencio ante Dios, para que podamos esperar con paciencia a que nos guíe por el camino correcto. Otras de las recompensas que recibimos al aguardar en el Señor es que le veremos obrar a nuestro favor. Busquemos el pasaje que se encuentra en Isaías 64, versículos 1 al 4, y leamos lo que nos dice en relación a este importante tema para la vida de todo creyente. Oh, si rompieses los cielos y descendieras, y a tu presencia se escurriesen los montes, como fuego abrasador de fundiciones, fuego que hace hervir las aguas, para que hicieras notorio tu nombre a tus enemigos y las naciones temblasen a tu presencia, cuando, haciendo cosas terribles cuales nunca esperábamos, descendiste, fluyeron los montes delante de ti. Ni nunca oyeron, ni oídos percibieron, ni ojo ha visto a Dios fuera de ti, que hiciese por el que en él espera. Pensemos en lo que nos enseña este pasaje, que nos dice que hace este Dios soberano, omnipotente, omnisciente y omnipresente, nos declara que nuestro Creador obra a favor de aquellos que esperan en Él. Sin importar la circunstancia que enfrentemos, Dios está disponible para actuar a nuestro favor si esperamos en su voluntad. Esta es una promesa que no se aplica a todos, sino solo a los que están dispuestos a esperar en el Señor. Es solo para los que le han dicho que confían plenamente en sus promesas, que dependen absolutamente en su poder y que aguardan en él para hacer lo que les ordene. Aquellos que tienen esa actitud pueden vivir convencidos de que el Señor actuará a su favor. De acuerdo a todo esto que ya hemos mencionado, también me gustaría añadir otro aspecto relacionado a este tema. Hablemos un poco acerca de los requisitos que debemos tener para poder esperar en el Señor. Solo vamos a mencionar cuatro requisitos, los cuales considero son los más importantes para hacer esto. El primer requisito que debemos tener para esperar en Dios es fe. Es decir, que debemos estar dispuestos a confiar en su voluntad y en el tiempo en el que ha estipulado que todo suceda. Su tiempo no siempre irá de acuerdo a nuestros planes, ni sus caminos coincidirán en todo momento con lo que creíamos era mejor para nuestra vida. Pero de igual manera debemos aprender a confiar en el plan y el propósito que nuestro Padre Celestial ha trazado para cada uno de nosotros. El segundo requisito es humildad. Tenemos que estar convencidos que le necesitamos y que no podemos hacer nada sin él. Eso es algo que debemos creer a tal nivel que estemos dispuestos a rendir nuestra voluntad ante la suya. Tenemos que ser lo suficientemente humildes para humillarnos y someternos ante sus caminos y su tiempo. Y si en verdad deseamos ser humildes, Tenemos que ser capaces de rendirnos ante esos dos aspectos que acabamos de mencionar. No debemos seguir nuestros caminos sino los suyos. No podemos tomar decisiones de acuerdo a nuestro tiempo, sino de acuerdo al tiempo de Dios. El tercer requisito es uno que no es del agrado de nadie, y me refiero a la paciencia. Es decir, que para poder esperar en el Señor, tenemos que estar dispuestos a mantenernos firmes en la posición en la que nos ha puesto hasta que nos indique que podemos continuar adelante. Eso no significa que desperdiciamos nuestro tiempo, ni que dejamos pasar las oportunidades, ni que sencillamente vivimos de manera pasiva ante las circunstancias de esta vida. No es eso lo que significa, sino que tenemos la paciencia necesaria.

0: pensando por qué no hacemos algo en relación a la circunstancia que enfrentamos. Nos preguntan por qué no nos mudamos, o por qué no tomamos una decisión definitiva, o por qué no continuamos adelante en nuestra carrera profesional. Y si no somos cuidadosos, nos dejaremos llevar por la presión que ponen en nuestra vida con sus muchas preguntas y no esperaremos a escuchar la voz de Dios. Indiscutiblemente, necesitamos tener fe, humildad, paciencia y valentía para poder esperar en la voluntad de nuestro Padre Celestial. Tenemos que confiar en sus promesas y vivir con la seguridad de que hará aquello que es mejor para nuestra vida, pues desea nuestro bien. Y sabemos que esperar en su voluntad es una de las decisiones más sabias que podemos tomar en esta vida. No sé exactamente lo que usted enfrenta hoy en su vida, pero sí puedo asegurarle lo siguiente. Estos principios bíblicos son efectivos para la vida del cristiano. Ninguno de nosotros puede aprender estas enseñanzas con tan solo escuchar una o dos predicaciones, sino que tenemos que aplicarlas en nuestro diario vivir. El hecho de que tomemos nota y escuchemos atentamente no significa que ya hemos aprendido nuestra lección, pues también debemos poner estas enseñanzas en práctica. Esa es la manera en la que el Señor obra. No solo pone su palabra en el corazón de la persona que trae el mensaje, sino que también obra en la vida de los que lo reciben para que puedan tener el privilegio de ponerlo en práctica. Y es de esa forma que podemos llegar a compartir con otros lo que ya Dios nos ha mostrado. Podemos asegurarles que no tienen por qué sentir temor a ser avergonzados, ni temor al fracaso, ni temor a lo que otros piensen. Lo más importante es que sepamos esperar y aguardar en el Señor, y Él nos mostrará a su tiempo lo que debemos hacer. Puedo asegurarles que en más de una ocasión nos equivocaremos y no sabremos esperar en el tiempo del Señor. Pero es al tratar y al fallar que aprendemos lo que hicimos mal y lo que el Señor espera que hagamos la próxima vez que estemos en la misma situación. Puede que tomemos decisiones que estamos seguros son parte del plan de Dios para nuestra vida, pero quizás nos hemos equivocado al escuchar su voz, o hemos creído que nos ha hablado, y no es así. Pero si en verdad buscamos su voluntad de todo corazón y estamos dispuestos a esperar, nuestro Padre Celestial transformará nuestros errores para darnos aquello que es mejor para nuestra vida. Oremos. Padre, te amamos y te alabamos por la bondad y paciencia que en todo momento tienes hacia nosotros. Reconocemos que cada vez que hemos fallado y hemos caído, nos has levantado por tu gracia y compasión. En todo momento nos has mostrado el amor incondicional que tienes hacia nosotros. Y aún en medio del dolor y del sufrimiento, escuchamos cómo nos dices que nos amas, que nos comprendes, que estás con nosotros, que nos darás la victoria y que terminaremos con gozo la carrera que tenemos por delante. Te amamos y adoramos por la bondad que siempre demuestras tener hacia tus hijos. En el nombre de Jesús oramos. Amén.
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como los que creen en aquel que levantó de los muertos, a Jesús nuestro Señor, el cual fue entregado por causa de nuestras transgresiones y resucitado para nuestra justificación.

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2: Son las 5.
3: Dios Padre y Dios Hijo tienen una relación de amor perfecto. ¿No creen que aprenderíamos mucho de su relación si pudiéramos ver cómo se hablan entre ellos? Bueno, la palabra de Dios nos lo enseña, como veremos a continuación en la edición de hoy, en Gracia a Vosotros. Muchas gracias por acompañarnos en esta edición de día martes, en Gracia a Vosotros. Conforme iniciamos un nuevo estudio, un estudio que puede ser uno de los más importantes que ha oído en su vida. Damos inicio a una serie basada en el libro de Juan, capítulo 17, que nunca antes hemos transmitido en Gracia a Vosotros. Este capítulo de Juan nos enseña cómo le hablaba el Señor Jesucristo a su Padre cuando oraba estando aquí en la tierra. Ninguna otra oración del Señor Jesucristo registrada en las Escrituras es tan extensa como esta, mostrando la relación que existe entre el Padre y el Hijo y grandes principios para la vida de todo creyente. El título de este estudio de Juan 17 que iniciamos hoy es la oración más emocionante. Acompáñenos a este gran capítulo conforme el pastor John MacArthur en la adaptación y predicación del pastor Henry Tolopilo nos lleva a las profundidades de esta gran oración.
4: Les invito a abrir sus Biblias en esta mañana al capítulo 17 de Juan, el Evangelio según San Juan. Al día de hoy estaremos comenzando un estudio sobre esta preciosa porción de la Escritura, una de las porciones monumentales en todo el Nuevo Testamento. Me estoy refiriendo a la oración del Señor Jesús a favor de los suyos, registrada aquí en el capítulo 17 de Juan. Muchos comentaristas se refieren a este capítulo como uno de los picos más altos, si no el más alto, de las montañas de verdades bíblicas. El reformador Felipe Melanchthon, en su última enseñanza antes de morir, se refirió a este capítulo de esta manera: no existe voz que pueda ser escuchada ni en el cielo ni en la tierra, más exaltada, más santa, más fructífera, más sublime que esta oración del mismo Hijo de Dios. Fue su último sermón. Algunos eruditos cristianos han, a través de la historia, han pensado o han expresado que este capítulo es el capítulo más importante de toda la Escritura. En su profundidad, porque examina las realidades de la comunión dentro de la Trinidad entre el Padre y el Hijo en particular, y en alcance, porque se extiende a lo largo de la historia de la redención, cubre a todos los creyentes a través de la historia. Y por supuesto es mi pedido, mi deseo sincero de que esta magnífica, majestuosa plegaria del Señor Jesús y sus verdades claramente expresadas en ella sean de bendición para nosotros, nos transformen y que nos renueven y que nos hagan mejores hijos de Dios. Nos embarcamos entonces hoy en un corto estudio de algunas semanas sobre esta preciosa, preciosa, incomparable oración de Jesús. Estamos entrando en un terreno santo y debemos entrar al mismo y escuchar con humildad y reverencia a lo que el Señor nos va a enseñar. Vamos a dividir este capítulo en tres partes, ya que naturalmente el tema así se desarrolla. En primer lugar, vamos a ver que el Señor está orando acerca de sí mismo en los versículos del 1 al 5. Comenzaremos con eso hoy. En la segunda parte de esta oración, el Señor habla o ora a favor de sus apóstoles, comenzando con el versículo 6. He manifestado tu nombre a los hombres que del mundo me diste. Se refiere a sus apóstoles. Y el tercer segmento de esta oración, el Señor ora por la iglesia a través de los siglos. hasta que Él venga, comenzando con el versículo 20 hasta el versículo 26. Yo no ruego solamente por estos, dice Jesús, por ellos, los apóstoles, sino también por los que han de creer en mí, por la palabra de ellos, lo cual incorpora a todo creyente a través de los siglos de la iglesia. No existe algo más animador para mí realmente saber que Jesucristo, el Hijo de Dios mismo, mi Salvador, estaba en ese momento y está continuamente intercediendo desde ese día hasta que Él venga por mí en particular. Y ahí puede poner usted su nombre. Pablo nos dice en Romanos 8:34, ¿quién es el que condenará? Y agrega, Cristo Jesús es el que murió. Sí, más aún, el que resucitó, el que además está a la diestra de Dios, el que también intercede por nosotros, Jesucristo, el Hijo de Dios, intercediendo por los suyos. El enfoque principal de esta oración es la cruz, la obra de redención en la cruz del Calvario. El apóstol dijo, lejos esté de mí, que yo me gloríe, sino en la cruz de nuestro Señor Jesucristo. La cruz siempre ha sido la piedra angular del cristianismo, el centro de la fe cristiana. Esto no es simplemente un símbolo sin mucho significado, es el centro de nuestra fe cristiana. Y en esta oración, particularmente en los primeros 5 versículos, el Señor Jesús se enfoca en la gloria de su cruz, la gloria desde su perspectiva. Algo del trasfondo de este capítulo, Jesús acaba de enseñar a sus discípulos en el aposento alto antes de ser entregado. Del capítulo 13 hasta el fin del capítulo 16, Jesús está sentado con sus apóstoles. El Señor está dejando su legado, sus últimas palabras a los 11 apóstoles, después de que Judas le, por supuesto, le abandona, y durante aún esta oración, ya Judas va en camino a la traición. Jesús les hace varias promesas a sus apóstoles y les habla acerca de realidades espirituales que pertenecen a ellos y pertenecen a todos los creyentes. Estas promesas a sus discípulos culminan en el capítulo 16, el versículo 33, donde leemos estas palabras. Estas cosas os he hablado para que en mí tengáis paz, dice el Señor. En el mundo tendréis aflicción. Pero confiad, yo he vencido al mundo. Este es el clímax de las promesas. El Señor promete la victoria final. Después de haber pasado a través de nuestro peregrinaje como hijos de Dios aquí en esta tierra, la etapa final, según el Señor Jesús, es triunfo. Y ese triunfo es seguro. No está en tela de juicio. Inmediatamente después de esta promesa y garantía, tenemos aquí esta preciosa oración que comenzamos a examinar hoy en el capítulo 17. La victoria final, dice el Señor, requiere la acción de Dios. Vamos a ver a través de este capítulo, Dios actuando a favor de los suyos. Las cosas no suceden simplemente porque Dios declara que van a suceder, sino que suceden porque Él causa que sucedan. Jesús en esta oración se enfoca en la necesidad de que Dios haga realidad las promesas que Él mismo ha dado a sus discípulos. Jesús está orando y su mente ahora se enfoca en lo que se aproxima, la cruz. La traición de Judas, como ya mencioné, ya va en proceso, va en camino cuando Jesús ora. Jesús pronto enfrentará a los soldados, a su arresto, su maltrato, y finalmente su ejecución. Esta oración, la oración del capítulo 17 de Juan, es una transición, marca el final del ministerio sobre esta tierra del Señor Jesucristo y el comienzo de su gran ministerio de intercesión por los creyentes a través de todas las edades, hasta que todos, por supuesto, estemos con Él en gloria. Es un momento de transición, como mencioné, es la oración que representa, es una ilustración, un ejemplo del ministerio de intercesión que el Señor Jesús está llevando a cabo hoy, a la diestra del Padre. Él es nuestro sumo sacerdote. Romanos 8 nos recuerda, está a la diestra del Padre y Él intercede por nosotros. El autor de Hebreos escribe en Hebreos 4:14, teniendo un gran sumo sacerdote que trascendió los cielos, Jesús, el Hijo de Dios, retengamos nuestra fe, porque no tenemos un sumo sacerdote que no pueda compadecerse de nuestras flaquezas, sino uno que ha sido tentado en todo, como nosotros, con una gran diferencia, sin pecado, sin pecado. Y porque Él es el Hijo de Dios, porque Él es Dios encarnado, porque Él es nuestro sumo sacerdote, Él puede interceder ahora por nosotros, sabiendo lo que nosotros, cada uno de nosotros, estamos experimentando sobre esta tierra. Hebreos nos habla del ministerio de nuestro sumo sacerdote, el Señor Jesús, y en este capítulo 17 de Juan observamos su ministerio de intercesión en acción. Este es Jesús intercediendo por los suyos. Este es el primer acto y la primera oración del Señor Jesús a favor de los que le pertenecen, nosotros. Y noten, algo muy interesante es que Jesús lo hace en voz alta. Oró de tal manera que sus discípulos le escucharon. Esta oración fue expresada para que ellos, los discípulos, le escucharan intercediendo por ellos y para que supieran cómo Él intercedería por los suyos. Si realmente deseamos ver en acción el ministerio de intercesión del Hijo de Dios por nosotros, podemos hacerlo examinando justamente esta oración. La oración ocupó un lugar prominente en la vida del Señor Jesús sobre esta tierra. Observamos que en su práctica, en varios pasajes de los evangelios, Él se retiraba y oraba. Oró, por ejemplo, cuando fue bautizado en Lucas 3:21. Oró cuando comienza su ministerio público en Marcos 1:35. En Lucas 6, del 11 al 12, antes de elegir a sus apóstoles, nos dice que el Señor pasó en oración toda la noche. En Lucas 9:29, cuando el Señor se transfigura delante de sus discípulos, Él estaba orando. En Lucas 23, durante la agonía de su cruz, pronuncia su última oración. En Lucas 11, ustedes recuerdan que estamos estudiando en Lucas que el hecho de que Él oraba a menudo causó de que uno de sus discípulos se acercara a Él y le pidiera: Señor, enséñanos a orar. Y la idea es: enséñanos a orar como tú oras. Con la excepción de las últimas palabras de Jesús en la cruz, es solamente aquí en Juan 17 que tenemos registrada toda una oración, la incomparable oración de Jesús intercediendo por los suyos. Veamos la primera parte de esta oración en los versículos del 1 al 5, la petición del Señor acerca de sí mismo. Dice así: estas cosas habló Jesús, y alzando los ojos al cielo dijo: Padre, la hora ha llegado. Glorifica a tu Hijo para que Él te glorifique a ti. Por cuanto le diste autoridad sobre todo ser humano para que dé vida eterna a todos los que tú le has dado. Y esta es la vida eterna, que te conozcan a ti, el único Dios verdadero, y a Jesucristo a quien has enviado. Yo te glorifiqué en la tierra, habiendo terminado la obra que me diste que hiciera, y ahora glorifícame tú, Padre, junto a ti, con la gloria que tenía contigo antes de que el mundo existiera. El versículo 1 comienza hablando o haciendo referencia a las últimas palabras en el capítulo anterior. Estas cosas habló Jesús. Jesús, durante su última cena con sus discípulos, les dice que su obra aquí en la tierra ya había concluido y, por supuesto, garantiza la victoria final de esa obra. Yo he vencido al mundo, como hemos leído. El Señor ahora se dirige a la primera persona de la Trinidad y, en humildad y sumisión a Él como el Dios hombre, se dirige al Dios Padre. 6 veces en esta oración el Señor se refiere a Dios Padre como Padre, Abba Padre. Dios es su Padre desde la eternidad en esa relación trinitaria, pero aquí, en un sentido, Jesús ahora hecho hombre, se dirige al Padre Celestial como el primogénito entre muchos hermanos, aquel que iba a llevar y iba a traer a la gloria a muchos hermanos, cada uno de los creyentes. Jesús, Dios encarnado, ora, Él quien es igual al Padre, omnisciente, todopoderoso, pero aquí en la tierra lo vemos como el mediador, Dios hombre, enviado por Dios Padre para llevar a cabo su obra de redención a favor de los suyos. Esta oración de Jesús, como toda verdadera oración, armoniza la petición con los propósitos de Dios. Cuando oramos, debemos orar de tal manera que nuestras oraciones estén de acuerdo y conforme a la voluntad de Dios. Jesús está pidiendo que lo que Dios había planeado hacer y se ha comprometido a hacer en su propósito eterno, ahora llegue a su fin establecido. Jesús dice, la hora ha llegado. ¿Qué hora? La hora que Dios había determinado dentro de su propósito eterno. Todo evento, todo detalle en el plan de Dios, escuche muy bien, sucede exactamente en el momento determinado, no antes ni más tarde, sino en el momento justo, en el momento preciso. En Gálatas capítulo 4, el apóstol nos recuerda que cuando vino la plenitud del tiempo, ahí está, la plenitud del tiempo, en el momento oportuno, en el momento preciso, ni un momento antes ni un momento después, cuando vino la plenitud del tiempo, Dios envió a su Hijo, nacido de mujer, nacido bajo la ley. El plan de Dios no es algo que Él hizo de repente, sino que es un plan eterno. Antes de la fundación del mundo, antes de que nosotros existiéramos, antes de que el mundo existiera, Dios había ya establecido su plan de redención, en una eternidad pasada. Y cada parte de ese plan se cumple de acuerdo al diseño de Dios y en el momento que Él lo determina. Jesús siempre estuvo consciente de ese plan divino, de esa obra de redención que Dios le había enviado, Dios Padre le había enviado a cumplir aquí en esta tierra. Él conocía, Jesús, perfectamente el plan y la razón por la cual su Padre le había enviado. Pero aquí, en este momento, Jesús dice, la hora ha llegado. La hora ha llegado. Este es el momento que el plan eterno de redención llega a su clímax, a su punto final. La cruz es el evento crucial

cumplir las profecías de su venida. La hora había llegado cuando el Cordero de Dios, simbolizado en los sacrificios del Antiguo Testamento, sería ejecutado ahora para expiar el pecado de aquellos que él vino a salvar. La hora había llegado para tener victoria sobre el príncipe de este mundo y el reino de las tinieblas. La hora había llegado cuando Dios, a través de la cruz, reconciliaría a pecadores y traería salvación a todos los que el Padre había dado al Hijo. Para los hombres, la cruz era un instrumento de vergüenza. Pero para Cristo, este era el medio o el momento de suprema gloria. Jesús dice, la hora ha llegado, glorifica a tu Hijo. El mundo, los hombres miraban a la cruz o miran a la cruz y ven algo vergonzoso. El infierno celebraba un carnaval de victoria pensando que habían derrotado al Hijo de Dios. Pero estaban equivocados. La cruz era el momento de gloria porque esta muerte culminaría en resurrección, ascensión y la final conoración del Hijo de Dios. Dios Padre, antes de la fundación del mundo, había escogido a una humanidad para salvación que Él daría como regalo a su Hijo para que ellos reflejen su gloria, llevando su imagen y le adoraran por toda la eternidad. Él vino a este mundo a redimir a esa humanidad, cuyos nombres estaban escritos en un libro y ahora Jesús ora, Padre, cumple ese plan. Que todo eso suceda. Glorifica, Padre, a tu Hijo para que tu Hijo te glorifique. Qué interesante, ¿no? Que la salvación, el plan de redención, no es algo que sucede casi como accidente, es algo que el Señor había desde la eternidad ya preestablecido. El plan de redención se iba a cumplir en la cruz y traería gloria al Hijo y traería gloria al Padre. Pensemos, ¿cómo es que el Hijo de Dios fue glorificado en esa cruz? En primer lugar, Jesús fue glorificado en la cruz porque Él proveyó vida eterna. Noten los versículos 2 y 3. Por cuanto le diste autoridad sobre todo ser humano, para que dé vida eterna a todos los que tú le has dado. Quiero que comiencen a pensar en esa expresión. Para que dé vida eterna a todos los que tú le has dado. Y esta es la vida eterna, que te conozcan a ti, el único Dios verdadero, y a Jesucristo, a quien tú has enviado. Jesús está diciendo, Padre, glorifica a tu Hijo como medio por quien Él da vida eterna. La cruz trae honor y gloria al Hijo de Dios porque por medio de esa cruz Él provee vida eterna a aquellos que el Padre le dio. Porque Él murió, nosotros vivimos. Y noten que Jesús tiene autoridad universal. Tú le has dado potestad sobre toda carne. No hay duda de eso, que Jesús tiene autoridad sobre toda carne, sobre todo ser humano, pero también tiene autoridad particular para dar vida eterna a un grupo especial, los elegidos de Dios, aquellos que el Padre le dio. Dios planeó, determinó que el Hijo sería glorificado dando vida eterna a aquellos que el Padre le había dado. Algún día, todos los que el Padre ha escogido, aquellos hombres que están en el cuyos nombres están escritos en el libro de la vida del Cordero de Dios, todos los que creen recibirán vida eterna. Pero aunque esta vida se va a manifestar en su plenitud cuando estemos en gloria con Él, hoy podemos experimentar vida eterna, porque la vida eterna, nos dice Jesús, es conocer al Padre y es conocer a su Hijo. La vida eterna no es específicamente una cantidad de años, una cantidad de vida, sino una calidad de vida. Es un tipo de vida espiritual que Jesús define aquí como conocer a Dios y conocer a su Hijo, quien fue enviado por Dios Padre para proveer justamente esa vida.
Y es justamente por medio de la cruz que Jesús nos da el conocimiento de Dios Padre que perdura.

para siempre. Noten la frase otra vez. Todos los que me diste. Esta es una declaración fundamental. Una declaración clave en el Nuevo Testamento. La enseñanza clara del Nuevo Testamento es que Dios Padre ha dado un grupo de personas a Dios Hijo y que Él vino a redimir y a salvar esa humanidad. Esta frase, como veremos más tarde, aparece en este capítulo 17 seis veces. Aparece en el versículo 2, versículo 6 dos veces, versículo 9, 11, 12 y 24, los que tú me has dado. Juan ya introdujo esta frase en el capítulo 6 de Juan. Todo el que el Padre me da, vendrá a mí. Y el que a mí viene, yo no echo fuera. Noten que no es accidente. Aquellos que vienen a Jesús es porque esa persona ya ha sido dada por el Padre al Hijo de Dios. Porque he descendido del cielo no para hacer mi voluntad, sino la voluntad del que me envió. Y esta es la voluntad del que me envió. Que de todo lo que Él me ha dado, otra vez la expresión, yo no pierda nada, sino que lo resucite en el día final. Por eso es tan importante reconocer esto, porque no hay posibilidad de perder la salvación, porque cada persona que Dios ha dado a su Hijo como regalo, dice Jesús, que yo no pierda nada, sino que lo resucite en el día final. Y continúa. Porque esta es la voluntad de mi Padre, que todo aquel que ve al Hijo y cree en Él tenga vida eterna, y yo mismo lo resucitaré en el día final.

Concluimos la lección de hoy en gracia a vosotros con la primera parte del estudio, la oración más emocionante. Y hablando de oración, le agradecemos que mantenga gracia a vosotros en oración para que Dios continúe dándonos oportunidades para que más personas escuchen su palabra y sean salvadas y santificadas mediante la misma. 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

dulce y hermosa es tu presencia, Jesús. Nuestro anhelo es estar allí en tu presencia, de día y de noche.

0: Sí, señor.
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1: Son las 6.
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3: ¿Por qué hablar de bioética el día de hoy? ¿Qué cosas están ocurriendo que nos impulsan a tomar este ángulo del tema más global, de la ética en general? Y preguntarte, Salvador, de arranque, ¿qué estás percibiendo que nos lleva a poner el ojo en este segmento tan particular con sus implicancias bien dirigidas al ámbito de la ciencia? Porque cuando hablamos de bio estamos hablando de todo ese ámbito donde la medicina, la ciencia, los estudios de laboratorio, en fin, tanta cosa viene apareciendo con oportunidades nuevas.
4: Bueno, creo que diste justo en la tecla de una cosa que es importante subrayar en este momento, que es que ética hay una sola. ¿Por qué hablamos de bioética?
3: Claro.
4: ¿No? ¿Por qué no hablamos directamente de ética? Lo que pasa es que, vamos a definir, bio tiene que ver con la vida y ética es lo relativo a la manera de hacer o de adquirir costumbres y hábitos, ¿no? La bioética es el estudio de la conducta humana en el área de las ciencias de la vida. Quiere decir que ahí lo limitamos, del cuidado de la salud, y esa conducta se examina a la luz de los valores y principios morales. ¿Qué pasa? Que hay una revolución tan grande en la biología que, por ejemplo, la ingeniería genética comienza a aplicarse a la biología.
3: También, palabra nueva, ¿no?
4: No solo para solucionar problemas genéticos, sino también porque se puede manipular la especie.
3: Claro.
4: ¿No? La técnica de reproducción humana, como la inseminación artificial, el almacenamiento, la clasificación y la distribución del esperma humano, hay bancos de esperma en este momento, la implantación de embriones en el útero propio o alquilado,
3: que también muchas veces están congelados en bancos a la espera de que
4: sí,
3: suceda.
4: Claro, sí. Y hay una congelación y manipulación. El trasplante de órganos.
3: También.
4: Nosotros tenemos corazón, vamos a llegar al cerebro.
3: Están hablando de ello, ¿no?
4: Sí. Entonces, ¿qué pasa? El problema científico es, que se plantea todos los días el científico, es, ¿se puede hacer esto? La ética pregunta, ¿se debe hacer?
3: Ajá.
4: Entonces, esta es la gran diferencia que hay que establecer.
3: Uno dice, lado, se puede.
4: Sí,
3: y,
4: sí.
3: El otro...
4: Dice, se debe. La ética habla del deber. Por ejemplo, tomemos un caso específico, el problema ético de la clonación. Los avances científicos y técnicos, que son dos cosas distintas, ¿no?, nos obliga a dar extraños saltos. Saltamos de la ficción a la realidad. Hace muchos años la clonación y los trabajos genéticos eran ficción.
3: Sí, era toda la parte de películas, libros.
4: Claro, Un Mundo Feliz de Aldous Huxley, claro. Por ejemplo, Los Niños del Brasil, de Ira Levín, ¿no? Es decir, eran historias que se tomaban como ciencia ficción, ¿no? Ahora, los trabajos genéticos abren grandes interrogantes y los adelantos científicos y técnicos son tan rápidos y tan importantes que están superando toda previsión.
3: No da lugar al desarrollo de un pensamiento estructurado que responda a ese descubrimiento.
4: Sí, un médico lo definió así. La ética viaja en carreta y la técnica está viajando en avión.
3: Claro.
4: Entonces siempre la ética está atrás. Fíjate, pues, ya que hablamos de clonación, en el año 1952, en Washington, clonaron huevos recién fecundados de ranas, ¿no? ¿Y qué obtuvieron? Obtuvieron renacuajos que eran idénticos. Fue el primer paso. Luego se obtuvo el mismo resultado con las células de la raíz de la zanahoria. Y tuvimos esos resultados. Y comenzó entonces la etapa comercial. flores y plantas podían reproducirse idénticas a partir de un ejemplar sobresaliente.
3: Claro. Mejorado. Entonces,
4: mejorado. Sí. Hasta ahí no había problema, ¿no? Ahora, eso tenía que alertar sobre los problemas que podían venir. ¿Se harían vertebrados adultos? ¿Se harían mamíferos? Y por último, ¿se intentaría hacer en el hombre esto?
3: Y se cuestionaba todo eso en ese momento.
4: Claro, los que advertíamos esto no éramos tomados muy en serio, ¿eh? Yo tengo que decir que...
3: ¡Qué fantasioso!
4: Sí, qué fantasioso, ¿no? Entonces, yo tengo por allí un libro del siglo pasado, del siglo XX, que decía, estos procedimientos son puramente potenciales en lo que se refiere a la especie humana y a las especies superiores de animales. Algunos piensan que para fin de siglo, está hablando del siglo XX, existiría la posibilidad técnica de reproducción humana de esta forma. Quiere decir que no le daba, primero, es puramente potencial, y puede ser, pero no se sabía. Hoy nos estamos enfrentando ya con eso. La oveja Dolly,
3: por ejemplo,
4: clonada, abrió una cantidad de interrogantes.
3: Además,
4: pero
3: no anunciaron su nacimiento hasta un año después, lo mantuvieron en secreto, se generó también todo ese,
4: claro,
3: esa problemática, ¿no?
4: Ahora, es interesante porque un diario de izquierda, ateo, habla de esto en el año 1997, para que nos demos cuenta, estamos a dos décadas de eso, ¿no? Dice, llegó el momento de empezar un balance sin fantasías. El nacimiento de esta oveja demostró que hay procesos de envejecimiento del ADN que pueden ser revertidos. Los usos inmediatos por los demás son simplemente agropecuarios, mejoras aceleradas en las razas de animales. Y ya estaba reducido el asunto a los animales, claro, nada más, ¿no? Claro. Había demasiada ingenuidad, yo creo, en todas estas cosas. Es mucho más que eso, que lo que decían en ese momento. La clonación es una forma alternativa de reproducción. Entonces las preguntas que se abren son estas. ¿Vamos a crear hombres y mujeres idénticos en el laboratorio? ¿Elegiremos los mejores de la especie para reproducirlos? ¿Clonaremos de acuerdo a nuestras necesidades? Son todas preguntas que hay que hacerse, ¿no es cierto?
3: Sí. En este momento son todas pertinentes.
4: ¿Qué problemas surgen de eso? Quiere decir que la ética tiene que anticiparse al problema, no esperar que suceda. Y por eso es interesante lo que decía este médico. La ética sigue andando en carreta, mientras que la técnica anda en jet, ¿no?
3: Claro, porque de última instancia lo que estás diciendo es que no importa si está bien o está mal, lo hacemos y después vemos qué hacemos.
4: Claro. El único que reaccionó con mucha fuerza fue el Parlamento Europeo. El Parlamento Europeo, el 5 de abril del año 1997, dijo, por primera vez en la historia, 20 países han acordado firmar un compromiso que pone un límite ético a la investigación y la aplicación de la ciencia. Quiere decir que yo creo que esto, que aparece el 5 de abril del 97 en un diario muy importante de América Latina, nos está diciendo que ahí empezaba a ponerse freno.
3: Claro.
4: Y entonces aparece un principio muy interesante que dice, el conocimiento genético solo debe ser utilizado para curar y no para crear. Creo que ese principio es muy interesante, ¿no? Está señalando dos cosas, que no tenemos que jugar a ser dioses,
3: claro,
4: ¿no?, creando, y que necesitamos límites éticos. Yo creo que eso, ese despertar a que esto tiene que movilizarnos éticamente, nos lleva al gran planteo, ¿no?, de revertir el proceso. Queríamos vivir sin límites, ¿no?, manosearlo todo, no dejar nada como intocable o como sagrado, y nos puede pasar lo que le pasó a Chaplin en El Gran Dictador, ¿no es cierto? Que podemos jugar con el mundo hasta que nos revientan las manos, ¿no? Y tenemos el peligro hoy del estallido en ese sentido. Y entonces la ética está diciendo, no podemos vivir sin límites, hay que tener respeto por algo, y y algo se nos perdió en el camino, ¿no?
3: La reflexión, claro. El preguntarnos por qué, si está bien, que, bueno, todo lo que planteábamos, ¿no? Tiene que estar antes allí, más que la mera posibilidad de se puede. Entonces, hagámoslo.
4: Claro. Ahora, este es el problema que plantea la biología. Uh-huh. Ahora, está planteando también problemas la ética. Por eso hay tanta, ¿no? Hay problemas que plantea la biología, que son estos que estamos hablando. Bueno, es esto lo que estamos haciendo. Y por el otro lado, los problemas que plantea la ética. Uh-huh. La ética nos plantea el problema, ¿qué son los valores? ¿No? Bueno, siempre que existieron cosas valiosas para el hombre, ¿no? Valores tangibles. Uh-huh. No sé, el Moisés de Miguel Ángel es un valor tangible, ¿no? O la ronda nocturna de Rembrandt es un valor tangible. Y hay valores intangibles. Esos valores intangibles son los que nos preocupan más, que son la verdad, la honestidad, la justicia, la solidaridad, el respeto, la gratitud. Todos esos son valores intangibles.
3: Relacionados con virtudes humanas,
4: claro,
3: ¿no?
4: Uh-huh. Estos valores nos hacen seres diferentes al resto de toda la creación porque nos dan conciencia moral. Y los estudiosos y observadores de los procesos sociales, estoy hablando con uno de ellos porque vos sos sociólogo, los filósofos, los antropólogos, los religiosos, uh-huh, advierten sobre un estado de decadencia y una crisis de valores morales donde han perdido su consistencia los valores, ¿no? Donde los valores parece que no tienen solidez. Quiere decir que se van licuando los valores en este momento y se ve un aislamiento del individuo, que nosotros lo llamamos individualismo, que es la pérdida de sentido de sociedad y de comunidad. Se va perdiendo lentamente porque cada persona se atrinchera en su individualismo, ¿no? Y esto trae una crisis ética de proporciones. Estos son dos problemas que tienen que estudiarse juntos, ¿no es cierto? Por un lado, el problema que plantea la biología, y por otro lado, que no estamos en un momento ético fácil, claro, porque estamos planteando también problemas éticos.
3: Bueno, se puede, es lo que vemos. Se puede, la ciencia dice, podemos hacerlo. La otra pregunta es, ¿se debe? Hacemos una pausa aquí en la conversación con Salvador de Lutri en Tierra Firme y ya volvemos a seguir hablando de bioética.

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0: Le recuerdo, la pregunta que hace la ciencia, mejor dicho, la afirmación que hace la ciencia es: ¿se puede hacer? ¿Podemos avanzar en estos aspectos de la biología que tienen que ver con la genética, el manejo de todos los elementos que nos están dando una oportunidad como humanidad para preguntarnos lo otro que viene del aspecto de la ética? ¿Se debe avanzar en ese sentido? Podemos, pero debemos. Y ahí estamos, Salvador, tratando de balancear esta realidad.
1: Bueno, y decíamos que también, como la ética está en crisis, los viejos valores donde se cimentó el mundo occidental, que es la verdad, la solidaridad, la honestidad, el respeto y lo que mencionamos antes,
0: entra en cuestión.
1: Han pasado a ser desplazados por el éxito, el poder, el dinero, la notoriedad, la influencia, el placer. Es decir, tenemos un cambio de valores. Los valores que el hombre busca hoy son estos, no son aquellos, ¿no?
0: Es una transmutación de valores.
1: Sí, y hay que entonces replantearse algunas cosas. Boecio, en el siglo V, escribió algo bien interesante para tenerlo en cuenta en este momento. Él dice: el hombre sobresale del resto de la creación en la medida en que él mismo reconoce su propia naturaleza. Es decir, si lo queremos explicar, es decir, cuando conoce la diferencia que hay entre los animales y él, ¿no? Y cuando lo olvida, se hunde más abajo que las bestias. Para otros seres vivientes, ignorar lo que son es natural. Para el hombre es un defecto. Es decir, él dice, lo que nos diferencia es que podemos tomar conciencia de lo que somos y no podemos olvidar eso que somos. Entonces nosotros estamos en este momento viviendo un proceso de bestialización porque estamos ignorando lo que realmente somos. Estamos ignorando la dignidad que nosotros tenemos y estamos cambiando los valores. Este cambio de valores nos encuentra justamente en este brete que estamos ahora. Por un lado, cambios muy grandes y sustanciales y peligrosos, y por otro lado, una discusión ética que no permite ver lo otro.
0: Estamos como entrampados, entonces.
1: Claro, yo me acuerdo de una película que vi hace muchísimos años. La vi varias veces, esa película. Una película que debía durar media hora, una cosa así, que se llamaba El Hijo de la Paz o Hijo de Paz.
0: Ajá, sí, es verdad.
1: ¿Cuál era la historia de esa película? Era una historia real, ¿no? Una misión que se instaló en Irán Jaya, en Nueva Guinea, en el año 1960. Una tribu salvaje, y entonces tratan de aprender la lengua de esa tribu y asisten a ritos que son espeluznantes. Peleas con otra tribu que terminan asando a los enemigos muertos y se los comen, porque creen que así el poder del que mataron se transmuta en el que se comió eso. Y la labor misional era contarle la historia de Jesús y hablarle del Evangelio. Entonces le comienzan a contar la historia de Jesús, la traición de Judas, la cruz, y los misioneros se encuentran con que el héroe para ellos era Judas.
0: Sí, el que traiciona.
1: El que traiciona, porque para ellos era una gran virtud traicionar. Es decir, habían tenido una transmutación tal de valores que la traición era estimada como una virtud y la lealtad como una debilidad. Soy leal porque soy débil. Habían dado un salto de los valores a los antivalores. Y traigo esta historia porque es un poco lo que le está pasando a nuestra sociedad. La verdad, la honestidad, pasan a un segundo lugar si yo tengo que conseguir el éxito o la fama, ¿no es cierto? Entonces, los valores existen por sí mismos. Los antivalores son parásitos de los valores. Por ejemplo, es necesario que exista una verdad que puede existir sola para que exista la mentira, pero la mentira no puede existir si no existe una verdad. No quiere decir que los valores existen. Y esto es lo que nos ha pasado, que nosotros hemos perdido esos valores que son permanentes y entonces trabajamos con los antivalores.
0: O como decías vos, los despreciamos para obtener otro tipo de fines que son muy viles y egoístas, ¿no?
1: Claro. Bueno, yo creo que todo esto surge porque hay todo algo que está orquestado.

0: se adquieren porque la familia, la escuela, la religión, que son tres bases que transmiten valores, sobre todo la familia, son los que tienen que transmitir estos valores. Y al no estar estos valores, mientras que por un lado tenemos el problema biológico, por el otro lado tenemos un problema ético. Uh-huh. Y acá es donde aparece la discusión. Las dos éticas, ¿no? La ética de la convicción, claro, y la ética de acomodaticia.
1: Sí,
0: ¿no?
1: Situacional.
0: Sí, situacional. Y es ahí donde está el problema que nosotros tenemos que encarar en este momento. Lewis lo explica la diferencia de esto. Creo que hemos hablado de un libro de Lewis que se llama Mientras no tengamos rostro, uh-huh, ¿no? Donde explica que la ética de la responsabilidad contra la ética utilitarista, ¿no? Nos lleva a querer hacer males para que vengan bienes, uh-huh, ¿no? Uh-huh. Y creo que esto es justamente lo que nos está pasando, que estamos queriendo hacer males pensando que a través de los males nos pueden venir bienes. Y yo creo que entonces acá se tiene que dar un doble planteo. Por un lado se tiene que dar un planteo biológico, ¿no? Pero por el otro lado tenemos que tener un planteo ético. Uh-huh. Y ese planteo ético es muy importante que lo tengamos presente, porque ese planteo ético hace que podamos seguir conservando nuestra identidad como sociedad y nuestra identidad como personas. Si no, vamos a perder absolutamente todo. Entonces yo creo que nosotros tenemos que introducirnos en el tema de la bioética. Y como introducción al tema de la bioética, creo que este es el planteo básico que tenemos que hacer. En primer lugar, tenemos que tener clara cuál es la ética. Uh-huh. Y después recién podemos analizar lo otro. Y por eso yo creo que la base cristiana es importante en este momento. ¿Por qué es importante? Porque la base cristiana nos ha dado una cantidad de valores que hicieron que Occidente fuera esto, construyeron esta sociedad. Entonces, no lo podemos tirar en este momento por la borda, no podemos desprendernos de ellos graciosamente, aunque hay una organización internacional, uh-huh, bien marcada, lo que se llama el Foro de Sao Paulo,
1: por ejemplo,
0: que, uh-huh, que está permanentemente insistiendo en ciertas cosas para que se destruya la ética que nos ha construido. ¿Para qué? Bueno, para nada, para que vivamos en una sociedad que no tiene límites. Uh-huh. ¿Y qué vamos a hacer con la ética? Y esto empieza a influenciar en los grandes temas éticos. Influencia en el aborto, influencia en el tema de la eutanasia, de la...
1: Y las identidades sexuales.
0: Y las identidades sexuales, la inseminación artificial. Es decir, la bioética tiene que ver con la eutanasia, tiene que ver con el aborto, tiene que ver con la inseminación artificial, uh-huh, tiene que ver con la clonación. Entonces hay que tener un marco ético de referencia. Y yo creo que podemos seguir en algunos próximos programas deteniéndonos en algunos de estos temas para ver cómo poder encarar éticamente. En Europa ya tenemos en algunos países instalada la eutanasia, permitida la eutanasia. Uh-huh. Es una discusión que se va a dar rápidamente en América Latina también. ¿Cuáles son los principios que tendríamos que tener en cuenta? En general, los medios de difusión, con un falso progresismo de que, bueno, uh-huh, esto es, uh-huh, lo que viene, nos está haciendo comer muchas cosas que nos van a terminar haciendo muy mal a la sociedad.
1: Porque las normaliza, ¿no?
0: Claro. Pero no podemos pensar que un medio de difusión puede legitimar un principio ético, uh-huh, sin discusión previa, ¿no? Y esto es una de las cosas que se está viendo, que el esnovismo en general de los políticos, sobre todo los políticos, el novismo de los políticos está llevando a poner leyes cuyas consecuencias se van a pagar con el tiempo, ¿no? Y creo que estos son temas que hay que tratarlos seriamente, no pensando cuál es la corriente que hay afuera y qué
1: es lo que da réditos,
0: sino pensando cuál es la base ética sobre la que vamos a reflexionar. En nuestro programa reflexionamos desde una base ética que parte del cristianismo. Y por eso creo que vamos en los programas siguientes vamos a empezar a reflexionar sobre alguna de estas cosas partiendo de la fe cristiana.

0: Escuchábamos parte de la obertura de la ópera Los Maestros Cantores de Nuremberg, de Richard Wagner, en Tierra Firme, al ir concluyendo este primer programa sobre bioética con Salvador de Lutri. Serán 4 en total sobre diferentes temas y problemáticas desafiantes del siglo XXI que debemos contestar desde la fe cristiana. ¿Quiere repasar estos materiales? ¿Quiere interactuar con ellos? ¿Quiere compartirlos? ¿Quiere opinar? ¿Quiere participar en la discusión? 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

0: 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Te da la hora.
1: Son las 7.
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El tema general es el pacto matrimonial, que hemos llamado el pacto matrimonial. ¿Qué tan en serio lo dijiste el día de tu boda? Los padres de un amigo cumplían su aniversario número 62 y mi amigo aprovechó para contar algo del aniversario 50 que ellos tuvieron y le dijo a su papá que a la mamá le gustaría hacer una renovación de votos, a lo que el papá le respondió: yo les di mi palabra hace 50 años, ¿no era eso suficiente? Para él, lo que dijo hacía 50 años seguía vigente en el paso del tiempo. Esta historia que yo les cuento es algo real, es una familia real en donde se toma en cuenta el poder de la promesa, el poder del juramento matrimonial y cómo Dios puede sostener un matrimonio en el tiempo por la vigencia y el apego a las promesas y los juramentos matrimoniales. Desde la caída del hombre en el pecado, nosotros vivimos en una etapa fuerte de falta de confianza, una crisis de confianza. Pero antes no era así. Aún a pesar del pecado, en la gracia común de Dios, hubo momentos donde las personas honraban más lo que decían, tomaban más en serio la palabra dada y por lo tanto el otro tomaba en serio lo que escuchaba del otro decir. Había compromisos que eran puramente verbales, aún comercios de mucho dinero eran simplemente verbales. Pero hoy necesitamos tantas estipulaciones y tantas cosas por escrito porque sencillamente no confiamos los unos de los otros. La palabra ha caído en descrédito. Y la verdad es, ¿podemos confiar nosotros en personas que no tienen temor de Dios? ¿Puedo yo confiar en la promesa que me hizo cuando nos casamos? En ese sentido, si no teme a Dios. Porque lo que está envuelto en un matrimonio es crucial, importante, y no puede depender de expresiones superficiales o que no tengamos la verdadera intención de cumplir. Porque el que se diga, tú me quieres, yo te quiero, vamos a juntarnos y a vivir juntos, realmente no garantiza el éxito de esa relación. Si hay tanto envuelto en el matrimonio, no debería estar sustentado en algo sólido y no en sentimientos fugaces y en apariencias efímeras. La vez anterior nosotros estuvimos estudiando la historia del pacto matrimonial y hablábamos del trasfondo histórico de tu pacto matrimonial y nos fuimos incluso al libro del Génesis para ver allí cómo Dios es el creador de la institución del matrimonio. Vimos también la historia de tu pacto matrimonial y lo que ocurre cuando los matrimonios se casan, los que se prometen. Vimos cuáles son los votos matrimoniales que nos hicimos y que las parejas se hacen hasta el día de hoy. Y vimos también cuál era el futuro de tu pacto matrimonial, dependiendo de qué hacemos con eso que ocurrió cuando nos casamos. ¿O qué hacemos de ahora en adelante con nuestros matrimonios a la luz de lo que nos prometimos y juramos el día de nuestra boda? En esta ocasión, queremos hablar de los integrantes de ese pacto. La esencia de lo que se prometen el uno al otro. ¿Qué fue lo que se comprometieron a hacer cuando se casaron? Pero antes de entrarme en eso, vamos a reforzar un poco el concepto de pacto. Porque recuerden, estamos hablando del pacto matrimonial. Si hay algo que nos ayuda a comprender cuán solemne es el pacto matrimonial, es ver la manera como Dios mismo hizo un pacto con su pueblo y cómo Él toma eso tan en serio. Hay un libro en el Antiguo Testamento, el libro de Malaquías, donde el Señor pronuncia palabras muy duras contra los sacerdotes del pueblo de Israel, porque ellos estaban tomando a la ligera el pacto que Él había hecho con ellos. Les dicen, me menosprecian, me ofrecen lo inmundo, les dice el Señor. Y dice en Malaquías 2,
a partir del versículo 3, palabras que son fuertes. Dice: yo reprenderé a vuestra descendencia, y oigan el lenguaje, y os echaré estiércol a la cara, el estiércol de vuestras fiestas. Así estaba viendo Dios la manera como ellos estaban tomando a la ligera el pacto que Dios había hecho con ellos. Entonces sabréis que os he enviado este mandamiento para que mi pacto siga con Leví, dice el Señor de los ejércitos. Mi pacto con él era de vida y paz. Y Dios se expresa ofendido por la manera como se toma en poco ese compromiso del pacto. Dios les dice que mientras ellos vivían a la luz del pacto, los sacerdotes instruían al pueblo con sabiduría, apartaban a los demás del pecado. Dice: ustedes cuando estaban honrando el pacto, las cosas iban bien. Pero cuando se olvidaban del pacto, entonces daban reversa. Y Dios les dice, ponen palabra de ellos: ¿por qué nos portamos deslealmente unos contra otros? Y quiero que se queden con ese término desleal en vuestras mentes. Dice: deslealmente ha obrado Judá y una abominación se ha cometido en Israel. Ha profanado el santuario y se ha casado con la hija de un dios extraño. Ha quebrantado el pacto del Señor. O sea, Dios les dice: el problema de ustedes es falta de lealtad. Falta de lealtad al pacto. Y en ese contexto, entonces habla del pacto matrimonial. Dice: y vosotros decís, ¿por qué? Porque el Señor ha sido testigo entre tú y la mujer de tu juventud, contra la cual has obrado deslealmente, aunque ella es tu compañera y la mujer de tu pacto. Esa infidelidad al pacto de Dios les llevó a también a ser infieles al pacto matrimonial entre ellos. Y Dios al final de esa sección les dice: prestad atención y no seáis desleales. El asunto de la lealtad. Hermanos, la fidelidad y la lealtad son elementos imprescindibles para el cumplimiento de un pacto. Para nosotros poder tener una idea de lo que realmente Dios ha hecho con nosotros y el tipo de relación que tiene con nosotros, debemos entender que Él se ha comprometido en un pacto con nosotros. El compromiso que Él nos dice es: yo seré su Dios y ellos serán mi pueblo. Y lo dice, y eso va a ser así para siempre. Yo me comprometo que eso va a ser así. En otras palabras, Dios se amarró por la eternidad con nosotros. Él toma su promesa y su juramento de pacto muy en serio. Y esa es nuestra bendición. De hecho, él dice, Deuteronomio 7:9, el Dios fiel que guarda su pacto y su misericordia hasta mil generaciones. Así es que Él se describe: yo soy el Dios que guarda el pacto. Y en el Salmo 89:34 dice: yo no quebrantaré mi pacto ni cambiaré las palabras de mis labios. Una vez he jurado por mi santidad y no mentiré a David. Yo les voy a amar ahora y siempre. De manera que si Dios no nos hubiera dado esa promesa, si no hubiera hecho ese juramento, nos preguntamos: ¿y qué sería de nosotros? Realmente estaríamos perdidos. Realmente no habría esperanza. Y ahora yo me pregunto, ¿de quién nosotros debemos aprender a ser fieles al pacto matrimonial que nosotros hemos hecho? De Dios. Y hermanos, la palabra de los cónyuges debe ser tan firme que el otro pueda descansar seguro en los términos de ese compromiso solemne, sin importar que hayan pasado 50 años. Él quiere que aprendamos de su fidelidad para que honremos ese pacto matrimonial que hemos hecho. Pero en la Biblia no solamente hay pactos representados entre Dios y el hombre. En la Biblia también hay pactos humanos. Uno ve la relación que Ruth tuvo con Noemí, por ejemplo, y los términos de la expresión de Ruth es una expresión tipo pacto. Cuando le dijo: tu pueblo será mi pueblo y tu Dios mi Dios, estaba comprometida con la familia de Noemí. O el pacto que hizo David y con Jonatán. O sea que ese pacto matrimonial entra dentro de esos pactos humanos.
que tienen un sello de compromiso muy especial. Ese es el tipo de relación en la que nosotros entramos cuando nos casamos. Una relación de pacto. Es un compromiso. Estamos atados y ligados a esa promesa y a ese juramento de por vida. Por eso la vez anterior hablamos de esos votos matrimoniales. Y una de las cosas que dijimos es que los votos matrimoniales no son declaraciones de amor, son promesas de amor, de que se amarán en las buenas y en las malas, en salud y enfermedad, en riqueza y en pobreza. Y cuando nosotros repasamos los votos matrimoniales en la charla anterior, mencionamos dos promesas que no deben faltar en esos votos. Y es la promesa del amor y la promesa de la fidelidad. Está ese compromiso de amor y de fidelidad. Y son esos dos elementos los que yo quisiera destacar en el resto de esta charla. La promesa del amor y la promesa de la fidelidad. Y lo que estoy diciendo con esto es que en esencia, lo que nos prometemos el día de nuestras bodas es amar y ser fieles, comprometernos a hacerle bien a la otra persona y apegarnos a los términos de la promesa que hicimos el día de nuestra boda. Nos decimos, prometo serte fiel y amarte como tu compañero, como tu compañera. No fue uno de los dos que hizo ese juramento. Fueron los dos que hicieron el juramento. Y volvemos a hacer la pregunta. ¿Qué tan en serio tú lo dijiste el día de tus bodas? ¿Qué tan en serio lo estás tomando ahora? Porque hemos hecho esos votos y tenemos algo que hacer a la luz de esas promesas que hemos hecho. ¿Qué te comprometiste a hacer tú con tu cónyuge? ¿Y qué estás haciendo con eso que prometiste? Así que hablemos primero del amor o de la negación personal. Porque el amor es eso que hacemos a favor del otro, el bien que le hacemos al otro, aunque tengamos nosotros que morir en el transcurso. Cuando uno estudia el tema de los pactos en la Biblia, uno se da cuenta de que muchas veces implicaba la muerte de un animal. Y algo de eso podemos verlo en Génesis capítulo 15. Había muerte de animal. Y cuando vamos al nuevo pacto, lo que vemos es que el precio de ese pacto fue la sangre del Cordero, del Hijo de Dios, que quita el pecado del mundo. Un pacto sellado con sangre. Y hermanos, en un sentido, cuando nosotros hacemos el pacto matrimonial, estamos sacrificándonos a nosotros mismos, colocándonos a nosotros mismos en el altar, dispuestos a morir por el bien del otro. Estamos diciendo, yo estoy dispuesto a dedicarme al otro. Decía un predicador, ¿cuán rápido terminarían las sesiones de consejería si los cónyuges compitieran para ver quién practica más una autonegación concienzuda? No tenemos que ser detectives profesionales para detectar que la causa de que está detrás de casi todos los problemas matrimoniales es el egoísmo. Como escribió el prolífico autor puritano Richard Baxter, el egoísmo es el pecado radical y positivo del alma que abarca seminalmente, o sea, en forma de semilla, y causalmente, o sea, que es la causa que provoca los otros pecados, todos los demás pecados. Hablando de manera práctica, el egoísmo en nuestros corazones es lo que genera casi todos los demás pecados. Y Dios nos manda en su palabra a nosotros humillarnos, ser humildes, para no caer presa precisamente de ese pecado. Pablo, por ejemplo, le escribe a los filipenses y le dice, nada hagáis por egoísmo o por vanagloria, sino que con actitud humilde, y ese es el contraste del egoísmo, sino que con actitud humilde, cada uno de vosotros considera al otro como más importante que a sí mismo, no buscando cada uno sus propios intereses, sino más bien los intereses de los demás. Imagínense el papel crucial que tendría esta actitud en nuestros matrimonios. Si nosotros pudiéramos no actuar por egoísmo ni por vanagloria, sino en humildad, y que pudiéramos considerar al cónyuge como superior a nosotros mismos, yo creo que muchos problemas se borrarían delante de nosotros. Hay un asunto de actitud que tenemos que considerar.
¿Estás tú amando como te comprometiste? ¿O está saliendo a flote tu egoísmo vez tras vez en las conversaciones, en las acciones, en las decisiones? Hablando de la soltería y de lo que puede hacer un soltero, en 1 Corintios capítulo 7, versículo 32, Pablo les dice: yo quiero que ustedes estén libres de preocupación. El soltero se preocupa por las cosas del Señor, cómo puede agradar al Señor. Pero dice: pero el casado se preocupa por las cosas del mundo, de cómo agradar a su mujer. Y la mujer que no está casada y la doncella se preocupan por las cosas del Señor, para ser santas tanto en cuerpo como en espíritu. Pero la casada se preocupa por las cosas del mundo, de cómo agradar a su marido. Está diciendo lo que puede hacer un casado y lo que puede hacer un soltero. Los dos sirven a Dios. Ahora, si estás casado, debes saber que tú tienes un compromiso con tu mujer. Si tú estás casada, tú tienes un compromiso con tu marido. Ahora es parte de tu deber preocuparte por cómo agradar al otro. Tú estabas preocupado por ti, ahora dices, tú estás preocupado por el otro. Howard Hendricks es citado, tiene esta cita de Howard Hendricks. Dice: si un joven entra al matrimonio y tiene como su pasión suprema en la vida agradar completamente a su esposa, y si la muchacha puede contraer matrimonio con el único y exclusivo propósito de agradar a su esposo, y ambos están comprometidos con agradar a Jesucristo, entonces ahí tienes los ingredientes para un matrimonio cristiano ideal. El voto de amarnos significa que de manera oficial la vida de cada uno queda permanentemente reorientada. El matrimonio nos lleva ahora a orientar la vida hacia el otro. La vida del esposo reorientada hacia la esposa, la vida de la esposa reorientada hacia el esposo. Porque se trata más de propósito que de sentimientos. Se trata de que seamos un matrimonio para la gloria de Dios. La relación de pacto conjuga así amor y obediencia. De hecho, amamos porque somos obedientes. Porque no se trata de si yo siento ese cosquilleo en el corazón emocionante de cuando dos jovencitos se enamoran. No, es un compromiso diferente. Y por eso encontramos textos como Efesios 5:25, maridos, amad a vuestras mujeres. ¿Y de qué se trata eso? De obedecer, es un imperativo. El marido tiene la responsabilidad dada por Dios de amar a su mujer. Y es una acción. Hay cosas que se hacen en ese acto de amor. Y lo emocional de ese amor surge en el proceso de la práctica del amor. Son muchas las personas

permanece después de un año, de 5 años, de 10 años, de 50 años. Ama a tu mujer. Ama a tu mujer cada día. Es lo que tiene que ocurrir. No perdamos el tiempo planteándonos si amamos a nuestro prójimo. Actuemos de inmediato como si fuera verdad que lo amamos. Es el deber de la acción en amor lo que podemos prometer mantener día a día. Sea quien sea con quien te cases, habrá un momento en el que perderás el entusiasmo. Pero debes seguir amando. Cada vez que hacemos un bien a alguien, aunque sea tan solo por elemental solidaridad humana, teniendo en cuenta que es un ser hecho a imagen y semejanza de Dios, al igual que lo somos nosotros, deseando su felicidad en igual medida que la nuestra, habremos aprendido a amar a esa persona un poco más o a que nos desagrade un poco menos. El punto es, ¿estamos obedeciendo Efesios 5 y estamos pidiéndole a Dios que nos enseñe a amar? Tenemos que aprender a amar. No asumas que tú sabes. Pídele a Dios que te permita morir a tu egoísmo y a cultivar el amor en tu matrimonio, con el esposo que tú tienes, con la esposa que tú tienes. Y al citar Efesios 5, no nos debe llevar a pensar que el deber de amar solamente le corresponde a los maridos. La realidad es que la mujer también debe amar a su marido. Según Tito 2:14, dice claramente que las ancianas deben enseñar a las mujeres más jóvenes a que ellas amen a sus maridos. Entonces, vemos por las Escrituras que Dios tiene una relación con su pueblo que ilustra el tipo de relación que nosotros tenemos que tener como matrimonio. Y que hay un compromiso, y en este caso estamos hablando del compromiso a amar. Creemos que Dios no nos dejará ni nos desamparará. ¿Tú crees que el Señor te ama y te va a amar por siempre? Que Él nunca se va a divorciar de ti. Pero si eso es lo que tú crees, entonces no debes concebir el dejar de honrar el pacto y el compromiso que tú asumiste con tu mujer o con tu esposo el día que te casaste. Lo que pasa es que hay trabajo que hacer. Amar es una decisión, no un sentimiento. Amar es dedicación y entrega. Amar es un verbo y el fruto de esa acción es el amor. Es un ejercicio de jardinería. Arranque lo que hace daño. Prepare el terreno, siembre, sea paciente, riegue, cuide. Esté preparado porque habrá plagas, sequías o excesos de lluvia, mas no por eso abandone su jardín. Ame a su pareja, acéptela, valórela, respétela, dele afecto y ternura, admírela y compréndela. Hay trabajo que hacer. Deja al jardín solo para que tú veas todo lo que crece ahí. Pero si tú quieres cosechar algo bueno, hay cosas que hacer en el jardín. Pues en el matrimonio hay trabajo que hacer. Un matrimonio feliz es el resultado de una labor ardua. Un matrimonio exitoso no es producto de la casualidad, es un logro. Hay que trabajar. Cada uno tiene que hacer de su parte como para el Señor y por amor al Señor. Y eso son los esposos, ¿no? Comprometidos a amar a sus esposas, buscando el bien de ellas, cuidándolas, sirviéndolas, sacrificándose por ellas, proveen para la familia, hacen muchas cosas. A lo mejor tú estás pensando, ¿cómo yo puedo obedecer este mandamiento del Señor como de una forma más concreta? No sé dónde empezar. Bueno, te voy a dar una sugerencia. Compra y lee libros que te ayuden a amar a tu esposa. Está el libro Amando a tu esposa de Larry McCall. Eso es uno. En mi biblioteca Kindle, yo tengo un libro en inglés que se titula 100 maneras de amar a tu esposa. Yo te voy a decir 15. Uno, pregúntale cuáles son sus sueños. Dos, escúchala cuando te responde. Tres, sé romántico con ella antes, durante y después de la boda, especialmente después de la boda, después de la luna de miel, después que lleguen los niños y después que comiencen a irse a la universidad. Cuatro, cuando haya la oportunidad, báñense juntos. Cinco, bésala todos los días y muy importante, bésala con pasión. Seis, dale tiempo libre porque la amas, tiempo para ella. Siete, te quitaste la ropa, pero quitaste también los obstáculos. 8, busca su consejo. 9, alábala delante de sus padres, familiares y amigos. 10, admírala con tus ojos. 11,
Es noche de películas

0: en la casa, olvídate de Rambo. 12. Tu aniversario importa, aunque ella diga que no es importante. 13. Haz que el día de San Valentín sea irrelevante con expresiones de amor durante todo el año. 14. Escoge ser feliz. Eso me llamó la atención. ¿No saben por qué? Porque es que a veces la cara con la que andamos no dice que estamos felices. Cuídate de no andar irritado con una cara dura, ni llegar a la casa con una cara dura. Y dice 15, resiste el impulso de tratar de cambiarla. Bueno, hay cosas que tú vas a orar al Señor para que la cambie en áreas que son dignas de ser cambiadas. Pero cuidado, a veces simplemente aceptar cosas que de forma que a ella le gustan, de forma que no son malas en sí mismo y punto. Déjala vivir. Las esposas por su parte deben estar comprometidas a someterse a sus esposos, apoyando su liderazgo y cuidándolos y respetándolos. Esa es la parte que le corresponde, es una, la forma como la mujer ama al marido, una de sus formas. Hermanas, ¿cómo tratan ustedes a sus maridos? El apóstol Pedro alaba en 1 de Pedro 3:4 el espíritu tierno y sereno con que estaban adornadas las mujeres piadosas. Dice que vuestro adorno no sea externo, peinados ostentosos, joyas de oro o vestidos lujosos, sino que sea el yo interno con el adorno incorruptible de un espíritu tierno y sereno, lo cual es precioso delante de Dios, porque así también se adornaban en otro tiempo las santas mujeres que esperaban en Dios, estando sujetas a sus maridos. Y la mujer tiene un enorme potencial para hacer bien, pero también debe cuidarse de no estropear lo que se construye en su hogar. El tiempo se me ha ido prácticamente y tengo el tema de la fidelidad. Quiero mencionar lo siguiente, dejarles con el tema de la fidelidad. Hermanos, nosotros debemos cuidarnos de no ser desleales en nuestros matrimonios. Es sentir el peso del compromiso que hemos hecho, ser leales. Y ser fieles en ese sentido y ser fieles en el sentido sexual también. Que el Señor nos conceda poder sentirnos comprometidos en el pacto con esa fidelidad que Dios nos ha llamado a tener el uno con el otro. Y lo siguiente que quiero mencionar es el hecho de que en ese camino nosotros debemos andar en
1: nuestro matrimonio. 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
1: 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Todos ellos tienen sus códigos y símbolos, y muchas veces con sentidos totalmente opuestos. 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Para descifrar las palabras, para entender su raíz, para saber de qué hablamos. 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Nos lidera en esta expedición el profesor Héctor Leites.
2: La jungla semántica nos invita nuevamente a volver a la carta del apóstol Pablo a los Gálatas, capítulo 4, versículo 22. Bienvenido, Héctor, gracias por acompañarnos.
3: ¿Qué tal, Esteban? ¿Qué tal, amigos? Nuevamente nos encontramos felices, contentos de estar aquí a los machetazos.
2: Sí, señor.
3: Y no solo a los machetazos, a espada limpia de la palabra de Dios, abriendo camino en la densa maleza que a veces se atraviesa en algunos verbos, algunos participios. Pero gracias a Dios que la misma palabra nos ayuda. ¿Sabes, Esteban, que el mejor comentario de la Biblia es la Biblia misma?
2: Exacto.